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12: Ganaron el duelo de ida. Ha avanzado en 7 de 8 ocasiones. Te habla de la idea, de la contundencia que tiene el conjunto de los Tuzos cuando se hace de la victoria en el cotejo de ida.
13: ¡Ájale! ¡Qué buen dato ese!
14: Y fíjate, se lo complemento al buen JL. Esa campaña que menciona que no logró avanzar a la siguiente fase después de ganar la ida, ¿contra quién crees que la perdió?
13: Ya sé por dónde va, chaparrito.
14: Contra los Gallos, aquellos Gallos de Ronaldinho.
13: Perdón,
14: No, contra los Gallos. Imagínate tú, desde el clausura 2015 que sucedió esto, y como bien lo mencioné del buen JL, en sus últimas 8 ocasiones que han estado arriba en la ida, bueno, en 7 han avanzado. Fíjate, ¿quién diría, no? Gallos.
13: ¿Gallos? ¿Qué es Gallos Blancos?
14: No, hombre, bueno. un muy buen equipo, ¿no?
13: Coincido completamente, sí. Y más en esta campaña, sí, sin claro. Lugar a duda, ¿no? Todo el mundo la recordamos ahí de la mano de Ronaldinho,
14: sí, señor.
13: Que se hizo ese juego en el Estadio Azteca, etcétera. Pues bueno, ya está prácticamente todo listo para el arranque de este compromiso. El cuerpo arbitral que está comandado por Daniel Quintero, el central de esta noche, asistente número 1, Enrique Bustos, asistente número 2, Leo Castillo, y cuarto árbitro, en este caso cuarta árbitra, Katia Itzel García Méndez, que va a estar, que va a estar cerquita de Efra, de Esteban, para hacer la comunicación directa con el central.
14: Para Luis, calmarlos, ¿no?
13: Ya, sí, exacto. Para tranquilizarlos en dado caso de que se empiecen a empujar como en la ida. Pero bueno, ya está todo listo, Luis. Que sea un excelente primer tiempo.
14: Así es, señor. Ya estamos desde Ciudad Universitaria. Todo listo. Pumas enfrentándose a los Tuzos del Pachuca. Es la semifinal de vuelta a través de la gran cadena W, checando que todo esté listo. Daniel Quintero Buitrón, como bien lo mencionaba mi buen amigo José Villa, hoy el encargado de llevar a buen puerto este encuentro. Se escucha el Goya observando con Katitzel. Ya sabemos que siempre es un tema, ¿no? Que todo esté listo en tema de las televisoras para que el partido pueda comenzar. Eso es lo único que se está esperando en este encuentro. Son las 7:04 de la noche un espectáculo, la afición cantando, gritando, soñando, ilusionada en poder avanzar a la gran final del fútbol mexicano después de mucho tiempo. Un conjunto de los Pumas que de la mano de Efraín Juárez quieren seguir soñando, quieren pensar en que la octava puede llegar. La pregunta es, ¿lograrán hoy revertir el marcador? ¿Lograrán hoy presentar una mejor cara de la que tuvieron en la ida? Lo descubriremos a continuación. El árbitro central se lleva el silbato a la boca, echa a andar su cronómetro. ¡Silba el árbitro! 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Ha rodado la pelota en Ciudad Universitaria. Pumas. Pumas enfrentándose a los Tuzos. Pumas hoy a buscar el 1-0 de mínimo para poder avanzar a la siguiente fase, a la ronda final, donde se estarían midiendo al conjunto de Cruz Azul. De avanzar Pumas, la gran final de vuelta sería el próximo domingo aquí en Ciudad Universitaria a través de la gran cadena W. En caso de avanzar Pachuca, bueno, se estaría jugando en Puebla. Sí, así como usted lo escucha, tendrían que irse hasta Puebla para poder ver usted, aficionado celeste, este partido de la gran final. Así que ya lo sabe, si quiere que la vuelta se juegue en Ciudad de México y a usted no le conviene viajar a Puebla, pues hoy a apoyar a los Pumas, Yoshi.
13: Yo creo que nadie de los que podrían querer viajar a Puebla esté hoy apoyando a Pumas, sin lugar a duda, ¿eh?
14: Sí, pero no, bueno. Aparte de las semitas, allá se come mejor. La viene tocando el conjunto de Universidad Nacional por la izquierda con Duarte, dejándola en corto con Vite. Ya la pelota se mueve ahora por el corredor de la derecha, donde la maneja López. El 7 en corto con Uriel Antuna. Antuna en cortito con Vite. Pedro decide tocar para Natán Silva y Silva respeta el movimiento de Coco, no, termina tocando hacia la derecha con Duarte. Duarte va para Angulo, el 77, ante la marca de Ener Valencia. Ener Valencia, que se hablaba que no iba a jugar este encuentro, una lesión podría alejarlo de este partido de vuelta. JL, tú que estás más cerca del conjunto del Pachuca, logra recuperarse y hoy titular indiscutible sentando al rey Salomón Rondón.
12: Sí, para la buena causa de Esteban Solari, quedó todo en un susto, hoy está disponible, te dejo.
14: Centro por derecha de Antunes, tiro centro, balón pasado, segundo palo bajo Morales, Juninho impacta en linderos del área chica, la pelota pega en Sánchez, termina saliendo por el banderín de córner izquierdo y será tiro de esquina a favor de los Pumas.
13: Sí, sin lugar a duda es una buena jugada por parte del costado derecho de Pumas, donde Antuna hace lo correcto al llegar a línea final, saca este tiro centro que baja a Morales para ver quién llega.
14: El centro que viaja desde el banderín izquierdo, la metía Jordan al área, termina rechazando la defensa, será de manos de nueva cuenta para Club Universidad Nacional. Tuvo la primera Pumas, qué buena manera de bajarla por parte de Robert Morales, dejándosela ahí en cortito a Juninho. Juninho, repetimos, linderos del área, termina pegándole, pero ahí se lanza como kamikaze Sánchez para mandar a córner. Ya la mueve desde abajo el conjunto de los Pumas con Natán Silva, la pelota moviéndola hacia la derecha con este que es López. López va, encara la marca y saca el centro por derecha, buscaba en primer palo algún compañero, termina rechazando la saga, de nueva cuenta Pumas recuperada con Juninho y revienta una vez más, ahora en los pies de Berlanga, la pone hacia el frente, va y busca con todo a Ener, la pelota no le alcanza a llegar, sigue Valencia, se quitaba uno, no puede con el bajando y de esta manera tendremos una falta en tres cuartos de cancha por el costado izquierdo a favor de Pachuca.
13: 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Me parece que esto es algo que tiene que tratar de evitar a como dé lugar Pumas, porque Fabri nos ha dicho desde el año pasado que el coco para este conjunto es el balón detenido.
14: Es correcto. Ahorita iremos con Fabri, es más, si cae gol, con el primero que voy a ir va a ser con Fabri, ¿no? Porque así te trae ese dato exacto. Acá ponerle en circulación el Pocho Guzmán, la pelota viaja al área, pica y termina saliendo. Fabri, te saludo con gusto, ya ha arrancado el encuentro, ¿cómo estás?
15: La nueva cuenta, gusto en saludarlos. Y sí, dentro de esto que les platicaba, que no nada más es el balón detenido, es el juego aéreo en general, sea en circulación o balón detenido. En cada jugada en defensa sale el auxiliar técnico de Efraín Juárez, Alex Larrea, a tratar de ordenar a los futbolistas, porque él es el encargado precisamente de la táctica fija en el Club Universidad Nacional. Así es que sí, les actualizo la estadística que les estuve diciendo la semana pasada. 8 de los 24 goles que ha recibido Pumas han sido con la cabeza.
14: Excelente, balón hacia adelante por izquierda, buscaban a Morales, termina saliendo, será saque lateral a favor del conjunto de Pachuca.
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14: La mueve rápido Pachuca, le cayeron los ladrones, se la robó entre Jordan y Morales. La pelota con Jordan, viene por izquierda, decía tocar en corto para Angulo. Y Angulo va más para atrás. La circula el cuadro de Universidad Nacional. 5 minutos ahora, 0-0 marcador entre Pumas y Pachuca. A través de la gran cadena de W, la pelota por izquierda. Va con Angulo, línea de fondo, levanta el trazo al área. La pelota que va un poquito pasada, no alcanza a llegar a Morales. Todavía en el rebote le cae a Pumas, la tiene Coco. Manda el balón al área, busca a Angulo. Angulo la deja ahí en corto y ya revienta Pachuca.
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14: Posición adelantada en el área de Pachuca. Pumas intentó, pero no pudo. Fue pillado en offside y Juninho.
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14: Al 6 de tiempo, corrido a reventar desde abajo, Carlitos Moreno. Pero ahí está Pumas tratando de presentarse, Yoshi, ante su gente como un equipo agresivo que va a explotar por las bandas y va a tratar de hacerle daño desde ya al cuadro de Pachuca, buscar ese gol que necesita para poder avanzar a la gran final.
13: Sí, esa fórmula que le salió al pie de la letra en los primeros 30 minutos ante América, hoy está tratando de desenvolverse de la misma manera, abrir la cancha, jugar con la explosividad que tiene por la izquierda con Angulo, por derecha con Antuna, que se junten con López, que Jordan empiece a ser el hombre que vaya hilando el medio campo y con ese fin tratar de hacer daño. Sin embargo, Pachuca defiende mucho mejor que América en el juego pasado.
14: Sí, no, Pachuca hace todo mejor que América en esta campaña, o sea, realmente, la tiene desde abajo Natán Silva, se mete en broncas, termina saliendo bien con Vite, y este reparte para López. López quiere reventar, pero ahí llega bien al movimiento el jugador de los Tuzos, es el Pocho Guzmán, y será lateral para Pumas, que mueve rápido López, la toca en corto con Natán, y Silva va para Vite en corto con Coco, le llega ahí a la presión de buena manera Rivera, termina evitando que salga rápido Pumas, ahora la mueven por izquierda, el trazo largo es de Angulo, va para Carrillo, que va a encarar la marca en tres cuartos de cancha, sigue Angulo, está endemoniado Angulo, está que no cree nadie, va a encarar la marca, Carrillo en corto, Carrillo deja el centro que vendrá desde la izquierda, la pelota viaja al segundo palo, Antuna quería rematar todavía, esférica viva, rechaza la defensa, le queda Coco le pega, termina reventando al Pocho Guzmán, y ahora la salida es del cuadro de Pachuca, Kennedy con la pelota, filtra la esférica, buscaba hacia adelante en el Valencia, termina cruzándose bien Duarte y compañía, y la esférica ya la controla Angulo, desde la media cancha, con Duarte, y ahora para Vite.
13: Parecía una falta cerca del círculo central, favorable a Pumas.
14: No había nada, Josué.
13: Quintero dice que no hay nada, igual que tú, me parece que por ahí impide Valencia que llegue Vite a conectar con el esférico. Sin embargo, a lo que voy es, en este momento, ni Pachuca ni Pumas están cometiendo errores en zona defensiva. Habrá que ver cómo responden ante una posible falla cuando ataque el rival. Ese creo que va a ser el momento en el que se abra la puerta.
14: Natán Silva con la pelota, usando los tres cuartos de cancha. Sigue Silva, pegado hacia el corredor derecho. Decide, va a ir con Coco Carrasquilla, que levanta el trazo de derecha a izquierda. La baja Angulo como crack. Va a línea de fondo, no, retiro lo de crack. Termina rebotándole la pelota. Y es una bajada tremendamente fea. Alcanza a meter el trazo al área, o eso es lo que intentaba. Revienta por ese costado de la izquierda a Sánchez y consigue un movimiento lateral en un balón que parecía para más. Será saque de manos a favor de los Pumas.
13: Acá lo está intentando el cuadro de Efraín Juárez, busca abrir la cancha, intenta que no se sienta cómodo en zona baja Pachuca.
14: A ver, Coco le pega desde muy lejos, la termina volando, pero hoy lo que haga Pumas le aplaude el público, ¿eh?
13: Es que saben que entre más metidos estén con ellos, entre más estén apoyando a su equipo, más cercano se va a sentir la posibilidad de ese gol que les dé el boleto a la final.
14: Sí, de acuerdo. Desde abajo vendrá a ponerla en circulación Carlos Moreno. Decide ir con su tocayo Carlos Sánchez. El 14 levanta la cabeza, puede mandar un trazo hacia el frente. La pelota está en territorio tuzo. Ahora sí, Sánchez termina partiendo la cancha. La manda hasta zona donde estaba Duarte. Duarte la deja pasar para San Keylor Navas. Keylor, que fue muy juzgado, muy criticado por la manera en la que regala el tiro de esquina, y de este córner viene el gol del cuadro de los tuzos, pero creo yo que quien le recrimine algo a Keylor es porque no vio a los Pumas en toda la campaña. 10 minutos de tiempo corrido, el marcador es 0-0 entre el UNAM y el Pachuca.
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0: También el juego aéreo en ofensiva ha sido un arma importante para Pumas. 9 de los 40 goles que ha anotado han sido con la cabeza, y más aún con la ausencia de Eduardo Bauerman. Me cuentan que sí, en estos días Pumas estuvo trabajando mucho esa cuestión del juego aéreo para tratar de aprovechar la ausencia de los Tuzos.
1: ¿Cómo está Solari, JL?
2: Está bastante nervioso, dando indicaciones. No le está gustando lo poco que tiene la pelota del conjunto de Pachuca. Pero también hay que recalcar, los Tuzos no son un equipo que se base en la posesión. Es el tercer equipo de la liga con menos posesión, para que te dé una idea de lo poco que tiene la pelota el conjunto de Pachuca. Pero cuando la tiene, llega a ser letal.
1: Vite la termina regalando de forma terrible, salida por parte de Pachuca, cruzando ya la media cancha, la mueven por derecha con Kennedy. Veremos qué es lo que puede hacer el dorsal 29, Kennedy engancha, se quitó a uno pero no pudo con Jordan. Carrillo, que repetido está en plan grande, y después la revienta la espalda Kennedy, sigue Carrillo, lo termina bajando en media cancha, el Pocho, parecía falta, el central dice nada, juegue, vendrá a ponerla en circulación desde la izquierda Idrissi. Isidro ahora, ¿no? Isidro.
3: Isidro.
1: Sí,
3: Isidro,
1: sí, correcto.
3: El arbitraje muy europeo, ¿no?
1: Sí, también.
3: El contacto que hay, que no corta el avance real, etcétera, termina por dejarla continuar el central.
1: Hasta pensé que estábamos en la Premier, el Chelsea contra...
3: el Manchester City.
1: Sí, no, brutal. La tocan por izquierda, quería Carrillo, termina recuperando el cuadro hidalguense. Por la media cancha la mueve Rivera, abriendo ahora para el Guame. Por el costado de la izquierda, ataca Tuzos, la tiene García, sigue Guame, toca un buen pase hacia el frente por aire para el Pocho, que la baja como crack, sigue Guzmán, el Pocho filtra para Idrissi, corredor de la izquierda, van a la altura del área grande, veremos, Idrissi se mete al área, la pelota me parece sale, alcanza a sacar el trazo, Idrissi rechaza la defensa y de nueva cuenta el rebote le cae a Pachuca, el Guame con la pelota, el trazo al área, rechaza Vite, todavía balón para Tuzos, dentro de los 16 con 50 ya salen, la tocan por el costado con Sánchez, Sánchez que manda el centro desde la derecha hacia el costado de la izquierda y termina reventando Antuna, mandando a córner, punta de la izquierda a favor de Pachuca. Me parece que en esa jugada de Idrissi, Yoshi, la pelota alcanzaba a salir de la cancha.
3: Estoy completamente de acuerdo contigo, ¿eh? Incluso la respuesta de la afición es justo esa, ¿no? Reclamarle al asistente número 2 que no levanta la bandera para señalar saque de puerta, reclamarle al central, y pues bueno, ahora un tiro de esquina para que empiece a parir Chayote Pumas.
1: Vendrá a ponerle en circulación el Pocho. Banderín izquierdo, veremos. Esperan 2, 4, 6 dentro del terreno del área grande del Pachuca. La pelota viaja, segundo palo. Trataban de ponerla de nueva cuenta hacia el centro y termina reventando la defensa. Antes se ha marcado una falta y vendrá a ponerla desde abajo en circulación Keylor Navas. El encuentro sigue 0-0 en este momento. Hay que recordar que Pachuca lo gana 1-0.
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1: Es por ello que Pachuca se sienta hasta cómodo, se ve tranquilo en el terreno de juego. No digo que tal vez a esto o esto fue lo que entrenaron en la semana, tratar de aguantar el resultado, porque sería un tiro en el pie, tratar de aguantarle un 1-0 a un cuadro de los Pumas,
3: a la
1: que
3: mejor
1: en su
3: ofensiva
1: casa,
3: del torneo,
1: claro, a la mejor ofensiva del torneo, y que en casa, amigas y amigos, pues marcó 20 goles de los 34 en temporada regular. Entonces, sumando la parte, los de la liguilla que no los, claro, ha sumado, 23, Yoshi.
3: Sí,
1: entonces, no puedes salir a resguardar el marcador, ¿no? No puedes salir a guardarte con ese 1-0 que tienes del partido de ida.
3: Lo decía en una entrevista a Efra Juárez: si hay que meterle 6 al América para clasificar, debemos meterlos. Si tienen que meterle un gol a Pachuca,
1: claro,
3: me parece que van a ir sin chistar, sin escatimar, a buscar ese tanto, sin lugar a duda. Entonces, no creo que la postura correcta sea esa para Pachuca.
1: Claro, tienen que ir con todo. Aparte, un Pumas que se le da esto a las remontadas. 15 minutos en el terreno de juego, 0-0 el marcador entre Pumas y Pachuca.
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1: Atacan los universitarios, pelota por derecha, la tiene Robert Morales. Fuera del área, caen 2 a la marca y termina quitándoselos de forma correcta para ir con la esférica para López. López para Coco, y Coco abriendo hacia el costado de la izquierda con Duarte. Duarte ahora con la pelota, presenta para Coco. Coco filtra hacia el frente, buscaba Angulo y termina volándolo. Ahí está muy cerca Sánchez para llegar a la cobertura defensiva pero Pumas desperdicia una oportunidad.

0: muy buena al ataque. Mencionaba el tema de las remontadas. La que se me viene a la mente ahorita, queridísimo Yoshi, aquella contra Cruz Azul, ¿te acuerdas?
1: Claro.
0: Lo perdían 4-0
1: claro,
0: y
1: claro,
0: se terminan yendo al frente, ¿no? El empate global es del pase, pero qué buen partido aquel.
1: Corrígeme, pero Guardianes 2020, ¿no? Con Andrés Lilini en el banquillo.
0: Sí, señor.
1: Con esa final que disputan ante los Panzas Verdes de León, sin lugar a duda fue película, dirían por ahí.
0: Ese sí fue cine, ¿no?
1: Ese sí fue cine, ¿eh?
0: Correcto, sí. Acá a ver si la película no se le hace de terror a Efra Juárez, ¿eh?
1: Con Antuna, ¿eh?
0: Sí, señor, anda bravo Antuna, está reclamándole todo después de esa jugada que para todos había salido de la cancha. El central no se percata, tampoco el abanderado. En fin, calentito los ánimos ahí, JL, en el terreno de juego.
2: Sí, bastante después de una falta sobre Víctor El Pocho Guzmán. Lo mismo Esteban Solari, ya empieza a acercarse a Catitzel García. Lo mismo que Efra Juárez, no les está gustando el tema de la intensidad en ocasiones. Terminó pesando incluso en el partido de ida, bastante calientito entre los dos compañeros, por cierto.
0: Sí, correcto, la viene tocando Idrissi por izquierda. En corto, Guame levanta el trazo, va hacia adelante, termina cortándolo de buena forma la saga universitaria. Querían salir con Vite hacia el frente con Carrillo. Carrillo le dejó con Morales y Morales, entre que le brincaba y no la pelota, terminó repartiendo bien el queso para Angulo y Angulo para Duarte.
1: Y
0: Duarte va en corto para Natán.
1: Al que también le están repartiendo es a Carrillo, ¿eh? Ya van un par que el central, no sé si no termina por observar de la mejor manera o qué está pasando, pero a Carrillo ya me lo están ablandando en un par de ocasiones.
0: Sí, es correcto, la mueve Natán Silva, la pelota desde la derecha hacia la izquierda, la baja como con pegamento, Angulo pone el trazo al área, este es Carrillo, diagonal, pelota viva, remate. ¡Se va por encima! Acaba de fallar el cuadro de Universidad Nacional, una facilísima. La pelota por izquierda. Carrillo haciendo lo que ya nos era acostumbrados, a dejar un tremendo trazo. No llegó Juninho, sí llegó Morales, tenía la puerta abierta Yoshi y la termina mandando a Insurgentes.
1: Estas son las que te merman en la confianza, en las que cuando llegue otro balón, cómodo, sencillo, sin lugar a dudas la memoria te va a traer este momento donde Morales llega centradito porque Juninho deja que pase el balón o no llega, alguna de esas dos cosas, pero el balón termina llegando hacia la zona donde aparece Robert Morales, que tenía para ponerle la parte interna y mandarla a guardar. El arquero Carlos Moreno ya estaba tendido, ya era muy difícil que alguien atajara. Incluso me atrevo a decir, Luis, Fabri, José, no sé cómo la vieron, pero me parece que era más difícil hacer lo que hizo Morales que mandarla a guardar.
0: ¿No te pegó ahí, Fabri, la pelota?
3: No, pasó muy por encima. El balón, Robert Morales, se quedó en la cancha boca arriba unos 5 segundos y es Coco Carrasquilla el que va, lo levanta y le da la mano para justamente tratar de darle confianza a su compañero.
0: Perfecto, pues ahí está. Pelota por izquierda, viene Carrillo, se quita la marca, vuelven a bajar a Carrillo. La afición responde, dan ley de la ventaja y parece ser que la ley de la ventaja nunca existió.
1: Incluso el profe más bien señala que le dan al balón.
0: ¡Ah, bueno!
1: No señaló falta, Quintero.
0: ¿Qué está pasando con Daniel Quintero Buitrón? La vimos todos. En fin, aún así, Pumas con la pelota, la maneja López. Ahorita te voy a dar un dato de Daniel Quintero Buitrón, ¿eh? Despeja por la derecha, la tiene López, va y se quita la barrida, manda el centro. Juninho con el cabezazo muy por encima, se ha salvado el conjunto del Pachuca. A ver, ahí te va. Daniel Quintero Buitrón, el árbitro de 36 años de Guadalajara, Jalisco, le pitó a Pumas 2 veces durante la temporada regular. Los 2 duelos empató contra León, 1-1 en la jornada número 3 y contra la Máquina en la jornada número 11 empató a 2-2. Ambos fueron aquí en Ciudad Universitaria. Le pitó 2 veces a Tuzos. Ahí Tuzos ganó ambos, 2-0 contra Juárez en la jornada 5 y 3-1 le pegó al conjunto de Rayados. Entonces, algo pasa, el centro que viaja al área, buscaban la pelota, rebota, le quedó a Robert Morales, termina sacando el zapatazo, la pelota pega en un rival y parece córner, punta de la izquierda, pero al final del día el abanderado dice que no le pegó al rival, que será saque de meta. ¿Por qué te digo esto, José? Y no quiero ser ni tendencioso ni tampoco crear polémica de la nada, pero creo yo que Pachuca por ahí le va bien, ¿no? Le da suerte a Daniel Quintero Buitrón. Y contra Pumas algo pasa, Yoshi. 20 minutos de tiempo corrido. 0-0 el marcador todavía en Ciudad Universitaria entre los Pumas y el Pachuca.
1: 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A mí me parece, híjole, al menos la anterior, ese disparo de Morales, sí fue desviado, era tiro de esquina, ¿eh?
0: Claro, y también el otro era falta, le llegaron por la espalda, Carrillo, en fin. Cosas que pasan, no entraremos en tema, la viene tocando el conjunto de Pachuca por el costado de la derecha con Sánchez, decide cambiar con el Pocho y el Pocho la tocó de primera para Guame. Guame va para Idris y la esférica está por la izquierda, ataca Pachuca. Idris se la toma con calma, Antuna no se acerca a tratar de quitarle la pelota, tiene que ser un poco más de presión del conjunto de Universidad Nacional, Josué. Sí, con el 1-0 le basta a ellos en este encuentro, pero lo están perdiendo en el global y mientras más pasen los minutos, el reloj se convierte en tu peor enemigo.
1: Sí, completamente de acuerdo. Entiende Pumas que, si bien es cierto, puede tomar ciertos respiros dentro de estos primeros 45 minutos. Está tratando de... Ahora te dejo.
0: Sánchez con la pelota, manda el trazo al área. Acá hay un hombre todavía, la esférica pasa todo el área grande. Pocho con la esférica. Ahora Kennedy puede mandar el centro. Está por la izquierda, va con Idrisi. Idrisi encara la marca de dos. Sigue Usama, de nueva cuenta con Kennedy. Kennedy cambia de ritmo. Kennedy deja desparramados rivales. Manda el tiro centro. El remate no llegó, estaba ahí cerca en el Valencia. Keylor se tiende, la pelota pasa todo el área y será saque lateral por la izquierda para Pumas.
1: Sin lugar a duda tendrá que hacer algo diferente Efraín Juárez para que su equipo mantenga la intensidad. No se le canse el caballo por tratar de presionar a Pachuca y en este momento de relajación, por así decirlo, no permitir que Pachuca te empiece a bombardear el área.
0: Sí, de acuerdo. Ataca Duarte, la tiene Pumas en la media cancha con Antuna, costado derecho. De nueva cuenta para Natán Silva. Coco ahora, para atrás, convite, casi lo liquida, porque llegaba casi ahí a la cobertura, sí, ¿no? Es que Rivera llegó con todo, le metió el pie y por poco le desvía la pelota. Deben tener cuidado al momento de estar de espaldas a los rivales, compañeros, porque puede por ahí alguno aparecerle, quitarle la pelota y meterlos en un problemón. Coco, cerca de la media cancha, tocó para Vite. Vite, ante la marca de Kennedy, decidió repartir la pelota hacia la izquierda con Duarte. Duarte se la pide a Angulo, decide tocar con Coco. Carrasquilla en la media cancha, filtrando la esférica hacia el frente con Angulo, termina regalándosela a Sánchez y viene la salida por parte del conjunto de Pachuca. La van tocando el corto, la van armando y la están haciendo en grande. Este es Ener, se presenta en tres cuartos de cancha. Quería quitarse la marca de Coco, pero no pudo, llegó bien por la espalda y le robó la pelota el dorsal 28. Va para atrás para Natán Silva y Silva con Duarte. A la marca Kennedy, hay un hombre derribado en el terreno de juego de Pachuca. Ya se levanta, me parecía que era Sánchez, ¿verdad, JL?
2: Sí, correcto. También señalar la molestia de Fray Juárez. No le está gustando que su equipo haya cedido la pelota.
0: Perfecto, Antuna con la esférica, manda el trazo diagonal, y un niño Linderos del área le pega, rebota, la esférica todavía con Morales, Morales va con Antuna, Brujo mandaba el centro desde la derecha, termina sacando un calcetinazo terrorífico, salía Pachuca con balón controlado y lo termina bajando Robert Morales, se marca la falta y estalla el Olímpico Universitario. No están contentos con el central, Fabri.
3: Y tampoco Robert Morales, incluso por ahí par de... No terminó por ser un corte de bangas, porque si no se hubiera ido amonestado el delantero paraguayo, pero sí desaprobó la decisión de Daniel Quintero Buitrón. Por cierto, al tiempo que suena el Goya, de momento más de 43,000 personas, y también les decía la semana pasada que por una sanción el grupo de animación de Pumas no pudo meter instrumentos, ya la ha pagado y hoy está con todo para apoyar a su equipo.
0: Perfecto, me parece que sí era falta, ¿no? Un recargón por la espalda por parte de Robert, pero están bravos porque desde hace rato, Yoshi, se sienten afectados con un par de faltas no marcadas, con un tiro de esquina que no era, en fin, situaciones por ahí que se van sumando y se van haciendo como una bola de nieve. 25 minutos, el marcador es 0-0 entre Pumas y Pachuca, 1-0 el global, lo están ganando los Tuzos en Ciudad Universitaria, se mantiene todo un empate a través de la gran cadena W.
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0: Circulará Pachuca con el saque lateral.
1: Claro.
0: Idrissi en corto. La pelota hacia atrás, donde la maneja Berlanga. Berlanga que entró por Bauerman, dicho sea de paso. El trazo desde la derecha hacia los territorios de Keylor Navas. Minuto 25, el marcador 0-0.
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0: Duarte con la pelota. Ahora para Vite. Vite que se ha metido como un central, línea de 5, a tratar de salir o que sus compañeros salgan de la mejor forma hacia el frente para tratar de ser un poco más agresivos. Pelota al área, Coco por derecha termina mandando un centro terrorífico que termina siendo un cambio de juego, no alcanza a llegar a Angulo, la pelota sale por línea de fondo y será saque de meta a favor de Pachuca, Josh.
1: Sí, y justo lo mencionas, pasa mucho que entiende Efraín Juárez que con la velocidad y calidad tanto de Kennedy como de Valencia, tiene que estar alguien que apoye ahí en la central. Hace que regrese un poco Pedro Vite para ser ese hombre que sobre y que les permita tanto a Silva como en su caso a Duarte, recorrer mejor los espacios.
0: Montiel con la pelota, mostrando el dulce Elías. Se le mueve hacia el frente Sánchez, no puede quitarse la marca, pero sí termina rebotando la pelota Montiel en carrillo, y es por eso que será saque lateral a favor de Pachuca desde la media cancha al 27-20. El marcador sigue empatado. Muchísimas gracias por su compañía. Fabricio Domínguez en cancha junto a José Luis Mendoza. En el palco desde el Palomar, Josué Villa y su servidor Luis Telles. La pelota hacia adelante, por izquierda intenta el Guame, aunque la cobertura fue tremenda por parte de Natán Silva. Aún así la esférica había sido una pedrada tremenda, no alcanzaba a llegar ni en moto el Guame. Se va por la línea de fondo y es de meta para Pumas, que ya mueve rápidamente Keylor con Natán Silva.
1: Aprendió mucho Efraín Juárez del juego de ida, porque si recordamos, en el Estadio Hidalgo, Pablo Benevendo estaba por la derecha tratando de detener a Idrissi. No lo consigue en ocasiones, en muchas, Isidro, como lo bautiza la afición de Pachuca, terminó llevándoselo de forma sencilla. Hoy, justamente en ese intento de línea de 5 otra vez, hace que Pedro Vite sea el que se meta a la central y que López se mantenga bien pegadito a la banda para competir cara a cara contra Idrissi.
0: Es correcto. Vite con la esférica, para la izquierda con Duarte, a la marca Kennedy, de nueva cuenta con Vite. Vite hacia la derecha con Natán, que ya cruza la media cancha. Se lo toma con calma el conjunto de Pumas. Coco Carrasquilla con la esférica. Tres cuartos de cancha, manda balón al área. Antuna la baja como Dios, la buscaba Juninho. Pero la saga se revuelve de buena forma. Berlanga llegó y terminan evitando. Y acá después un patadón. Muy cerca de la media cancha, le pegaron a Ener, JL, se levantan las bancas, reclaman con todo, pedían algo más, pero solamente se queda en amarilla para Natán Silva.
2: Sí, bastante molestia, sobre todo por parte de Esteban Solari, señalando, al final de cuentas se lleva la amonestación, pero se vació completamente la banca del Pachuca, haciendo un poco eco de lo que les comentaba. Terminó bastante caliente el partido de ida por este tema de las faltas, y bueno, el partido de vuelta no está siendo la excepción.
0: Sí, llega con la plancha a la zona del tobillo y la cara posterior de su pie derecho, ahí Natán Silva sobre el rival, Yoshi.
1: No hay necesidad de revisarla, me parece que es una buena cartulina amarilla. A ver cómo se va dictando esto. Sigue tocado Valencia, entendiendo que fue un contacto fuerte, que Silva llega como camión sin frenos y se lo termina llevando puesto. Me parece que en este momento todo prácticamente está del lado de Pachuca, porque ha podido aguantar, porque ha enfriado las cosas y porque le ha impedido a Pumas realmente ser vertical, realmente tomar el balón para llegar a una zona donde con claridad pueda habilitar a Robert o a Juninho y así crear peligro. La única que se ha dado de esta manera fue donde Robert terminó o bajándole el balón a Juninho o volándola hacia el área de las gradas donde está la visita en esta noche.
0: Correcto. ya movió Pachuca, tratan de ir hacia adelante por la izquierda, termina rechazando bien la saga con Antuna. Al final del día Pachuca recupera en un balón que quedaba suelto, Montiel repartiendo el dulce hacia el corredor de la derecha relativo a su ataque con Sánchez. Sánchez va hacia el frente, quería con Kennedy, termina reventando Angulo y la pelota ya la tiene Carrillo, medio campo, va hacia el frente con Morales, Pantera aguantando y distribuyendo para Vite. Vite manda el trazo largo hacia el costado de la derecha donde la baja Antuna, como crack, Antuna en corto, sigue Antuna ante la marca de Idrissi, Idrissi lo termina bajando y se marca la infracción, Fabri, y la amarilla, ¿dónde está?
3: Eso es lo que se cuestiona la gente de Universidad Nacional, los futbolistas, ni más que Osama Idrissi está realmente prendido y ya con varios ademanes con los brazos le ha cuestionado su decisión a Daniel Quintero Huitrón. Además, Uriel Antuna se dolía de una de las rodillas porque al momento de caer cayó sobre el balón. Será balón detenido en favor de Universidad Nacional.
0: Y no pregunto de forma tendenciosa el tema de las tarjetas, Yoshi. Simple y sencillamente, si ya pusiste el rasero, no, a una altura, y claro, estas, claro, estas faltas voy a amonestar, estas no, estas voy a marcar, estas no. Pues esto parecería de hepática, ¿no?
1: Sí, porque entiende, ¿no? En la anterior, donde Silva llega sobre Valencia, que hay una fuerza desmedida. Acá también existe esto. Quizás no la considera de la misma manera porque el golpe viene de lado, no de atrás completamente.
0: Correcto, a ponerle en circulación Vite desde la derecha. El tiro centro, que por poco se clava en el ángulo. Estaba engañando a todos Vite. Y por poco la clavaba en la horquilla derecha de Carlos Moreno, que le echó mucha vista y para su buena fortuna termina saliendo por encima del arco rival. 30 minutos de tiempo corrido, 32 ya en la cancha de Ciudad Universitaria. 0-0 el encuentro, 1-0 el global a favor de los Tuzos.
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0: Oye, seguramente Solari apretó los dedos de todo su cuerpo, JL.
2: Sí, correcto, al filo de su área técnica, como ya es costumbre del estratega, a quien también vemos que no le está gustando lo que pasa es a Efraín Juárez, porque en este momento que Pumas entregaba el balón, se queja evidentemente. Pumas ha perdido esa posición que tuvo al principio. Pachuca poco a poco está recomponiendo el camino.
1: Yo creo que apretó más que los dedos, Luis, la verdad.
0: apretó todo.
1: No creo que nada más los dedos. Sí fue un balón que sorprendió incluso a Moreno, ¿no? El arquero de Pachuca, que de inmediato cuando ve que el balón va bajando y que ya no va a poder hacer nada, le reclama su barrera, le reclama a la gente que estaba ahí para tratar de mínimo complicarle las cosas a Vite.
0: Trataban de taconcito en tres cuartos de cancha el conjunto Universidad Nacional con López. El rebote le cayó a Pumas de buena fortuna. La tiene Duarte. Duarte abriendo la esférica hacia la izquierda. Angulo. Angulo de una se mete al área. Va a mandar el trazo. Muy pasado. Nadie alcanzó a cerrar la pinza. Estaba cerca Jordan. También Juninho. Al final del día la pelota se escurre por todos los 16.50 que tiene el área grande del conjunto de los Tuzos. Y bueno, para su buena fortuna de Pachuca, nadie pudo llegar a la cita para mandarla a guardar.
1: Pero es lo que tiene que hacer Puma, recordar el cómo usa las bandas, el cómo habilita tanto a Angulo como al propio Antuna para que lleguen, traten de mandar la diagonal retrasada o esta línea, este tipo de pases que se atraviesa por el área grande y el área chica, buscando ya sea un compañero o un rival que termine tocando la pelota.
0: Es correcto. Estaba cerca Robert, Antuna ni siquiera ya hizo por el balón, iba muy largo el trazo, pero qué buena jugada por parte de Angulo, quitándose de una a Sánchez para poder mandar el trazo. Pachuca con la pelota desde la izquierda, ahora hacia la derecha, donde justamente llega Carlos Sánchez, el mexicano, dorsal 14, picando la pelota hacia el frente con Montiel, va ante la marca de dos, sigue Montiel, no puede, revienta Duarte desde abajo y la termina regalando. Maneja el cuadro Tuzo, la tiene el Pocho, abriendo ahora hacia la izquierda. Buscaba al Guame y termina recuperando Antuna. Y viene el Brujo, se quiere subir a la motocicleta, decide poner freno de mano, rebotársela a un rival y de esta manera conseguir el saque lateral a su favor. Antuna fue para atrás con Vite y Vite ahora con Natán Silva. La pelota que pudo ir hacia adelante, decidió tocar Antuna para atrás. al minuto 35 ya de tiempo corrido, 0-0 entre Pumas y Pachuca.
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0: Está bueno, Está bueno.
1: No sé, Fabri, José, ¿qué piensa? Pero a mí me parece que está alcanzable.
0: De hecho, Fabri ahorita está apostando.
1: Ya le metió una manita a mi Fabri.
0: Correcto.
3: 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Ya son de alguien más.
2: Pero no, acá por contrario, año, ya no quedan utilidades que invertir, entonces estamos igual de mal.
1: No, a mal palo nos arrimamos.
0: No, son tremendo. Malos ahorradores. Pelota por la izquierda que vendrá a poner en circulación Pachuca después de que se marque la posición adelantada.
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0: Pelota hacia el frente. Reventó Carlos Moreno. Escuché grito homofóbico, JL, allá abajo.
2: Me parece que fueron unos cuantos personas en especial. Realmente no terminó siendo un eco como para empezar a preocuparse.
0: Perfecto, pues ojalá que esas personas se tranquilicen porque...
1: Bueno, sea una o dos, sí, claro. Creo que está mal, pero
0: está,
1: vamos,
0: pésimo.
1: Son de esas cosas que no sé por qué todavía se sigue arraigando tanto este tipo de situaciones. Si ya sabemos que es una conducta antideportiva, que es una conducta homofóbica, ¿para qué la seguimos realizando? Sí, ¿no? Pero bueno,
0: cosas que pasan. La pone en circulación Pumas después de una infracción por el costado de la izquierda y hace buena hacia la derecha donde la maneja Nathan Silva apoyándose en corto con Vite. Vite a la media cancha con Coco Carrasquilla y Coco dejó con Vite. Pedro ahora abriendo hacia la izquierda con Duarte. Duarte le regresa a Vite y Vite pone el cambio de juego hacia la derecha en tres cuartos de cancha donde la baja López. López después manda el trazo al área, buscaba a Juninho, quería el remate de cabeza en linderos del área, la pelota termina pasando y será saque de meta a favor de los Tuzos del Pachuca, que se lo toman con toda la carne del mundo. Josh, me parece que la primera parte tiene ganada Solari.
1: Justo, y esto le conviene por completo al conjunto de los Tuzos, entendiendo que está bien, yo no me he acercado realmente con mucho peligro. Yo he estado más jugando en el área de mi medio campo, etcétera, pero mantengo la ventaja global, ¿no? Entonces, en ese sentido, también Pachuca ganando a nivel anímico, en lo mental, en lo sentimental, para que en el segundo tiempo tratar de sorprender a Pumas.
0: Ahora, Pachuca te hace uno,
1: claro,
0: y se mete hasta el de los pastes allá atrás a defender, ¿eh? O sea,
1: completamente de acuerdo.
0: Está en un hilo, o sea, de que Pachuca anota y lo liquida, o de que Pumas por ahí busca uno y se pone ya bueno el partido, porque realmente también han sido 38 minutos muy flojitos por parte de ambos clubes.
1: Coincido, ¿eh? La realidad es que no se ha visto esta parte anímica de Pumas tan explosiva, tan insistente como se vio en la primer media hora del juego contra el América, y que si recordamos es gracias a esa media hora en el juego de vuelta que consiguen el pase,
0: claro,
1: a esta semifinal. Entonces a Pumas le está haciendo falta esa memoria, esa garra que vimos en el mosaico al arranque para tratar de ir hacia adelante.
0: Falta por parte de Angulo sobre Kennedy, será balón parado a favor de Pachuca en tres cuartos de cancha, pegado por la lateral de la derecha. Ya marcaron la falta, ¿qué sigue reclamando Solari, JL?
2: Sí, es que Esteban Solari reclama absolutamente todo. La verdad es que tiene esa buena o mala costumbre el estratega, que por cierto sí se ha relajado un poco. Lo que le estaba molestando es que le están colgando centros al área Pachuca. Sean terminados o no, pero le están colgando los centros. Finalmente, en la última jugada, donde por fin no lo consiguió Pumas, es donde por fin se relaja el estratega Tuzo.
0: A moverla el cuadro de la Bella Airosa, Kennedy y el Pocho Guzmán frente a la pelota. Veremos quién manda el trazo. Solamente un hombre a la barrera, es Jordan Carrillo. Vendrá Kennedy con el centro, muy pasado, demasiado pasado. Termina saliendo por línea de fondo, es de meta a favor de Universidad Nacional. Veía que Efra Juárez platicaba con sus asistentes, Fabri.
3: Sí, es que como te platicaba, cada balón detenido en contra, sale Alex Larrea a ordenar a los suyos y a tratar de darles órdenes desde el banquillo. Otro dato que suma a lo que ya les mencionaba al abrir la transmisión de la cantidad de veces que Pumas ha remontado en liguilla. Bueno, estos Pumas en específico de Efraín Juárez saben lo que es lidiar con la presión de ir abajo en el marcador y además de tener la responsabilidad de ir al frente y buscar goles. Las 5 veces que en temporada regular Pumas arrancó abajo en el marcador, en ninguna de ellas perdió. 3 empates y 2 derrotas.
0: Perfecto. 40 minutos ya de tiempo corrido, 0-0 entre Pumas y Pachuca desde Ciudad Universitaria a través de la gran cadena W.
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0: Montiel mandaba el trazo, rechazó la defensa, después le vuelve a caer la pelota a Montiel y lo baja Carrasquilla y será de nueva cuenta falta a favor de Pachuca, muy cerca, unos cuantos metros de la media cancha, de la línea que divide los terrenos. Desde acá vendrá a ponerla en circulación el cuadro de los Tuzos. Se lo toman con toda la calma del mundo. Repetimos, el reloj sigue su marcha y se convierte en su mejor amigo.
1: Sí, sin lugar a duda. Y es entendible la postura de Pachuca. Creo que a Pumas le está haciendo falta recordar que aunque es un solo gol, entre más rápido lo metas, más tranquilo vas a estar para el cierre.
0: Guame la mueve, la deja con Idrissi por izquierda. Idrissi ante Antuna. Sigue Usama para Pocho. Pocho aguantando. Otra vez Isidro, que va para atrás con Guame. Lo estaba liquidando. Por poco llegaba Juninho. Alcanza a hacer piernas Guame García y tocó para atrás con Moreno. Moreno, cuidado, se le está enredando la pelota. Alcanza a reventar cuando ya le llegaba a Robert Morales. La pone en tres cuartos de cancha. Buscaba a Ener y termina recuperando a Natán Silva, que fue para Vite. Vite hacia atrás con Duarte y Duarte para Keylor. Navas aguantando la marca del rival, descargando para Natán Silva, y Natán Silva la quería poner hacia el frente. Termina pegándole un rival y le conceden a Pumas el saque lateral desde la derecha. A moverla López. La pelota en medio campo con Morales. Morales con Antuna y Antuna en corto con Juninho. La viene armando Pumas. Derribaron a Juninho. Piden falta, no la dan. Hoy el central no va a marcar absolutamente nada a favor de los Pumas. O unas cuantas solamente. Eso es lo que tal parece. Solamente él lo sabrá, Está él en el terreno de juego muy cerca. Yoshi. Sí, las marca.
1: Está haciendo algo que llama la atención. Empieza incluso Antuna a aplaudir a las decisiones arbitrales. Acá se cobra un saque de banda favorable para Pachuca, cuando hace rato en una jugada de los Tuzos no se señaló que el balón abandonó por línea final y en esta ocasión no había salido la esférica. Entonces son cosas que están llamando la atención sin lugar a dudas.
0: Sí, señor. Pumas ya está enganchadísimo con el central y eso también no es favorable.
1: Ojo, también el arbitraje en la liguilla ha estado horrible, horrible es Coco.
0: Sí, señor, acá se marca una falta sobre Jordan. Jordan mueve rápido, va con Coco y Coco se la puso a Angulo. Angulo lo bajó de pecho, después el trazo, que termina siendo un tiro tremendo, que pega en la cara posterior del arco rival y será saque de meta. Pero qué manera de cambiar de ritmo por parte de Álvaro Angulo. Por poco clava un golazo, con el pecho se la acomodó, sacó el zapatazo y la estaba mandando al fondo, pero no pasó, no pasó, porque el balón se fue desviado a penitas, José Villa.
1: Sí, pero es un excelente cambio de frente de Carrasquilla, que la termina mandando desde el centro hacia la izquierda para que Angulo, con ese pecho delicado que le pone, proyecte la pelota justo hacia dirección del arco rival. Ahí es donde le termina ganando a Carlos Sánchez y por eso remata a un costado de la cabaña de Carlos Moreno. Compañeros, tiene que apelar a esto Pumas, ¿sí?
2: Sí, ahora sí se escucha con más intensidad el grito homofóbico aquí a mis espaldas, donde se ubica la pantalla en el Estadio Olímpico Universitario, ya con más intensidad. Incluso también señalar, retomando lo del tema mental, que Pumas está enganchado. Quien está sereno es Efraín Juárez. Les pedía mente y cabeza fría a sus jugadores, notando que ya se están enganchando de más.
1: Pero es que sabes qué, José, Fabri, Luis, amigos que nos acompañan en esta transmisión, ya Pachuca en cada balón que está detenido se lo toma con calma, con muchísima calma, y el balón recorre 30, 40, 50 segundos y por eso la gente se empieza a desesperar. No es nada en contra de Daniel Quintero Buitrón, pero esto se da mucho porque permite a Pachuca tomar tanto tiempo.
0: Es correcto, y hay dos hombres derribados en el terreno de juego.
1: García me parece, ¿no?
0: Sí,
1: y Coco Carrasquilla.
0: Sí, señor, llegó Barreto, fue Barreto, Barreto que termina llevándose de corbata a Coco Carrasquilla. Al momento se cae el disparo, obviamente sin intención, pero los dos quedan tendidos en la cancha. Se duele mucho Carrasquilla, también Barreto. Al final del día me parece que no es para marcarse la falta, será saque de meta para Keylor Navas, pero repetimos, ya también Efra reclamando un poco más mesurado, la banca de Pumas afuera también reclamando, en fin, engancharse con el árbitro central, con los abanderados, sería un error tremendo para el cuadro de Efraín Juárez, porque miren, al final del día, amigas y amigos, se pierde tiempo, mientras le reclamas al árbitro se pierde tiempo, no va a cambiar su forma de pensar. Lo que para él es tarjeta amarilla lo va a hacer, lo que para él es falta no va a cambiar su punto de vista. La bronca es de que la tensión que ya viven los jugadores en el terreno de juego se está también traspasando a la tribuna, y los aficionados y aficionadas que están en esta cancha ya comienzan a hacer cosas que no deben hacer, como el grito homofóbico, y esto va a provocar que en algún momento dado se pare el partido y que maten el ritmo, y esto le va a dar ventaja a Pachuca, y va a ser una serie de eventos desafortunados que se pueden desatar por esta situación. Entonces, ojalá que sean mesurados, cabeza fría también los aficionados, porque que se pause el encuentro, al único que le haría bien sería a los Tuzos.
1: Completamente de acuerdo, ¿eh? No hay una razón real para que hoy Pumas piense que sería bueno que el partido se detenga.
0: A ver, se la regalaron a Coco. Coco nada, un buen paso, ni porque le paguen. O sea, realmente en este partido ha estado mal, pero en serio, pensando más en reclamarle al árbitro que en poner un buen centro. Veíamos hace unos momentos,
1: ¿se agregaron 20?
0: No, ¿cuántos, JL?
2: Dos minutos más, compañeros, aquí en el Estadio Olímpico Universitario, ante la protesta de la gente, se les hace poco por el tiempo que Pachuca ha perdido.
0: Ah, qué bueno, yo vi 20, sí, también. Yo dije, ¿por qué pasó?
1: A mí me parece que sí son pocos, ¿eh?
0: Muy poquitos.
1: Por eso solté ese entre broma y broma, pero sí, sí, siento que dos minutos, por lo que se ha consumido Pachuca, por en cada balón detenido que empiezan a como que hacer que no saben qué y hacia dónde mover la pelota, entonces en ese sentido se me hace muy poco, pero bueno, dos minutos y nos vamos a un descanso que le viene bien a Pumas para renovar este ánimo que debe de presentar.
0: Y aparte dijeron que se agregan dos minutos faltándole 30 segundos, ¿no? Para que se cumplan los dos minutos, en fin.
3: Es que tuvieron problemas con el cartel luminoso.
0: Ah, tremendo, Fabri. No, pues habrá que ponerle mejores pilas, ¿no?
3: Sí.
0: La toca Vite en corto con López. López filtra hacia el frente, va con Antuna. Antuna con el tiro centro, también terrorífico el Brujo. Se la termina regalando a Moreno. Moreno se tiende con las dos manos, pecho al terreno de juego, y va a matarle los últimos segundos a lo que le quede de esta primera mitad, que ha sido una auténtica turbulencia para el conjunto Universidad Nacional, al equipo que no le sale nada. Se ha terminado la primera parte. 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
1: Sin lugar a dudas ha sido el cómo inicia Pumas, el cómo sale a buscar, pero después cómo Pachuca empieza a enfriar este sistema ofensivo que presenta el conjunto universitario para hacerlo favorable hacia su causa y mantener este 0-0 en los primeros 45 minutos.
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1: 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Sin lugar a dudas, Jordan Carrillo, que ha sido el hombre que representa el mayor riesgo a la ofensiva, el que ha tratado de abrir la cancha, de mover el esférico, no le ha sido suficiente, pero ahí está Carrillo tratando de ir hacia adelante.
0: Sí, de acuerdo, el hombre diferente. Con esto hacemos pausa, no se vayan, quédense, se viene lo mejor. 0-0 el marcador entre Pumas y el conjunto de Pachuca. 1-0 lo están ganando los Tuzos en el global.
4: Enfriamos el balón y hacemos una pausa. En un momento regresamos con

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1: Qué bueno que se haya quedado en tu memoria, ¿no? Y la memoria del público. Sí, mira, a ver, Pumas hoy de no pasar, realmente sí sería un fracaso, Josué. Digo, muchos están todavía apapachando al equipo de Universidad Nacional, diciendo, bueno, pero es que no estaba presupuestado entrar como líderes. ¡No! Pero estaba presupuestado entrar a Liguilla porque te armaron un buen once, ¿no? Sí, un torneo atípico, aparte, Josh.
2: Lo que no estaba presupuestado era la convocatoria del Memote a la selección y obviamente la lesión de Alan Medina. Claro. Eso quizás sí te puede mermar, sobre todo porque eran elementos importantes. Medina en el cuadro titular, Memote como este descanso para Juninho o en el rompas pues sí. En caso de emergencia, ¿no? Que aparecía ahí como el hombre que iba a bajar los balones o que los iba a rematar cuando sea la lluvia de centros al corazón del área.
1: Pues sí, de acuerdo, pero aún así, bueno, Pumas se hizo protagonista, sí tuvo estas bajas. Y de no lograr el título, o de no lograr de mínimo llegar a la final, yo creo que sí, no es para crucificar a Efraín Juárez, ni mucho menos, pero sí es para hacer una llamada de atención. Algo está pasando entonces, no hay fondo de equipo, tratar de conseguir refuerzos.
2: Claro.
1: Para que si te pasan estas situaciones, Josh, que se te, o te expulsan un jugador, o hay una convocatoria de 25 días antes de la Copa del Mundo, un mes antes de la Copa del Mundo, puedas tener con qué poder hacer cambios y modificaciones que aparte tengan el 100% dentro del terreno de juego. Que sea una gran segunda parte, Yoshi, ya saltan jugadores, cuerpo técnico al terreno de juego, seguramente habrá mucho grito, mucha emoción de gol, y eso es lo que espera la afición a través de la gran cadena W y también todos los que hicieron entrada a este Estadio Olímpico Universitario, los más de 39,000 aficionados, según menciona el buen Fabri. Fabri que nunca se quiere mojar, que siempre dice como 30 y tantos y nunca da una cifra exacta, pero ahí está. Ojalá que sea un buen partido para ellos, ¿no? Que hicieron una muy buena entrada aquí al sur de la Ciudad de México.
2: Ojalá, seguramente ya. Ya estará mi Fabri teniendo el dato exacto de cuántos son los aficionados que hoy acompañan a Pumas y a Pachuca en este juego de vuelta de las semifinales, cuando salta al terreno de juego el conjunto auriazul. Me parece que todavía no va a haber cambios ni movimientos. No sé por ahí, Fabri, José, si pueden ver algo.
3: Sí, en el caso de Pumas saltan al terreno de juego y sí, son los mismos 11 que iniciaron el partido, así es que de momento Pumas sin modificaciones. Y a ver, ¿quieren la cifra exacta? En estos momentos son 46,388 personas de momento en el Olímpico Universitario. Seguramente ya hacia el minuto 60 se estará actualizando con la cifra final.
2: Pues bueno, me parece una buena entrada. De Pachuca no hay movimientos. En un ratito iremos con el buen José. Están revisando la presión del balón. Se acerca a Valencia con Quintero y le dice, profe, este está bien suavecito. Échenos uno ya que pese, uno que duela pegarle. Ya le cambian la esférica. Pachuca va a mover entonces para el complemento. Está todo listo para este arranque, los últimos 45 minutos de la semifinal entre Pumas y Pachuca. Todo se escribe a partir de este momento. Los auriazules necesitan un tanto. Pachuca con el empate incluso está en la final. Daniel Quintero Huitrón, que pone su cronómetro en cero, alista los últimos detalles. Sus asistentes le dan luz verde. 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El balón en la lateral por el costado izquierdo, favorable para Pumas, que intenta ir hacia adelante. Borraba a Kennedy, a Vite, se enlazaba rápidamente hacia adelante, pero llega Angulo, le corta los espacios y es movimiento desde el arco para Keylor Navas. 35 segundos apenas y ya Pachuca empieza a mostrar algo diferente. Mueve desde la izquierda, Angulo recorre toda esta parcela hasta el medio campo, intentaba filtrarla para Carrillo, se le pasa ahí a Sánchez, que compite ahora contra Juninho, que la toca de taquito para Carrillo. Carrillo desde la izquierda saca el centro, rechace defensivo, serie de rebotes, intenta Carrasquilla desde el último tercio del terreno de juego con un zapatazo que fue rebanado y se va por un costado para que mueva desde el fondo Carlos Moreno, guardameta de los Tuzos. La afición empieza a cantar apoyando al equipo de Efraín Juárez, a los de su casa, y ya mueve Pachuca desde el fondo. Aparece Berlanga, que la levanta, lanzando el satélite, gana por arriba Duarte, rebote es para que con el pecho la baje Rivera, intentaba Montiel, Carrillo lo rompe, por así decirlo, en el intento de quedarse con la pelota y después hacia el túnel ante Rivera. Falta favorable para el conjunto universitario. Acá la van a mover. El balón desde atrás.
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2: Intentaba Pumas ir hacia adelante y tiro de esquina favorable para los de casa. El balón que va a mover desde la derecha. El cuadro auriazul se acerca ya. Prácticamente toda la gente de altura de los Pumas. Hay 6 en el área. Vendrá el balón, todo Pachuca defiende, 2 al rebote por parte de los de Efraín Juárez que lo van a intentar. Ya se empiezan a mover, el balón que todavía no se pone en circulación porque Quintero no da luz verde. Acá ya suena el silbatazo. Pumas intentando aquí aprovechar el balón detenido. La esférica que ya vuela al corazón del área, rechace defensivo, después Idrissi que la revienta, la rompe. Hacia la lateral, es movimiento de manos para Pumas por la derecha, pero antes hay que revisar a Idrissi que quedó tocado.
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2: Este fue el movimiento lateral, el saque de banda para Pumas por la derecha. Suena el silbatazo de Daniel Quintero Buitrón para apurar.
1: Pero también Pumas tardándose 2 días hábiles en sacar de banda.
2: Se lo toman con mucha calma. Balón hacia el fondo con

0: le comen, tenemos en el cronómetro 49 y Carlos Moreno que les pide a sus compañeros que se abran, que recorran hacia adelante,
1: un café
0: con calma, y se echó 10 segundos Moreno para mover la pelota, pero bueno, ya lo termina haciendo hacia el costado izquierdo para que Pachuca termine perdiendo la pelota. Saque de banda nuevamente por el costado derecho Universitario. A moverla a Rodrigo López.
2: Compañeros,
0: sí, José.
2: Comentarles nada más que Pachuca sale al terreno de juego con los mismos 11 que iniciaron este compromiso. Un conjunto de Pachuca que se siente cómodo en Ciudad Universitaria. De todas las veces que se han enfrentado en Liguilla y que han cerrado la serie en este estadio, Pachuca no ha perdido.
0: Pues bueno, ahí es un dato de esos que ningún aficionado, ¿no? Auriazul quiere escuchar. A ver cómo se da este complemento. Hasta este instante me parece que Pachuca está más tranquilo que Pumas, ¿no, Luis?
3: Sí, señor. Está cómodo, se ve bien, cuidado.
0: Acá se equivocan, lateral desde la derecha. Viene acá Valencia, saca la diagonal, rechaza López, la deja ahí a centro. A Silva que controla y ante la presión de Valencia termina levantando el esférico por arriba. Berlanga de cabeza, mandaba un trazo muy largo que termina en las manos de Keylor Navas. 50 en el cronómetro, 0-0 entre Pumas y Pachuca.
3: 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Me interesa, ¿eh?
0: Ojito ahí porque me interesa. Balón hacia adelante. Llega Kennedy para evitar que salga por línea final. Le hace la cobertura Duarte. Termina jugando hacia el fondo. Empieza a tocar por el costado izquierdo del conjunto de los Tuzos. Que va nuevamente para Kennedy. Centraliza. Y este retrocede para que empiecen a buscar ir hacia otro sector. Busca Barreto. Por el centro, hacia donde aparece Montiel. Montiel que reparte por la izquierda. En la banda, pegadito el cuadro de los Tuzos. Montiel ya lo centraliza Pachuca para el 28, que va a intentar la individual. Abre nuevamente para la banda, para que desde esta zona intenten llegar el balón a Kennedy. Ya lo consiguen, haciendo malabares. Puntea para Guzmán. Guzmán la deja otra vez con Kennedy, que abre rápidamente hacia el costado derecho, a donde aparece Sánchez. Carlos, para Kennedy. Kennedy le quema el esférico y lo termina regalando, punteándolo hacia adelante, donde Silva juega con Angulo, y Angulo hace un par de toques y la revienta hacia la zona de Antuna. Antuna que no puede encontrar a Morales, y después Pachuca busca ir hacia adelante, pero se le escurre el esférico por la izquierda a Idrissi para que sea lateral para Pumas, que lo mueve rápidamente desde el fondo López. Hacia donde está Nathan Silva en el área grande, juega en cortito para Vite, pegadito a la media luna del área grande y abre hacia la izquierda con Duarte. Duarte para Angulo. Angulo controla, la presenta ante Sánchez, termina retrocediendo nuevamente para el español, que recula por completo con Navas. Keylor hacia la derecha con Silva. Pumas hasta este momento, Luis, comodísimo con el balón en los botines, pero no pasan de medio campo.
3: Sí, porque está bien plantada todas las líneas del cuadro de Pachuca, ¿no? Los hidalguenses, cuando la pelota va hacia el frente, repliegan de forma correcta, hacen un muro en la media cancha con los dos contenciones y también los dos hombres que van por fuera, y obviamente en la zona baja están haciendo un trabajo impecable, ¿no? Tanto Barreto como el mismo Sánchez, lo que presenta Berlanga, en fin, Pachuca jugando al dedillo, y por eso Pumas no puede penetrar de buena forma la defensiva rival.
0: Y acá lo intenta hacia adelante, llega Angulo, le pone el alto a Montiel, el rebote es para Carrillo, Carrillo que nuevamente lo vuelve a bajar, este fue Sánchez.
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0: Intenta Idrissi, saca el disparo, Keylor Navas, que nada más recuesta. Ahueca el pecho y se queda con la pelota sin dar rebote. Pide Angulo que se abra por la banda izquierda. Juega en cortito para Duarte. Duarte controla y luego hacia el costado derecho para donde aparece Silva. La presión es de Ener Valencia. Lo obliga a jugar con López. López ante Idrissi levanta un globo. Buscando la velocidad de Morales, rechace defensivo por parte de Barreto, luego con el muslo Silva la pone al círculo central, se pelea y se pedía falta sobre Carrillo, dice el central que no hay nada, ataca Pachuca, Montiel que no puede, sale rápidamente Duarte hacia la izquierda con Angulo, Angulo que desparrama a Cristian Rivera, sigue

0: Angulo, llega al área, la deja para Coco, Coco que no puede, rebote con Carrillo, Carrillo que puntea el esférico. Falta favorable para el conjunto de los Pumas, cerca de la media luna del área grande con respecto a donde está Carlos Moreno, el guardameta de Pachuca. Tendrá una oportunidad deliciosa Fabi, el conjunto de Pumas.
1: Jordan Carrillo, que se ha convertido en el arma más poderosa, en la más peligrosa de los Pumas. Idrissi le reclama a sus compañeros, la falta fue por parte de Carlos Sánchez, y ojo lo que pueda venir en este tiro libre. El aforo al momento, 44.557 aficionados.
0: Está buena, está buena. Corrígeme, Fabri, pero más o menos desde esta distancia, Carrillo ya les mandó a guardar la pelota en un golazo, ¿no? A Pachuca.
1: Sí, correcto. Así es que ojito con lo que pueda venir en este tiro libre. Está Carrillo y también Coco Carrasquilla.
0: El que sea tiene un guante, y si lo traen bien puesto, me parece que pueden complicar al capitán de los Tuzos. Se acerca Vite, por la derecha López, hablan justamente entre el ecuatoriano y el mexicano, Carrasquilla atento, Silva que les pide a sus compañeros que tengan la visión de los rebotes. Ahí están Vite, Carrasquilla, Jordan, en el muro prácticamente está todo Pachuca. Carlos Moreno bien plantado en el centro de su arco, suena el silbato de Quintero, Jordan que se lo toma con calma. Viene acá, Jordan remata, palo y adentro.

0: nuevamente le termina aplicando la misma jugada desde el balón detenido, la manda como con un guante, la trata muy pero muy bello y la manda a guardar. Los Pumas lo ganan 1-0 ante Pachuca.
1: Golazo, se abrió el espacio y definió con total comodidad, exactamente como viajas en el amplio interior del nuevo sub Nissan Kite. Todo lo que está bien, qué golazo por parte de Jordan, que muestra la playera como lo hiciera Lionel Andrés Messi. Un auténtico golazo el que acaba de marcar el dorsal 33 ante Ciudad Universitaria, que se cae a pedazos después de la celebración. Le pegó con un tubo, la esférica fue muy alejada de Carlos Moreno, pero ojo, fue a su palo, ese palo derecho que estaba cubriendo justamente el arquero del cuadro de la Bella Airosa, pega en el poste y termina entrando en un gran gol. No lo vio, simple y sencillamente Carlos Moreno no lo vio. Jordan es el héroe, Jordan ha marcado un golazo, Yoshi.
0: Y que hace estallar el Estadio Olímpico Universitario. Fabri, somos unos gurús, lo vimos desde un mes antes, Fabri.
2: Ahí está, cantada, vale doble. Y lo de Jordan Carrillo, tres goles en... ¿Te dejó?
0: Porque viene el balón hacia el área, serie de rebotes, zapatazo. Intentaba Pachuca tratar de poner el empate, 57 en el cronómetro. Pumas gana 1-0.
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0: Acá intentaba Natán Silva en el despeje, recupera Pachuca, que ya está cargando no solo el empate global, sino también a los 40,000+ que están en el área, que se unen en un solo cántico. Pachuca intenta tratar de poner quitarrisas, sin embargo, Pumas sabe que tiene en este momento el pase a la final. Idrissi entre tres, sale, roba, le puntea en el esférico, dice Daniel Quintero Huitrón que es falta favorable para los Tuzos del Pachuca. La hacía Idrissi entre Antuna y Coco Carrasquilla, el panameño llega tarde, lo termina conectando y le da una falta favorable para los de la Bella Airosa desde la izquierda, pegadito a la altura del vértice del área de Keylor Navas por la izquierda, a unos 12 metros de distancia de esta zona. Así que acá viene la posible respuesta de los Tuzos, que lo van a intentar a balón detenido, donde más le duele al conjunto universitario. Prácticamente 10 futbolistas de Pumas en el área, solamente uno al muro. Vendrá Pachuca a intentar acercarse, el zapatazo va de forma directa, nadie conecta, Keylor que grita que va para afuera y así entonces moverá desde su arco el Tico.
1: A ver, ahora hablemos de Jordan Carrillo, un jugador que va a regresar de su préstamo porque ni siquiera...
0: No digas,
1: dieron,
0: Luis, no digas, no digas, no digas.
1: Compra, la, ¿no? La, la, la, la, la, la. A ver, Pumas va a tener que vender universidad,
0: rectoría,
1: sur de la Ciudad de México, Copilco, todo, o sea, realmente...
2: Yo sí te digo algo, Josh.
0: A ver, Fabi.
2: Pumas va a hacer todo lo que esté en sus manos para quedarse con Jordan Carrillo. Y Jordan Carrillo se quiere quedar en Pumas. Le restan 6 meses, ojo.
0: Acá viene Juriño en un balón que salía de la nada. Terminaba punteándole de forma correcta ahí Berlanga hacia el fondo con Moreno. ¿Cómo está entonces eso, Fabri?
2: Sí, a ver, no tiene opción de compra el préstamo. Pero eso no quiere decir que no pueda negociar con Santos Laguna el cuadro universitario. Sí, le va a salir caro, pero repetir, también la voluntad del futbolista es quedarse en Universidad Nacional. Por cierto, la semana pasada celebró como Jude Bellingham, ahora como Messi.
0: Ahí está sacando los festejos de crack, porque también los goles los está haciendo de crack, claro. Pero bueno, Pachuca intenta con Idrissi, que la esconde ante Antuna, luego retrocede para que intente repartir Rivera, abre nuevamente para Idrissi, por la banda, pegadito, hace otro recorte hacia afuera, lo obligan a jugar hacia atrás, donde aparece Barreto, que está cruzando el medio campo, otra vez con Idrissi, que filtra el balón, parece posición adelantada, sí, se señala, se levanta la bandera, fuera de lugar.
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0: Pachuca está tratando de que la moral no se le vaya al sótano, al último piso, José, y le está costando. Ahorita voy contigo porque ya llegamos a la primera hora de tiempo corrido y Pumas lo gana 1-0.
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0: Ahora sí, José, voy contigo. Pachuca, lejos de estar mostrando una cara de desesperación, de descontrol, trata de ir hacia adelante.
3: Sí, mismo escenario que el de Pumas. Sabe Pachuca, sabe Esteban Solari que están lo mismo, a un gol de retomar esa ventaja que obtuvieron en el partido de ida. En cuanto cayó la anotación del cuadro universitario, Esteban Solari voltea con su auxiliar, le pregunta qué hacemos. No tardarán en venir modificaciones, pero Pachuca está teniendo la iniciativa en el juego otra vez.
0: Acá venía hacia adelante Álvaro Angulo, Kennedy lo baja y le van a presentar la amarilla al futbolista brasileño. Falta favorable para Pumas.
1: Así es, ¿no? Una infracción y tarjeta amarilla, ¿no? Para el jugador de los Tuzos. Le pegaron fuerte ahí justamente al lateral del cuadro de Universidad Nacional, que ya se iba con todo hacia el frente, se había subido a la motocicleta, se quitaba rivales, y bueno, es por ello que pintan de amarillo a Kennedy. Me parece que Pachuca necesita realizar modificaciones. Pachuca debe despertar ya. Se te fue el 0-0, se te fue lo que tal vez habías planteado durante los primeros 45 minutos. Es momento de echar mano de los hombres que pueden hacer daño al cuadro de Universidad Nacional esta noche.
0: Sí, completamente de acuerdo. Recordar lo que ha hecho Esteban Solari, recordar esa temporada, como pocos lo daban como un rival digno, por así decirlo, o de complicación. Y ahora está, como bien lo decía José hace un momento, a un tanto de estar en la final del Clausura 2026. Suena el dale, dale, Pumas, dale, oh, en toda la grada universitaria. Mueve rápidamente Duarte hacia el fondo con Pedro Vite, que rápidamente desde la izquierda juega a la derecha con Silva. Silva hacia adelante con Morales. Morales que avienta el mueble, aguanta los embates, puntea hacia el fondo con Vite. Vite centraliza por la izquierda para Duarte, y Duarte filtraba, o así lo intentaba, para Jordan Carrillo, que le dice: chaparrito, échamela al pie y de aquí yo desparramo al que se me ponga enfrente. Sin embargo, le quedó larga.
3: Compañeros,
0: sí, José.
3: Alexei Domínguez con el número 18 listo para entrar al terreno de juego.
0: Ahí está lo de los movimientos. Zapatazo largo que controla Silva. Intentaba Pachuca, le aplauden al brasileño. Las salidas por el centro con Coco, que controla, y entre dos, ante esta presión, juega retrocediendo con Silva. Silva para Navas. Navas abriendo por la izquierda. Duarte rápidamente buscando a Juninho. Le hace un patito, lo techa el balón, y desde el fondo sale jugando de forma correcta Barreto. Por la izquierda ahora Idrissi, llevándola a donde le gusta, centraliza para que venga Rivera. Rivera le da toda la vuelta hacia el costado derecho y va a ser muy difícil, pero intentaba con la barrida Sánchez, lateral favorable para Pumas por la izquierda.
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0: Ahí está ya, entonces se va a autorizar el cambio, José.
3: Sí, correcto, abandona con el número 28 Elías Montiel, ingresa con el dorsal 18 Alexei Domínguez, al tiempo que Álvaro Angulo está tendido en el terreno de juego. Se duele bastante el jugador de los Pumas, ahí va el carrito de las desgracias.
0: Muy mala noticia para, sí, ¿no?, para Pumas, sin lugar a dudas. Angulo es uno de los hombres, si bien es cierto no ha estado en el techo de su nivel, con eso le ha alcanzado para ser fundamental, para ser importante y para dejar ciertas sensaciones interesantes, favorables para los del Pedregal, Luis.
1: La bronca es que no tienes a nadie que juegue por esa banda. No
0: podrías
1: meter a Suaje, pero no es lo mismo. O sea, Pumas,
0: sí, coincido.
1: Por ese costado es endeble, ¿no? El tema de cambios.
0: Y no solo en ese costado, ¿no, Fabri? Sino en general en la zona de la defensa, Pumas sufre demasiado por algún cambio.
2: Sí, a ver, tiene varios laterales, Pablo Benevendo y Jesús Rivas, pero ninguno de ellos es izquierdo. Lo cierto es que también la posibilidad es la de meter a Ángel Azuaje y recorrer a Rubén Duarte en caso de que tenga que salir. Lo siguen atendiendo, así es que de momento pues habrá que esperar. Por ahí hacen señas hacia la banca, está esperando la banca y por ahí ve un pulgar levantado, así es que seguramente va a seguir Álvaro. Lo cierto, me contaban que este partido desde antes de iniciar ya estaba calientito aquí en la cancha del Olímpico. Durante el calentamiento se hicieron de palabras los dos equipos. Salomón Rondón era el más prendido con parte del cuerpo técnico de los Pumas. Así es que desde la previa, desde los minutos previos a este encuentro, ya estaba calientito el partido.
0: Pues compañeros, ojalá se vaya enfriando. Sí, José.
3: Igual señalarles que salió con el número 8 Víctor El Pocho Guzmán, ingresó con el número 26 Alan Bautista.
0: Ahí está entonces el cambio, tenemos 66 en el cronómetro, 1-0 lo gana Pumas.
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0: Pachuca intenta desde el fondo, zapatazo hacia lo profundo. Desde el fondo lo intentaba Berlanga. No puede conectar con Domínguez, que levanta nada más el pulgar de su brazo derecho. Es entonces lateral para Pumas desde la izquierda con Angulo, que lo intentaba largo, lo dejó demasiado corto para el pecho de Cristian Rivera, que proyecta por la izquierda donde intenta el Guame. Filtraba para Idris y lo deja en una zona complicada y termina jugando el dorsal número 11 de Pachuca hacia el fondo. Sale nuevamente Rivera desde el círculo central, abriendo hacia la derecha, donde Sánchez hace un amague. Carrillo a la cobertura, el balón sale rápidamente hacia Domínguez. Llega desde el fondo Duarte con la tijera por detrás. Amarilla para el Español después de esta falta favorable para Pachuca.
1: Y que no reclame, ¿no, Yoshi? Muy evidente la manera en la que se barre justamente con las dos piernas haciendo trenza ahí sobre el rival, bien pintado de amarillo. Pumas arrancó la segunda parte con la misma actitud, con la misma garra, con el mismo espíritu yendo hacia adelante, pero sí hizo una modificación en su plantel. El ya no reclamarle, Josué,
0: claro,
1: al árbitro central. El ya no engancharse y salir a jugar fútbol y no estar reclamando. Y mira, el gol ya cayó y se ve en el resultado.
0: Y le está saliendo. E intentaba Pachuca filtrar la Idris hacia el movimiento que estaba ejerciendo Bautista. Serie de rebotes. Bien llega desde el fondo y el zapatazo de López para proyectar. Antuna intenta que no salga la pelota. Ya se señala lateral por la izquierda con respecto al ataque de Pachuca, que se mueve rápidamente hacia el fondo con Guame. García pica hacia el centro. Bautista, el balón justamente para donde aparece el 26 que juega con Guame. Guame por la banda, intenta otra vez abrir la cancha Pachuca con Idrisi. Idrisi ante López. López se va en banda, después recupera, puntea el esférico, tiro de esquina desde la izquierda para Pachuca. Lo va a intentar desde acá donde sabe que le duele a Pumas, que regresan los 10 futbolistas de campo junto a Keylor Navas. Solamente está Uriel Antuna ahí paradito tratando de tapar la línea de pase corto para Pachuca. El balón desde la izquierda se lo toma con calma Pachuca. La gente que empieza a abuchar. Ya vuela el esférico, va cerrado a segundo poste, remate, hay un rebote de Angulo. Después Carrillo llega, sigue viva la pelota, nadie la revienta hasta que sale el Coco Carrasquilla jugando de gran manera. Intenta llevarse a todo mundo, abre para donde López, hace un espacio ante Kennedy y López se termina equivocando un poquito, aunque le termina salvando la chamba Silva, que cabecea hacia la derecha con Antuna, que buscaba irse a velocidad hacia el sombrerito. Le queda muy larga, lateral para Pachuca, que juega rápidamente desde la izquierda. Valencia ya vio el movimiento de Kennedy, la elevaba, aparece la cabeza de Duarte, después Carrillo por el lado central del terreno de juego. Valencia gana y abre hacia la izquierda con Idrisi. Idrisi no puede, lo obligan otra vez a ir hacia el fondo, donde juega en cortito para Guame. Idrisi saca el cambio de frente, todo hacia el costado derecho. Sánchez la baja como con imán. Carrillo llega a la cobertura. Sánchez bailotea, ya está en el área. Saca el centro a segundo poste. Va a ser balón para Keylor Navas, que juega desde el fondo. 70 en el cronómetro. 1-0 Pachuca. Va cayendo ante Pumas.
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0: En el centro, Rivera de Pachuca empieza a repartir, lo hace hacia el fondo donde aparece Berlanga, que insiste otra vez para el 16 de Pachuca, que abre rápidamente con Sánchez. Sánchez para Kennedy, pegadito a la banda, intentaban la triangulación, llegó bien ahí Pedro Vite para robar todo, y después Angulo manda trazo largo para Juninho, que la baja entre dos, hace el taquito, lo terminan bajando, dice Daniel Quintero Buitrón. Falta favorable para Pumas a 8 metros. De 5 a 8 metros después del medio campo del Estadio Olímpico Universitario, pegaditos a la banda izquierda, ahí va a mover Pumas, que parece, Luis, tiene la intención de buscar un segundo tanto.
4: Sí, señor, porque sabe que Pachuca, de anotarle uno, se termina todo, ¿no? Y si es en minutos finales, bueno, con ese resultado el cuadro de los Tuzos estaría avanzando. A Pachuca le falta uno, no está liquidado. Es por ello que Pumas necesita urgentemente uno más para de esta forma estar cubierto, Josh, en lo que resta del partido.
0: Coincido.
3: Compañeros,
0: completo, sí, José.
3: Salomón Rondón listo para entrar a la cancha, lo mismo que Luis Quiñones.
0: Baja la baraja.
4: También Solari se tardó muchísimo en hacer esas modificaciones, ¿no?
0: Pero tal vez es para lo que les da el físico a ambos, ¿no? Entonces, en una de esas, liberan a la bestia y les beneficia, ¿no?
4: Sí, de acuerdo.
0: Habrá que ver si les alcanza el momento, pero bueno.
3: Comentarles lateral, nada más, sí. Luis Quiñones se van a aguantar tantito. Salo Rondón, sí, ya listo para ingresar.
0: Perfecto, bueno, pues vendrá entonces Rondón con el 23.
4: Javier Enner, ¿no?
0: Cantado. Puede ser, sí, claro. Es como la sencilla, ¿no? La obvia, más bien. Juega Pumas desde la derecha, tocan y tocan. López filtra hacia Morales, Morales que la cacheta con Coco. Coco hace lo mismo para López, que abre rápidamente por la izquierda con Angulo. Angulo que ya se sube a la motocicleta. Llega Kennedy, se la pisa mágicamente a Carrillo, que centraliza para Coco. Coco abre rápidamente por la derecha con Antuna. Antuna va a competir por la derecha. Hace el pase hacia línea final, saca el centro a segundo poste. El balón quedaba vivo. Pachuca que no revienta. El rebote le cae a Juninho, que la va a proteger, la va a tratar de llevar hacia el tiro de esquina, termina ganando justamente, tiro de esquina desde la izquierda, el brasileño Pumas lo va a intentar nuevamente a balón detenido, y vendrán ahora sí los cambios, José.
3: Pues no es hombre por hombre, saldrá del campo Carlos Adrián Sánchez con el número 14, ingresa con el número 23 José Salomón Rondón. La instrucción es clara, ir por el resultado.
0: Ándele, que no andes diciendo, Luis, dice Esteban Solari. Pero bueno, sí, nos sorprende a todos, claro. Vendrá Jordan Carrillo a mover la pelota desde la punta izquierda con respecto al ataque universitario. Carrillo la levanta a segundo poste. Moreno, que sale de buena manera, se cuelga de la esférica y después intenta la salida. Le impide esto. Juninho, se señala falta favorable para Pachuca. Es de esas cosas que en una de esas se desconectaba el árbitro y le presentaba la amarilla, ¿eh?
4: Claro, que y no puedes estar haciendo ese tipo de situaciones. Deja que el arquero despeje, ¿no? Porque te puedes terminar llevando una tarjeta amarilla de mínimo.
0: Claro. Kennedy desde la derecha intentaba el cambio de frente, anticipa López que roba la pelota, ya cruza el medio campo, juega en cortito por la derecha para Antuna, que centraliza con Coco. Coco que filtra para Antuna, llega a línea final, diagonal retrasada, segundo poste, llegaba Juninho pero le queda alta, y después Kennedy intenta la salida desde esta zona. El 29 de Pachuca va limpiando todo el medio campo, abre rápidamente hacia la izquierda con Idrissi que va con cadencia, con ritmo, hace un recorte ante la cobertura, después filtra hacia lo más profundo con Valencia, que se resbala y tiene que jugar nuevamente retrasado. Idrissi por la banda izquierda recibe nuevamente la pelota, compite en esta zona hacia la cobertura de Duarte, retrocede para que venga Guame. Guame insiste con Idrissi, que saca el centro. Bien, Duarte de cabeza rechaza el balón, que va a picar, lo termina proyectando de cabeza a Juninho, que se queja de una falta por parte de Berlanga. El central dice que no hay nada y Pachuca, cruzando el medio campo, mantiene el esférico. Guame centraliza para Barreto. Barreto hacia la derecha con Berlanga. Berlanga, el 13 de Pachuca, por la banda con Kennedy. Kennedy ante Carrillo. Saca buen balón hacia adelante. Viene intentando Bautista. Le ponía el pecho, se la larga y después no puede sacar el centro. Balón desde el fondo para Pumas. Tenemos 75 en el cronómetro. 1-0. Lo va ganando Pumas.
4: 1-0 el marcador a favor de los Pumas sobre Tuzos. 1-1 el global. 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
0: Moverá desde el fondo Navas, la revienta lo más lejano, se ondean las banderas en la zona de la Rebel, están con la ilusión de ir hacia adelante. Cuando acá bajaban a Juninho, Quintero nuevamente dice que no y Pachuca juega desde la izquierda.
3: Bautista, compañeros, complementando sí, la información de Buen Fabri, 46.106 aficionados esta noche.
0: Ya lo dices, cuando lo anunciaron, Chaparrito, ya no cuenta.
3: Mejor tarde que nunca, mi querido Josh.
0: Está bien, muchas gracias, José.
4: Pero estuvo cerca, ¿no?
0: Estuvo cerca el Fabri, ¿eh?
4: Dijo 46.306.
0: Claro. De los que ya se fueron, quizás,
4: correcto,
0: de Pachuca.
4: Puede ser.
0: Puede ser.
4: Es correcto.
0: Te la damos por buena, Fabri, ¿eh? No te preocupes por eso.
2: Ah, gracias, estaba muy preocupado.
4: Aparte, no sé si ya te contaron, Fabri, de que el que latina paga los tacos, entonces te tocan.
2: Por eso no latiné, me quedé cerca, pero no latiné.
0: Eres un hermoso, Fabri.
4: Eso.
0: Gracias, gracias. El balón detenido favorable para Keylor, que desde los linderos de su área grande la termina reventando lo más lejos que puede. Gana Berlanga, que rebana y regala. El lateral hacia la izquierda, aunque se señala posición adelantada por parte de Juninho.
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0: Desde la izquierda, tocando nuevamente Pachuca. El Guame que pide que vayan hacia adelante, busca por el centro. Aparece Duarte que la revienta evitando que llegue para Salomón Rondón. El rebote es para Berlanga que intenta con Kennedy. Este la cachetea para Bautista. Bautista juega por el centro con Domínguez que la regresa rápidamente para el 26. ¡Que saca el centro! Le queda alta Rondón. Él le bota a López que no puede rechazar. Y entonces aparece nuevamente Idrissi que está pegadito a línea final. López nunca se entrega. Le puntea el esférico y lo obliga a jugar hacia el fondo. Pachuca intentando desde la banda izquierda. No se descontrola en zona defensiva Pumas, pero el balón sigue siendo Tuzo. Hacia adelante Domínguez, le hacen el 2 contra 1. Vite le puntea al esférico y roba. Después recupera nuevamente Pachuca, que juega desde el fondo con Berlanga. Barreto es el hombre en el círculo central que juega para Rivera. Rivera otra vez con Berlanga, que abre rápidamente para Kennedy. Por la derecha, Carrillo a la cobertura. Kennedy juega en cortito para donde Alan Bautista se hace presente. Centraliza para que empiece Domínguez a ponerle frío. Abre por la derecha con Alan Bautista para Kennedy, que se está moviendo en toda esta zona. Centraliza. Ener que se equivoca. Coco Carrasquilla que no puede mantener el esférico. Y el rebote es para que Barreto juega por la derecha con Bautista hacia Ener, que regresa para el 26. Este centraliza con Kennedy. Kennedy que se lanza hacia adelante. Le hacen el 2 contra 1. Aprieta los dientes. Muerde y saca la pierna. Sin embargo, ya después aparece para robarle la pelota a Pedro Vite. Le quitan el esférico a Carrillo. Sacaban el centro desde la derecha. Reparte ahí Duarte que la rompe. Y después Jordan que la termina perdiendo por la derecha. Domínguez le deja el ombligo en la cintura a Angulo. Angulo después en la barrida con coraje. Roba la pelota. Carrillo intenta la individual. Se queja de una falta. Se termina por señalar Bautista, que hace berrinche. Falta favorable para Pumas desde la izquierda con respecto al ataque universitario. ¿Vendrán cambios, Fabri?
2: Sí, una modificación por parte de Pumas en la búsqueda de cerrar el partido. Ojo, sale Adalberto el Coco Carrasquilla, ¿no? Finalmente será... Sí, es el Coco Carrasquilla, es que Robert Morales se acerca pedir agua. Sale Adalberto el Coco Carrasquilla y entra Ulises Rivas. Ojo, y lo decía, porque no juega desde octubre del 2023 y solamente en este torneo había sido convocado contra San Diego en CONCACAF Champions Cup y ya en esta liguilla a raíz de las bajas. Pero bueno, aquí en la búsqueda, repito, de cerrar ya la serie, de cerrar el partido, Efraín Juárez le da la confianza a un Ulises Rivas que, hay que decirlo, experimentado al final de cuentas.
0: Completamente de acuerdo contigo, Fabri. A ver cómo se le dan las cosas arriba. 80 en el cronómetro. Gana por la mínima Pumas en un global de 1-1 ante Pachuca.
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3: Se vienen cambios de Pachuca también, compañeros. Va a ingresar con el dorsal número 7, Luis Quiñones. Lo mismo que el 187, Gael Álvarez.
0: A Ahí están los movimientos, ya veremos quién abandona, mientras la gente y la grada, la banca completa de Pumas, pedía un tiro de esquina favorable para su causa. El central dice que no hay nada y empieza Pachuca a tocar por la derecha con Kennedy, que centraliza para Bautista. Alan, que le pone cadencia, retrocede para Rivera. Cristian abriendo para el Guame por la banda. Este la deja hacia donde Idrissi empezará a buscar su velocidad, su talento. Juega nuevamente para Guame, que la regresa de una. Idrissi manda todo el cambio de frente hacia la derecha, donde la baja con el pecho Kennedy. Y después saca el centro. Bien ahí Pedro Vite de cabeza, termina rechazándola. El rebote sigue siendo de la Bella Airosa. Kennedy retrocediendo para donde aparece Berlanga, cruzando el medio campo, retrocede hacia la zona del círculo central donde aparece Barreto, que abre rápidamente hacia la izquierda con el Guame. Guame intentando hacia adelante, le hacen el 2 contra 1, termina jugando hacia el fondo con Rivera. Rivera centraliza, aparece Domínguez, que con complicaciones logra jugar hacia el fondo con Berlanga. Este por la derecha con Kennedy. Kennedy pide que se acerque, no puede ante Carrillo. Kennedy, que le sigue haciendo la cobertura, el dorsal número 33 de Puma, saca el centro, rechace de cabeza por parte de López. El serie de rebotes le cae nuevamente a Kennedy cerca del medio campo, que retrocede para donde Barreto insiste con el 29. Kennedy otra vez buscando por la banda derecha. Ahora centraliza todo hacia donde aparece Valencia. Valencia es seguido de cerca por tres. Termina limpiando la zona, jugando hacia la izquierda para Idrissi. Idrissi bailotea. Retrocede. El Guame le cuchareaba el esférico ante la llegada de Rivera. Y termina llegando Natán Silva, que la rompe toda y es aplaudido. Moreno de cabeza juega en cortito para Barreto, que no cruza el medio campo con balón controlado, pero sí con el pase hacia la izquierda con el Guame. Rivera ahora hacia la banda zurda con Idrissi, que rehace el recorte, buscaba el disparo. López saca la extensión, después Morales, que no puede rechazar, y recupera nuevamente Pachuca. Centralizan todo hacia la derecha ahora con Kennedy. Kennedy, que no ve hacia dónde más que a la derecha, donde aparece Alexei Domínguez, que hace un par de amagues ante Carrillo. Retrocede con Kennedy, este centraliza para Berlanga, otra vez Kennedy, desde larga distancia, saca el centro, viene el cabezazo, aparecía Valencia cerca del área chica, le terminaba ganando en la cobertura a Natán Silva, remata la número 5, pero hace por un costado de la cabaña de Keylor Navas, Luis.
4: Sí señor, no tuvo una oportunidad clara ahí Ener, le termina, me parece que sorprendiendo un poco, cuando ya lo ve de frente, saca un testarazo descompuesto y la termina mandando por un lado Ener Valencia, que fue la última jugada del partido que tuvo el jugador de los Tuzos, JL.
3: Sí, ya abandona con el número 10 Ener Valencia, ingresa con el dorsal 7 Luis Quiñones, mismo caso que Gael Álvarez con el 187, ha ingresado al terreno de juego y se va con el número 11 Usama Idrissi.
0: Pues no sé si es buena noticia para Pumas esa de Idrissi, que era el hombre que estaba tratando, Luis, ¿no?
4: Sí, no, claro, pierdes un hombre importantísimo. Ener, me parece que desde hace ya unos minutos, yo lo veía desde acá arriba cojeando un poco, o sea, le estaba costando este trabajo a Ener Valencia. Lo de Idrissi, tu hombre más activo, no sé si fue un tiro en el pie ahí por parte de Solari.
0: Sí, exacto, pues bueno, híjole, para Pachuca que se le está acabando el tiempo, desde el fondo juega Berlanga. Centraliza para donde Pachuca está intentando ir hacia adelante. Nuevamente por la izquierda viene acá el chamaco Álvarez, que va de izquierda al centro, hace una maga ante Antuna, abre por la izquierda, ahí el balón que es filtrado, sin embargo le queda largo ahí al Guame, que no termina por llegar sobre la pelota y por eso va a mover desde el fondo Keylor Navas. Cambio de Pumas, Fabri.
2: Sí, va a salir Juninho con la camiseta número 23. Está haciendo el sordo, se está sordeando. Juninho tiene que ir el árbitro a decirle que abandone la cancha. Ya lo lleva de la espalda. Y el que va a ingresar es Santiago Trigos con la número 20. Otro que ha tenido poca participación en este torneo, que arrancó con una lesión en la espalda baja. Y Juninho se va aplaudido por parte de toda la afición universitaria. 8 goles en su primer torneo en México. Sin lugar a dudas, ha rendido con creces el brasileño.
0: 85 en el cronómetro. Pumas lo sigue ganando 1-0 ante Pachuca.
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0: Serie de rebotes, Pumas que empieza a ingresar a zona complicada. Silva que la rebota en el intento de cobertura de los Tuzos, lateral por la derecha para el cuadro auriazul, que lo va a mover desde el fondo. López se toma las cosas con tranquilidad, la peinada que llega, viene acá Robert Morales, 2-1, Morales por el centro, pica Antuna, le dejan muy pero muy larga la pelota, era Trigos en una zona que prácticamente desconoce y termina resolviendo de buena manera Kennedy jugando hacia el fondo con Moreno. Pachuca toca y toca en zona baja, Trigos que sale como león enjaulado a morder, a presionar, a tratar de demostrar que hay pierna fresca y que va a dejar todo en estos últimos minutos.
4: Pero que se aplaque, ¿no? No se vaya a lesionar de algún sprint, Josh.
0: No, él está preparado, Luis, tranquilo. Acá intentando por la izquierda, Álvarez. Filtraban, parecía que había una falta. Sigue Pachuca hacia adelante. El balón es centralizado, viene Quiñones. ¡Quiñones remata! Le termina pegando muy abajo a la pelota. Se va por arriba hacia esa rampa de acceso al Estadio Olímpico Universitario, donde está el escudo de la UNAM. Hasta allá la mandó. Y será entonces saque de arco para los Pumas. 87 en el cronómetro.
4: Cuando lo agarra Quiñones, yo pensé que era Julián, ¿no? ¿Cómo corrió? Entró al área, se acordó que era Luis Quiñones y la mandó a volar, ¿no?
0: Vámonos para arriba.
4: Qué manera de fallar en esta situación del conjunto de Pachuca. Me parece que Quiñones tenía 10 cosas antes que hacer que sacar un tiro tan precipitado y tan flojito, Josh.
0: Es la desesperación. Acá Carrillo le pone el alto a Kennedy por la banda izquierda. Sigue Jordan, presenta el esférico, se lo puntean. Sigue ahí con todo el corazón, con todo el pundonor, sin embargo ya no puede ante Bautista, que mueve desde la banda con Quiñones, otra vez se la regresa al 26, que retrocede con Berlanga, que la revienta. Duarte gana por arriba. Trigo se quejaba de una falta, dice el central que no hay nada. Pedro Vite le pone el alto a Alexei Domínguez, lateral por la derecha para Pachuca, la mueve Kennedy, Angulo le da otra oportunidad en el rechace horrible y la deja corto para el brasileño, que le pone todo el empeine y mueve hacia el costado izquierdo.
4: Se están peleando. Vendrá ahí en esa técnica,
0: Josh. Se están dando ahí empujones y se están diciendo de todo, Fabri.
2: Fue por la anterior, por esa jugada en la que se pedía algo sobre Santiago Trigos. Lo cierto es que los entrenadores son ajenos a lo que pasa ambos al borde de su área técnica.
0: Zapatazo hacia adelante con Morales, que la protege ante Berlanga. Sigue el paraguayo, puntea hacia la izquierda. Ya se están separando en la zona de las áreas. El esférico por la izquierda para Pedro Vite, que lanzaba el trazo largo. Sin embargo, el Guame le pone el pecho. Centraliza para Rivera. Rivera ya levantó el trazo. Busca a Salomón Rondón. El esférico es largo. Avienta el mueble. Natán Silva le termina ganando ahí al vino tinto y moverá desde el fondo el tico. Pura vida de Keylor Navas. Va por el esférico afuera del terreno de juego. Lo empieza a llevar de a poquito a los linderos del área chica mientras se escucha el Pumas, Pumas de mi vida, en las gradas apoyando al conjunto del Pedregal. Queda 1 minuto de tiempo reglamentario, más lo que agregue Daniel Quintero Huitrón. Ahora sí que no sean 20, Luis.
4: Ahora sí que no. Qué bonita imagen, ¿no? La que veíamos hace un momento. Mientras, mientras que se daban de catorrazos en las áreas técnicas, tanto Solari como Efraín Juárez estaban haciendo lo que tienen que hacer, dirigir, no meterse en pleitos, porque saben que de avanzar a la gran final cualquiera de los dos clubes, ellos necesitan estar ahí,
0: claro,
4: no en la tribuna. Así que ojalá que se calmen las acciones allá abajo, que no se agarren a porrazos, mi queridísimo Josh.
0: Chiricuazos.
4: A chiricuazos, correcto. Y que el espectáculo sea en la cancha y no fuera de ella, ¿no?
0: Lo está intentando así Pachuca desde la derecha con Kennedy, que retrocede hacia donde aparece Cristian Rivera, que juega por la izquierda con Barreto. Barreto, que ya no es central, que ya es mediocampista y que abre para la izquierda hacia donde está intentando con todo Pachuca. Quiñones se le resbala, pero le sonríe la fortuna con Bautista, que abre rápidamente por la derecha con Kennedy. Kennedy al corazón del área, el balón a segundo poste, remate. Keylor Navas, con esas seis manos que ha tenido durante este clausura 2026, evita cualquier situación, ahueca el pecho y se queda con la pelota. Cuando el Guame llegaba para rematar a segundo poste, dice Keylor Navas que no, y aparece entonces el zapatazo alejando todo. Keylor Navas no quiere el esférico cerca y les dice vayan y presionen porque es lateral por la derecha para Pachuca.
4: Si alguien merece un título en la Liga BBVA MX tras un tremendo torneo es Keylor Navas, Josh. Realmente
0: de acuerdo,
4: lo que ha hecho el Tico en esta temporada ha sido brutal, siempre presente, siempre ahí, siempre puntual. Nos ha dado grandes jornadas, 17 durante la temporada regular, unos cuartos de final ida y vuelta perfectos, una semifinal de ida donde termina por ahí equivocándose para algunos, una semifinal de vuelta impecable en las pocas que tuvo que ver el arquero Tico.
0: Completamente de acuerdo. Fabri, rápidamente, ¿dónde estás tú atrás de Keylor?
2: No, atrás de Carlos Moreno.
0: Ah, ok. Entonces, José, ¿cuánto se agregan?
3: 5 minutos más es lo que se va a agregar. Tienen un tremendo problema con el marcador electrónico, pero ya a través de las pantallas se anunciaron los 5 minutos.
0: Pues bueno, ahí está ya entonces el agregado. Kennedy que la levanta. Rondón que llega. Está en el área. ¡La remata por arriba! ¡Se salva Pumas! Se salva el conjunto del Pedregal con un balón desde el centro del área, donde ya llegaba Salomón Rondón, que la baja de zurda como Dios, que queda en un penalti en movimiento y ante la salida de Keylor termina sacando un zapatazo horrible. No fue Salomón Rondón, fue Josué Villa el que remató, Luis.
1: No, terrible, terrible lo de Rondón, quedó mano a mano. Mano a mano para vencer a Keylor Navas, pudo sacar, sí, el zapatazo, pero al arco, papito. Ahí tienes la portería prácticamente abierta y la termina mandando a la tribuna, tremendo, en un disparo que a lo mejor para nosotros podría ser complicado. Él ya jugó en Europa, él está de regreso en la Liga BBVA MX para tratar de cambiar la cara en ataque del cuadro de los Tuzos. No puedes cometer ese tipo de errores. Hoy lo de Salomón Rondón fue terrorífico en esta jugada, en una jugada que va a recordar seguramente a José Villa para toda su vida, o al menos de aquí a que arranque la próxima temporada, porque esta sin lugar a dudas era la que liquidaba el partido, Josh.
0: Fabri, no lo quiero decir yo, pero en la vuelta ante América, en esta misma portería, Henry Martin termina fallando el penalti que le daba el pase a las Águilas, y ahorita Salomón Rondón la termina volando de la misma manera. No lo quiero decir yo, pero Fabri, estos Pumas traen vibra de algo interesante.
2: De campeón es la palabra que buscas, trae la suerte de campeón. Y ya también Efraín Juárez va a meter el camión atrás, no quiere saber nada más del ataque. Abandonan Jordan Carrillo y Robert Morales, ingresan Pablo Benevendo y Ángel Azuaje, al tiempo que el estadio ya lleva un par de minutos al unísono con el Pumas de mi vida.
0: Y cómo no, si les están dando todo el sufrimiento que necesita esta película, como diría Efra. Y vamos a ver por qué el cronómetro sigue avanzando. Ya le queda poco a este partido. Y desde el círculo central, Bautista abre por la izquierda para Álvarez. Álvarez ante la cobertura de López. Retrocede para el Guame. El Guame va desde el fondo hacia la izquierda, donde aparece Álvarez nuevamente, que la levanta en la cobertura. Saca el centro, hay un desvío. Es lateral favorable para Pachuca. ¿Cuánto más se agregó, José?
3: Se agregó un minuto más a lo ya añadido anteriormente. Ahora sí sirvió el letrero electrónico.
0: Pues bueno, vamos a ver qué pasa en este minuto. Quiñones, que controla y abre hacia la derecha con Kennedy. Kennedy saca el centro desde esta zona. Va muy, pero muy pasado. La termina ahí peinando López para no dar confianza. Tiro de esquina favorable para Pachuca. Y acá empiezan los fantasmas. Y acá empieza la preocupación del balón detenido, de los centros, de los remates de cabeza. Y todo Pumas está en el área. solamente 4 en el área grande, el resto en el área chica, el balón que va volando, sale Keylor a cachar gallinas, el remate horrible que llega, otro centro, nuevamente va directo, se va por línea final. ¡Ay, mi Efra! ¡Lo dijiste bien! ¡Esto es película!
4: Es película, señor, es correcto. Digo, primero Keylor Navas a cachar gallinas, luego Luis Quiñones dijo, no me gustó, papito, lánzala de nuevo. Terrible esta última jugada, pero parece que Pumas tiene el pase a la gran final, Josh.
0: José, ¿para quién juega Quiñones? Porque defiende re bien con Pumas.
3: Sí, totalmente de acuerdo. Mientras las bancas son un auténtico hervidero de nervios, Efraín Juárez alentando a los suyos. Que grite, se sabe cerca de una nueva final, de romper esa sequía de 15 años que ha sido larga, larga y agónica para la afición.
0: Y acá viene el zapatazo de Keylor, que la manda lo más lejano que puede. Serie de rebotes, bajan ahora Antuna que sigue corriendo, que sigue mordiendo, va por Moreno. Termina este jugando por el centro con Bautista que juega para la izquierda. La gente que ya pide que se acabe, que le exige a Quintero que revise el cronómetro. El central que se hace, el que la Virgen le habla, balón para Quiñones que se iba trompicando, abre para la derecha con Bautista. Todo con la banda, con Kennedy que bailotea. Angulo nuevamente con la barrida y lo festeja hacia el público. Es saque de arco para Keylor Navas, el olímpico universitario que es un hervidero. Ya piden que se acabe. Daniel Quintero se va acercando a lo más lejos de las bandas. Y viene el silbatazo. ¡Pumas! ¡Pumas está en la final del fútbol mexicano! ¡Pumas buscará la octava del Clausura 2026 en este estadio y con su gente! 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
4: Sin lugar a dudas, lo más relevante de esta segunda parte fue el agarre del corazón, Josué. El conjunto de Pumas no dejó de pelear. Un disparo de Jordan Carrillo que sin lugar a dudas es arte, es cine puro, es película, como bien lo dice Efraín Juárez. El cuadro de Universidad Nacional salió con todo, fue al frente, luchó, peleó, sufrió, porque sufrió mucho, pero este es un equipo que sabe sufrir y que las da todas siempre para adelante y siempre va a pelearlas, Josué. Hoy me parece, para mí, que ahora sí que lo mejor de esta segunda parte es el alma y el corazón de Club Universidad Nacional.
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4: 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Jordan Carrillo es un auténtico crack, es un auténtico killer, es un hombre que se ha conectado no solamente en la liguilla, sino en toda la temporada, que le ha venido a cambiar la cara a Club Universidad Nacional. Y hoy yo creo que todo el estadio se decanta por el jugador del partido, a Jordan Carrillo.
0: Completamente de acuerdo. Agradecer a José Luis Mendoza en cancha, a Fabri Domínguez, que también estuvo ahí cerquita, ambos, tanto de Pachuca como de Pumas. A ti, Luis Téllez. Ya está este partido finiquitado y a nombre de toda la gente que hizo posible esta transmisión, agradecer a Diego Rodríguez, nuestro productor, Ricardo Meléndez, Leonardo Yamil, Jorge Mata, Gabriel Guzmán, todos ellos trabajando para que este partido llegue a todos ustedes. Los Pumas sufrieron, los Pumas sí están sangrando, como decía el señor Efraín Juárez, y son finalistas en una campaña que lo merecían, sí o sí, Luis.
4: Sí, señor, todo para ellos, todo merecido, y pues bueno, la gran final será el próximo domingo aquí en Ciudad Universitaria contra Cruz Azul, y ojalá podamos estarlos acompañando, Josué, en este partido que promete ser épico. Uno va por la octava, el otro va por la décima. Gracias, Josh.
0: Completamente de acuerdo. No, gracias a toda la gente que nos acompañó, a nombre de la gente que hizo posible esta transmisión. Yo soy Josué Villa, muchas gracias, nos estamos escuchando.
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0: ¿Cómo están? Ya es domingo 3 de mayo y estamos empezando el quinto mes del año aquí en La Hora Nacional. Muchas gracias por estar con nosotros.
1: Hoy vamos a empezar con música de Paloma Fierro, una creadora escénica que mezcla lo tradicional con lo contemporáneo de una forma muy especial. Ya verán.
0: Hablaremos del Día del Trabajo, una fecha en la que reconocemos a las y los trabajadores como base de la economía. Vamos a recordar los avances que se han impulsado a su favor, como el aumento al salario mínimo, la reducción de la jornada laboral y la regulación del outsourcing. Y también vamos a platicar de los programas Vive Saludable, Vive Feliz y Mi Derecho, Mi Lugar. Estas son iniciativas que buscan que las y los jóvenes tengan un espacio asegurado en el bachillerato, además de impulsar hábitos saludables y mejores condiciones en sus entornos. Es decir, no solo que tengan acceso a la escuela, sino bienestar integral.
1: Y el 4 de mayo se conmemora el natalicio de Carlos Monsiváis, una de las voces más importantes de la cultura en México. Hoy vamos a recordar quién fue, por qué sigue siendo tan relevante y hasta nos vamos a dar una vuelta por el Museo del Estanquillo, donde se encuentra gran parte de su legado.
0: Más adelante en el programa les vamos a platicar un poquito sobre la aplicación móvil de la CFE. Así que quédense con nosotros, que tenemos de todo un poco hoy aquí en La Hora Nacional.
1: Paloma Fierro es una creadora escénica multidisciplinaria con formación en el Ballet Folclórico de México y con trayectoria internacional.
0: Sí, su trabajo integra danza, canto y dirección escénica. Y hoy vamos a escuchar una muestra de su propuesta sonora.
2: Soy Paloma Fierro y voy a cantar ¿Cómo fue? 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

0: En el marco del Día del Trabajo, el 1 de mayo, no podemos dejar de reconocer que las y los trabajadores son el pilar fundamental de la economía nacional.
1: Por esto, desde el gobierno federal se han impulsado varias acciones para fortalecer sus derechos y condiciones, como el incremento al salario mínimo, la ampliación de vacaciones dignas, la regulación del outsourcing y la reducción de la jornada laboral, entre otras mejoras.
0: Y para dimensionarlo un poco, en México hay más de 60 millones de personas que forman parte de la población económicamente activa, trabajando en distintos sectores.
1: Muchísimas gracias a la Secretaría del Trabajo y Previsión Social por compartirnos una cápsula que vamos a ver y escuchar.
2: Hacia finales del siglo XIX, las condiciones de precariedad laboral de la mayoría de los trabajadores en el mundo comenzaron a cambiar. En México, la lucha laboral a finales del siglo XIX y principios del XX fue nutrida por las corrientes mutualistas, feministas y anarcosindicalistas recogidas por Ricardo Flores Magón y Margarita Ortega, de entre otros colaboradores del Partido Liberal Mexicano, quienes promovieron la organización entre las y los obreros y cuya influencia fue decisiva en las huelgas de Cananea en 1906 y de Río Blanco en 1907, consideradas el antecedente directo de la Revolución Mexicana. Años de revuelta civil dieron pie a la promulgación de la Constitución de 1917, que en su artículo 123 contempló por primera vez en la historia del mundo derechos laborales, como derecho a la libre asociación, derecho de huelga, derecho a un salario mínimo y jornada máxima de 8 horas. Con la llegada del neoliberalismo a inicios de la década de 1980, bajo el pretexto de atraer inversión, el gobierno privatizó industrias nacionales y precarizó tanto los salarios como el sistema de pensiones y burló los derechos laborales de millones de personas trabajadoras con el esquema de subcontratación, lo que disparó los índices de desigualdad social. Para 2018, el descontento general y la esperanza de millones de mexicanas y mexicanos se expresó en las urnas para dar inicio a la transformación del país, que en materia laboral trajo consigo la reforma de 2019, que ha mejorado la democracia sindical y el sistema de justicia laboral, el aumento en 135% al salario mínimo, la implementación del programa Jóvenes Construyendo el Futuro, que hoy está en la Constitución y garantiza el derecho al trabajo de este grupo de personas, la igualdad sustantiva, que prohíbe la brecha salarial entre hombres y mujeres, la regulación del teletrabajo, el derecho a la incorporación de trabajadoras y trabajadores del hogar al Seguro Social y la reforma en materia de trabajo en plataformas digitales. Estos logros son parte de la primavera laboral que el pueblo de México vive hoy gracias a los gobiernos de la transformación.
3: Los mejores trabajadores del campo, los mexicanos. Los mejores trabajadores de los servicios, los mejores trabajadores de las fábricas.
1: Bueno, hoy vamos a platicar de dos programas que tienen mucho que ver con la educación en el país. Vive Saludable, Vive Feliz y Mi Derecho, Mi Lugar, que están impactando directamente a las y los jóvenes.
0: Empezamos por Mi Derecho, Mi Lugar. La idea es muy clara, que nadie se quede sin un espacio en el bachillerato. Por ejemplo, en el Valle de México hubo más de 300.000 registros para ingresar en 2026 y la gran mayoría sí consiguió lugar, muchos incluso en sus primeras opciones.
1: Esto cambia las cosas, porque antes el acceso dependía mucho de un solo examen. Ahora el enfoque es más justo y más flexible. De hecho, casi 9 de cada 10 aspirantes quedaron en su primera o segunda opción. Eso habla de un sistema que está respondiendo mejor a lo que quieren estudiar los jóvenes.
0: Y no solo eso, también hay más opciones. Se están abriendo nuevos espacios, más escuelas, más bachilleratos tecnológicos. La apuesta es ampliar la cobertura para que estudiar la prepa no sea un privilegio, sino un derecho real.
1: Y eso conecta con el otro programa, que es Vive Saludable, Vive Feliz. Este va más allá del salón de clases, porque aquí el enfoque es el bienestar desde edades tempranas. Lo que se trata es no solamente de estudiar, sino de estar saludables para poder aprender.
0: Este programa ya ha llegado a casi todas las escuelas del país, con revisiones de salud, seguimiento e información para las familias. Por ejemplo, se ha detectado que 4 de cada 10 estudiantes tienen sobrepeso u obesidad y también hay muchos casos de problemas visuales o de salud bucal.
1: Y ahí es donde el programa entra con soluciones concretas. Atención médica gratuita, orientación nutricional, entrega de lentes, o sea, acciones muy puntuales que pueden hacer la diferencia en la vida diaria de niñas, niños y jóvenes.
0: Al final, los dos programas se complementan. Uno garantiza que puedas estudiar y el otro que tengas las condiciones para hacerlo bien. Es una visión mucho más integral de la educación.
1: Y eso se puede traducir en más oportunidades reales para las y los jóvenes del país. No solo para entrar en la escuela, sino para mantenerse, desarrollarse y construir su futuro.
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0: El Museo del Estanquillo resguarda la colección personal de Carlos Monsiváis y está ubicado en el corazón del centro histórico.
1: Sí, es un museo que tiene miles de piezas, o sea, desde fotografías, caricaturas, miniaturas, objetos de cultura popular y arte, y todos reflejan la mirada única del autor sobre México. Nuestro compañero Germán Gastelum visitó este espacio para conocer uno de los acervos más interesantes del país.
5: Hola, amigos de La Hora Nacional. Quiero invitarlos a conocer un museo que es un tesoro de la ciudad. Entre Madero e Isabel la Católica se encuentra el Museo del Estanquillo, fundado por Carlos Monsiváis, el cronista, escritor de la ciudad, que con su mirada aguda y crítica nos enseña mucho del mexicano. Vamos a conocerlo ahora que festejamos su natalicio. Acompáñame. Amigos, seguimos aquí en el Museo del Estanquillo de don Carlos Monsiváis. Y para que nos platiquen un poquito sobre él, tenemos a...
6: Aileen Cortés.
5: Aileen Cortés. Platícanos, Carlos Monsiváis, ¿quién es para ustedes, para todo el público? ¿Qué dices de él?
6: Bueno, él era un coleccionista, uh-huh. Era cronista, uh-huh. Y también escritor. Entonces, bueno, el museo justamente recopila todas las
5: colecciones,
6: ajá, justamente, de Carlos. Tenía de todo, a él le encantaba coleccionar de todo, revistas,
5: discos, películas, grabados, pues, etc.
6: Ajá, de todo. Por ejemplo, aquí también podemos encontrar su urna, que está aquí en la biblioteca. Ah, es la Gaturna, que está hecha por Toledo.
5: Gaturna, es un gatito, ¿verdad? ¿Por qué?
6: A Monsiváis le encantaban los gatos, era súper fan de los gatos. Entonces, pues justamente tiene un gatito jugando con la pelota.
5: ¡Ah, qué bonito! Ajá.
6: Y pues aquí tenemos sus restos. También algunas de las cosas personales de Carlos Monsiváis las vamos a poder encontrar en la Biblioteca Nacional, que son como su pluma o cosas...
5: Su cuaderno, sus libros, más personales.
6: Ajá.
5: Amigos, seguimos conociendo más sobre el mundo de Carlos Monsiváis. Y para eso tenemos a una amiga que nos va a platicar más profundamente de todo esto. Nuestra querida amiga Silvia. ¿Estás bien?
7: Así es.
5: Silvia, oye, qué emoción que estás en un lugar como este, ¿no? Sí. ¿Qué ha significado para ti el conocer el mundo de Carlos Monsiváis?
7: Ha sido muy interesante. No me imaginé que en la cotidianidad de la vida mexicana, que es lo que... principalmente le interesó a Carlos Monsiváis, la cotidianidad y los pequeños detalles, y iba a encontrar pues parte de la historia de México y de la cultura de México.
5: Venir al Museo del Estanquillo es conocer a Carlos Monsiváis. A través de sus colecciones podemos entender la historia, la cultura y la idiosincrasia del mexicano. Hay que venir también para festejar hoy en su día a don Carlos Monsiváis. Seguimos aquí en La Hora Nacional.
1: En La Hora Nacional también hablamos de servicios que nos pueden ayudar, como programas y herramientas que facilitan trámites y nos ayudan a mejorar la vida diaria.
0: La aplicación de la Comisión Federal de Electricidad nos permite pagar, consultar recibos y revisar consumos desde el celular. Vamos a ver y escuchar la entrevista de Orlando Abad a nuestro colaborador de tecnología, Axel Pérez.
8: Se fue la...
5: Ay,
9: dolores de cabeza que se quitan escuchando La Hora Nacional, y esos los quita nuestro buen amigo Axel Pérez, que nos hace la vida más fácil detallándonos y explicándonos cómo es eso de los trámites. Y hoy trae uno importantísimo para todas las casas de México, oficinas, para todos lados. Bienvenido, Axel, ¿cómo estás?
10: Muchas gracias, Orlando. Pues hoy vamos a hablar acerca de esta aplicación móvil de la Comisión Federal de Electricidad.
9: Oye, siempre era un rollo, ¿no? Que no se te vaya a pasar el día de corte porque te cortan la luz y te quedas sin luz. ¿Cómo es que funciona esta maravilla?
10: Justo la Comisión Federal de Electricidad ha hecho un esfuerzo para tener herramientas digitales a nuestro alcance. Tenemos no solamente esta aplicación móvil de la que vamos a hablar, sino que también existe la aplicación web que se complementa con esto que mencionas, que no nos quedemos sin servicio y podamos siempre contar con nuestro pago al mes con mes.
9: Esto es para nuestros dispositivos móviles de entrada, ¿no? La aplicación de la CFE en iOS y en Android.
10: Así es. En todos los sistemas operativos está la aplicación y es muy fácil de descargar. Vamos a descargar la aplicación que se llama CFE Contigo. Vamos a registrar nuestro número de servicio.
9: ¿Qué se viene en el contrato?
10: Exactamente. Y podemos hacerlo de dos formas. Lo puedes meter manualmente y también lo puedes meter con la cámara del celular y ya automáticamente se registra tu servicio. Hasta ahí vamos.
9: Sí, señor.
10: Después.

0: Y aparte es súper útil porque muchas veces nos piden un comprobante de domicilio. Ajá. Y ahí mismo en tu celular puedes descargar tu comprobante de luz.
1: O sea que para los que todavía no la tienen, lo esencial es tener nuestro contrato a la mano para el QR y descargar la app con eso.
0: Sí, facilísimo. Te lleva menos de 5 minutos.
1: Hecho. ¿Algo más que tengamos que saber, mi querido Axel?
0: Animar a todo nuestro auditorio a que utilicen la tecnología. La tecnología está para hacer nuestra vida más fácil.
1: ¿Tus redes sociales, hermano?
0: Claro que sí. Recuerden que esta sección la hacen ustedes y pueden escribirme a axeltecnotips@gmail.com o también seguirme en Instagram en axeltecnotips.
1: Nosotros continuamos con más esta noche en La Hora Nacional.
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3: La música clásica y el canto lírico siguen encontrando nuevos públicos en México y en el mundo. Hoy tenemos con nosotros a dos intérpretes que mantienen viva una tradición que emociona y trasciende generaciones desde el escenario.
4: Sí, le damos la bienvenida al tenor Francisco Valtierra y al artista escénica Paloma Fierro. Y acompañándolos están los músicos Eduardo Díaz y Luis Alberto Miranda. Pues la idea es platicar un poquito de su experiencia, su trabajo actual, la propuesta que traen y lo importante que es llevar la música a espacios públicos distintos, nuevos, uh-huh, etcétera. Pues bienvenidos todos a La Hora Nacional. Gracias por acompañarnos.
5: Gracias, gracias.
4: Muchas gracias.
3: Qué gusto tenerlos por acá. Le estamos llamando de una manera muy elegante, ¿no? Lírica, música clásica, pero estamos hablando de boleros principalmente. ¿Cómo es la historia del bolero? ¿De dónde viene? Pues yo me acuerdo que mi papá escuchaba y a mí me acabó encantando y siento que hay un renacimiento ahorita del bolero.
6: Sí, pues este espectáculo que hace poquito presentamos lo que permite es decir que el bolero no tiene fronteras y que pasa de generación en generación. Surgió en 1885 y bueno, pareciera que fue hace poco. Y entonces contamos un poquito de esa historia porque hacemos una escena muy divertida, dando a conocer de dónde surgió, en qué país, porque muchos piensan que es aquí en México y fue en Santiago de Cuba. Y entonces de ahí arrancamos y también cómo fue que llegó a México y que obviamente aquí lo cobijamos, le dimos de comer y le dimos alas.
3: Lo regamos.
6: Sí, lo regamos. La plantita. Sí, lo hicimos florecer.
5: Como un virus se internó en los géneros musicales, en las instrumentaciones. O sea, Javier Solís fue el príncipe del bolero ranchero. Hasta los norteños tienen por ahí uno que otro bolerito. Están los tríos que son con guitarras, con requintos. En mi caso, yo conocí el bolero con las rondallas. Yo soy de Mexicali, Baja California. Hay una tradición fuerte de las rondallas. Y así fue como tuve mis primeros contactos con los boleros.
3: Uy, o sea, rondalla y luego tacos de carne asada. ¿Qué hago viviendo
5: esa combinación?
4: Salvando. Ahora, este espectáculo de boleros es solamente uno de los muchos que están preparando, porque para la segunda mitad del año tienen, pues básicamente, planes de conquistar el mundo y todos los géneros musicales.
5: Sí, bueno, tenemos por mi parte propuestas de conciertos de zarzuela. Hemos tenido una experiencia muy bonita representando a México en un concurso internacional de zarzuela en la isla de la Gran Canaria y queremos compartir esa experiencia porque llevo un entrenamiento y me traje a la soprano que ganó el segundo lugar, Katy Alejandra. Ella también participó en el concierto de boleros que tuvimos hace poco. También tenemos propuestas de galas de ópera. Es homenaje a Manuel de Falla, por eso actualmente en Bellas Artes hay una apuesta de Manuel de Falla porque un aniversario especial este año y queremos hacer un homenaje también. Junio tenemos más
6: también conciertos, más fecha, pero aprovechando que es el aniversario número 100, ¿no?, del nacimiento de José Alfredo Jiménez. Entonces hay mucho que festejar y bueno, también combinar lo que es el canto lírico. Yo soy más canto popular, vengo de una tradición, de un legado. Mi mamá era cantante, se llamaba Laura Fierro, era el ejecutivo B. Ve y tráete las galletas y como antes lo hacíamos, muchachos, nosotros sí, ¿verdad?
3: Hay que empezar de alguna manera, sí, hombre.
6: Y entonces en casa, por ejemplo, de Lola Beltrán, de Amalia Mendoza, de María de Lourdes, de Lucha Villa. Entonces, combinar también, ¿no?, lo que es el canto popular y también acercarlo al canto lírico, ¿no? Porque finalmente pues van de la mano y pues la música, ya sea tanto clásica o popular, llega al corazón.
4: Oigan, por favor, denos sus redes sociales para estar pendientes de todas las próximas aventuras musicales que están planeando, para que la gente que sea fan o de José Alfredo o de alguno de los géneros que nos platicaron que van a estar explorando pueda alcanzarlos.
5: Mi red social, Francisco Valtierra, Valtierra con B de bueno, tenor, en Instagram, Facebook y TikTok.
6: Y en mi caso, Fierro Paloma. Como si dijera usted Fierro Pariente.
3: Fierro Paloma.
5: Fierro Pariente.
6: Ahí me encuentran en Instagram o Paloma Fierro en escena en Facebook.
4: Perfecto.
3: Buenísimo. Ya los queremos escuchar. Muchas gracias por platicar tantito con

0: Nosotros, gracias por venir aquí a La Hora Nacional, es un gusto tenerlos por acá.
1: Les agradecemos infinitamente.
2: Muchas gracias.
0: Y gracias a ustedes, no se vayan porque se va a poner muy bueno, ¿eh?
2: Muy bien.
0: Confíen en mí.
3: Hola, somos Paloma Fierro y Francisco Valtierra y estamos en La Hora Nacional. Y vamos a interpretar para ustedes el popurrí de La Gloria Eres Tú y Tú Me Acostumbraste.

0: Y así terminamos con esta primera parte de La Hora Nacional, en la que platicamos de cultura, historia y otras cosas muy interesantes.
1: Y cerramos esta primera media hora con una frase de Carlos Monsiváis que me encanta. Escuchen muy bien. O ya no entiendo lo que está pasando, o ya pasó lo que yo estaba entendiendo. Es una frase que nos muestra su famosa ironía.
0: Sí, qué gran personaje, ¿no?
1: ¿A dónde vas, Monsiváis?
0: Y además fan de los gatos, como una.
1: Sí, exactamente.
0: Oigan, antes de irnos, queremos mandar saludos a todas y todos los que nos escriben y nos escuchan cada semana. Va un abrazo para Said Jiménez, Alejandro Díaz, Rolando Naa Pérez, David Hernández y Daniel Esquivel.
1: También saludamos a Bernardo Parra Flores, que nos escucha desde Los Ángeles, California, a Rubén Cárdenas en Guadalajara, Jalisco, a Paula Hernández, a Mauro Cruz Miramontes y a Carlos Alberto Lira Lozano.
0: Un saludo para GMS Electrificaciones en Toluca, Mariana Torres en Monterrey, Nuevo León, Luis Ángel Pacheco en Puebla y Verónica Salas en Mérida, Yucatán.
1: Otro abrazo para Jorge Luis Cabrera en Tijuana, Baja California, Ana Sofía Ríos en Querétaro y Héctor Vargas en Oaxaca. Muchísimas gracias por siempre estar al pendiente de La Hora Nacional.
0: Sí, queremos seguir además platicando con ustedes. Escríbanos, estamos en YouTube, Facebook, Instagram, TikTok, X y Spotify.
1: Y también nos pueden contactar en el siguiente número, apúntenle. 55-34-83-42-39 o mandarnos un correo electrónico a lahoranacional@segov.gov.mx. Que tengan muy buenas noches y una gran semana.
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0: Ya estamos de regreso con la segunda parte de La Hora Nacional y les tenemos muchísima información.
1: En temas de salud, el 12 de mayo es el Día Mundial del Cáncer de Ovario. El doctor David Isla Ortiz, del Instituto Nacional de Cancerología, nos va a explicar cómo podemos prevenir esta enfermedad.
0: Vamos a hablar de cultura y de grandes escritores mexicanos, por el aniversario del nacimiento de Juan Rulfo y los luctuosos de Carlos Fuentes y Jaime Torres Bodet, haremos un reportaje sobre su legado literario.
1: Además, les presentamos los flashazos del bienestar, información breve de programas y servicios de gobierno que buscan mejorar la vida de las familias.
0: En La Hora Naime o La Hora del Corazón,
1: niñas y niños de distintos estados de la República nos mandan saludos en lenguas originarias y nos recuerdan que México es uno de los países con mayor diversidad lingüística del mundo.
0: Pues cómo no, mi Leos, con música de Feliciano Carrasco, que a través de sus letras difunde su lengua materna zapoteca.
1: Y les vamos a platicar de teatro, Crónicas del Diablo, cómo pintar gatos. Esto y más en la siguiente media hora. Hoy vamos a hablar del cáncer de ovario, una enfermedad que suele diagnosticarse tanto por su condición silenciosa.
0: Y para eso nos acompaña esta noche el doctor David Isla Ortiz, cirujano, oncólogo y jefe del Departamento de Ginecología Oncológica del Instituto Nacional de Cancerología. Qué gusto tenerlo por acá.
2: Gracias por la invitación. Para mí es un placer estar con ustedes.
1: Para nosotros, de verdad, que es un honor tenerlo aquí, sobre todo para hablar de un tema tan importante, porque el cáncer de ovario entendemos que es una enfermedad silenciosa. ¿Nos puede platicar un poquito del contexto de lo que acabamos de mencionar?
2: Es una enfermedad que se le llama silenciosa porque da síntomas muy inespecíficos. Generalmente da síntomas que están asociados como gastritis, como colitis, como problemas de urinarios, pero no es una sintomatología propia del cáncer de ovario. Y creo que aquí viene uno de los mensajes como muy fundamentales para toda la población. Es que hagan caso a su cuerpo, que escuchen a su cuerpo y que si tienen síntomas que son persistentes, como distensión abdominal, saciedad gástrica al comer, o que tengan dolor pélvico o dolores o síntomas urinarios y que son persistentes, esto habla de que hay algún problema y hay que pensar en cáncer de ovario.
0: ¿Y esto se encuentra, digamos, con chequeos de rutina? ¿Son específicos? ¿El Papanicolaou, por ejemplo, puede detectar esto?
2: El Papanicolaou, desafortunadamente, no es para cáncer de ovario. Papanicolaou es solamente para cáncer cervicuterino, pero el estudio de imagen, ultrasonido, tomografía, resonancia magnética son los estudios que hacen sospechar y al final el diagnóstico es histopatológico.
1: ¿Hay algún factor de riesgo o quizá un antecedente familiar que nos puedan hacer pensar que nuestro dolorcito de panza y distensión abdominal puede ser algo más?
2: Sí, hay pacientes, hay mujeres que tienen una asociación con enfermedades genéticas, sobre todo la asociada a BRCA, BRCA1, BRCA2, síndromes hereditarios de mama.
0: Perdón, doctor, ¿qué es ovario? BRCA?
2: BRCA es una mutación que se encuentra a nivel del gen de la célula y que normalmente está asociado con cáncer de mama y cáncer de ovario. Mujeres que tengan antecedentes familiares cercanos, hermanas, tías, abuelas, mamá.
0: ¿En qué momento podemos decir que ya la enfermedad está en una etapa muy avanzada? Y si ya estamos en esa etapa, ¿todavía podemos hacer algo al respecto?
2: Sí, algo que es importante es que desafortunadamente, y algo por lo que el Día Internacional del Cáncer de Ovario, es la sensibilización respecto a estos síntomas y identificarlos, porque el 80% se presentan en etapas avanzadas.
0: Okay.
2: Significa que ya no está confinado al ovario o a los ovarios, sino que ya se encuentra dando metástasis a nivel peritoneal o a nivel torácico. Aún así, en etapas avanzadas, que es ese 80%, hay muchas estrategias de manejo. Pero cambia el pronóstico. En etapas tempranas, una supervivencia de 90%. En etapas avanzadas, disminuye hasta un 40% la supervivencia.
1: Ahora, ¿se recomienda que, por ejemplo, cuando hagamos nuestra visita anual al ginecólogo, se le pida una revisión para detectar cualquier indicio de cáncer de ovario, si normalmente no lo hacen?
2: Cuando alguien acuda con el ginecólogo o médico especialista, siempre solicitar una adecuada evaluación, y algo que sucede con muchos ginecólogos es que realizan ultrasonido. Creo que eso es adecuado. El hacer una evaluación de los ovarios siempre va a ser fundamental para poder detectar una lesión o un crecimiento ovárico, pero ante síntomas que están persistiendo, creo que ahí es donde puede haber una bandera roja que nos pueda decir hay que tomar un estudio mucho más detallado, marcador tumoral, estudio de imagen.
1: ¿Dónde podemos conseguir más información?
2: Sí, una son las del Instituto Nacional de Cancerología, donde directamente hay una plataforma donde pueden acceder y tener mayor información. Mis redes sociales realmente hay pocas publicaciones, pero pueden estar presentes, Instagram, Facebook, en isla-david, y ahí pueden identificar alguna información que puede ser útil para todos ustedes.
1: Pues muchísimas gracias.
2: Sí, muchas gracias.
1: Y gracias a todos ustedes, quédense con nosotros. Ahora en temas de cultura, nuestro compañero Germán Gastelum nos lleva a un viaje por las letras mexicanas. Vamos a escuchar un homenaje especial a Juan Rulfo, Carlos Fuentes y Jaime Torres Bodet, tres pilares de nuestra literatura.
0: Sí, sus obras nos han marcado por generaciones y con este reportaje vamos a recordar sus palabras para conectar con nuestra tradición literaria.
3: Amigos de la Hora Nacional, el mes de mayo es muy importante para las letras mexicanas en especial, porque se conmemoran eventos específicos de grandes letras y de grandes escritores que han marcado la pauta de nuestra literatura a nivel mundial. Estoy hablando del maestro Jaime Torres Bodet, de nuestro querido Juan Rulfo y, por supuesto, de Carlos Fuentes. Jaime Torres Bodet, imagínense, estamos hablando de la diplomacia, estamos hablando del amor a la educación, el gran poeta, también escritor y también crítico, que en su momento llevó hasta lo más alto la educación de nuestro país. En los dos momentos en que fue secretario de Educación, lo que más inspiró y lo que más apoyó fue el evento de ir en contra del analfabetismo. Creó las instituciones como la del libro de texto gratuito, además de estar luchando constantemente que la educación era lo único que podía cambiar a la humanidad. Decía, los maestros son los primeros guerreros y soldados. Ellos no usan armas, ellos usan el pensamiento para ir construyendo la paz, porque la paz se construye a través de la ideología, a través de la filosofía. Jaime Torres Bodet también fue el primero y único secretario mexicano de la UNESCO. Gracias a él también se apoyó a muchísimos escritores y a mucha de la literatura latinoamericana, entre ellos nuestros grandes escritores como Juan Rulfo y, por supuesto, Carlos Fuentes. Juan Rulfo, ¿qué podríamos decir de Juan Rulfo? Es que con dos libros logró la eternidad, El Llano en Llamas y Pedro Páramo, que en su forma llevaron la... hablar de México desde el interior. Dicen que Pedro Páramo manejaba el México a través de la intimidad y del silencio, algo que Juan Rulfo también hizo posteriormente, porque también fue un gran fotógrafo de las migraciones y del interior de nuestro país. Por otro lado, Carlos Fuentes, que nos trajo este libro tan importante que nos habló del mexicano a través de su comunidad, con el libro La Región Más Transparente. Él tenía 29 años de edad cuando lo escribió. Sin embargo, fue el de los tres escritores el más prolífero. Hizo 50 libros. También tenemos, bueno, parte de que él es tomado en cuenta como este boom latinoamericano, y él nació precisamente el 11 de noviembre y muere el 15 de mayo. Digamos que los tres, de alguna forma, siempre vincularon al mexicano como un ente universal. Decía precisamente Carlos Fuentes que a través del Pedro Páramo de Juan Rulfo entendió que se puede ser mexicano y universal al mismo tiempo, algo que justamente el maestro Jaime Torres Bodet defendió toda su vida, el mexicano universal. Gracias a ellos tres, podemos decir que nuestra literatura se reconoció a nivel mundial. Léanlo para que tengamos esta esencia de lo que es realmente el mexicano. A través de su interior, a través de su exterior, a través de su importancia a nivel mundial. Gracias, amigos de la Hora Nacional. Nos vemos en la próxima.
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1: Llegó el momento de escuchar las voces más jóvenes del país en la Hora Naime. Niñas y niños de distintos estados de la República nos mandan saludos en lenguas originarias y nos recuerdan que México es uno de los países con mayor diversidad lingüística del mundo.
0: Pues cómo no, mi Leos. En nuestro país se hablan 68 lenguas originarias y más de 360 variantes.
6: Una mágica noche más en la Hora Nacional y aquí aprendiendo del futuro de México, de las infancias. Escuchar al futuro con mucha raíz porque en este momento la Hora Nacional se convierte.
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6: Y como ustedes podrán ver, tenemos a dos grandes invitados. Me encuentro con Miranda y con Damián en esta noche de aprender y de escuchar. ¿Cómo están, amigos? Buenas
8: Muy
6: noches.
8: Bien. Buenas noches. Muy
6: ¿Desde
8: bien.
6: Dónde nos visitan?
8: Yo los visito desde Santa María Tepantla.
6: En Oaxaca.
8: En Oaxaca.
6: Ella es Miranda. ¿Y tú, Damián, desde dónde vienes?
9: Desde Río Chiquito, en Oaxaca.
6: Tú me estabas contando una cosa muy bonita de tu lugar, que tenía un río muy hermoso. ¿Cómo es el lugar donde vives, Damián?
9: Depende a qué nos refiramos, sino a mi pueblo o a mi casa normal.
6: ¿A tu pueblo?
9: Ah, obvio. Hay mucha naturaleza, puedo ir las veces que quiera al río y solo cuando llueve se pone sucio, pero después de día se pone limpio otra vez.
6: Oye, Miranda, y tú además vienes con historias para contar maravillosas de una lengua muy bonita. ¿De qué nos vas a platicar?
8: Pues igual hay mucha naturaleza, hay ríos muy bonitos. Es muy bonito porque hay muchos animalitos. En la noche se ven las estrellas muy bonitas.
6: ¡Qué hermoso! ¿Ahí es donde se habla Omdi Odi?
8: No, se habla la lengua Ayu, que a lo mejor ustedes lo conocen como el Mije.
6: ¿Y hoy de qué nos vas a contar?
8: De la lengua Omdi Odi, el ayapaneco.
6: Cuéntanos, por favor.
8: Que me pone muy triste saber que esta lengua está desapareciendo poco a poco, porque ya hay menos hablantes.
6: Es una pena. ¿Cómo supiste que hay menos hablantes, oye?
8: Investigando y también yendo a ver a los pueblos y ya hay menos de 4 hablantes.
6: ¿Menos de 4 hablantes? Sí. O sea, es algo, como tú lo dices, muy triste,
8: sí,
6: pero
8: muy triste.
6: Cuando se pierde una lengua, se pierde historia y se pierde tradición.
8: Se pierde tradición.
6: ¿Tú qué aprendiste del Omdi Odi?
8: Que es muy triste porque hay cada vez menos hablantes, pero también hay que enseñarle a los niños para que crezca más esta lengua. Se pierde la gastronomía, se pierden sus culturas y sus tradiciones. Es muy triste saber eso.
6: Y es que aunque ustedes no lo sientan, de pronto perder esas cositas nos pega a todos porque es perder un poquito de México.
8: De México.
6: Pero miren, si ustedes escuchan al futuro de México, como ya les dijimos, tiene raíz y eso es muy importante. Hoy mi amiga Miranda nos va a presentar un video. ¿De qué, Miranda? ¿Qué es lo que vamos a ver a continuación?
8: De mi compañero Isaac.
6: ¿Qué nos va a contar Isaac?
8: Isaac nos va a enseñar a saludar en la lengua Omdi Odi, que es el ayapaneco.
6: Y ustedes siguen aquí con nosotros en la hora...
7: ¡Naime! Hola, bienvenidos a la hora Naime, tiempo del corazón de la Ola Nacional, un espacio donde niñas y niños estamos muy orgullosos por nuestro país. Soy Isaac y estudio en la Escuela Frida Kahlo en Los Reyes de Paz, Estado de México. Le presento la palabra que usaremos toda la semana. Juna, repitan conmigo, Juna, significa hola ayapaneco. Significa hola, repitan conmigo, Juna, repitan conmigo, Juna, repitan conmigo, Juna. Gracias.
1: Hace unos días, el 3 de mayo, fue el Día de la Santa Cruz, una fecha que celebra quienes construyen literalmente nuestro país, las y los albañiles.
0: Su trabajo diario es fundamental para sostener a México. Vamos con un reportaje que nos preparó nuestro compañero Orlando Abad.
10: Bienvenidos a la Hora Nacional. Hoy es 3 de mayo y va a ser una fiesta increíble, de esas que todo México celebra, pero necesitamos platicar con los festejados y las festejadas. El 3 de mayo en México y en muchas partes de Latinoamérica se celebra a los trabajadores y las trabajadoras de la construcción. Y hoy venimos a ver qué es lo que sucede en una obra día a día, cómo se la pasan los trabajadores, cómo celebran y, por supuesto, a reconocer todo su trabajo que con orgullo y valor hacen un México mejor. Así que acompáñenos, hoy la vamos a pasar muy bien construyendo en la Hora Nacional. Aquí, desde el Inge hasta el Chalán, cada quien tiene su lugar. Y en esta fiesta la mesa es muy amplia, cabemos todos. Ahorita estamos platicando con el ingeniero Adán Hernández. ¿Cuál fue la magia, el encanto que le hizo quedarse en la obra trabajando?
11: Más que nada, yo creo que las historias de la gente. Sí, le batallan mucho, sí le sufren mucho. Y no lo sabes hasta que tú lo vives. Realmente, el hecho de trabajar fuera, pierdes todas las comodidades de tu casa. Ya no estás acostumbrado a que te levanten, te hagan tu desayuno, todo tengas limpio. Al contrario, tienes que hacerte de tus cosas, lavar tu ropa, cocinarte.
12: Yo detecto cierta fraternidad en este grupo de trabajo, ¿no? Hay mucha camaradería, hay mucho apoyo.
11: Tienes razón, nos llevamos aquí con los compañeros porque haces un equipo y es parte de todo. Llevarnos bien. Y esto que mencionas del 3 de mayo, pues la verdad es importante porque al final de cuentas es un agradecimiento que se le hace a la gente por su labor ardua. Realmente lo que hacemos debería de valorarlo el país, darle un poquito más de reconocimiento al sector constructivo.
12: Es mucha la gente que trabaja aquí y yo le quiero pedir un favor muy especial, que nos explique un poco cómo es que funciona este escalafón dentro de la obra.
11: Lo que pasa que aquí pues están divididos por varias áreas. Están los obreros, que son los que usan luego el casco amarillo, los electricistas que usan el casco azul, los plomeros usan a veces el verde, ya los arquitectos o los ingenieros usan blanco. Hay cascos grises que son para visitas y también por áreas hay niveles, ¿no? Desde un ayudante, un oficial, puede tener su cabo o a un maestro de obra.
12: Bueno, hay que escuchar a la gente que trabaja, hay que tomar en cuenta estas manos mexicanas que hacen del país un lugar mejor. ¿Algún mensaje para todos los camaradas que nos estén viendo?
11: Pues muchas felicidades por ser su día, porque gracias a ustedes son los que construyen México.
12: Todo el respeto y el cariño desde la Hora Nacional. Muchas gracias, Inge.
11: Gracias a ti, mi buen Orlando.
12: Nosotros continuamos. Es bien sabido que las manos mexicanas que laboran en la obra son valiosísimas, pero hoy quiero platicar con Juan Ramos, que lleva 15 años trabajando entre obra y obra y ha visto, miren, todos los niveles. Así que, primero que nada, feliz día, porque hoy es 3 de mayo y pues hay que celebrar.
13: Es el día que nos toca hoy, ahora sí festejarlo, ¿no? Pues ahora sí, como todas las obras lo festejan, lo celebran y todo acá, ¿no? Una comidita buena, o sea, acá, ¿no? Eso es lo más importante de esto el día de hoy.
12: Oye, Juan, 15 años después, me gustaría preguntarte si recuerdas tu primer día de trabajo en la construcción.
13: Yo cuando llegué en la construcción, yo no sabía nada. Entonces tú cuando, con el tiempo que tú llevas, un año, dos años, vas cumpliendo, ya vas aprendiendo, ya sabes de qué se trata, desde que empecé, desde un chalancito y me elevé. Entonces ya empiezas a ver los metas.
12: ¿Qué le dirías a todos los compañeros que hoy están festejando, a todos tus amigos albañiles, arquitectos?
13: Un saludo y un abrazo de lejano, ¿no? Pero pues, con todo el corazón, pues que la pasen bien, que la pasen chido.
12: ¿Me invitas a comer?
13: Exacto.
12: Vamos pues a festejar. Nosotros ahorita regresamos, vamos a comer y a pasarla bien porque hoy es 3 de mayo. ¡Vivan los albañiles que con orgullo y valor le dan crecimiento a esta nación! Seguimos en la Hora Nacional. Gracias, Juan. 3 de mayo se festeja en todo México y la Hora Nacional está presente de la mano de un grande. Hoy estoy con Javier Hernández, alias...
14: El Chicharito.
12: Cuéntame, ¿qué es lo que hacen para festejar? ¿Qué les dan de comer? ¿Qué es lo que pasa en una fiesta el 3 de mayo?
14: Primeramente que nada, pues darle gracias a Dios pues, por el trabajo, ¿no? Y pues ahora sí por bendecirnos las manos y hacer una misa y acá. Y pues ya posteriormente pues lo que se viene haciendo pues es que pues una carne asada, la bisteciza.
12: Personalmente, ¿cómo te gustaría que se festejara al albañil? ¿Cuál sería tu fiesta ideal?
14: Prácticamente pues sí, no, nos gustaría que se mocharan más que nada con algo chido, ¿no? Pues ya sea, no sé, un lechoncito por acá, una rifa.
12: Bueno, pues para todos los patrones que están viendo esto y escuchando esto, recuerden, consientan a nuestra gente trabajadora porque es muy importante. Déjame felicitarte y agradecerte por tu trabajo y el que hacen todos los trabajadores en esta nación, porque definitivamente es una labor muy noble, es una labor muy pesada. ¿Es cansado trabajar en la obra?
14: Es cansado más que nada y ahora sí pues, tenemos que ir a la casa. Otra vez posteriormente, pues, regresando otra vez, pues vamos a la casa, regresamos al trabajo. Pero los fines de semana, pues ahora sí me voy a mi pueblo. Vamos, regresamos desvelados y otra vez tenemos que volver a regresar aquí. ¿Para qué? Para seguir laborando.
12: Y eso no es impedimento para mi querido Javier para regalarle algo muy especial a toda esa gente maravillosa que hoy está de fiesta aquí en la Hora Nacional. Javier, arráncate, por favor,

0: Esta es Tercera Llamada. Comenzamos.
1: Están de regreso con nosotros parte del elenco de la obra Las Crónicas del Diablo. Hemos hablado mucho de esta obra, pero hoy nos van a contar de qué trata esta nueva entrega.
2: Sí, se llama, y a mí me interesa un montón, Manual para Pintar Gatos. Y para platicarnos de ella están con nosotras las actrices Giovanna Andrade, Mande Monarca y Daira Mendoza. Nos van a platicar qué hace tan especial a esta nueva entrega de Crónicas del Diablo. Porque por si alguien no ha escuchado las visitas anteriores de la producción de Crónicas, esta obra va cambiando de tema y de concepto y de todo cada tanto tiempo, ¿no?
3: Así es.
4: Sí. Esta versión, la verdad es que es algo diferente porque ahora sí que las mujeres ocupan el espacio en la historia y es bastante emotivo porque se cuenta la historia de las mujeres surrealistas europeas que llegaron a México por medio de la Segunda Guerra Mundial y la Guerra Civil Española. Entonces, es ir conociendo su historia, cómo es que llegan a México y qué dificultades enfrenta un artista pues de otro país y otra nacionalidad en un país nuevo. Y cómo esta sororidad las une y todo este idioma etéreo y brujil. Entonces se habla mucho de los gatos y la magia y la astrología y el tarot. De verdad que son historias que, a pesar de que son un poco antiguas, conectan con la actualidad, con las mujeres de hoy, con nuestras ancestras, nuestras abuelas, mi hermana chiquita. O sea, yo creo que toda mujer se puede ver identificada y los hombres también se llevan un pedazote de alma con esta historia que es hermosísima.
2: Cuéntenos un poquito de qué pintoras son estas que, pues, que pintan gatos.
5: Pues son llamadas las tres brujas, Leonora Carrington,
2: ¿tocaya?,
5: Remedios Varos y Katy Horna. Pues estas tres brujas que vienen de Europa a México, pues muchos las conocen, a Leonora y a Remedios más que nada, uh-huh, por sus pinturas, pero a Katy casi no porque ella es fotógrafa, entonces está detrás de la cámara. Ella ha retratado pues lo que pasó en su vida y mucho de la guerra.
2: Sí, son increíbles. Claro. Son, ahorita hay dos exposiciones incluso ocurriendo en la Ciudad de México. Una de Leonora y una de Remedios. O sea, está que no lo pudieron haber planeado mejor.
1: Sí. Pero entonces sí se conocieron, o sea, sí eran amigas y
4: sí,
1: se
4: veían.
1: Yo eso, por ejemplo, no lo sabía.
2: Yo tampoco.
1: ¿Qué tal?
6: Y que hay muchas curiosidades porque pese a que ellas estuvieron compartiendo pues tiempo de su vida cuando estaban en París y que se sabe que todos los artistas estaban ahí y demás, nunca coincidieron y hasta que llegaron aquí a México, pues evidentemente algo ahí en el destino las unió con historias que de pronto se espejean muy bien la una con la otra y pues creo que era inevitable que formaran estos lazos tan estrechos.
1: Claro. Oigan, en retrospectiva ahorita son mujeres muy importantes. Su obra es hermosa, es conocida a nivel mundial, pero siempre está esta cuestión de que fue hace muchos, muchos, muchos años en un mundo muy dominado por hombres. ¿Cómo era esto en aquella época?
4: Pues definitivamente sí había un espacio más reducido para la expresión artística femenina y la verdad que es sorprendente que estas tres mujeres hayan ocupado el espacio y hayan tenido el reconocimiento que tienen a pesar de las circunstancias en los 40, 50, pero también como esta capacidad de ir en contra de los estándares que ocurrían en ese entonces, se requiere una fuerza y una determinación impresionante que debido a la época a veces puede ser un poco difícil de generar. Entonces eso es una de las cosas que las unió a las tres y que aparte pues genera como un icono del mundo artístico, uh-huh, porque la verdad es que no cualquiera.
2: Recuérdenos por favor entonces Foro Shakespeare, pero ¿cuándo están y hasta cuándo están?
6: Todos los martes de mayo, desde el 5 hasta el
5: 26.
6: Sí.
5: En el Foro Shakespeare a las 8:30.
2: Es muy cortita temporada.
6: Muy cortita, son 4 funciones.
2: Rápidamente.
4: Sí, así que vayan a vernos, por favor. La verdad es que es una manera maravillosa de aprender historia. Sí, en este caso es historia del arte. Uh-huh. Y se van a divertir. Se van a emocionar, van a llorar, de verdad es grandiosa, de verdad.
1: Las Crónicas del Diablo siempre lo hacen muy bien.
4: Sí, sí.
1: Pues muchas gracias, chicas, gracias por venir a la grabación. Se los agradecemos muchísimo.
4: Muchas gracias.
6: Las Crónicas del Diablo, así estamos en todas las redes, Facebook, Instagram, TikTok. Búscanos, síganos y que se enteren de estas y más ediciones por venir.
5: Y pueden adquirir sus boletos en la página del Foro Shakespeare.
2: Muchas gracias.
4: Gracias
6: a ustedes, gracias por invitarnos.
1: No, y gracias a ustedes por contar con nosotros.
2: Hoy nos acompaña aquí en la Hora Nacional Feliciano Carrasco, una voz que lleva la riqueza musical del pueblo mija a los escenarios.
1: Así es, su propuesta preserva la lengua, la tradición y la identidad, manteniendo vivas las raíces a través de la música. Maestro Carrasco, bienvenido una vez más a la Hora Nacional.
3: Muchas gracias, pues es un gusto regresar de nuevo y contento de estar aquí en la Hora Nacional y sobre todo de traer algo de mi música, de la cosmovisión, el pensamiento de mi cultura, que es la cultura sao, la cultura zapoteca.
2: ¿Desde cuándo llevo haciendo música?
3: O sea, ahorita tengo 53 años, yo creo que alrededor de unos 30 años ya. Aquí en la Ciudad de México empezamos, aunque allá empecé estudiando un poquito la guitarra en la escuela de Florencio Bacha en la séptima sección en Juchitán, Oaxaca, pero ya aquí con el maestro Benigno Gasca empecé a estudiar más en forma la guitarra, sobre todo para poderme acompañar como trovador zapoteca. El maestro Benigno me ayudó muchísimo a mi carrera, que hizo los arreglos de mis primeros discos. Él es poblano y también radica aquí en la Ciudad de México, es un concertista de guitarra clásica, pero también un gran arreglista.
1: Oiga, maestro, hablaba ahorita de la cosmogonía, de su universo, de su manera de ver la vida. Para empezar, ¿cómo es y cómo lo integra su música?
3: La influencia, por supuesto, del mar y la milpa, los trajes, la vestimenta de la mujer zapoteca, pues me ha inspirado a cantar, a escribir canciones que hacen alusión al campesino, al mar, a la milpa y también a la mujer ismeña, ¿no? Y sobre todo a mi madre tierra, que pues no olvido de dónde vengo, y eso me ha ayudado mucho a redireccionar mucho el tema de mis composiciones. Una de las canciones que se llama Mi Tierra, que hace alusión al huipil de la mujer zapoteca, y hace alusión a mi madre, también a mi abuelo, que pues en paz descanse, le dediqué una canción que se llama Campesino, y bueno, son temas que me regresan a mi pueblo, han sido como una luz voltear hacia mi pueblo para poder escribir mis canciones.
2: ¿Cómo da a conocer su música? ¿Redes sociales, plataformas digitales? ¿Cómo es el proceso de llevar sus composiciones a un público más grande?
3: De alguna otra manera utilizo el Facebook. Estoy como Feliciano Carrasco Regalado. Tengo un centro cultural en Tlatelolco y ahí ese centro se llama Centro Cultural Macario Matus. Entonces ahí anuncio en esa página del Facebook Centro Cultural Macario Matus o como Feliciano Carrasco Regalado. Uh-huh. Así estoy, y ahorita estoy preparando una página justamente para subir todos mis discos y por supuesto para que estén en todas las plataformas, ¿no? Pero me pueden contactar, les voy a dar un número que es 55-275-19643. Lo repito, 55-275-19643. Ahí me pueden escribir por WhatsApp si están interesados en conocer más sobre mi música o adquirir algún disco mío. Y en el Facebook estoy como Feliciano Carrasco Regalado.
2: Pues qué bueno que nos visitó Feliciano Carrasco una vez más aquí a la Hora Nacional. Es un gusto haber podido platicar un ratito. Y felicidades por todo lo que viene.
3: Muchas gracias, Leo Chapo, por recibirme. Esperamos que la gente escuche no nada más mi lengua, sino pues hay 68 lenguas, ¿no? Entonces yo creo que somos una potencia y con una gran diversidad lingüística en este país.
1: Y musical,
3: que no necesitamos
1: todo tipo de géneros.
3: Eso es aparte, ¿no? Entonces uh-huh. Ahorita hay un boom sobre, hay rockeros, hay
1: raperos,
3: cantantes raperos, uh-huh, de todo en lenguas. Entonces yo creo que ahí va avanzando la música en las lenguas. Y eso pues es un gran avance que podemos tener.
2: Oiga, pues muchísimas gracias una vez más por habernos acompañado.
3: Muchas gracias.
1: Gracias maestro Feliciano.
3: Gracias.
2: Y así llegamos al final de esta Hora Nacional. Muchas gracias por acompañarnos en este recorrido de información, cultura y entretenimiento.
1: Que esta semana tenga muchísimos buenos momentos, encuentros importantes y muchas razones para celebrar. Nos escuchamos y nos vemos la próxima semana.
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2: Hola, hola, bienvenidos. ¿Cómo están? Estamos hoy en un nuevo episodio de Ya Oíste. Hoy les traigo un tema muy interesante, poco conocido, que incluso yo al momento de investigar, la verdad me quedé con muchísimas dudas. Y tener el privilegio el día de hoy de poder contar también con un especialista en el área es algo que, wow, o sea, definitivamente vamos a aprovechar y vamos a sacar todas esas duditas. Es un tema que, pues no creo que muchos hemos escuchado, yo me incluyo en esa parte, es la lucidez terminal. Pero para yo no quitarle la palabra a nuestra querida invitada, a nuestra querida doctora Adriana Baltasar Bastidas, una especialista en geriatría y cuidados paliativos. Bienvenida, doctora, ¿cómo se encuentra?
9: Muchas gracias, muy contenta, muy feliz de poder estar aquí el día de hoy para compartir este tema que me gusta mucho, me apasiona y creo que es importante que lo conozcamos.
2: Pero antes que nada, me gustaría que nos explicara un poquito a qué se relaciona o qué es la lucidez terminal, porque yo me imaginaba una cosa y ya cuando leí, pues era completamente otra.
9: Claro, mira, la realidad es que la lucidez terminal es un episodio súbito, inesperado de claridad mental y como de un aumento súbito de energía en un paciente que ya está en el contexto de una enfermedad terminal, ya en una situación pues al final de la vida o previo a la muerte. Este episodio pues es súbito, dura generalmente un periodo muy corto de tiempo y lo importante es que se presenta una conexión como muy inesperada, muy súbita, pero a la vez relevante tanto para el paciente como para quienes lo rodean, ¿no?
2: Claro.
9: Imaginémonos, la situación de lucidez terminal es cuando yo tengo a un ser querido, a un un enfermo, un ser querido que ya tiene una enfermedad pues muy avanzada, en un estadio terminal prácticamente, que ya sabemos que quizá el final se acerca,
2: okay,
9: que ya tiene cierto grado de desconexión con su entorno, que quizá ya no logramos entablar una conversación con él, ya no nos contesta quizá nuestras preguntas, ya no nos pide alimento, líquido, etcétera, y de repente de manera súbita tiene un rush de energía, tiene otra vez entabla una conversación, otra vez logra comunicarse con nosotros, nos pide alimentos, nos pide un refresco, nos pide algo que antes ya no hacía.
2: Ya no.
9: Eso es la lucidez terminal.
2: Estaba viendo que en este tipo de situaciones, pues lo impactante es para la persona también que lo está acompañando, ¿no? Porque creo que piensa que todo volvió a la normalidad, ¿no? Entonces, yo creo que ahí es un tema, pues, delicado, en el aspecto en el que, pues, claro, ¿quién no quisiera ver a su familiar volver otra vez a hacer sus actividades, que salga de esa enfermedad? Pero lo que estábamos leyendo y lo que estamos platicando, doctora, es que a veces, pues, es cuestión solamente de horas o de días, ¿no?
9: Exacto. Generalmente, cuando nos enfrentamos a un episodio de lucidez terminal, nos está indicando que seguramente el final ya se acerca. Uh-huh. Una realidad es que es imposible predecir cuánto tiempo nos queda de vida.
2: Claro.
9: No hay forma, no hay alguna forma que con certeza nos ayude a esto, ¿no? Si bien hay algunos factores pronósticos y algunos puntos, a lo mejor parámetros de laboratorio, parámetros clínicos, etcétera, que nos orientan a que el final ya se acerca, la realidad es que muchas veces los pacientes no se comportan como en los libros y pues desafían, ¿no?, a estos pronósticos. A veces el fallecimiento puede ocurrir pues en las siguientes horas, en los siguientes días, 7 días, o a veces no. A veces los pacientes pues desafían esas posibilidades y lo que pareciera ser un episodio ya de lucidez terminal, pues no, resulta que fue simplemente una lucidez paradójica, se llama, cuando,
2: okay,
9: cuando ya no es, no ocurre la muerte de manera inmediata, ¿no?, sino que a lo mejor presenta esta lucidez y el fallecimiento puede ocurrir en meses incluso.
2: Pero ahora, por ejemplo, doctora, estábamos hablando de enfermedades terminales, ¿no? Uh-huh. Y hay, por ejemplo, una estadística, perdón, de la edad en la cual se presenta más este tipo de lucidez terminal.
9: Sí, generalmente se ha observado que predomina en pacientes ya adultos mayores, en pacientes geriátricos, y específicamente se empezó a observar este fenómeno en pacientes con enfermedades neurodegenerativas.
2: Okay.
9: ¿Cómo qué? Como las demencias, la enfermedad de Alzheimer, la demencia vascular, las demencias mixtas, otro tipo de condiciones ya de deterioro cognitivo. En estos pacientes como tal se empezó a observar los cuadros de lucidez terminal. Por lo tanto, pues es más frecuente que un paciente presente lucidez terminal ya en edades avanzadas, ¿no? Estamos hablando 80 años o más. En realidad, cualquier paciente que presente una enfermedad terminal propiamente, uh-huh, llámese un cáncer en un estadio avanzado, una insuficiencia orgánica, por ejemplo, una falla cardíaca, una enfermedad renal crónica, una enfermedad hepática avanzada, etcétera, cualquier paciente que se encuentre en esa situación de terminalidad o al final de la vida puede presentar un episodio de lucidez terminal, aunque pues se ha observado o se ha descrito con mayor frecuencia en pacientes mayores con demencia.
2: En la parte psicológica o emocional, ¿cómo es que lo estudian o lo abarcan? Porque creo que es un poquito más, lo vemos en físico, ¿no?
9: Claro.
2: Que me duele algo, tengo malestar, pero ¿cómo? O sea, esa es una parte muy interesante, doctora.
9: Fíjate que en el ámbito de los cuidados paliativos, que es como mi área de especialidad, además de la geriatría, realizamos una evaluación de varias esferas del individuo, ¿no? De la persona. Una esfera biológica, que estamos hablando justo de los síntomas físicos, el dolor, náusea, vómito, sueño, etcétera. Los síntomas emocionales o psicoemocionales, que estamos hablando ahí de cómo afronta su diagnóstico, cómo afronta una pérdida, posibilidad de trastornos de ansiedad, de depresión, incluso el duelo anticipado, ¿no?
2: Claro.
9: De saberse perdiendo su estado de salud. Y también abordamos la esfera espiritual, que muchas veces en la medicina pues difícilmente la abordamos, ¿no? Y en cuidados paliativos sí es súper importante realizar el abordaje de esas creencias que tiene el paciente, ¿no? Si es una persona que se considera espiritual, si tiene alguna creencia, alguna religión.
2: Okay.
9: Espiritualidad va mucho más allá de la religión. Pero bueno, es como una esfera muy importante también que evaluamos. Y ahí pues vaya en el aspecto psicológico o emocional, es donde pues vamos indagando este tipo de síntomas, ¿no? Si el paciente presenta algún cuadro de depresión, compatible con depresión, con ansiedad, con este duelo anticipado, ahí es donde nos vamos dando cuenta y pues por supuesto, al darnos cuenta, logramos integrar un diagnóstico y dar un tratamiento en esa situación.
2: Antes de terminar, doctora, a mí me gustaría que, pues no sé qué mensaje para todos aquellos que están en el sector de salud, porque es un tema, como bien dijimos, que no muchos tienen el privilegio de poderlo ver personalmente o de saber qué les puede dejar a esas personas que están en el sector médico y a las personas que están fuera de.
9: Yo creo que muy importante, no olvidemos que los cuidados paliativos se deben de brindar de una manera oportuna por un equipo. Paliativos no es nada más una persona, el paliativista es un equipo de el médico, enfermería, psicología, nutrición, vaya, somos un equipo de varios integrantes que nuestro objetivo es siempre acompañar y aliviar síntomas, ¿no? Aliviar síntomas físicos, emocionales, espirituales, este sufrimiento para dar confort, para dar calidad de vida, calidad de muerte también. Y creo que un punto bien importante es que como profesionales de la salud, nadie nos enseña afrontar la muerte, esa es la realidad. Tal vez los que estamos en el área de paliativos lo sabemos hacer,
2: claro,
9: pero en medicina nos enseñan a curar, siempre a curar, y pues no siempre podemos curar alguna enfermedad, y es importante que cuando ya no podemos curar, entonces siempre acompañemos, siempre busquemos dar confort, calidad de vida, aliviar síntomas, acompañar, eso es la clave. Es un tema delicado, pero muy bonito, y creo que se presta reflexión.
2: Así es, y pues muchísimas gracias. Esperemos verla aquí de nuevo, doctora. Y gracias a todos los que se quedaron hasta esta parte del podcast. Nos vemos en el siguiente episodio. Gracias, doctora, y hasta pronto. Yo soy Génesis Sainz, esto fue un episodio más de Ya Oíste. Adiós.
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días, son las 6:02 de la mañana, esto es Negocios W, yo soy Anet Leyva Reus y me da muchísimo gusto recibirlos al ritmo del rock, sí, en este lunes 18 de mayo. ¿Cómo escuchan la propuesta musical de nuestra productora Carla Cisneros? Pues bueno, lo que está escuchando es al grupo Status Quo, es la recomendación, es una banda británica de rock fundada en Londres en 1962, posee varios récords como la agrupación que más veces ha tocado en Wembley Arena en Londres, en 47 ocasiones, y es la banda con la mayor cantidad de apariciones en el programa Top of the Pops, con 106 presentaciones, escucha bien, desde 1968, así es. Hasta el 2006 se estimó que había dado más de 7,000 conciertos en vivo y había posicionado 67 sencillos y 40 álbumes en la lista británica durante 5 décadas consecutivas. Status Quo es considerada una de las bandas más exitosas del Reino Unido y con este ritmo pues sí estamos iniciando esta mañana de lunes 18 de mayo, lunes donde ya los puentes acabaron, señores, sí, los puentes de mayo se acabaron y vamos a iniciar con muchísima información aquí en Negocios W. Vamos a seguir escuchando mientras Rocking All Over the World.

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1: Son las 6:04 de la mañana. ¿Y qué tendremos en Negocios W el día de hoy? Bueno, vamos a platicar con Ana María Rosas, editora de Valores y Dinero de Diario El Economista. Como cada semana, nos va a hablar de los indicadores del INEGI. Esta semana se publica el indicador oportuno de la actividad económica. ¿Y qué significa esto para nuestros bolsillos? Bueno, en un momento nos va a platicar. También va a estar con nosotros Santiago Nieto, director del Instituto Mexicano de la Propiedad Industrial, INPI, con quien hablaremos sobre la Estrategia Nacional contra la Venta y Distribución de Mercancía Ilegal, denominada Operación Limpieza. Sí, todo esto que están realizando, pues previo también al Mundial, de decomisar toda la piratería relacionada a este evento. Nuestro colaborador de cada lunes, Roberto Nogués, nos habla del reporte trimestral de NUSI, esta institución pues bancaria brasileña, que dio su reporte, cómo le fue y qué significa. Esto y más en la próxima hora, pero antes de todo, saludo aquí ya en cabina Zaira de la Rosa con el resumen informativo. ¿Cómo estás, Zaira?
2: Muy bien, Janet, muy contenta de estar aquí contigo.
1: Adelante, ¿qué tenemos?
2: Gracias, Janet. Iniciamos con la información este 18 de mayo. Estamos a solo 24 días del inicio de la Copa Mundial de la FIFA 2026. El próximo 11 de junio se llevará a cabo el partido inaugural entre México y Sudáfrica en el Estadio Banorte de la Ciudad de México. Recuerde que en W Radio y W Deportes le tendremos todos los partidos en exclusiva. En otra información, la presidenta Claudia Sheinbaum subrayó que el pueblo de México jamás volverá a arrodillarse frente a quienes quisieron convertirlo en tierra de privilegios y abandono. Esto al advertir que en el país no mandan intereses extranjeros ni grupos de poder económico. Durante la inauguración de un hospital del IMSS-Bienestar en Mérida, Yucatán, la mandataria remarcó que nadie va a detener la transformación de la patria y sostuvo que ya no son los tiempos de privilegios, corrupción y del saqueo del país.
3: Hoy inauguramos un nuevo hospital y abrimos las puertas del derecho a la salud en el estado de Yucatán. No estamos entregando solamente un edificio moderno. Estamos demostrando que cuando un gobierno camina de la mano de su pueblo, los sueños colectivos pueden convertirse en realidad. Este hospital representa esperanza, dignidad, justicia social y el compromiso de construir un México donde la salud deje de ser un privilegio y se convierta plenamente en un derecho.
2: El senador de Morena, Enrique Insunza, afirmó que se encuentra en Sinaloa y rechazó tener contacto con autoridades de Estados Unidos en relación a las acusaciones en su contra por presuntos nexos con el cártel de Sinaloa. Mi compañera Verónica Méndez nos informa.
4: Gracias, ¿qué tal? Muy buenos días. Ayer el senador de Morena, Enrique Insunza, acusado de presuntos nexos con el cártel de Sinaloa, dejó en claro que no se va a entregar a Estados Unidos. En una conversación vía WhatsApp, el legislador anticipó que a finales de mayo hará pública su declaración patrimonial para demostrar que no ha caído en ningún enriquecimiento ilícito. Reiteró que las acusaciones en su contra por favorecer a narcotraficantes ligados a los Chapitos son falsas y que él mismo demostrará su inocencia sin la mediación de ningún abogado. El senador Insunza forma parte de los 10 funcionarios y exfuncionarios que han sido acusados por Estados Unidos de favorecer a los Chapitos. También, a través de un mensaje en su cuenta de X, Insunza rechazó las versiones de que ya se había entregado al gobierno norteamericano en la ciudad de San Diego. Hasta aquí mi reporte, muy buenos días.
2: La Coordinadora Nacional de Trabajadores de la Educación, CENTE, acordó estallar una huelga nacional el próximo 1 de junio, realizar una megamarcha e instalar un plantón en el Zócalo capitalino. Mi compañera Rocío Jardines tiene los detalles.
4: Así es, Aira, muy buenos días. Y al acusar oídos sordos al gobierno federal, la Coordinadora Nacional de Trabajadores de la Educación anunció que va a reanudar el paro de labores el próximo 1 de junio, donde además realizará una megamarcha para manifestar sus inconformidades. En conferencia de prensa, Elvira Veleces, dirigente de la sección 14 de Guerrero, explicó que la movilización será del Ángel de la Independencia al Zócalo Capitalino, donde hay que recordar, Zaira, que se pretende se lleve a cabo el Fan Fest de la FIFA.
5: El 1 de junio, con el estallamiento de la huelga nacional, va a ser del Ángel de la Independencia al Zócalo para culminar con un mitin e instalación de nuestro plantón, y posteriormente, más tarde, tendríamos nuestra Asamblea Nacional Representativa. Esto va a ser a las 9 de la mañana, el inicio de la marcha. Y queremos también puntualizar que este gobierno de continuidad neoliberal que la CENTE ha caracterizado con muchos argumentos, precisamente porque en el paro de 48 horas, cuando intentamos tener un diálogo con la presidenta o que nos recibiera en el marco de la mañanera, resulta que nos recibieron con gas lacrimógeno.
4: Y es que dijo se exigirá que el Zócalo no sea privatizado para intereses de algunos cuantos. Asimismo insistió que el objetivo es claro, lograr abrogar la ley del Instituto de Seguridad y Servicios Sociales de los Trabajadores del Estado, es decir, del ISSSTE, y su totalidad la reforma educativa peñista, así como reanudar el diálogo directo con la presidenta Claudia Sheinbaum.
5: Que el mundo se dé cuenta que hay un gobierno que se dice llamar de una manera, pero resulta que no resuelve ni dialoga con los compañeros que somos del magisterio y que son derechohabientes al ISSSTE y que somos afectados.
4: Zaira, mi reporte.
2: En información internacional, el presidente de Estados Unidos, Donald Trump, señaló que a Irán se le acaba el tiempo para pactar un acuerdo para poner fin a la guerra en medio del alto al fuego iniciado desde principios de abril. El mandatario republicano nuevamente amenazó con retomar los ataques y responsabilizó a la República Islámica del estancamiento de las negociaciones. Y en información deportiva está definida la gran final de la Liga MX. Pumas y Cruz Azul lucharán en la cancha por ser campeón del torneo Clausura 2026 el próximo domingo 24 de mayo. El primer finalista fue Cruz Azul tras eliminar a Chivas en el Estadio Jalisco con un marcador global de 4-3, mientras que Pumas dejó fuera a Pachuca y se clasificó a la final luego de ganar la vuelta 1-0 para empatar el marcador global 1-1. Y en cuanto amanece el dólar y el euro, hoy lunes 18 de mayo el dólar estadounidense se cotiza en 16 pesos con 78 centavos a la compra y 17 pesos con 74 centavos a la venta, mientras que el euro se compra en 20 pesos con 15 centavos y se vende en 20 pesos con 16 centavos. Hasta aquí por lo pronto este servicio informativo. Se quedan escuchando a Janet Leyva Reus en Negocios W.
1: Muchísimas gracias, Zaira de la Rosa. Son las 6:12 de la mañana.
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1: ¿Y qué publicó el día de hoy en el diario El Financiero que usted puede consultar en su versión impresa o digital? Bueno, en la columna Moneda en el Aire, los pendientes de la CEMOVI en la Ciudad de México. Así es, pues con todos sus problemas de tráfico, la creación, recordemos, de aquella primera ciclovía en la principal avenida de la Ciudad de México hace varios años, abrió las puertas a un sistema que en ese momento no se tenía, el alquiler de las bicicletas, que transformó no solo la imagen de la ciudad, hay que decirlo, sino mejoró y ha ido aportando a la movilidad, pues, de esta conflictiva ciudad. También, desde luego, hay muchas fallas en los trazos, hay que reconocerlo, en los trazos de las ciclovías que se han realizado, y han quedado algunas en muy buenas intenciones, pero nada más. También hay que decirlo, pues, dado el tamaño de la ciudad y lo complicado de la movilidad que se tiende. Pero hoy la demanda de bicicletas supera por mucho a la oferta que se tiene. Tan es así que en la Ciudad de México, con los números supera a otros sistemas con sistemas similares, y es por ahí pues donde desafortunadamente están buscando hacer algunos cambios quizás no tan favorables para este sistema de Ecobici, para este sistema de transporte de alquiler de bicicletas que tenemos en la Ciudad de México. Pues bueno, se intenta justificar con algunas fallas, pero hoy Ecobici tiene, por ejemplo, 7,600 bicicletas disponibles, y con la expansión se prevé que alcancen 15,000 nuevas unidades. Operan 689 cicloestaciones y llegarán a 1,111. Pues detrás hay una estructura, desde luego, de trabajadores que recogen estas bicicletas para darles mantenimiento, para llevarlos en los puntos donde se quedan algunas estaciones sin bicis por la alta demanda que se tiene. En promedio, para que usted tenga este dato, el mantenimiento a cada una de estas bicicletas se da cada 60 días. Desde luego, se implica pues logística y todo la tecnología para darles este mantenimiento. Hay que decirlo, es insuficiente ante la alta demanda. El resultado está en el uso. Hay 53,000 viajes diarios en promedio durante este primer cuatrimestre del año, considerando esto días hábiles y fines de semana. Pocas ciudades en el mundo pueden presumir pues este sistema de bicicletas públicas con esta movilidad. Desde luego, lo paradójico es que, bueno, es de los pocos programas públicos que alcanzan, aunque se paga, pues la tarifa que se paga, todos sabemos, pues es bastante eficiente con respecto a los tramos que utilizan, y bueno, es parte ya de la vida diaria de las personas. Desde luego, están realizándose o pensándose en algunos cambios, de traer algunos sistemas que no han sido tan eficientes en otro país, y es ahí en donde pues están prendidas algunas de las alertas. De esto más publico el día de hoy en el Diario Financiero, también el tema de los maestros, precisamente de estas marchas, porque hay algunos temas fiscales que están también reclamando, porque se les timbró doble y muchos de los maestros, muchísimos, no pudieron recibir su devolución de impuestos porque la SEP se equivocó y mandó dobles recibos timbrados. Para el SAT, obviamente, es un doble ingreso, y ahí también pues hay un problema y parte de las protestas que se están realizando. Bueno, esto y más usted puede consultar en la columna Moneda en el Aire en el diario El Financiero. Son las 6:16 de la mañana.
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1: Bueno, ¿cómo está el tráfico en la Ciudad de México en este lunes 18 de mayo, ya de regreso a clases después de muchas festividades de las primeras dos semanas? Muy buenos días, oficial Giovanni Pérez. ¿Por dónde sí, por dónde no transitar en esta mañana? Bueno, pues sí, la movilidad en lunes, recordemos que siempre es un poco complicada. Si usted ya va rumbo al trabajo, pues a dejar a los niños o a hacer ejercicio, ya hay pues algunas principales avenidas están ya con algunos problemas de movilidad. Giovanni Pérez ya está en la línea oficial. Muy buenos días.
7: Hola, ¿qué tal? Buenos días, Janet, es un gusto saludarte a ti y a todo tu auditorio. Vámonos de lleno con la información, y es que en el tema de concentraciones y movilizaciones, tenemos una concentración a las 9:00, esto ubicado, va a ser la concentración ubicada en la Alameda Central, Avenida Hidalgo, Colonia Centro, Alcaldía Cuauhtémoc, esto a las 9:00. Por otra parte, a las 10:00 también tendremos una concentración en el Tribunal Federal de Conciliación y Arbitraje, esto es en Diagonal 20 de Noviembre, Colonia Obrera, Alcaldía Cuauhtémoc. Por otra parte, y le comento que ya tenemos carga vehicular con lento desplazamiento sobre Avenida de los Insurgentes. Esto es para la gente que se incorpora de Río de los Remedios con dirección hacia La Raza. Por otra parte, también asentamientos al cruce con semáforos podemos encontrar sobre el Paseo de la Reforma. Esto es para la gente que se incorpora del Eje 2 Norte con dirección hacia Bucareli. También le comentamos que ya tenemos circulación constante sobre circuito interior para la gente que se incorpora de Eduardo Molina con dirección hacia la Calzada Misterios. Recordarles que el día de hoy no circulan los carros con engomado amarillo, terminación de placas 5 y 6. Esto aplica para los hologramas 1 y 2, quedan exentos hologramas 0 y doble 0. Y es así como se encuentran algunas de nuestras calles, Janet.
1: Muchísimas gracias, oficial Giovanni Pérez, pues a tomar precauciones, porque también pues es lunes y arranque de semana y siempre pues algunos nos quedamos por ahí un poquito más tiempo dormidos. Son las 6:18 de la mañana y antes de irnos a un corte, recuerden que puedes mandarnos mensajes al 55 25 69 09 41 o llamarnos al 55 51 66 8900 o al 807 18 14 14. Aquí con gusto recibimos sus comentarios. Nos vamos a un corte y regresamos con más.
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Son las 6:22 de la mañana y bueno, como cada lunes, nuestro colaborador y especialista en temas empresariales y también financieros, Roberto Nogués, pues bueno, hoy nos platica acerca del reporte trimestral que dio el gigante brasileño Nubank y en el caso de México.

0: primer trimestre de 2026, el neobanco reportó utilidades por 240 millones de pesos, un giro relevante frente a la pérdida de 587 millones de pesos en el mismo periodo del año pasado. La cifra por sí sola no dice mucho y no es muy relevante dentro de todo el sistema financiero, pero sí marca un punto de inflexión. El modelo dejó de perder capital para sostenerse. Y para entenderlo, hay que regresar al origen de Nu. El neobanco decidió entrar al segmento que la banca tradicional evitó durante años: millones de mexicanos sin historial financiero y crediticio. Eso implicaba algo incómodo: prestar sin saber exactamente a quién, dar tarjetas de crédito y abrir cuentas a nuevas personas. Y cuando empiezas a prestar sin saber y a dar rendimientos fuera de lo que veíamos en el sistema financiero, una parte de eso no regresa. Entre 2020 y 2025, Nu México acumuló pérdidas por más de 4.600 millones de pesos. Pero esa fue la apuesta, Janet: sacrificar la rentabilidad en el corto plazo para construir un sistema propio de conocimiento sobre sus clientes. Hoy ese aprendizaje empieza a reflejarse en números. La cartera de crédito de Nu México creció 74% año contra año, al pasar de 18.950 a 32.970 millones de pesos. Y eso, Janet, es una señal de que su modelo de riesgo está funcionando. Pero también el contexto ayudó y jugó un poco a favor del neobanco. Y es que con la baja de tasas de interés por parte del Banco de México, se terminó la guerra de rendimientos que definió a los neobancos en años recientes en el país. Estas tasas extraordinarias de hasta 15% de rendimiento dejaron de ser sostenibles. Y con eso se fue también parte de los clientes que solo buscaban rendimiento. Los que se quedaron son los más valiosos, los que usan el producto y no solo ven un incentivo de ganar dinero. Y eso cambia la conversación de lo que está pasando en el sistema financiero en el país. La primera etapa de los neobancos fue demostrar que podían escalar. La segunda, y que empieza ahora, es demostrar que pueden ser rentables sin frenar ese crecimiento. Nu acaba de cruzar esa línea, pero no es el único caso. Story también es rentable desde el año pasado, el mismo caso que Hey Banco, y veremos poco a poco cómo estas instituciones financieras digitales empiezan a llegar a la rentabilidad. Pero el reto apenas comienza. Nu México está transitando a ser banco como tal en el país y por lo tanto enfrentará nuevos costos, nuevas exigencias regulatorias, y veremos cómo va evolucionando este banco digital que ya tiene más de 15 millones de clientes en México. Eso es todo, Janet. Soy Roberto Nogués y nos escuchamos aquí la próxima semana en W Radio.
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2: Son las 6:25 de la mañana y bueno, aquí en Negocios W hemos estado platicando de todo el tema de la piratería, todo el tema que significa, bueno, el impacto que tiene en la economía del país, y ya me da mucho gusto tener en la línea a Santiago Nieto, director del Instituto Mexicano de la Propiedad Industrial, el IMPI, pues que han venido desarrollando durante el último año esta llamada Operación Limpieza, y también hay que decirlo, estamos ya a menos de 24 días del Mundial, en donde sin duda este será uno de los temas primordiales. Muy buenos días, Santiago, ¿cómo estás?
3: Buenos días, Janet, un saludo a ti y a tu auditorio.
2: ¿Cómo va el operativo y en dónde están encontrando como pues los mayores elementos de falsificación en nuestro país?
3: Bueno, a ver, yo primero te diría, el reporte 301 de Estados Unidos, donde por cierto acabamos de salir de la Priority Watch List, de la lista negra, nos reportaba 19 espacios, en donde, incluyendo, por supuesto, Tepito, San Juan de Dios, en el Santuario en Guadalajara, San Francisco del Rincón en Guanajuato, entre otros lugares, La Pulga en Monterrey, 19 lugares donde había una accesibilidad de productos piratas. Evidentemente están entrando por las aduanas mexicanas, y también ahí ya hay un convenio de colaboración con la ANAM, con la Agencia Nacional de Aduanas de México, para que el INPI pueda actuar de manera oficiosa, de oficio, para poder revisar, detener mercancía que posiblemente sea mercancía pirata o mercancía de contrabando. Y a partir de esto, la operación empieza a haber generado 22 operativos en el país, con unos 956 millones de pesos de mercancía asegurada, casi 8 millones, 7.8 millones de piezas que en ese momento se fueron aseguradas y que el INPI va a proceder a destruir en próximas fechas, dado que estamos precisamente, como mencionaste,

0: en vísperas de el Mundial de Fútbol, y el digamos los dos últimos operativos en el Centro Histórico de la Ciudad de México, incluyendo el Tepito, nos han encontrado más de 25 toneladas de mercancía pirata, que evidentemente están afectando a las empresas legalmente establecidas en el país que pagan impuestos, que dan trabajos a mexicanos y mexicanas.
1: Desde luego, esto tiene un impacto también en las arcas federales, en el fisco. ¿Cuánto se deja de recaudar o de recibir, pues, por toda esta piratería ilegal?
0: Bueno, se calcula que estamos hablando de un 8.8% del Producto Interno Bruto en material pirata. Afecta a distintas empresas de manera diferenciada, pero pensemos en productos de belleza, alcohol, tabaco, donde se calcula que el 20% del tabaco recibido es que se comercializa en nuestro país es ilegal. Y pensemos además que estamos hablando de una pérdida de 15 mil millones de pesos anuales, solamente en la materia de tabaco, al que me estoy refiriendo en este momento. Pero hay también textil, materia de calzado. Tenemos un problema también fuerte en meter medicamentos. La idea es poder generar una política que sea mucho más efectiva para poder combatir estos elementos de piratería en materia de la salud, porque al final del día alcohol, tabaco, productos de belleza, pues finalmente impactan en la salud o en la incluso pueden afectar la vida de las personas. Entonces estamos en este proceso de operación limpieza. Pues tiene que ver, por supuesto, con el tema de recaudación fiscal, pero sobre todo con entender que el 4% de los mercados, según datos de los propios entidades federativas en el estudio sobre mercados, no todos del INPI, están relacionados con la delincuencia organizada. Entonces, 4%, pues, la verdad es que es una cifra que tiene que llamar la atención, y que es una forma donde los grupos delictivos pueden obtener recursos de manera rápida, por supuesto de forma ilícita, pero que están significando una afectación a la economía nacional, y bueno, por supuesto, una forma de mucho más rápida y mucho más sencilla de obtener recursos por parte de la delincuencia organizada. En lugar de estar en temas de tráfico de drogas, tráfico de armas o trata de personas, y creo que es un delito que se ha minimizado mucho, pero bueno, la piratería realmente, pues, es una problemática importante. Operación Limpieza ha funcionado, tan es así que hemos salido de la Priority Watch List, como mencioné hace un momento, pero si se trata de unos temas que hay que tener una visión clara para lo que viene a continuación.
1: Desde luego, y antes de irnos a este tema, muchos pensamos, y decías una parte muy importante, la piratería de medicamentos, de productos de belleza que afectan, pues, a las personas, a todos los que utilizan esto. ¿Cómo están trabajando aquí en específico también con la COFEPRIS? Esa pregunta por un lado, y también, pues, muchas de las quejas es que se han realizado estos operativos muy notorios y muy, pues, obviamente llaman mucho la atención, Santiago. Sin embargo, bueno, en el centro de la ciudad y en algunos mercados, como bien decías, muy focalizados, pues bueno, hoy hacen el decomiso y mañana vuelven a estar. ¿Qué hacer ante estas pues reincidencias?
0: Bueno, yo creo que sobre el primer tema con COFEPRIS hemos trabajado en un acuerdo de colaboración que se publicó desde el mayo del año pasado. Tenemos una plataforma en la cual las farmacéuticas innovadoras y las farmacéuticas genéricas pueden tener información de cuándo se vencen las patentes para que puedan entrar los genéricos a hacer sus pruebas clínicas y poder al final del día tener medicamentos no para la población, que también ese es uno de los temas fundamentales. Hay que respetar la propiedad y proteger la propiedad intelectual, los patentes en este caso de medicamentos genéricos, desde el día 1 hasta los 20 años que se vence a su plazo. De hecho, la reforma de la Ley Federal de Protección de la Propiedad Industrial permite extender la vigencia de una patente cuando por responsabilidad de la autoridad administrativa, llámese INPI, llámese COFEPRIS, no se otorga una patente a tiempo, y esto es acorde con los elementos que fueron parte del tema del Tratado México-Estados Unidos y Canadá en materia de libre comercio. Ahora, el tema central del impacto negativo a la economía, pues es que tenemos que pensar que la piratería, al final del día, se trata de una práctica ilegal de lavado de dinero. Todo el dinero que se introduce en el sistema financiero es un dinero obtenido de manera ilícita, porque finalmente están afectándose derechos de alguien en materia de propiedad industrial, llámese una farmacéutica, llámese una empresa, una marca, etcétera, una patente. Pero sobre todo el tema central es la concientización de las personas, que se den cuenta que estas son prácticas que nos afectan al final del día, porque se trata de pérdida de espacios de trabajo. 20,000 empleos fueron perdidos en León a partir de la introducción de mercancía a China, a Villa San Francisco del Rincón, en Guanajuato. Y bueno, creo que ese es un tema que hay que estar reflexionando, porque al final del día la compra de piratería, que no comprando lo original, no comprando lo hecho en México, que finalmente es la idea del gobierno federal, no es un mensaje de consumo de la producción local, lo que está dando como resultados es esto. Es una pérdida de empleo de mexicanos y mexicanos, de empresas legalmente establecidas que pagan impuestos, y pero evidentemente algo que como país no queremos.
1: Así es. Y por último, Santiago, también en este tema que han venido trabajando en el tema de la piratería y de la producción, también de la protección pues a los derechos de autor, también están trabajando, ya hemos visto, están estos operativos en restaurantes, en bares, para que pues la música también paguen estos derechos. ¿Están ahí ustedes también muy de la mano con la Sociedad de Compositores?
0: Sí, la Sociedad de Autores y Compositores acude con los bares, restaurantes, cantabares, para que paguen las regalías a las que tienen derecho los autores y compositores por haber generado esta creatividad. Y, bueno, música, canciones, etcétera. Y efectivamente, cuando no existe la posibilidad de ir a un arreglo, tienen la facultad de presentar una denuncia, una infracción, técnicamente se llama en materia de comercio, ante el INPI, y el INPI puede acudir a solicitar el pago, asegurar bocinas, televisiones, etcétera. Yo creo que lo importante es que entendamos que el artículo 28 de la Constitución establece que no puede haber monopolio, salvo cuando se trate de obras artísticas, científicas, de valor, y realmente pues se trata de que se le pague lo justo a las personas que han dedicado su vida al arte y que pueden generar estos elementos de belleza musical, sensorial, para que las personas disfruten. Y nuestro punto es que, bueno, finalmente hay que llegar a un acuerdo con Canaco. Se ha podido transparentar quiénes son las personas que pueden, por parte de sus autores y compositores, ir y generar estas infracciones, estas solicitudes. Se ha planteado también una necesidad de que no exista una suplantación, que también se ha presentado en algunos lugares de la República Mexicana. Y bueno, por supuesto que las tarifas estén homologadas para que todo el país sepa qué es lo que se tiene que pagar por las regalías de las personas que, insisto, pues tienen derecho a ello.
1: Así es un dato público también. Muchísimas gracias, Santiago Nieto, por estar con nosotros aquí en Negocios W, y desde luego pues seguiremos de cerca todos estos operativos que estamos también muy enfocados previo al Mundial, pues en toda la el decomiso de todo lo alusivo pues al Mundial. Muchísimas gracias, muy buenos días, Santiago.
0: Gracias, Janet. Un abrazo.
1: Son las 6:36 de la mañana.
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1: Y aquí en cabina, Luis Ávila, que estará con nosotros los siguientes días, nos comparte los temas más relevantes de las columnas financieras. Adelante, Luis.
3: Janet, buenos días, auditorio. Comenzamos. Capitales en Reforma. General Motors, que continúa ocupando las primeras posiciones en ventas en México, celebra que uno de sus complejos cumple 45 años. Se trata del clúster de Ramos Arizpe, Coahuila, que actualmente integra 5 plantas. Estampado, ensamble, pintura, motores y transmisiones, y cuenta con un equipo de 5,000 empleados. El complejo ha sido testigo de la transformación no solo de la industria, sino también de la propia compañía, ya que en 1984 se convirtió en la primera planta automotriz mexicana en exportar vehículos a Estados Unidos con el modelo Chevrolet El Camino. A la fecha, se han fabricado 27 modelos, 6.7 millones de unidades, más de 8 millones de motores y 1.6 millones de transmisiones. De acuerdo con su capitán, Francisco Garza, actualmente se cuenta con 90 proveedores en el estado, lo que fortalece la cadena de valor, el contenido local y la generación de empleos indirectos. Darío Celis, la quinta transformación en El Heraldo. Los retiros por desempleo en las Afores ya suman 3.986 millones de pesos solo en abril y 14.474 millones en el primer cuatrimestre. De acuerdo con la CONSAR, que preside Julio César Cervantes, y el dato obliga a mirar más allá del sistema de ahorro. El incremento superior a 30% anual difícilmente puede explicarse únicamente por la expansión del SAR, como sostiene la industria. La disposición anticipada de recursos refleja tensiones en el mercado laboral que terminan resolviéndose con ahorro pensionario. Afore, Coppel y Azteca concentran los mayores montos, lo que también perfila los segmentos más expuestos. Ya en 2025 se registró un máximo histórico de 38.882 millones de pesos retirados por ese concepto. Mari Carmen Cortés, desde el piso de remates en 24 horas. El premio Limón Agrio es para Víctor Rodríguez Padilla, quien finalmente dejó la dirección general de Pemex, aunque por ser amigo cercano de la presidenta Claudia Sheinbaum, cayó parado porque lo defendió. Negó que su salida estuviera relacionada con el derrame de hidrocarburos en el Golfo de México o los recientes incidentes en refinerías. Y además, seguirá en el gabinete como director del Instituto de Electricidad y Energías Limpias, en el que seguramente se sentirá más a gusto, tendrá una responsabilidad menor y saldrá de los reflectores. Rodríguez Padilla fue un pésimo director de Pemex. Tendría que haber renunciado desde que él mismo reconoció que 2 meses después de lo iniciado, que no estaba informado sobre las causas del derrame petrolero, lo que evidenció su falta de control en la empresa. Tampoco pudo combatir el problema del huachicol, que sigue en aumento, y la producción en el primer trimestre de 2026 es de 1.4 millones de barriles diarios, muy por debajo de la meta de 1.8 de millones de barriles diarios. Roberto Aguilar, momento corporativo en El Heraldo, para hablar sobre las expectativas de la calificación soberana de Standard & Poor's de estable a negativa. BBVA reunió a diversos analistas económicos el viernes y, si bien la presentación reconoció que bajo supuestos razonables el coeficiente de endeudamiento del país seguirá creciendo en el futuro y ejerciendo presión sobre la calificación, sin embargo la composición de la deuda y el perfil de vencimientos de México son relativamente favorables y que la deuda interna se ha mantenido por encima de 75% del pasivo total durante la última década e incluso 2025 alcanzó niveles cercanos a 84%, y en suma una baja de la calificación de la deuda soberana no está en el escenario de corto o mediano plazo. José Yuste, activo empresarial en Excelsior, se ha rumorado mucho sobre si alguna institución bancaria de las siete grandes pudiera tener problemas con el Tesoro de Estados Unidos. Nada confirmado, solo rumores, pero donde sí vimos a la unidad de inteligencia financiera, dependiente de Hacienda, fue en el caso de Sinaloa. La UIF inmovilizó cuentas bancarias bajo su nueva protesta, lo que no de no tener que recurrir a un juez, sino hacerlo por cuenta propia como medida precautoria. Es de las primeras veces que la UIF, cuyo titular es Omar Reyes Colmenares, después de una investigación por operaciones sospechosas, le pide a la Comisión Nacional Bancaria y de Valores que inmovilice cuentas bancarias. A quienes les haya sucedido, tienen 5 días para ir a la UIF y solicitar derecho de audiencia, los otros 10 para probar que no es lavado de dinero. Lo cierto, la UIF tiene nuevas facultades y así mismo lo mostró.
1: Hasta aquí la información. Muchísimas gracias, Luis. Son las 6:41 de la mañana. Nos vamos a un corte y regresamos con más.
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0: Les comento que las condiciones del tiempo comenzarán a cambiar esta semana. Aumenta el potencial de lluvias en varias entidades y, aunque el calor va a continuar, recuerden, estamos en época calurosa, estamos en mayo. Tendremos justo condiciones calurosas típicas de este mes, pero las precipitaciones que se pronostican ayudarán a refrescar, les decía, algunas entidades. Entonces, por ambas situaciones, Janet y a todo el auditorio, les comento que deben estar muy prevenidos por esa situación. Bien, en cuanto a las lluvias, atentos esta tarde-noche, se esperan tormentas dispersas, algunas localmente muy fuertes, entre Nuevo León, Tamaulipas, San Luis Potosí, Hidalgo, Puebla, Tlaxcala, Estado de México, Ciudad de México, donde acumulados de más de 20 o 50 milímetros se pueden presentar, incluso justo en algunos puntos, superar este rango. Esta cantidad implicaría condiciones de encharcamientos, de corrientes peligrosas e incluso también algunas inundaciones. Esta situación también estaría acompañada a las tormentas de granizo y de ráfagas de viento. De forma más aislada, es decir, cubren menor extensión en los estados, pero pueden presentarse también fuertes entre Coahuila, Durango, Zacatecas, el norte de Querétaro, de Guanajuato, sectores de Jalisco, de Morelos, Guerrero, Oaxaca, Chiapas y zona montañosa de Veracruz. Entonces, todas estas entidades muy pendientes por esta condición, que de hecho les comento, próximos días aumenta tanto la extensión como la cantidad de lluvias. Eventualmente se pueden hacer bastante severas. ¿Qué estados deben de estar pendientes por este incremento de lluvias? En los estados del noreste, del centro, del oriente y del sur. Básicamente desde Coahuila, Nuevo León, Tamaulipas, a lo largo del Golfo de México, la región del Altiplano, especialmente el Valle de México y hasta los estados de Guerrero, Oaxaca y Chiapas. Toda esta región pendientes próximos días por más lluvias. Y en cuanto a las temperaturas, les decía, seguirá siendo bastante caluroso, eso sin duda. Todos los estados costeros estarían registrando máximas entre los 30 a 35 grados. De forma puntual, podrían superar este rango en el noreste, oriente, sureste, todo el Golfo de México y el Pacífico, hasta los 40 grados. Atentos en el interior de la península de Yucatán, la región de la Huasteca, de Papaloapan, porque ahí puede haber de 40 a 45 grados. El Valle de México, todavía llegando un poco de calor, entre los 25 a 30 grados Celsius. Hoy Ciudad de México con tormentas por la tarde y una máxima en promedio entre los 26 a 29 grados.
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2: Son las 6:48 de la mañana y bueno, como cada semana, Ana María Rosas, nuestra colaboradora y especialista editora en valores y dinero del diario El Economista, pues nos trae los datos del resumen de los principales indicadores del INEGI. Y además, pues ayer también fue tu cumpleaños, Anita. Vamos a escucharla.
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4: Buenos días, Janet y auditorio de Negocios W. Los indicadores no descansan y la semana que inicia este 18 de mayo sí que está cargada de algunos muy importantes. Y para abrir boca, este martes el Instituto Nacional de Estadística y Geografía, el INEGI, publica el indicador oportuno de actividad económica, el IOAE, correspondiente al mes de abril, que como les he dicho en este espacio, es el primer dato sobre cómo fue la economía a unos días de que cierre el mes, en este caso abril. Hay que recordar que las cifras preliminares del INEGI en marzo muestran que la economía habría permanecido estancada y esta misma semana también conoceremos cómo cerró marzo cuando se difunda ya el indicador general de actividad económica correspondiente al tercer mes del año. Y para cerrar con lo relacionado con el desempeño de la economía, este viernes conoceremos la cifra preliminar del Producto Interno Bruto para el primer trimestre del 2026, que en su estimación oportuna reportó una contracción de la economía de 0.8%. Insisto, esto al compararla con el cuarto trimestre del 2025. Se trata de la mayor caída para un periodo similar desde el 2020 y la parte preocupante es que las tres actividades económicas se habrían contraído y para nuestra mala suerte, esto seguramente se va a confirmar este viernes. Los analistas han dicho que con la estimación preliminar del primer trimestre y sin revisiones de datos anteriores, el llamado efecto acumulativo es de un estancamiento. Así que habrá que estar pendientes. Y también el viernes, Janet, conoceremos el dato de la inflación para la primera quincena de mayo, que de verdad yo ya me doy porque habría de esperar un incremento de los precios, pero ya ven que en el cierre de abril la inflación desaceleró a 4.45%, mostrando una moderación desde el 4.59% de marzo. Pero aquí sí o sí se debe ver el efecto de la celebración del Día de las Madres y la inflación sí se va a disparar un poco. Los analistas prevén que la inflación general de la primera quincena de mayo continuaría mostrando estas presiones al alza y se ubicaría por encima del rango objetivo del Banco de México, que como sabemos es de 3%, más o menos un punto porcentual. Los analistas esperan que la presión siga en los productos agropecuarios, aunque el jitomate habría bajado desde el 120% anual en el que se ubicó el mes pasado, y seguimos pendientes de otras frutas y verduras y por supuesto de los precios de los combustibles. Así que andaremos muy moviditos. Yo soy Ana María Rosas y me pueden seguir en las diferentes plataformas como Anita Rosas. Que tengan una excelente semana.
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2: Son las 6:51 de la mañana y aquí en cabina Luis Ávila. ¿Qué traen los principales diarios del país, Luis?
5: Janet, vamos con Reforma. Va de presidente con cargo a Nuevo León. El gobernador de Movimiento Ciudadano Nuevo León, Samuel García, se posiciona para presidente, pero con cargo de los nuevo leoneses. Luego de recibir desde el 2021 triangulaciones millonarias por parte de proveedores del gobierno, el gobernador Samuel García y su padre es ahora el encargado de financiar la publicidad personal del mandatario en redes sociales. Así que, las aspiraciones con cargo al Estado, que no son nuevas, ¿no? Recordad que la elección pasada también Samuel García figuraba como uno de los candidatos a la presidencia de la República. Bueno, pues otra vez, y ahora de esta manera es lo que pone Reforma en la primera plana. El Universal gasta Tribunal Electoral 22 millones de pesos en menú gourmet. El Tribunal Electoral Federal otorgó una licitación para que en mayo y hasta diciembre sus comedores ofrezcan platillos franceses, griegos, tailandeses, chinos y hasta vegetarianos. Variedad, por supuesto, para comer, pero también con una fuerte carga económica, ¿no? 22 millones de pesos en un menú gourmet para deleitar con diferentes menús, con diferentes nacionalidades de menús, diferentes platillos. Bueno, pues tienen un costo y ese es 22 millones de pesos. En Excelsior, Insunza niega entrega a Estados Unidos, se defenderá solo. Justo platicamos acerca de los posteos de Insunza en redes sociales y bueno, son pues terribles, ¿no? Por menos decir, la verdad es que de repente habló acerca de que es un hombre de instituciones, de legalidades, de situaciones que definitivamente, bueno, bajo las acusaciones que tiene Estados Unidos sobre él, bueno, pues son, digamos, complicadas, ¿no? Y sobre todo hablar de esa manera cuando no está presentándose, cuando no está dando la cara, bueno, pues sí es complicado.
2: Y como ha pedido la presidenta, sin pruebas.
5: Sin pruebas, exactamente. Milenio, desplazamiento por narcoviolencia cayó 36% en el último año, de 25 mil víctimas anuales con Calderón pasó a 15.7 mil en 2025, según análisis de la Ibero. La diócesis de Chilpancingo duda de los ataques en Chilapa. Bueno, pues esta información que también nos presenta Milenio y las económicas.
2: Desde luego, el diario El Financiero y el diario El Economista en su primera plana coinciden en que temen nuevos combates en Medio Oriente, porque esto sin duda pues afectaría, como ya lo está haciendo, en el tema del incremento de los precios pues en los combustibles. En el caso del Economista, su primera plana: incertidumbre por Irán y demanda de crudo impulsan otra vez los petroprecios. El consumo privado habría aumentado en marzo 0.4%, indica el INEGI. Y en el diario El Financiero, pues su primera plana también trae esta nota muy interesante de que la calificación de México, como todos sabemos, la semana pasada cambió de perspectiva positiva a negativa. Bueno, los expertos recomiendan contener el alza de la deuda para evitar la degradación, y también se prevé que el consumo perdió fuerza en abril y solo creció 0.5% anual, es decir, todo el mundo está tomando sus previsiones y tratando de no gastar tanto, lo que de acuerdo con algunos analistas pues podría cambiar en este mes y desde luego en el arranque de junio con el Mundial. Muchas gracias, Luis Ávila.
5: Gracias, Janet.
2: Bueno, con esto concluimos aquí en Negocios W. A nombre de todo el equipo que integran este programa: Zaira de la Rosa en la redacción, Carla Cisneros en la producción, Memo Galicia en los controles, Juan Verdeja en el área digital. Yo soy Anet Leiva Reus y me da muchísimo gusto que nos hayan acompañado en este inicio de semana, en este lunes 18 de mayo, y nos vemos mañana tempranito en punto de las 6 de la mañana.

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2: Hola, ¿qué tal? Muy buenos días. Es un gusto saludarlos esta mañana. Hay que tomar precauciones. Continúa cerrada la circulación en ambos bloques de Doctor Río de la Loza de Niños Héroes a Doctor Vértiz. Esto por manifestantes en Vino Ochoa y Plácido. Para evitar este punto de conflicto, te recomendamos tomar el Eje 2 Sur. A esta de la mañana es complicado el avance en Avenida 608 desde la Avenida 412 y con dirección al Circuito Interior. Tránsito abundante sobre el Eje 1 Norte desde el Eje 4 Oriente hacia Boulevard Puerto Aéreo. Asentamientos al cruce con semáforos hallarás en Congreso de la Unión. Para quien deja atrás Fray Servando Teresa de Mier y su destino es el Eje 1 Norte. Este fue el reporte desde el Centro de Atención Vial de la Secretaría de Seguridad Ciudadana.
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4: Son las 7 de la mañana con 38 minutos y el fin de semana la periodista Penilei Ramírez en su columna que publica en el diario Reforma hablaba también del caso Rocha Moya, pero hablaba sobre todo de lo que pudiera estar pasando desde la Unidad de Inteligencia Financiera. Aquí no nos hemos detenido mucho en ello, hemos estado hablando sobre todo de las acusaciones que vienen desde Estados Unidos, lo que ha pasado específicamente en Sinaloa. Ustedes saben, le hemos dado seguimiento puntualísimo a quiénes son cada una de las personas que están señaladas. Hace un ratito nos volvimos a ir a Culiacán, pero específicamente lo que dice o se hace desde la Unidad de Inteligencia Financiera lo hemos consignado, pero no nos hemos metido tan a fondo. Y me da mucho gusto saludar nuevamente en la línea Penilei Ramírez, directora ejecutiva de Futuro Media y articulista de Reforma. Penilei, ¿cómo estás? Buenos días.
5: Buenos días, Gaby. Saludos a ti, saludos a toda la audiencia.
4: Y gracias por estar además esta mañana a través del canal también de YouTube de W Radio México, donde nos pueden ver. Penny, ¿qué fue lo que tú relatas en el artículo que me llamó la atención? Porque pareciera haber un énfasis sobre todo en el tema de corrupción y de estos entramados de corrupción que implican a un montón de gente. Es casi imposible decir cada uno de los nombres, pero implican a un montón de gente allá en Sinaloa, Penny.
5: Pues mira, primero me encantó eso que hiciste de decir cada uno nombre por nombre y no sabemos dónde están. Yo te confirmo, yo tampoco sé. Y me parece grave que no sabemos, que no sepamos dónde está. Por eso me pareció tan valioso que lo hicieras así, nombre por nombre, porque lo que primero revelo en esta columna, Gaby, es que México tiene sus propias investigaciones sobre el caso Rocha Moya, lo que yo llamé en la columna la Red Rocha. No son investigaciones nuevas, por lo menos desde 2024, a mí fuentes federales de alto nivel me confirmaron que había investigaciones en México sobre Rocha y que en ese momento desde Palacio Nacional decidieron que no era momento para actuar. Y creo que es importante esto porque explica cómo México tiene su propia línea de investigación en el caso. Y eso lo hilvano en la columna con la información que pude confirmar la semana pasada, que es que hay investigaciones desde varios ámbitos del gobierno federal mexicano en paralelo a la acusación en Nueva York. Yo escribí pues hace unas semanas una columna explicando bien qué hay en esa acusación en Nueva York, cuáles son los detalles que se reflejan ahí, cuáles son los nombres que se muestran en esa investigación, en esa indagatoria en el Distrito Sur, en Manhattan. Pero ahora explico también cómo desde la Unidad de Inteligencia Financiera de Hacienda, el 6 de mayo, se giraron oficios a través de la Comisión Nacional Bancaria y de Valores a todos los bancos, todas las instituciones de crédito en México, diciendo que debían bloquear varias cuentas de personas que están en esa acusación en Nueva York, pero también de otras personas que no están en esa acusación. Y los más importantes ahí son hijos de Rocha Moya, que habían estado en varias investigaciones periodísticas en estos años como personas que tenían empresas con contratos con el gobierno. Yo pude rastrear en los registros públicos de comercio y confirmé que sí, ellos son socios hoy en día de varias empresas que se fundaron, algunas desde 2003, desde 2009, desde 2014, la más reciente es de 2024, y los hijos de Rocha Moya son socios de estas empresas que se dedican a cosas muy distintas. Hay un rancho que es una sociedad agropecuaria, hay una empresa de construcción, hay una empresa que hace monitoreo de cosas de campañas, y varias de estas empresas que, insisto, y esto es importante, Gaby, no están mencionadas hasta ahora en el caso de Nueva York, ahora sí están mencionadas en esta investigación en México, y se han bloqueado sus cuentas, lo confirmé con varias fuentes desde la semana pasada. También, por supuesto, están en los bloqueos varios de los acusados en Nueva York, pero lo que me parece importante destacar es cómo México, al mismo tiempo, desde el ámbito político, dice no hay pruebas, no hay pruebas suficientes sobre la acusación de narcotráfico en Nueva York, pero se confirma con esto que existen investigaciones en paralelo en la justicia mexicana que apuntarían por lo menos a corrupción y lavado de dinero si vamos por el ámbito de la Unidad de Inteligencia Financiera.
4: Y en esto, y por eso me parecía fundamental entrar contigo, Penny, porque sí es cierto, tenemos todo lo que ha venido, digamos, desde Estados Unidos, tenemos, por supuesto, también los trabajos periodísticos extraordinarios desde hace varios años, desde Sinaloa misma, no únicamente, pero desde Sinaloa misma, que nos han estado mapeando todo lo que sucedía en el estado, pero parecía que el gobierno mexicano no tenía nada, exigiendo las pruebas a Estados Unidos, que esa es otra narrativa, pero parecía que no tenía nada. Lo que tú dices es, aquí además México tiene su propia línea de investigación en donde están implicadas todas estas personas. Hay también por ahí, no recuerdo el nombre, pero también por ahí señalas incluso a alguien que termina teniendo hasta un cargo público, no me acuerdo si en Mazatlán, en fin, como este tipo de situaciones que vemos mucho, como es, digamos, el dinero, el crimen, los cargos públicos y cómo termina siendo todo, digamos, un entramado. ¿Qué te da todo esto que investigaste, Penny, del caso Sinaloa? ¿Qué nos arroja o qué te gustaría dejarnos en la cabeza esto que investigaste?
5: A ver, me parece que, por supuesto, es un caso muy político. Yo creo que es un caso atípico desde el punto de vista judicial en Estados Unidos, porque si tú eres un fiscal, lo menos que quieres es revelar los nombres de quienes estás investigando antes de detenerlos. De manera que la decisión de divulgar esta acusación en Nueva York fue claramente una decisión más política que procesal. Es decir, forma parte de una suerte de crisis en el ámbito específico judicial en la relación bilateral entre México y Estados Unidos, y responde desde el punto de vista de Estados Unidos a la agenda de Estados Unidos. Desde el punto de vista de México, entiendo que muchas personas han criticado a la presidenta Sheinbaum por decir que no hay pruebas suficientes, pero recordemos que Sheinbaum le está hablando a su propio público también, a sus propios votantes y a su propio país. Y desde ese punto de vista, las pruebas que son fundamentales en un juicio en Estados Unidos, que son principalmente testigos, colaboradores, personas que habrían tenido relación corrupta con los acusados, no es el mismo tipo de pruebas que hay en un juicio típico en México, en el que se privilegia más pruebas documentales, es decir, grabaciones, fotos, videos, todo ese tipo de cosas. Sí es verdad que ahora en esta otra investigación, y me gustaría dejar a los oyentes con eso, se amplía hacia cómo Rocha y sus hijos, la persona que mencionabas, Gaby, es Luis Manuel Mercado, quien es socio de Rubén Rocha, hijo, en su empresa Construcciones Suaki, que fundó en 2003, y él después fue gerente de construcciones del municipio de Mazatlán. Es decir, hay una historia en paralelo a la investigación sobre el narcotráfico que vale mucho la pena ver. ¿Cuáles son los negocios que tuvieron los hijos de Rocha con el gobierno, con factureras? ¿Cómo esos negocios se utilizaron o habría vínculos corruptos también ahí con narcotraficantes? Todo eso México lo puede investigar en paralelo a lo que esté pasando con la relación bilateral. Es decir, que al mismo tiempo México puede decir, quiero ver más pruebas en el caso estadounidenses y seguir con su propia investigación. Y es muy importante porque lo que menos queremos ver todos es un caso en el que no pasa nada y hay impunidad. O peor, como hemos visto en muchos otros casos, en los que hay algo tan importante que está sucediendo en México con políticos mexicanos y terminamos enterándonos de todos a través de testigos en un juzgado en Nueva York.
4: Así es. Así que aquí estamos hablando de una línea de investigación propia, por lo menos aquí en México, pareciera tener que ver sobre todo con corrupción y lavado de dinero. Y bueno, como siempre, la has documentado muy bien. Gracias, Penny, por estos minutos.
5: Muchas gracias a ti, saludos a toda la audiencia.
4: Gracias, es Penilei Ramírez, extraordinaria periodista, ella es directora ejecutiva de Futuro Media, articulista de Reforma, y bueno, pues esta otra línea de investigación aquí en nuestro país, en fin, se va sumando y se va sumando y se va sumando. Y así las cosas. Comenzó, por cierto, la conferencia todas las mañanas de la presidenta. Está hablando, ya les decía que presentaron ahí algo de un hospital que inauguraron en Yucatán, pero en estos momentos lo que están haciendo es están presentando la consejera jurídica de la presidencia, Luisa María Alcalde, está presentando los cambios que se proponen para la elección judicial. Lo primero que les puedo decir es que se confirma que el gobierno está proponiendo en estos momentos que la elección judicial pase al

0: de la elección judicial y en un ratito más les tenemos, por supuesto, el resumen completo.
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3: 7 de la mañana con 54 minutos. Mi querido Enrique Quintana, ¿cómo estás? Buenos días.
4: Muy buenos días, Gaby. Muy bien, afortunadamente.
3: Qué bueno, querido Enrique. A ver, hoy traes dos temas que me parecen muy interesantes porque son muy diferentes a los que normalmente abordamos. Y me encantaría arrancar con el INEGI. Presenta estadísticas de museos en México. Lo hacen con cierta regularidad también, ¿verdad?
4: Una vez al año.
3: Una vez al año
4: se presenta este saldo de... son muchos museos, se hace un estudio. En este caso, la muestra es de 1,215 museos.
3: Uh-huh. Okay. ¿Y qué nos dice?
4: Mira, me sorprende el número de visitantes a los museos. No necesariamente todas son personas diferentes, pero visitantes, porque hay quienes pueden ir más veces al mismo museo o ir a varios museos, pero son 52 millones de personas. Esta es la estadística del año 2025. Son realmente, es una cantidad muy significativa. De visitantes. Es interesante, se hace el desglose, no se presenta información individualizada, es decir, museo por museo, pero sí diferentes aspectos de los visitantes, de los trabajadores. Por ejemplo, en términos de los visitantes, el segmento de edad que más visita museos es el que está entre 20 y 29 años.
3: Okay.
4: 15% mujeres, 11% hombres, más mujeres que hombres. En total, de todos los visitantes, 54% mujeres, 46% hombres. Poca gente ya de tercera edad, por ejemplo, de 60 y más años, pues anda más o menos como en 5% del total de las visitas. Y contrasta también, Gaby, el nivel educativo, perdón. Ajá. El 62% de los visitantes a los museos tienen educación superior.
3: 62%, sí, es muy alto.
4: 62%. Uh-huh. Y uno pensaría, por ejemplo, que en primaria o secundaria, pues la visita a los museos fuera parte de la actividad académica regular. Y no, entre primaria y secundaria apenas tenemos más o menos el 13% del total de los visitantes, siendo mucho mayor, como comentábamos, el de la educación superior. ¿Cómo llega a un museo uno? El factor más importante es la recomendación de amigos, familiares o conocidos.
3: Okay.
4: 25% lo hace a partir de esa recomendación. 15% a partir de recomendación de maestros, compañeros de estudios o porque lo vimos en libros de texto. Y prácticamente es marginal el que sea a través de la difusión en televisión, periódico, revista, radio. Realmente hace falta que se difunda más la enorme oferta de museos que tenemos en México. Y por cierto, ¿dónde están? Otra de las cifras interesantes.
3: Sí, ese es un buen dato. Uh-huh.
4: El 166 museos, que representa casi el 50% de la afluencia, están en la Ciudad de México.
3: Así es, sí, así es. Sí, hay una concentración brutal, la verdad.
4: Sí, muchísimos. Ya habíamos comentado alguna vez, en el estado donde menos museos hay es en Baja California Sur, 7 museos, y representa solamente el 0.1% de los visitantes a nivel nacional. En términos de visitas, después de la Ciudad de México se encuentra Nuevo León con el 9%, y en tercer lugar el estado de Guanajuato con el 5%. Así que, pues sí, una concentración muy alta de museos en México, y ahí tienes algunos rasgos del perfil de los visitantes. Obviamente el reporte del INEGI pues es mucho más vasto en cifras, pero para resumirlo, esto me parece lo más relevante.
3: Es que fíjate, ahorita que decías, por ejemplo, la difusión, bueno, uno me llama la atención y pregunto, yo no estoy en contacto con primarias o con niños y niñas que van a primarias, pero quienes nos escuchan seguramente sí, y nada más preguntar si los siguen mandando a los museos. O sea, yo me acuerdo de tiempo atrás que siempre que llegabas a un museo, siempre llegaba por ahí la chamaquiza que los habían mandado al museo.
4: Sí.
3: Y pues algo, por lo menos, pisaban el museo, digo, no sé del todo qué quedaba, pero ahí estaban y a veces tenían muy buenas guías y los iban emocionando con el museo. No sé si eso siga sucediendo, es una pregunta. Y la otra, que también me quedo con ella, Enrique, es el trabajo que se tiene que hacer de difusión, porque no basta con un spot de en tal lugar hay un museo, una colección, vayan, es que la verdad es que muchas veces se tiene que contar y se tiene que platicar. Es un poco emocionar, oye, yo fui a ver tal exposición, la verdad vale muchísimo la pena por esto y por ye. Y eso hace que te emociones, que es un poco el que alguien me lo recomendó. Creo que el trabajo de difusión se tendría que hacer también mucho más conversado que solamente, pues un spot que a veces no te dice nada, ¿no? Pues te dice, pues ahí hay una exposición y si no conoces ni siquiera lo que se va a exponer, pues seguramente no te darás una vuelta. Así que bueno, creo que aquí hay una tarea importante para las áreas de cultura y para quienes estamos en medios también, sin lugar a dudas. Pero muy, muy buenos números estos que arroja el día, muy buenos por interesantes, que arroja el INEGI el día de hoy. Y hablando de números, mi querido Enrique, hoy ustedes también traen una encuesta muy interesante sobre el caso Sinaloa, la extradición de Rocha Moya. A ver, ¿qué es lo que refleja la encuesta que publica el Financiero, Enrique?
4: Mira, primero uno pensaría que todo el mundo está hablando de Rocha Moya y Sinaloa. Bueno, 55% de la población encuestada nos dijo que sí se enteró, pero 45% no. Es mucho.
3: Es mucho, sí.
4: Hay otras noticias donde estos registros son de 80, 90%. Acá es 45, no se enteró. Respecto a la extradición, es interesante una división de opiniones con ligera mayoría acerca respecto a los que sí dicen que debe extraditarse a Rocha Moya para ser juzgado en Estados Unidos, para cooperar con Estados Unidos, 49%, pero 42% dicen que no, aunque se tense la relación con Estados Unidos. Y mira, hay otras preguntas muy interesantes. ¿Qué tan probable cree usted que Donald Trump ordene acciones militares contra los cárteles de la droga en México? Uh-huh. 57% piensa que es muy, algo probable, sí, o muy probable.
3: Sí. 57%. Pero además, ¿cómo aumentó, Enrique? Porque en febrero solo 39% decía que era muy probable y ahora 57% que es algo muy probable, ¿eh?
4: Sí, una percepción completamente diferente de lo que es capaz de hacer Estados Unidos. Luego, otra que también es muy relevante y pues va, digamos, en contrasentido de lo que usualmente pensamos. ¿Está usted de acuerdo o en desacuerdo con emplear fuerzas militares norteamericanas para combatir a grupos criminales en México? Aunque bajó la proporción, sigue siendo 61% sí está de acuerdo con que haya fuerzas militares combatiendo a grupos militares, a grupos criminales en México, fuerzas de Estados Unidos, 37% no. Cambió un poco la tendencia, pero sigue siendo una mayoría. Y luego, ¿qué debe hacer el gobierno mexicano? ¿Colaborar más con Estados Unidos contra el crimen organizado? También bajó un poco, pero sigue siendo mayoría. 56% piensa que sí y solo 39% que hay que defender la soberanía y no dejar que Estados Unidos se meta. Muy interesante.
3: Muy, pero muy interesante. Como además, muy interesante, sobre todo, insisto, cómo va cambiando el sentir y apenas en unos meses. Buena encuesta, querido Enrique. ¿Y nuestra moneda cómo anda?
4: Un poquito más presionada, no gran cosa, pero hay nerviosismo internacional por el tema de Irán. En este momento, 17.30 nuestro peso, 17.30 por dólar.
3: Sí, de hecho, en estos momentos estamos viendo ahí en las pantallas de la televisión, están replicando algunas imágenes de la televisión iraní y estamos viendo cómo instan a la gente a que se arme para defenderse de posibles ataques de Estados Unidos. Y esto está sucediendo ahorita mientras estoy hablando contigo, así que las cosas ahí no pintan nada fácil. Gracias, querido Enrique, que sea buen lunes.
4: Igualmente para todos, un abrazo.
3: Abrazote, es Enrique Quintana, director general editorial del Financiero. Escribe: el tigre que Carpio se sacó en la rifa, se refiere por supuesto a Pemex. Y abajo la fotonota: Pumas y Cruz Azul por el título del Clausura 2026 y América Femenil levanta el trofeo.
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9: La Coordinadora Nacional de Trabajadores de la Educación, CENTE, rechazó el aumento salarial del 9% anunciado por autoridades educativas.
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8 de la mañana con 11 minutos, tiempo del centro del país. Y aquí seguimos completamente en vivo desde las 7 de la mañana. Hoy que es lunes 18 de mayo del 2026. Y claro que estamos arrancando con Queen en esta hora de las 8 de la mañana. Porque los lunes son lunes, muy lunes. Y así nos vamos aligerando tantito el alma para una semana que pinta para estar llena, llena, llenísima de información. Y gracias a toda la gente que nos escribe. Me llamó por teléfono Omar Ángeles. Ya saben, me pueden llamar al 55-51-668-900 y dice: Gaby, me gustó esa actitud mundialera con la que iniciaste el programa. Disfrutemos el mundial. Mi estimado Omar Ángeles, yo creo que vamos a disfrutar mucho el mundial. Yo espero que disfrutemos mucho el mundial. A mí me encanta el fútbol. Ayer andaba yo pegada ahí viendo el Pumas contra Pachuca y me encanta el fútbol. Y por supuesto, estoy más que contenta de que vayamos a tener Mundial de Fútbol. Eso no quita que vayamos a señalar todo lo que no se está haciendo y lo que no se hizo a tiempo para llegar al Mundial. Estamos a 24 días del Mundial. Lo platicábamos con el director del Aeropuerto Internacional de la Ciudad de México apenas la semana pasada y de verdad están a marchas forzadas. Todo mi reconocimiento a los que están trabajando hoy ahorita ahí. Pero me lo decía el almirante, la verdad es que nos falta todavía muchísimo con Juan José Padilla, el almirante, director general del Aeropuerto Internacional de la Ciudad de México. Y decía, de verdad vamos con todo, pero destapamos el baño 1 y resulta que el 4 ya también se fregó y el 2 y el 3. Y veíamos este fin de semana imágenes de gente que estaba en el aeropuerto y que no podían ni usar los baños. Estamos a marchas forzadas con algo que sabíamos que sucedía desde hace muchos años. Entonces, por supuesto que se va a señalar todo lo que se tenga que señalar. También he dicho, esta ciudad necesita muchísimo trabajo. No estoy segura que parte del trabajo que necesita esta ciudad es pintarla de morado de arriba abajo, ni de ajolotes que se despintan. Porque además no sé cómo están pintando los ajolotes sobre el asfalto, no sé qué tipo de pintura están usando.

0: usando, pero no aguantan ni dos semanas. Hay uno que está aquí, por ejemplo, en División del Norte. Aquí cuando sale uno de Tlalpan y toma el puente para subir a División del Norte, allá hay un ajolote que ya no parece ni ajolote. Ya parece, quién sabe qué, una mancha ahí porque se despintó al minuto uno de que lo pintaron. No tengo idea con qué pintura lo hayan pintado. Entonces, la verdad es que sí me parece fundamental que señalemos que algo que se pudo haber organizado con tanto tiempo se está haciendo al 5 para las 12. Y eso no quita que cuando arranquen los partidos seguramente estemos celebrando los partidos del Mundial. Y yo seré la primera en estar celebrándolos porque me encanta el fútbol y ahí estaré. Pero sí, sí toca señalar todo lo que no se ha hecho bien. Tengo aquí, por ejemplo, la tarjeta informativa del gobierno de la Ciudad de México y hablan de que esta es de hace dos días, del 16 de mayo. Informan que en relación a los trabajos del parque elevado que realiza sobre la calzada de San Antonio Abad, a la altura de Chabacano, se suscitó el deslizamiento de una estructura metálica que se encontraba a nivel de piso dentro del área delimitada. Sí, esto que les decía yo hace rato, pues esta calzada flotante, pues ahí se cayó una de estas trabes con las que están trabajando, una estructura metálica. Bueno, se deslizó, porque ahora se dice deslizar, no caer. Hubo un deslizamiento de una estructura metálica. Lo bueno es que no pasó nada. Cayó cerca por ahí de un automóvil que iba pasando y lo bueno es que no pasó nada. Pero sí, estamos trabajando a marchas forzadas y eso me parece que hay que señalarlo y no quita que disfrutemos el Mundial y lo disfrutemos muchísimo. Esta estación de radio y todas las estaciones del grupo vamos a estar volcados, por supuesto, en el Mundial y nos da un enorme gusto. Pero, por supuesto, vamos a estar señalando todo lo que se tiene que señalar. Y una recomendación al gobierno de la Ciudad de México: si van a seguir pintando ajolotes, pues píntenlos bien, que por lo menos duren un rato, man. Porque hay unos que duran de verdad nada. En una semana ya es ahí un batidillo de pintura y ni siquiera se alcanza a ver qué es lo que es. Pero bueno, gracias y gracias a la gente que también nos ha estado escribiendo a través del WhatsApp. Por aquí me escribe Ramiro, me imagino que te llamas. Dice: caos en la México-Puebla, tráfico de kilómetros. Gracias por esto que me estás acercando. Vamos a ver qué está sucediendo. Y sí, también por ahí les comentaba el día de ayer la México-Toluca, también con muchísimos problemas. Así que bueno, pues así las cosas esta mañana. Víctor Sandoval, adelante, ¿cómo estás? Buenos días.
1: Gracias, Gaby. Hemos reportado a México Querétaro muy temprano y siguen los problemas. Este tráiler que choca con unos vehículos a la altura de la feria Tepalcapa, esto en Cuautitlán Izcalli, dirección Ciudad de México, sigue complicado. En la México Puebla también percance automovilísticos que hay a la altura de Santa Catarina, el eje 10 Sur, otro más ya antes de llegar al puente de la Concordia, sin lesionados, pero esto detiene la circulación para quien viene en dirección a Zaragoza o bien hacia la zona de Ermita Zapalapa a través de esta México Puebla. El percance de lo que reportábamos en viaducto y patriotismo dirección al poniente, lo están ya sacando los vehículos a la lateral, y esto para agilizar el tránsito que estaba detenido desde la zona de José María Vértiz con dirección hacia el anillo periférico. Finalmente, en bloqueo en lo que es Río de la Loza, la avenida Niños Héroes, Colonia Doctores, es en las inmediaciones del búnker de la Fiscalía Capitalina, que se han extendido a Niños Héroes y están afectando incluso los carriles del Metrobús en esa zona. El reporte, Gaby.
0: Gracias, gracias, Víctor Sandoval. Bueno, pues ahora sí que así las cosas. También por acá me están diciendo que la México-Toluca también trae caos vial. Dice por acá que llevan más de 49 minutos sin poder cruzar la caseta, las casetas, sí. Y ayer es la primera vez que nos mandan, veníamos justamente para entrar por la México-Toluca y antes de la Marquesa eso nos mandaron, es más, desde Toluca mismo nos mandaron hasta Naucalpan, hacía mucho que no me pasaba eso, hasta Naucalpan, y le dimos toda la vuelta a la ciudad. Ahora sí que San Ways, estoy a nada de ponerte un monumento, porque la verdad es que cómo nos ha alivianado, y nos sacó hasta allá, y por ahí pudimos entrar sin tanto problema, pero bueno, pues con una desviación obviamente muy, muy grande de los problemas que había precisamente en la México-Toluca. Ahorita me dicen que está parada desde la Marquesa. Gracias, mi querido Franz Van Holtz, y a toda la gente que nos está escribiendo esta mañanita. Bueno, nos quedan muchos temas por delante. En la conferencia matutina, como ya les adelantaba yo hace rato, se presentó la propuesta para modificar el día de la elección judicial. Ahorita les damos los detalles, algo que se venía pidiendo, exigiendo y suplicando desde hace ya muchísimo tiempo.
2: Porque vamos a hacer una propuesta para enviar al Congreso para mover la elección al Poder Judicial al 2028 con algunas características especiales. Hicimos una evaluación que le encargué a Luisa María desde que entró y ella me sugirió que era importante mover la elección al 28, dada la cantidad de puestos que se van a elegir en el 27.
3: Por eso, ante tanta falta de explicaciones, ante el desprecio de la ley y ante tanta bajeza, el pueblo de Chihuahua ya decidió. Si la gobernadora no puede o no quiere respetar la Constitución, que la ley actúe.
4: Soy secretario técnico de mesa directiva y por instrucciones de la presidenta Kenia López Rabadán, quiero fijar posición en contra de que este Comité de Transparencia reserve la totalidad de la documentación generada, emitida, recibida, integrada, evaluada y o resguardada por 5 años de todo lo que tenga que ver con el proceso de elección de 3 personas para ocupar consejerías electorales en el Consejo General del INE.
3: Los principios de la CENTE, un análisis, reflexión, discusión, sobre todo por el momento histórico que tenemos y ante esta ventana del marco del Mundial, donde de manera unitaria vamos a salir a reanudar a la huelga nacional.
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1: 8 de la mañana con 20 minutos. Los sonidos de la noticia que tienen que ver con mucho de lo que ya hemos estado hablando esta mañana, además actualizados a lo que ya ha sucedido también desde la conferencia matutina. Como les decía, en la conferencia matutina se ha estado hablando, entre otras cosas, de la reforma a la elección del Poder Judicial. Escuchábamos la voz de la presidenta Claudia Sheinbaum, anunció cuando arrancó que se enviará una propuesta al Congreso para mover la elección del Poder Judicial a 2028, ya que se llevó a cabo, dice ella, una evaluación, sugieren mover la elección por la cantidad de cargos que se elegirán en 2027 y para hacer ajustes. Al rato tenemos a nuestro explicador político, a nuestro querido Ernesto Núñez, a ver si, aunque trae otro tema, porque va a hablar también de lo que pasó este fin de semana por allá en Chihuahua con Morena, pero a ver si podemos, aunque sea, revisar rápidamente lo que se anunció hoy en la mañanera, y al rato les pongo el audio completo en donde se anuncia no solamente que se pospone al 2028, sino también hay cambios en la selección de candidatos, en los comités de evaluación, en fin, varios asuntos de lo que se va a enviar al Congreso. Y después, en lo que sucedió por allá en Chihuahua, escuchábamos a Ariadna Montiel, presidenta nacional de Morena, luego de una concentración de varias decenas, varios miles de personas que marcharon desde la glorieta Francisco Villa hasta el Palacio de Gobierno de Chihuahua, esto para impulsar un juicio político contra la gobernadora panista María Eugenia Campos, con esto que se traen de que si había habido agentes de la CIA o no había habido agentes de la CIA en estos asuntos, porque pues básicamente trata Morena de jalar la narrativa hacia Chihuahua. Saluda a Mara Almeida, corresponsal allá en Chihuahua. Mar, ¿cómo estás? Muy buenos días.
2: Hola, Gaby, muy buenos días. Pues acá, pues con información acerca de lo que aconteció, como bien dices. Fíjate que fue una marcha, yo creo que no lo que esperaba Morena. La verdad, cuando vimos a Ariadna el pasado 12 de mayo, muy envalentonada, pues muy al estilo, perdón que lo diga, pero muy bravucona. Sí. Me permito pues utilizar ese calificativo. Creo que Ariadna pensó que estrenarse como presidenta nacional en Chihuahua, pues para ella iba a ser

0: de Parral, de Ciudad Juárez, pues de municipios cercanos, sí hubo personas que llegaron en avión de otros estados de la República, llegaron de Zacatecas, de Durango, de algunos otros lados, pero fíjate que muy interesante, se organizaron los agricultores de Delicias, quienes fueron afectados hace algunos años, hace 3 años, aproximadamente 4 años en el 21, con la situación del intento del gobierno federal por tomar las presas
1: Ah,
0: y
1: sí, claro.
0: donde resultó fallecida una campesina, una productora, lo cual pues no dejaron de recordar estos productores y cerraron el paso a los camiones que venían del sur del país. Te puedo decir que venían camiones pues de Veracruz, venían también de Oaxaca, venían camiones del sur del país y bueno, ahí no dudamos que vinieran grupos de choque porque en Chihuahua, Gaby, auditorio, hemos tenido en diversas manifestaciones, principalmente la de las mujeres del 8 de marzo, grupos de choque que no existían en Chihuahua. Esto lo estamos viendo a partir de que Morena gobierna a nivel federal, donde estos grupos pues han generado la cultura de atacar los edificios gubernamentales, de violentar las instalaciones tanto particulares como de gobierno, y afortunadamente pues no llegaron hasta este territorio este sábado. Entonces vimos un caminar de los que llegaron, que fue Andrés Manuel López Beltrán, que cabe destacar, Gaby, fue recibido fuertemente con rechazo en el aeropuerto junto con Ariadna Montiel. Por ahí corren los videos en redes sociales, véanlos, vale la pena revisarlos, donde pues no fueron recibidos cordialmente, hubo abucheos, hubo empujones, hubo expresiones verbales en donde no querían que estas personas llegaran, tenían mucho miedo, se veía que tenían mucho miedo, la verdad, como que no contaban o no tienen la realidad de lo que es Chihuahua. Chihuahua es un mundo aparte. Chihuahua, la verdad, pues no nos dejamos y no, es verdad, somos bravos aquí en Chihuahua y somos también punta de lanza en muchos movimientos sociales y de organización social. Entonces, pues esta marcha vimos que fue, pues se dio la marcha, no fue una gran concentración, tal vez más 3,000 personas, tal vez, pero no era lo que esperaba. Cuando ella iba caminando, Ariadna Montiel, bajando por la avenida Universidad, iba pues junto con Andrés Manuel López Beltrán, iba con Andrea Chávez, iba acompañado también de Cruz Pérez Cuellar, de los diputados locales. A ella se le veía incómoda, no se le veía contenta, y cuando dio su mensaje, que montaron el templete enfrente del Palacio de Gobierno, también pues su rostro pues expresaba molestia, expresaba incomodidad. Y bueno, dio un mensaje donde se regresó a la historia de los dinosaurios, porque nos platicó del gobierno de Francisco Villa, nos platicó de Miguel Hidalgo, nos platicó de cosas que la verdad no tienen mucho que ver con el tema. Y bueno, obviamente, pues el final, el cierre, es acusar a la gobernadora Marijena Campos de traición a la patria. Resaltó que el gobierno federal pues ha desmantelado 2,500 narcolaboratorios, o sea, minimizando lo que se hizo aquí en Chihuahua. Y bueno, enfatizando que Maru Campos pues era una traidora a la patria, que no había asistido a las reuniones de seguridad con Claudia Sheinbaum, que el gobernador de Oaxaca, Salomón Jara, pues ha asistido 400 veces, y que María Eugenia Campos tiene, no sé, 30, no me acuerdo cuál era el número de María Eugenia Campos. En fin, pues buscar criminalizar a la gobernadora. También mencionó al secretario de Seguridad Pública, al anterior fiscal, al secretario general de gobierno, quienes pues han estado haciendo, dice ella, pues campañas en lugar de trabajar. Exigió también que renunciaran ellos. En fin, lo menciona y lo cierra con 5 puntos, en donde dice juicio político para la gobernadora. También dice que no intervención pues de extranjera. También, bueno, ella refiere que se van a juntar firmas, que van a empezar a juntar firmas para pues pedir la destitución de Maru Campos. Así es que, pues, una marcha, te digo, no como lo esperaban. Creo que se toparon con pared en Chihuahua y bueno, veremos qué viene más adelante, pero sí te puedo decir que fue una exposición incómoda de Ariadna Montiel, y no sé allá en el sur cómo le vaya a ir, pues cuando se sienten a dar las cuentas. Salió corriendo, eso sí te puedo decir, cuando terminó el evento, Andrés Manuel López Beltrán y Ariadna Montiel salieron a perderse rapidísimo, tenían mucho miedo de que les pasara lo que sucedió en el aeropuerto. Afortunadamente hubo mucha civilidad, o sea, puedo decir que no hubo daño a sus personas, no hubo agresión inundaciones por parte de gente de Chihuahua, y afortunadamente los edificios pues también estaban conservados, no hubo tampoco

0: hubo violencia. Sí hubo a veces algunos altercados entre los manifestantes, sí se echaron broncas algunos ellos, pero pues eso pues ya
1: Bueno, sí, es
0: es
1: parte.
0: picata minuta,
1: Sí,
0: ¿no? Parte del
1: exactamente.
0: show. Así
1: Oye,
0: es.
1: pero
0: Entonces, pues a grandes rasgos,
1: qué
0: Gaby.
1: buen recuento, qué buen recuento nos haces, Mar. Justo este fin de semana estaba conversando con, pues, con algunos colegas de diferentes lugares y varios de ellos decían es que de repente desde la Ciudad de México o desde otras partes como que no se lee lo que es Chihuahua, no se lee lo que es el norte y me parece que sí, por eso tenía muchas ganas de escuchar una voz de allá, de Chihuahua. Fíjate que hace no tanto, hace como unos 6, 7 meses, ya no me acuerdo, pero no más de un
0: Sí.
1: año, me invitaron allá a Chihuahua a dar unas conferencias y era un congreso de industrias creativas, ¿no? Allá en Chihuahua. Y entonces, bueno, fui a dar una conferencia. La verdad es que la pasé increíblemente bien, pero creo que lo que más me llamó la atención, y tiene que ver con lo poco que de pronto volteamos a ver a otras regiones del país, pero me llamó la atención la cantidad de gente local que estaba haciendo cosas con industrias creativas propias, trabajando con Estados Unidos, haciendo de verdad, o sea, me abrió los ojos, ¿eh? De verdad salí de ahí y les
0: Sí.
1: dije, oigan, felicidades, qué placer estar en Chihuahua y verlos tan activos, tan echados para adelante haciendo cosas, además, cosas fascinantes en términos de tecnología y de creatividad. Y ahorita que te escucho, cuando dices Chihuahua es un mundo aparte, sí, yo creo que ver lo que sucede y recordar agravios, como esto que decías, por ejemplo, lo que pasó con esas presas, que me acuerdo muy bien, recordar, digamos, como agravios acumulados. Que llegue, digamos, ahora sí que un grupo desde la Ciudad de México a querer convocar a una marcha en contra de la gobernadora local, pues me parece, sin lugar a dudas, audaz. Y hay que decirlo, no le salió mal. Eso hay que decirlo abiertamente, no le salió.
0: Sí, definitivamente vimos, te digo, vimos el rostro de fracaso, de decepción, de que pues ellos pensaban que iba a ser así como en el Zócalo tan fácil. Y cabe, mira, algo que también hay que encuadrar, que me parece muy interesante, es que no vimos a ningún gobernador, Gaby,
1: Claro,
0: de
1: de
0: la
1: Morena.
0: facción de Morena, porque ellos habían dicho, van a venir los gobernadores y van a venir los senadores, y no vimos tampoco a ningún senador más que Andrea Chávez, quien era la que yo creo que se sentía más cómoda. Ella tenía, pues, no sé, haz de cuenta que estaba ella como en una obra de teatro y ella así dando todo pues su expresión, muy, ella se veía muy cómoda, pero no vimos a ningún senador también de otros estados, no vimos a Salomón Jara tan mencionado, ni vimos, en fin, no vimos al presidente de los senadores que ya había venido en alguna otra ocasión. Creo que sí tienen mucho miedo por la situación que se está viviendo con la narcolista que así manejan pues los Estados Unidos, y sobre todo la advertencia que hace pues la Nueva York, en donde la oficina de Nueva York, del sur de Nueva York, donde dice vamos a triplicar los señalamientos de personas que están involucradas en el gobierno de Claudia Sheinbaum, aunque a Claudia Sheinbaum le moleste, pero que están involucrados en el narcotráfico. Entonces, sí te digo, en mi opinión, no fue lo que se esperaba y muy incómodo Andrés Manuel López Beltrán. De hecho, me sorprendió que viniera, no esperábamos que, bueno, yo no esperaba que viniera, pero pues los principales personajes, pues Ariadna Montiel y Andrés Manuel López Beltrán, eso fue todo lo que se mostró por parte del músculo de Morena. Pues así, así las cosas, Gaby.
1: Así es. Oye, más rapidísimo para despedirte, nada más rápido. Esto que se acusa que había bloqueos para que no pudiera llegar más gente a la marcha, ¿fue cierto?
0: Sí, fíjate que los productores, era lo que
1: Ah, lo que
0: comentaba,
1: me
0: los
1: decías al principio.
0: productores, así es, los productores de Delicias, los cuales fueron agraviados por la Guardia
1: O sea,
0: Nacional, que
1: ellos
0: fueron
1: fueron, claro.
0: asediados, ellos se organizaron y no dejaron que pasaran los camiones, y fue muy, la cosa fue muy pacífica, revisaban qué camión, de dónde era que venía, y bueno, los que eran de la marcha, vámonos para atrás. Y fíjate, pues todo organizado. Pero fueron ellos, quienes lograron esa situación.
1: Bueno, pues ahí está. Gracias, Marta. Mando un abrazote. Muchísimas
0: Abrazo,
1: gracias.
0: hasta la próxima ocasión, que tengan excelente día.
1: Gracias. Ahora sí que nos fuimos allá hasta Chihuahua. Mara Almeida, corresponsal allá en ese estado. Y me parece muy importante pronto voltear a ver lo que sucede en las entidades, ¿no? Y miren, pues va a ser como inevitable. Yo sé que viene el Mundial. Quedan 20 y tantos días para que arranque el Mundial y bueno, pues ahí estaremos seguramente hablando muchísimo de fútbol, etcétera, etcétera, etcétera. Pero va a ser inevitable que ya todo lo miremos en clave electoral, ¿no? Ahí viene el 27, están en juego gubernaturas, está en juego la Cámara de Diputados, está en juego una cantidad impresionante de cargos. Esta semana les vamos a hacer un recuento de todo lo que está en juego en la elección del 2027. Entonces sí, todo hay que leerlo en clave electoral y otra, la verdad es que no me preocupa mucho. Creo que eso sucede cualquier lugar del mundo, cuando viene algún proceso electoral que se lea así en clave electoral. Aquí lo que va a ser interesante es todo esto, por ejemplo, que está sucediendo desde Estados Unidos hacia México. Las acusaciones, en este caso de Estados Unidos, a los 10 funcionarios gobernantes, etcétera, de Sinaloa, por poner un ejemplo. La cantidad de funcionarios que se han quedado sin visas y de algunos gobernantes que se han quedado sin visas. La presión, reitero, de Estados Unidos sobre México en materia de seguridad, cuando Estados Unidos también tiene este año un año electoral. Todo eso va a crispar aún más el ambiente en el que nosotros nos encontramos. Y vamos a ver esto, esfuerzos por exacerbar el discurso nacionalista, por tratar de meter de una manera más constante la acusación hacia algunas personas de ser traidores o traidoras a la patria, y de esa manera jalar aún más esta polarización que nos tiene verdaderamente fracturados en el país. Vamos a ver mucho, mucho, mucho de ello. Y en la medida en la que las presiones sean más fuertes y en la medida en la que Morena comience a perder simpatía en algunos estados de la República, en la medida en la que la evaluación hacia gobiernos estatales empiece a pesar en clave electoral, en la medida de todo esto, vamos a ver una exacerbación brutal de la polarización y del discurso enfrentado. La pregunta es, ¿qué vamos a hacer el resto de los ciudadanos? Los que no estamos en ningún partido, los que queremos que a México le vaya bien, los que queremos un país seguro, un país en donde las cosas caminen bien, en donde podamos aprovechar el momento económico que se nos presenta justo por todo lo que pasa en el mundo, en fin, que simple y sencillamente queremos que a México le vaya bien y que no militamos ni en un lado ni en el otro y que señalamos hacia un lado y hacia el otro. ¿Qué vamos a hacer? Creo que esa va a ser la pregunta que nos toca de aquí en adelante. ¿Qué vamos a hacer? ¿Vamos a sucumbir a esa polarización? ¿Nos vamos a sustraer y vamos a ser indiferentes a la cosa pública? ¿O vamos a tratar de encontrar otros caminos para que una conversación constructiva sea posible? Eso estará en nuestras manos.
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1: Soy secretario técnico de mesa directiva y por instrucciones de la presidenta Kenia López Rabadán, quiero fijar posición en contra de que este comité de transparencia reserve la totalidad de la documentación generada, emitida, recibida, integrada, evaluada y o resguardada por 5 años de todo lo que tenga que ver con el proceso de elección de 3 personas para ocupar consejerías electorales en el Consejo General del INE.
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2: 8:41 les decía hoy desde temprano que además de, por supuesto, lo que pasa en Chihuahua, donde nos acabamos de ir, lo que pasa en Sinaloa, donde nos fuimos a las 7 de la mañana, entre otros, pues también llamó la atención este fin de semana, pues lo que escuchaban ustedes ahorita en el separador y que ya ponía yo hoy también al arrancar este noticiario, y tiene que ver con lo que sucedió en la Cámara de Diputados y la elección de 3 consejeros electorales del Instituto Nacional Electoral, consejeros electorales, pues que ya resultaron electos y ya están ahí en el INE. Y pues lo que escuchábamos es que el Comité de Transparencia aprobó clasificar como reservada por 5 años toda la documentación del proceso donde la Cámara de Diputados eligió a 3 consejeros electorales del INE. Saludo en la línea a la presidenta de la Cámara de Diputados, a Kenia López Rabadán. Presidenta, ¿cómo estás? Buenos días.
3: Qué gusto saludarte, querida Gaby, a ti y a tu auditorio. Efectivamente, esa
2: fue
3: la noticia.
2: A ver, cuéntanos, ¿cómo es posible esto? A ver, Kenia, cuéntanos.
3: Pues mira, se hicieron 2 solicitudes de transparencia a propósito del proceso que llevó la Cámara de Diputados para elegir a los 3 consejeros del INE. La oficina encargada, digamos, el comité encargado de resolverlo es precisamente el Comité de Transparencia de la Cámara de Diputados, que sesionó el viernes, y por eso es que, digamos, se volvió tan complicado este tema a propósito de cómo un comité de transparencia lo que hace es no generar transparencia. Yo voté en contra de este audio que acabas de ponerle al auditorio, es de el secretario técnico de la mesa directiva, que en representación de la mesa directiva, en representación de una servidora, acude, y yo le dije, no podemos votar a favor algo así. Es impresionante pensar que si tú fuiste uno de los cientos de candidatos, o un mexicano que quiere saber por qué sí quedó A y no quedó B, no te lo puedan decir, y además te guardan una información de, digamos, de esa magnitud por 5 años. Claramente hubo un proceso muy complicado, muy cuestionado, que necesitaba transparentarse, y con esta definición pues no se van a poder conocer ni los resultados de los exámenes, ni el tipo de respuesta, ni los ensayos. Entonces, ninguna etapa del proceso para elegir a los 3 consejeros, todas las etapas que se hicieron en la Cámara de Diputados, se van a poder conocer. Claro, quienes presentaron esta solicitud, Gaby, podrán inconformarse, podrán apelar, pero me parece terrible. Claro, que algo, porque estamos hablando de 3 consejeros del INE, ¿sí?, que en estricto sentido, pues lo que garantizan es la democracia en este país. Si no podemos garantizar la transparencia para su elección desde la Cámara de Diputados, pues es que darle a deber a los ciudadanos.
2: Sí, es que mira, la verdad, a ver, estamos hablando de eso, de los 3 consejeros, estamos hablando de Blanca Cruz García, Frida Denise Gómez Puga y Arturo Manuel Chávez López, que ya son los nuevos integrantes del Consejo General del INE. Aquí contigo, Kenia, y con muchas otras personas hablamos de todo ese proceso, de cómo se dio, de que no quedaba claro cuáles eran las formas como estaban evaluándolos. Hablé también con algunas personas que participaron y dijeron, bueno, yo entiendo que quedo fuera, pero lo que quiero saber es por qué estoy quedando fuera cuando tengo mucha más experiencia y conocimiento electoral que los que quedan. En fin, temas que van sucediendo en estos procesos. Que lleguemos a este momento y se diga, no se va a tener acceso a la información durante 5 años, pues lo único que hace es que aviva la suspicacia. Claro que alguien puede inconformarse, pero la pregunta es, ¿por qué de entrada decir no, Kenia?
3: Pues yo te diría, incluso por el bien de los propios consejeros electos, por el bien del INE, por el bien de la Cámara de Diputados, debería haber transparencia, ¿no? Eso que para ti, digamos, y para mí parece lo más lógico, lo más razonable, lo más ético, pues lamentablemente no sucedió en el Comité de Transparencia de la Cámara de Diputados, y yo creo que sí hay que apelar a la sensatez. Porque mira, yo creo que tiene 2 vertientes, la parte legal, claramente se pudo haber hecho una, pues digamos, un tipo de información que si tenía datos personales se testara,
2: claro,
3: pero se siguiera publicando, se siguiera transparentando la documentación. Para eso existen, digamos, mecanismos incluso en el propio sistema de transparencia para que los ciudadanos puedan conocer información y que si hay alguna información sensible, pues esa simple y sencillamente no se vea, pero toda la demás información sí se vea, porque de eso se trata de que haya información, transparencia, que haya la posibilidad de que cualquier mexicano, estamos hablando de los grupos de los mexicanos, en realidad ese es el tema, ¿no? Quienes trabajamos en la Cámara de Diputados, quienes trabajan en el INE, todo el sistema, digamos, del servicio público es gracias a los impuestos de los mexicanos. Quienes pagan impuestos tienen derecho a saber, quienes están en esta, vamos, en esta posibilidad. Imagina que tú eres uno de los que aspiran, o que nos está escuchando uno de los que aspiran, o de verdad, a lo mejor ni siquiera aspiraban, pero era un mexicano que paga impuestos. ¿Quieres saber qué pasó? Pues ahora, durante 5 años, no se va a saber por una decisión gubernamental, y yo creo que hay que señalarlo, hay que evidenciarlo, y por supuesto hay que aspirar a que eso se corrija.
2: Sí, sí, porque nos escribe por acá Manuel Toral y le mando un abrazo, es alguien experto en el uso y en la investigación en base de datos. Dice, en el proceso de consejeros pasado hicieron lo mismo, el entonces INAI aceptó una queja, pero solo dispusieron la info en físico a horas bien restringidas para asistir. Gracias, Manuel, por darnos este antecedente. Entonces, pues pareciera que más bien estamos en proceso en donde no se conoce la información que deberíamos de tener. Kenia, ahorita no, y por lo que veo, no sé si en otros momentos tampoco.
3: Pues mira, en estricto sentido, en este momento se puede corregir esto que ya se decidió, como te decía, okay, se puede impugnar, y bueno, pues ahora ya no hay INAI, ahora ya, recordarás, se destruyó el organismo constitucionalmente autónomo que daba la información y la transparencia, pero esas facultades las tienen las propias contralorías de los distintos órganos del gobierno. Entonces, quien podría resolver a favor de los mexicanos, a favor de los ciudadanos, es la propia Cámara, vía su contraloría. Obviamente, pues tiene que ver con una lógica de transparencia y de rendición de cuentas.
2: Pues ahí va a ser importante que esto suceda, pero me parece que fundamental, así haya sucedido así en otros momentos, y si no hay una razón clara para ello, pues es una información que tendría que estar ahí. Deberíamos saber cómo resultaron electas las 3 personas que resultaron electas frente a tantas otras más que estuvieron en este proceso, y que simple y sencillamente nos quede la certeza, pues, de que son las personas que debieron haber llegado, no las que tal vez fueron empujadas por otras razones, Kenia. Por eso me parece tan importante, ¿no?
3: Claro, y si me permites, deberíamos de ir avanzando, no en retroceso. Lo digo, digamos, en términos de instituciones y de transparencia. Si ahora tenemos la posibilidad de transparentarlo, de hacerlo bien, y no se hace, pues entonces, ¿qué tipo de avance tenemos como país? ¿Qué tipo de mejora tienen los ciudadanos en función de las instituciones a las que les pagan? Yo creo que, lo digo evidentemente, puede haber muchos antecedentes, o puede haber muchas, pues llamamos así, argumentaciones, pero la realidad es que los mexicanos deberían de saber por qué, claro, cómo, ¿no? Y en qué se equivocaron los que se equivocaron, o cómo acertaron los que acertaron para poder estar en el Consejo General del INE, por el bien, incluso te digo, de los propios consejeros actuales y por el propio instituto. Se necesita tener confianza, y pareciera que eso es, esa palabra se vuelve cada vez más complicada en sí, términos institucionales.
2: Sin lugar a dudas. Gracias, Kenia, por estos minutos. Que tengas un bonito día.
3: Te mando un abrazo, la mejor de las semanas para ti y para tu auditorio.
2: Gracias, es Kenia López Rabadán, presidenta de la Cámara de Diputados, en esto que, bueno, pues 5 años en donde no se sabrá por qué llegaron los que llegaron y cómo llegaron los que llegaron a ser consejeros generales del Instituto Nacional Electoral. Ojalá se pueda de alguna manera revertir esto, y sí, los datos personales que se tengan que proteger, pues se protegen, pero pues eso se hace ahora sí que aquí y en muchísimos otros lugares, pero saber por qué llegaron ellos, cómo llegaron ellos, cómo fue todo el proceso, y sobre todo también los que no llegaron, pues que sepan por qué no llegaron, ¿no? Insisto, yo creo que los que llegaron deberían de ser los más interesados en ello, pero bueno, así las cosas.
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4: Gasta Tribunal Electoral 22 millones de pesos en menú gourmet.
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4: Va de presidente con cargo a Nuevo León.
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4: Desplazamiento por narcoviolencia cayó 36% en el último año.
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4: 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Se defenderá solo.
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5: 8 de la mañana con 58 minutos. Gracias a la gente, hoy nos han estado comentando varias cosas, muchos temas también de tráfico. Ahorita les vamos a dar, por supuesto, la actualización del tránsito en la Ciudad de México, pero también hay quienes desde aquí, como Diego, me dice saludos desde el bello y nublado puerto de Seattle. Desde acá los escucho. Híjole, qué maravilla. Además, qué bien se come por ahí. Así que, bueno, qué maravilla. Disfrútalo, disfrútalo muchísimo. Y, bueno, pues, varias personas más que nos están escribiendo también el día de hoy por acá. Nos preguntan sobre la huelga del Nacional Monte de Piedad. Lleva más de 6 meses, según yo. Es una huelga que ya lleva muchísimo tiempo. Mauricio Valerio nos está preguntando sobre ello. Y, sí, según yo, como 6-7 meses lleva ya la huelga en el Monte de Piedad. Y, bueno, pues, gracias también por acercarnos este tema y a todas las personas que esta mañana, primero de octubre del 2025, inició la huelga ahí en el Monte de Piedad. Son 7 meses, ¿no? Ya son 7 meses en esta institución. Bueno, a la presidenta ya le preguntaron varias cosas, ya se refirió también a varios asuntos y de manera muy específica lo que, bueno, ya le preguntaron si qué opinaba de las personas que se habían entregado allá en Estados Unidos, de lo que hablábamos esta mañanita, pero también se refirió a Trump. Ya saben que tuvo una llamada, ya no la comentamos porque sucedió como el fin de semana, pero tuvo una llamada telefónica con Donald Trump, por ahí lo puso en sus redes sociales, estaba con Roberto Velasco. Recuérdenme si fue el viernes o el sábado, por favor, la llamada telefónica de la presidenta con el presidente Trump. El viernes fue cuando puso esto en sus redes sociales. Venía, yo imagino, Trump de regreso de China, de hecho llamó mucho la atención que se llevara a cabo la llamada y, bueno, puso que había sido una llamada pues muy buena, etcétera, etcétera, etcétera. Pero pues hace unos minutos ya se refirió también, no a la llamada, pero sí a cosas que dice Trump. Vamos a escucharla.
6: El presidente Trump lo ha dicho, pero cada vez que hablamos no me lo dice a mí. Ha dicho, en México hay gobiernos de narcos, pero no se refiere a la presidenta. Y además siempre le he dicho, no es cierto, presidente Trump. En México gobierna el pueblo de México.
7: ¿En su conversación con el presidente Trump habló de estos temas, doctora?
6: Hablamos de la relación que hay con Estados Unidos. ¿De qué hablamos? Viene esta semana el director de, ¿cómo se llama? En Departamento de Seguridad Nacional, viene el jueves, va a estar aquí jueves y viernes. El lunes viene Sarah Carter, directora de la Oficina de Política Nacional de Control de Drogas de Estados Unidos. Y después viene el embajador Greer, el 27 de mayo.
5: Tiene razón en algo la presidenta.

0: decir, el presidente Trump no ha dicho que ella es una narcogobernante. Eso es absolutamente cierto. Por lo menos yo no lo he escuchado. Que ella es una narcogobernante, ¿no? Pero ha dicho muchas otras cosas, ¿eh? Eso nos queda clarísimo. Y luego dice la presidenta, no, señor Trump, porque aquí en México gobierna el pueblo. Bueno, sí, pero gobierna quien tiene el cargo en el gobierno, aunque sea el pueblo el que haya elegido a quien esté en el cargo en el gobierno. En fin, digamos que algunas vueltas discursivas de la presidenta, pues para no decir lo que está frente a nosotros.
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0: minutos, tiempo del centro del país. Y aquí seguimos completamente en vivo desde las 7 de la mañana, las 8, las 9, las 10. Hoy que es lunes 18 de mayo del 2026. Y vaya que ya hemos tenido temas esta mañanita. Nos hemos ido a Sinaloa, nos hemos ido a Chihuahua, nos fuimos a la Cámara de Diputados, estuvimos hablando con Enrique Quintana de los museos, entre muchas otras cosas. Así que una mañana muy completa en este lunes 18 de mayo. Y sí, por supuesto, en un ratito más vamos a tener también lo que pasó en el fútbol este fin de semana aquí en nuestro país, el fútbol femenil. América Femenil logra su tercer título, muchas felicidades a las americanistas, y también ya hay semifinal Pumas contra Cruz Azul, esto que también sucedió el fin de semana, y esta semana tendremos ya la semifinal del fútbol varonil. Y sí, claro que ahí viene también el mundial de fútbol, pero bueno, pues mucho, mucho esta mañanita. Así que gracias a toda la gente que nos está escribiendo hoy desde muy temprano con algunas afectaciones viales. Mi querido Víctor Sandoval, adelante, ¿cómo estás? Buenos días.
1: Gracias, Gaby, sobre todo a mi hijo Juan, ha sido más conflictivo esta mañana, principalmente por un percance que han estado ocurriendo desde la zona de Chalco hasta la zona del Puente de la Concordia, y avanza muy lento la circulación en dirección a Zaragoza o bien para incorporarse hacia la calzada Ermita y Zapalapa. Ya entrando lo que es Zaragoza, también se vuelve a tener la habilidad partiendo de Gratao y hasta la zona de Río Churubusco. En este tramo puede utilizar la avenida Pantitlán, la avenida Texcoco como alternativas. Lo hace a través de lo que es la zona poniente, periférico, esto partiendo de Barranca del Muerto y hasta la zona del viaducto Miguel Alemán. Lenta la circulación en las dos direcciones en la planta baja. Aquí de preferencia utilice el segundo nivel. También otra opción puede ser Revolución, Patriotismo o incluso Insurgente Sur. Lo hace a través de lo que es la zona de Constituyentes. Lenta la circulación desde el Panteón Dolores y Observatorio hacia la salida a la México-Toluca. En sentido opuesto también se detiene la circulación a la altura del Casino Militar, y de preferencia aquí Reforma Lomas es una mejor opción. El reporte, Gaby.
0: Gracias, gracias, Víctor Sandoval. Estamos tratando de enlazarnos también a Guadalajara porque nos están reportando por allá que hay una carambola a tequila, dice por acá, fatal carambola entre tres tráileres, dos autobuses y un compacto allá en la zona de Tequila, en Jalisco. Estamos tratando de enlazarnos para allá para que nos den la información nuestro equipo de W Radio en Guadalajara. Y bueno, pues gracias a toda la gente que nos está escribiendo. Así que sí, ya hay campeona del fútbol femenil, y esta semana tendrá que haber campeón del fútbol varonil, la final que se juega entre Pumas y Cruz Azul después de estas semifinales el fin de semana, que estuvieron buenos, la verdad. Yo pude ver los partidos tanto el sábado como el domingo, la verdad es que estuvieron muy buenos, y pues ahí viene la final también esta semana, entre muchas, muchas otras cosas. Así que gracias a la gente que nos sigue escribiendo y llamando también por teléfono. Tengo por aquí, me llama Sofía González, dice: siguen mandando a los niños a los museos, sobre todo a los de secundaria. Gracias. Es que comentábamos hace rato los datos que da a conocer el INEGI sobre las visitas a los museos en nuestro país. Es información que el INEGI saca aproximadamente cada año. Lo estábamos viendo con Enrique Quintana, y yo preguntaba, dado que no tengo contacto tanto con niños, niñas en edades de primaria, secundaria, si todavía lo seguían mandando a los museos. Y bueno, pues aquí hay varias personas que me dicen que sí. Gracias también Karina Macías, dice: saludos, Gaby, feliz por mis Pumas. Perfecto, y a toda la gente, ya lo saben, estamos a golpe de un whatsappazo, 55 25 690 41, o nos pueden escribir también a través de absolutamente todas las redes sociales. Pero bueno, señoras y señores, así es como suena la noticia. Venga.
2: Ningún riesgo. Ninguno. 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
3: Por eso, ante tanta falta de explicaciones, ante el desprecio de la ley y ante tanta bajeza, el pueblo de Chihuahua ya decidió. 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
5: sobre todo por el momento histórico que tenemos y ante esta ventana del marco del Mundial, donde de manera unitaria vamos a salir a reanudar la huelga nacional.

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1: Con 15 minutos, los sonidos de la noticia que tienen que ver con mucho de lo que hemos estado hablando ya esta mañana. La presidenta Sheinbaum mencionó hoy en la conferencia mañanera que no hay ningún riesgo tras la entrega de dos exfuncionarios de Sinaloa a Estados Unidos. Hoy, desde muy temprano, nos enlazábamos allá a Culiacán, a Sinaloa, por lo que se dio a conocer este fin de semana la entrega de dos de los 10 señalados por el gobierno de Estados Unidos de formar parte de un entramado narcopolítico. Esta mañana nos enlazábamos para allá porque dos de los señalados se entregaron, por lo menos de uno se sabe que está, que cruzó a San Diego y que por ahí se entregó. Estamos hablando del caso de Gerardo Mérida Sánchez, ex secretario de Seguridad del Estado de Sinaloa. En el caso de Enrique Díaz Vega, ex secretario de Administración y Finanzas del gobierno de Sinaloa, pues ahí había un poco de dudas de cómo se había entregado, pero bueno, son dos las personas que se habrían entregado allá a Estados Unidos o a las autoridades estadounidenses, y faltarían otros 8 más de los que hemos hablado ya hoy. Hoy me fui con Adrián López, director del Noroeste, allá a Sinaloa, y justo hablábamos de ese tema. Ya se refirió también la presidenta a ello, y ya escucharon ustedes, pues lo que dice, sí, pues también no creo que pueda decir alguna otra cosa, pero dice, no hay ningún riesgo tras la entrega de estos dos exfuncionarios. Hoy tuve varias conversaciones, no solamente con Adrián López hasta Culiacán, sino también con Penilé Ramírez, directora ejecutiva de Futuro Media, articulista de Reforma. Ella nos presentaba la línea de investigación desde México sobre muchos de los funcionarios de Sinaloa, hijos de algunos de ellos, hijos incluso de el gobernador con licencia Rubén Rocha Moya, y que tienen que ver más con lavado de dinero y con corrupción aquí en nuestro país. Después escuchamos la voz de Ariadna Montiel, presidenta nacional de Morena, después de esta concentración allá, esta marcha a la que convocó Morena en Chihuahua, que partió de la Glorieta Francisco Villa hasta el Palacio de Gobierno, allá en la capital del estado de Chihuahua, para impulsar, dijeron ellos, un juicio político contra la gobernadora panista María Eugenia Campos. Y la verdad es que tuvimos también una muy buena conversación allá desde Chihuahua, que nos decían, pues nosotros aquí estamos viendo las cosas de otra manera, que lleguen desde la Ciudad de México, pretendan movilizarse como se movilizan, pues no tuvo absolutamente ningún éxito esta convocatoria. Incluso nos decía Andrés López Beltrán, Andy, y también Ariadna Montiel, pues fueron hasta abucheados cuando llegaron al aeropuerto, fueron increpados acá por personas en Chihuahua, y bueno, pues hoy también nos fuimos para allá. Ya lo escuchaban ustedes hace rato que platicaba yo con la presidenta de la Cámara de Diputados, con Kenia López Rabadán. En este audio escuchábamos el Comité de Transparencia en voz de su secretario técnico Gustavo Flores. Ellos aprobaron clasificar como reservada por un periodo de 5 años la documentación relacionada con el proceso de selección de 3 consejeros del Instituto Nacional Electoral. Lo platicábamos ya directamente con la propia Kenia López Rabadán. Y luego tenemos ahí desde la Coordinadora Nacional de Trabajadores de la Educación, que acordaron iniciar una huelga nacional el próximo 1 de junio con una marcha del Ángel de la Independencia al Zócalo Capitalino para instalar un plantón indefinido. En unos minutitos más vamos a conversar con integrantes de la Coordinadora Nacional de Trabajadores de la Educación para que nos digan qué es lo que pretenden hacer, y sobre todo de cara al Mundial, que han dicho que van a estarse movilizando durante el Mundial. Incluso lo que dicen es que van a impedir que se celebre el Mundial. Y luego, pues, los audios, como ya decíamos, del fútbol. América Femenil se convirtió en la campeona de la clausura 2026 de la Liga MX, y en el caso del fútbol varonil, como ya les decíamos, la final se jugará entre Cruz Azul y Pumas, después de que Cruz Azul venció a las Chivas y Pumas venció a Pachuca en este juego, un juego ayer 1-0, un golazo, hay que decirlo, por cierto, de Pumas, pero bueno, pues quedó ahí 1-1 global, ¿no? Creo que fue 1-1 global, así fue como quedó el partido el día de ayer. En temas internacionales tenemos varios asuntos. Primero, pues la situación en Medio Oriente, que sigue siendo una situación muy complicada. Hoy no tenemos a nuestro internacionalista Mauricio Meshulam porque anda fuera, pero ya estaremos hablando con él en los próximos días de lo que está sucediendo por allá allá en Medio Oriente. Pareciera que las cosas empiezan a complicar otra vez. Y en otros asuntos, Cuba denunció la escalada de Estados Unidos después de que Axios informó que La Habana adquirió más de 300 drones militares y discute planes para emplearlos contra la base naval estadounidense de Guantánamo. Este fin de semana vimos también a funcionarios de la CIA reunidos allá en Cuba y una fotografía que había publicado precisamente la propia CIA. Y en otros temas, en temas de salud, la Organización Mundial de la Salud declaró emergencia de salud pública de importancia internacional el brote de ébola en la República Democrática del Congo, que ya deja 88 muertos según los Centros Africanos para el Control y la Prevención de Enfermedades. Varios estadounidenses que estaban por ahí, que han regresado a Estados Unidos, y bueno, pues siempre hay el temor de que esto pueda salirse de control, esto que está sucediendo por allá en África con el tema del ébola, sobre todo, insisto, en la República Democrática del Congo. Y en otros temas que no tienen nada que ver ni con política ni con economía, Shakira, bueno, economía Shakira, Shakira logra que le regresan 60 millones de euros más intereses después de una larga querella con Hacienda allá en España. Y otra nota que a mí me da mucho gusto, a ver si podemos hablar con ella en estos días, Elena Poniatowska va a cumplir el día de mañana 94 años. Dice por acá el diario La Jornada: camino mucho, salgo, platico con la gente, hago crónicas, así que llevo una vida normal. Relata Elena Poniatowska, quien mañana cumple 94 años y para celebrar planea comer con sus hijos. Mientras la entrevista se desarrollaba entre libros, fotos, pinturas, flores, se acercó Vice, una de las gatitas bautizadas en honor a Carlos Monsiváis, lo que dio pie al recuerdo de amigos entrañables como Rosario Castellanos, Carlos Fuentes y Vicente Rojo, entre otros. También dedicó, esto lo publica La Jornada, un agradecimiento a los lectores de La Jornada por acompañarla durante tanto tiempo, donde ella escribe además. Así que vamos a ver si podemos hablar con Elena Poniatowska. A mí me encanta hacerlo con ella desde hace tantos años y con tanto cariño que siempre podemos platicar Elena y yo. Pero bueno, por lo pronto y desde ahorita ya un feliz cumpleaños, aunque es el día de mañana. Así las cosas, señoras y señores, nos vamos con Francisco Javier González y todos los deportes.
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4: Hola Gaby, ¿cómo estás? Felicidades a todos los Pumas. Qué manera de regresar a una final del fútbol mexicano. 5 años y medio después de su más reciente aparición contra el León, perdiendo como visitante el partido definitivo, va a disputar el título. Ayer contra Pachuca, la historia pudo tener un final infeliz para Universidad. Cuando el graderío hervía, cuando el Goya era eléctrico, Keylor Navas hizo una mala salida y el balón siguió de largo. Fuera de su alcance, se heló la sangre, pero el remate no se produjo. Por lo tanto, el héroe de Pumas, que le había abierto la puerta a la tragedia, volvió a respirar. No podemos resumir, por supuesto, todo el partido a ese instante finalmente resuelto, o al remate de Rondón, que al minuto 90 también salió desviado después de quitarse de encima al propio arquero costarricense. Sin embargo, sí refleja el drama, sí es una fotografía de lo cerrado que fue esta semifinal, igual que la otra, y también nos recuerda una cosa: en Pumas no hay banca suficiente. El peso está...

0: Centro por la Derecha invitó a Sergio Aguayo al Salón de la Inmortalidad, pero no pudo rematar a puerta abierta y el tren ya no pasó otra vez. Y es que estos partidos, amigos, dan mucho y pueden quitar también demasiado. Como le dio a Jordan Carrillo con un golazo de tiro libre que selló el pase de Pumas a la gran final. Cierto que podemos decir que ese balonazo entró por el lado que cubría el arquero Carlos Moreno. Ignoro si fue tapado por la barrera, si fue de demasiados elementos, si no reaccionó a tiempo, si el bombazo fue demasiado poderoso. El punto es que Jordan Carrillo, jugador rescatado de la banca de Santos Laguna, igual que Uriel Antuna de la de los Tigres, y algunas otras buenas labores que ha logrado hacer Efraín Juárez, técnico de los Pumas, le dio el pase a la victoria con ese gol que se recordará por mucho tiempo. El jueves será la ida en Puebla, tal vez en la capital, según lo intentará Cruz Azul, lo sabremos hoy a mediodía. La vuelta el domingo en Ciudad Universitaria. En la final femenil, ayer 26,000 personas estuvieron en el estadio Azul Crema viendo a sus Águilas derrotar a Rayadas del Monterrey 3-0, con una exhibición brillante, particularmente en el segundo tiempo. Mucho que hablar, le seguimos mañana. Buenos días.
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1: Hola, ¿qué tal? Muy buenos días, es un gusto saludarlos esta mañana. Tome precauciones, se encuentra cerrada la circulación en Allende y Donceles, esto perímetro de la alcaldía Cuauhtémoc. Para evitar este punto de conflicto, te recomendamos tomar 5 de Mayo y Palma Norte. En materia de vialidad, hallarás avance constante en el segundo nivel de anillo periférico. Para quien deja atrás Barranca del Muerto y su destino es San Jerónimo. A esta de la mañana es lento el desplazamiento en el circuito interior desde La Raza hacia la avenida Oceanía. Condiciones similares sobre Calzada Ignacio Zaragoza para quien deja atrás el metro de Latao y su destino es Viaducto. Largos asentamientos al cruce con semáforos en Calzada Ermita Iztapalapa, provenientes de anillo periférico y con dirección a Rojo Gómez. Hallarás avance constante en avenida 100 metros, desde el eje 3 Norte hacia Poniente 128. Este fue el reporte desde el Centro de Orientación Vial de la Secretaría de Seguridad Ciudadana.
2: ¡No entiendo! A ver, que alguien me explique.
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2: Que alguien me explique. 9 de la mañana con 32 minutos. Mi querido Ernesto Núñez, ¿cómo estás? Buenos días.
4: Muy bien, Gaby, muy bien. Muchas gracias. Buenos días.
2: Buenos días.
4: ¿Tú qué tal?
2: Bien.
4: ¿Tú feliz?
2: Yo muy contenta, sí. La verdad es que yo muy contenta.
4: Qué bueno.
2: Esta mañanita. Oye, me acercabas hace rato, ya lo revisaremos con calma, pero a ver, como a grandes rasgos, lo que se presentó hoy desde la mañanera con Luisa María Alcalde sobre la elección judicial es que es la posponen para el 28, o eso buscan hacer, ¿no?
4: Así es. Y mira, hay un consenso cada vez más grande al respecto. La verdad es que, mira, cuando se discutió la reforma electoral, en algún momento se llegó a plantear, no sé por qué alguien convenció a la presidenta de que no, pero de todo lo que plantearon, lo único sensato era esto. Es decir, que realmente no, o sea, de todo lo que plantearon de verdad, sobre todo en el plan B famoso, lo único sensato era, hubiera sido esto, que por alguna razón no venía. Entonces, bueno, ya está ahí planteado. El INE la semana pasada entregó a la Cámara de Diputados un documento, recordarás, por acá Jaime Obrajero te hizo un buen reporte, sí, al respecto, de donde advirtiendo un colapso en el sistema electoral en caso hubiera una elección así, porque pues había que duplicar casillas, imagínate 358,000 casillas,
2: sí, es una locura, sí,
4: con 3 millones de ciudadanos fungiendo como funcionarios de casilla ese día, 950 millones de boletas impresas, y todo lo que se iba a ir a la basura, porque yo no me imagino a alguien yendo a votar por su gobernador, su presidente municipal, y luego irse a una casilla a 10 minutos de distancia a votar por jueces de una elección que no nos importó en 2025. Entonces, creo que es lo más sensato. Entiendo que también hubo mucha presión de sectores productivos, empresariales. Se acercaron a Ramírez Cuellar, que es el autor de la iniciativa original. O sea, la iniciativa de la presidenta se suma a una que ya presentaron diputados, senadores de Morena. Y Ramírez Cuellar, que tiene entrada con la presidenta y tiene diálogo con empresarios, él lo ha venido planteando. Los sectores productivos están preocupados por estos jueces que no le dan certeza y por un proceso de elección judicial que genera demasiada confusión. Entonces, creo que lo más sensato, efectivamente, es hacer esta reforma a la reforma judicial de 24, pasarla a 28, y de paso, según explicó Luisa María Alcalde, corregir cosas como poner orden en los comités de evaluación de las candidaturas, simplificar la boleta y poner algunas reglas para que quienes sean candidatos y finalmente jueces le den más certeza a la gente, porque de verdad, algo que han venido reporteando mis compañeras del país, del sector económico, es que los empresarios están preocupados porque estos jueces no les dan certidumbre para invertir. Entonces, creo que ese es el fondo también, además del colapso institucional que implicaría para la autoridad electoral, hacer esta superelección en el 27 de abril.
2: Sí, y luego sí estaba viendo aquí, tengo impresa ya lo que se presentó esta mañana, y bueno, además de esto que nos decías, luego hay algunas modificaciones adicionales. Una de ellas, que pareciera menor, es se crearán dos secciones de la Suprema Corte de Justicia que desahogarán asuntos menores. La verdad es que pues eran las salas, ¿no?, que había antes, pues o sea, sí, que las quitaron porque no estaban las salas, pues ahora ven que sí no están las salas. En fin, bueno, pues esto vamos a ver cómo transita, pero creo que fue bastante sensato después de
4: la parte polémica, ¿no? ¿Sí? La parte polémica, Gaby, además de, bueno, creo que va a ser muy polémico, es que la presidenta nuevamente está diciendo estaré en la boleta electoral el mismo día de la elección, no en 27, pero ahora en 28, porque por ahí hay esa propuesta de poner, de que en caso de que se convoque una revocación de mandato, se haga el mismo día de la elección judicial, es decir, el 4 de junio de 2028, y ahí creo que podría haber resistencias hasta de sus propios aliados. El PT ya les votó con B grande esa propuesta en el plan B, entonces vamos a ver qué pasa, pero mandar la elección de 2028 a la elección judicial me parece que es una buena idea.
2: Pues sí, es sensato después de todo el desastre que ha sido todo esto. Pero bueno, Ernesto querido, ya me fui hoy un poquito más temprano a Chihuahua, un poco lo que sucedió por allá. Pero ¿qué lectura le das a esta movilización o intento de movilización de Morena en Chihuahua, que pues no tuvo mucho eco, hay que reconocerlo?
4: Pues no fueron, mira, no fueron sus senadores y diputados que iban a ir. No es lo mismo llenar el Zócalo, donde puedes llevar gente de muchos municipios del Estado de México, de las propias alcaldías, de muchos estados, que irte a Chihuahua, donde sí o sí tienes que ir en avión. Entonces, cuando salieron a decir que más de 10,000 personas iban a ir, pues a mí ya me pareció un poco raro. Cuando esa mañana del sábado el diputado Arturo Ávila declaró en una entrevista de radio que iban a ir 200,000 personas, pues se llevó una exageración brutal. Cuando dijeron que iba a ser la marcha más grande de la historia de Chihuahua, desconociendo la historia democrática de los años 80 en Chihuahua,
2: sí.
4: A mí ya me pareció que el Morena se estaba poniendo a sí mismo la vara muy alta. Y cuando vimos las imágenes que ellos mismos difunden, pues mira, por más que quieran acusar a Maru Campos de haber querido boicotear o sabotear la marcha, lo cierto es que Morena mostró lo que tiene en Chihuahua. O sea, ese es el poder de convocatoria que tiene en Chihuahua. Entonces no creo que haya sido exitosa según sus propios parámetros. Es decir, sí fue una marcha importante, decía Morena oficialmente 20,000 personas, las imágenes no te muestran, no, no te 20,000 personas, no. Ni de broma, la verdad. Pero ponle que haya habido 2,000, 3,000, como decía la corresponsal con la que hablaste hace rato. Lo importante aquí es, además de, más allá de la guerra de cifras, es señalar, ¿por qué este mitin? Y a mí me parece que este mitin tiene un propósito, que es sí buscar que cuando Estados Unidos, los periodistas, los analistas, decimos Sinaloa, el régimen grita Chihuahua, ¿no?
2: Sí.
4: Y cuando nosotros preguntamos por Rubén Rocha, el régimen responde Maru Campos. Es decir, Maru Campos, con sus errores, que sí los cometió desde luego, desde haber permitido la participación de agentes de la CIA en ese operativo, su negativa a aclarar el asunto, su negativa a venir al Senado, su negativa a comparecer ante el Congreso de Chihuahua, su negativa a tomarle la llamada a la presidenta Sheinbaum, su negativa a dar la explicación que según ella la tiene sobre el operativo famoso de la Sierra de Tarahumara, pues con ese error lo que está haciendo es regalándole a Morena la coartada perfecta, la pantalla perfecta, para que entonces Morena pueda envolverse en este discurso de la soberanía nacional y no hablar de narcopolítica, no hablar de Sinaloa, no hablar de Insunza, no hablar de Rubén Rocha, que me parece que es el tema del que deberíamos estar hablando. Es decir, Maru Campos y el PAN le están dando al régimen la coartada perfecta para desviar la atención hacia allá. Entonces tienes a la presidenta, que así se lo ordenó además a sus legisladores en una reunión el 7 de mayo en Palacio Nacional, váyanse y defiendan, el discurso es la soberanía nacional. Y todo el fin de semana, Gaby, en Campeche, en Yucatán, la presidenta ha estado con el tema de la soberanía nacional.
2: Así es.
4: De pronto mete algunas cosas que parece referirse más o menos a los corruptos y qué sé yo, pero su foco es la soberanía nacional. Y de ahí no la va a sacar, porque el PAN y Maru Campos le regalaron esa narrativa para poder hablar de ahí. O sea, antes fue Ayuso, que le dio a la 4T una semana de distractor, y pues ahora es Maru Campos. Entonces, me parece, David, que lo que vimos ahí, como tú lo comentabas, pues sí es el anticipo, lo que estamos viendo en este mes, el anticipo de cómo va a ser la discusión política de cara al 2027, en lo que queda de este año, en medio de dos cosas: la acusación muy grave de la infiltración de la narcopolítica en el Estado mexicano, probablemente permitida o vista pasar solamente por Morena, y pues, del otro lado, la acusación a los opositores de que están promoviendo la injerencia extranjera, que también algo hay de cierto. Yo hoy veo más a Lito y a Costa Naranjo y a esos en Washington, que en las calles de México, sí, buscando votos, sí, ¿no? También algo hay de razón en eso. Entonces va a ser muy interesante, Gaby, lo que venga en ese sentido, pero sí me parece que la marcha de Chihuahua el sábado no salió como el régimen la anunció. Me parece que es, digamos, algo que tiene que tomar en cuenta Ariadna Montiel, porque es su primera movilización, su primera acción política importante, pero sí me parece que ni siquiera llegaron los senadores, los diputados, los gobernadores que dijeron que iban a ir. Y sí es cierto también que Maru Campos nuevamente se vuelve a equivocar al hacer todo para tratar de sabotear la marcha y darle así a Morena la posibilidad de que hoy esté hablando del sabotaje y no del fracaso de su movilización.
2: Fíjate que, a ver, y sí, coincidiendo contigo, creo que solamente hay algunas cosas. Creo que la presidenta no y Morena no han podido quitarse encima lo de Sinaloa y lo de los narcogobiernos. Es decir, cuando salió todo lo de Chihuahua, yo pensaba que le iba a costar mucho trabajo a la gobernadora de Chihuahua y a, digamos, al PAN, en ese caso, allá en el estado y en general, zafarse de pues esto que había sucedido, que aquí alguien nos dice, ¿es error o delito de Maru Campos? Bueno, primero nosotros a mí nos toca decir si lo que se cometió fue un delito, se le tocaría a las autoridades correspondientes si hubo o no una violación a la Constitución por haber tenido a los agentes de la CIA operando como se operó, pero bueno, pues eso es un asunto que se tendría que estar investigando en tal caso. Pero cuando sucedió, yo sí pensé, dije, bueno, creo que en esta ocasión Maru Campos va a tener muchos problemas para salir de esta, porque el mote de traición a la patria puede ser muy fuerte. Pero sí creo que lo que está pasando en Sinaloa está siendo apabullante para Morena. O sea, está siendo apabullante. No están logrando, digamos, como reconfigurar la narrativa. Lo vimos en lo de Chihuahua. Sí, digamos, si Maru Campos fue la que mandó bloquear o no, si fueron los campesinos y los agricultores de Delicias los que hicieron lo que hicieron para que no llegaran tantos morenistas allá a la marcha, en fin, digamos, todo lo que pudo haber sucedido de operación en territorio, que sabemos que sucede en cualquier operación de territorio, más allá de ello fue muy poca gente, no había grandes figuras, más allá de los liderazgos de Morena, pero no vimos gobernadores. Es más, ahí está la fotografía de Adán Augusto tocando la marimba en Veracruz,
4: y Monreal en una boda
2: con Erubiel Ávila. Es decir, fue como muy evidente de no solamente no fuimos, sino hacemos evidente que no fuimos, ¿no? Y la presidenta, si bien sigue poniendo sobre la mesa el discurso de la patria y el discurso de la patria, sigo pensando, Ernesto, que el golpe que viene con todo este tema de Sinaloa es más fuerte, para mí por lo menos, así lo leo, que lo que pudiera estar haciendo Maru Campos bien o mal desde Chihuahua.
4: Claro.
2: No sé si le alcance a Morena, la verdad, y no sé si se equivocaron pensando que iban a poder tener una gran movilización en Chihuahua sin conocer tal vez bien lo que es Chihuahua,
4: Sí, es que además no son hechos comparables, Gaby. O sea, lo de Maru Campos pues hizo una falta grave, haber permitido que dos agentes de la CIA estuvieran en un operativo. Y lo de Sinaloa, pues lo que vino a desvelar es que la narcopolítica que siempre ha existido ahí, que nació con el PRI en los años 80, eso no hay que dejar de decirlo, pero lo cierto es que sigue ocurriendo. Y cuando tú lees el documento del Departamento de Justicia sobre la presunta participación de los chapitos en la campaña de Rubén Rocha y todo ese entramado que ha venido funcionando en estos años, y ves que coincide con toda la investigación periodística que se hizo de esa elección, pues son hechos gravísimos, que no se limitan a que dos agentes estuvieron ahí, ¿no? Se habla de un sistema de corrupción y de colusión. Digamos que por fin estamos viendo cómo se infiltra el narco en la política en México, en un estado como Sinaloa, y cómo es imposible gobernar Sinaloa sin acordar con el cártel de Sinaloa. Entonces, es gravísimo, no son comparables, y sí, yo coincido contigo en que Chihuahua no alcanza para desviar la atención de Sinaloa, porque además creo que en el caso de Sinaloa nos falta, vamos a ver todavía varias cosas en las próximas semanas.
2: Sin lugar a dudas. Ernesto, querido, te mando un abrazote, bonito día.
4: Abrazo y nada más recordar, el próximo año de elecciones en los dos estados, Sinaloa y Chihuahua.
2: Exactamente.
4: Entonces, bueno.
2: Gracias, gracias Ernesto. Ernesto Núñez, nuestro explicador político todos los lunes. Ernesto Núñez, los lunes. Ah, una rifa barata la que me acabo de aventar, pero bueno, así sonó. Lunes y Núñez. Bueno, señoras y señores, acaba de terminar la conferencia todas las mañanas de la presidenta. Ya les contamos más o menos por dónde va el asunto y nosotros al corte.
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0: 53 minutos. Vaya mañanita movida, ahora sí que nos fuimos de acá para allá y de allá para acá. Y así es como arranca apenas la semana, así que agárrense porque todo pinta para ponerse aún más, pero más intenso. Oigan, les comentaba hoy temprano que desde España, casi estábamos arrancando acá el programa, pues salía la información de que viene el rey Felipe VI aquí a México para el Mundial y para estar presente sobre todo en algunos partidos. Así es como se dio a conocer allá en los noticiarios en España.
1: Sí, la Casa Real ya se lo ha comunicado tanto a la presidenta mexicana Claudia Sheinbaum como al presidente de la FIFA Gianni Infantino. Es una visita que se produce a raíz de la invitación de la propia presidenta de México y en un contexto en el que ambos países están tratando de limar asperezas a cuenta de la conquista española de América en el año 1492. A este respecto, el rey hace un par de meses dijo en un acto con mujeres indígenas que no es un capítulo del que los españoles debamos sentirnos orgullosos y reconocía que hubo muchos abusos por parte de las tropas españolas. Ese partido al que va a asistir el rey Felipe VI es el que enfrentará a la selección española con Uruguay. Es el tercer partido de la fase de grupos para nuestra selección en el estado de Guadalajara, allí en México, el 26 de junio, y un partido que, como todos los de la selección, podrán seguir aquí en Radio Televisión Española.
0: Bueno, pues esto fue lo que se dijo hoy desde España. Ya la presidenta después informó que sí, que era cierto, pero que ella no va a asistir a ningún partido, como ya lo había dicho en otros momentos. Por ahí se refirió que viene también el presidente de Sudáfrica, ¿no? El presidente de Sudáfrica también estará por acá. Y bueno, pues estamos ahora sí ya a casi nada de que comience el Mundial. Y rápidamente nada más acaba de darse a conocer desde las cuentas de la Secretaría de Hacienda. Dice la Secretaría de Hacienda, a través de la Unidad de Inteligencia Financiera, informa sobre medidas preventivas de inmovilización de personas políticamente expuestas de Sinaloa. La Unidad de Inteligencia Financiera informa que se realizaron adiciones a la lista de personas bloqueadas con carácter estrictamente preventivo que provienen de reportes de instituciones del sistema financiero mexicano. Dichos reportes derivaron de los señalamientos realizados por autoridades de los Estados Unidos y difundidos públicamente, por lo que los bancos mexicanos realizaron alertamientos. Esto se empieza a calentar también, señoras y señores. Hoy estuvimos hablando de ello con Penilei Ramírez. Estuvimos hablando también esta mañana con Adrián López desde el noroeste y vamos a escuchar lo que dijo la propia presidenta antes de cerrar la conferencia matutina.
2: La UIF congeló las cuentas del gobernador.
3: Van a sacar, les pregunté, van a sacar un comunicado en un rato, les pedí que lo sacaran. Plantea que es de una manera preventiva, ahí se va a explicar en el documento. Dado que hay una orden de aprehensión en Estados Unidos contra 10 personas, los bancos de aquí, como tienen relación con los bancos de allá, toman una serie de medidas y de manera automática, preventivamente, lo hace la UIF.
2: ¿No es que la UIF esté investigando al
3: gobierno? Ahí lo va a explicar en el documento, cómo son mecanismos automáticos que se dan en cualquiera de los casos. Uh-huh.
0: Bueno, pues la información que nos trajo hoy Penilei Ramírez es que sí hay investigaciones también de la UIF. Bueno, todo lo que tuvimos hoy lo encuentran, por supuesto, en wradio.com.mx. Se quedan con Marta de Baile y toda la programación de W Radio. Y ya lo saben, mañana a las 7 de la mañana estamos en Así las Cosas. Adiós.
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0: ¿De cómo se llama?
1: Hablando de música, de chinos, ¿de qué?
0: No, hablando de pop coreano, de pop coreano. Qué buena de canción K-pop. Esta, ¿eh?
1: Super Junior.
0: Se llama... ¿Cómo se llama, Rulo?
1: No sé qué es Super Junior.
0: Sé que es, ah, claro, es Super Junior y se llama Lo Siento. ¿Cómo están, cuentavientes? Bienvenidos a W Radio 96.9. Estamos en vivo a partir de este momento y hasta la una en punto de la tarde con todo lo que tenemos. ¡Súbele!

0: volar. Buenísima esta rola, si no la conocían, bájenla, porque saben que les puede amenizar el verano. Aunque es una canción vieja, les puede amenizar el verano. A ver, cuentavientes, antes de entrar al aire estábamos platicando Rebeca y yo sobre nuestro fin de semana. ¿Qué tal? ¿Y saben qué? Creo que nunca les hemos preguntado a ninguno de ustedes qué hacen los fines de semana.
1: Exacto.
0: A ver, cuéntenoslos en Twitter.
1: ¿Qué planes?
0: A ver, Rebeca, yo quiero saber por qué estabas con 10 mujeres
1: y un camino
0: ahogada en tu casa, bebiendo con un trío y con un, y con un bote de Riopan junto a ti, de omeprazol.
1: Y yo ahorita te voy
0: cuéntanos
1: a preguntar,
0: tu fiesta,
1: ¿qué
0: pasó?
1: ¿Y tú
0: ahorita yo te cuento?
1: Juan también.
0: Claro, ahorita yo les cuento, pero a ver, vas tú primero.
1: Yo, fue el cumpleaños de Luisa Luna, una muy amiga mía. Entonces me dijo, oye, si hacemos ahí mi fiesta, su fiesta es el 10 de mayo. ¿Quién cumple el 10 de mayo también? O sea, ¿entiendes? Entonces fue el 10 de mayo y pues no hubo celebración porque todo el mundo estábamos con nuestras madres o festejando a whatever, pero se hizo ahí. Y fíjate que qué bonito, subí algunas historias, pues ya en el calor de las copas, pues lánzate, que se lanza el trío. De pronto, ¿no? O sea, ¿qué tal? Tengo a mis amiguitos. Carlos Mojica, eres un crack. Entonces yo le hablo a mi amiguito y le digo, estamos acá, vente. ¡Ay, voy! ¡Claro que sí, licenciada! Ya sabes, me encanta. Pero además, ve qué cagado. Tengo una amiga que sube historias, obviamente de lugares, y cuando me sube con ella, cuando subo, o sea, sus compañeros de trabajo, sus amigos, o sea, no le dicen, qué guapa te ves, guau el vestido, ¿en dónde estás? No, le dicen, guau, estás con Rebeca, me la saludas. Entonces nunca la pelan en sus historias y siempre es, estás con Rebeca, me la saludas. Mándale un saludo tú también, Marta, a una fancita que se llama Cori, que trabaja con Carmen Maceira, que es nuestra super fan, un poquitito más fan mía que tuya. ¿Ok?
0: Uh-huh. Ok.
1: Pero mándale.
0: ¿Cómo se llama?
1: Se llama Corina. Mándale a Corina.
0: Corina,
1: muchos besos. Nos escucha
0: Corina,
1: todos los días.
0: Besos, besos, Corina.
1: Y a toda la comunidad.
0: Te queremos,
1: de
0: Corina, te queremos. Te queremos, Corina, te queremos.
1: Muy bien.
0: Ahora, ¿qué tan cruda estabas el domingo
1: no,
0: en la mañana?
1: Destruida,
0: confiésale
1: destruida.
0: A los cuentavientes.
1: Miren, y ustedes saben, cuentavientes, que sí me gusta la copita coqueta.
0: Le gusta la, ¿saben qué, cuentavientes? Le gusta a Rebeca la copichuela.
1: Oye, pero qué extraño, oye, porque llevo tomando más de 30
0: Rodrigo,
1: años.
0: Rodrigo, historias pero... chidas, ¿a ti te gusta la copichuela?
2: Me gusta la copichuela, un par de copichuelas.
0: Oye, un par de copichuelas.
1: Ajá, ¿y qué tal?
0: ¿Cuál, espérate, cuál es tu copichuela? Ajá. De preferencia.
1: Exacto.
2: Yo creo que un whiskycito, agua mineral.
0: ¡Órale! Ah, no, bueno, Rodrigo Historias Chidas es un profesional.
1: Sí. Profesional.
0: Se me hace que el whisky es de profesional.
2: Dos así, whiskycitos.
1: Pero derechos.
2: Agüita. Agüita mineral.
1: Perfecto, agüita mineral.
2: Dos hielitos, bum, bum, bum, y con eso estás, ¿eh? Dos y ya.
1: No, yo tequila me gusta, me echo mis Bacardís también, y bueno, y si ya abrimos bubbles, pues bubbles. Pero Marta, ¿qué? O sea, ¿qué? Llevo casi 30 años tomando.
0: Sí.
1: Fíjate, no se me ha hecho vicio.
0: Sí,
1: no se me ha hecho vicio.
0: Qué tonta eres.
1: Ahora cuenta.
0: Ok, miren, yo tenía el sábado, cuentavientes, pero, oigan, estoy leyéndolos en Twitter...
1: ¿Qué dicen? ¿A dónde van?
0: Oigan, les digo algo, ¿por qué jala Twitter tan cañón? Digo, ¿por qué no jala Twitter tan cañón? No me están entrando los tweets otra vez.
1: ¿Otra vez? Oigan, ¿y se cayó Telcel el fin de semana o qué? Nadie podía hacer llamadas ni nada.
0: No supe. Bueno, los que no están en la Ciudad de México o en el país y están fuera, pues igual les da si no jaló o si jaló. Mira, Jaime Paredes reporta su fin de semana.
1: Ahí está.
0: Mi fin de semana incluyó un Sunday Drag Brunch y el East Lansing Art Festival, esto es Lansing, Michigan. Por poco compro una pintura, pero me abstuve. Pues lo hubieras comprado, Jaime,
1: sí,
0: pues para eso trabajamos.
1: Claro, hay que
0: para comprarnos lo que se nos dé la gana.
1: ¿Sí?
0: Oigan, yo tenía una fiesta de cumpleaños el sábado de un querido amigo que cumplía 64 años y nos convocó a todos a disfrazarnos de los 60s, ¿ok? El tema era un poco como The Beatles, ese rollo y esa época. Él traía una casaca así,
1: brutal.
0: Ya sabes, padrísima, como de Sgt. Pepper's Lonely Heart Club Band. Y bueno, pues entonces convoqué a Samantha Beltrán,
1: que la amamos,
0: que es la que hace todos mis disfraces, Y entonces el miércoles me cayó el 20, que el sábado tenía yo esa fiesta. Entonces, Samantha Beltrán, que vale mucho la pena que la sigan, porque no saben qué padre cosas hace. Por si algún día alguien de ustedes requiere un disfraz, bueno, Samantha Bell, así se llama en Instagram, Samantha Bell, las puede auxiliar. Entonces, Samantha, que es una máquina, llegó... ya tiene mis medidas, ya tiene las de Juan, le mandé referencias, me hizo unos bocetos y venga, vamos a hacer el outfit. Entonces, si van a mi Instagram y me ponen like en mi outfit y mi disfraz divino,
1: ahí van a verlo.
0: Ahí está mi outfit de los 60s y está el outfit de los 60s de Juan. Que de hecho, en el post donde salimos Juan y yo, la última foto es John Lennon. Vestido.
1: Como está Juan.
0: Como estaba vestido Juan.
1: Idéntico.
0: Lo único que nos faltó es ponerle una peluca.
1: El pelo.
0: Nada. Y rumbiamos muy divertido. Fíjense que si me ven en esa foto, traigo el pelo mucho más corto. Y tengo otro amiguito que se llama Yair Campos, que tiene una compañía de prostéticos.
1: De postito.
0: Pelucas, maquillajes, así como súper profesional. Y igual, le hablé a Yair, le dije, oye, tengo que ir de los 60s el domingo. Me operó de volado una peluca. El domingo a las 12 del día, digo, el sábado, me vino, me trenzaron todo mi pelo, como de la mitad de la corona hacia atrás. Ajá. Me trenzaron el pelo. Y luego lo que sobró, me lo peinaron para atrás con raya en medio. Me pusieron esa media peluca, como de pelo más corto. Y luego me puse una cinta en el pelo que me había hecho Samantha. Y entonces, pues, ahí está mi super outfit. Ahí me fueron a buscar unas
1: botas. Ahí le ponen un like a Marta. Oye, pero...
0: ¿qué?
1: Como se levanta tantito el pelo de atrás, que se ve padrísimo.
0: Sí.
1: ¿Cómo se hacía normalmente en esa época?
0: Pues yo creo que con crepé. Claro.
1: ¿Verdad?
0: Rodrigo, historias chidas, ¿qué nos puedes hablar de los peinados de los 60?
1: Sí, era crepé o algo. ¿Qué se hacían? Porque les quedaba... Te veías preciosa, además.
0: Súper levantado. Sí.
1: Como de, ¿no?, una película de Sasha Montenegro, que en esa época Sasha Montenegro era divina.
2: Guapísima.
1: Hay una foto de Sasha con un peinado parecido a ti. Ahorita lo voy a buscar.
0: Todo mundo me dijo que parecía yo la Nanny Fine.
1: Un poco, sí. No, pero de cara, perdóname, en los 60, 70, Sasha era divina. Sí.
0: Era divina. Sí,
1: divina.
0: ¿De dónde era Sasha Montenegro?
1: ¿Puertorriqueña?
0: No.
2: No,
0: era de Europa
2: era
0: del Europa. Este.
1: ¿Sí? Ah, claro, sí. Tienes razón. Sí, cierto.
2: ¿No sería como de Serbia? No, una cosa así.
1: A ver, googleemos.
0: Ah, que ya lo encontré.
1: ¿De dónde? De
0: Sasha Montenegro, born Alexandra Asimovich Popovich.
1: Rusa.
0: Era de Montenegro, de Serbia.
1: Ah, Serbia. ¿Ves? Sí, de Montenegro.
2: Por eso era Sasha Montenegro.
0: Aunque nació en Bari, Italia.
1: Ándale.
2: Ok.
0: Nació en Bari, Italia. Era guapísima.
1: Preciosa.
0: Guapísima.
1: Divina. Sacha, bueno, voy a buscar Sacha. Esa foto porque te
0: la Sacha.
1: Cañón.
0: La Sacha. Sacha Montenegro. O bueno, ¿sabes qué, Alex Villatoro? Si quieres... No, váyanse a mi Instagram. Les iba a poner la foto en Twitter, pero
1: no,
0: mejor váyanse a mi Instagram.
1: No, porque está divina la foto. Ponla. Ponla también, okay. Villatoro. Y ponla también la de... Pon las
0: ajá.
1: Dos. La de Marta solita.
0: Pon un tweet con mi disfraz de los 60 y luego, pones el videito y todas las fotos.
1: Ajá, increíble. Bueno, pues fuimos de fin de semana, creo que, bueno, Marta no toma.
0: Bueno, Rodrigo, historias chidas. Yo no tomo. No tomo.
1: Pero ni siquiera
0: una
1: un
0: cosa,
1: coctelito ahí.
0: A mí, no me cabe en la cabeza.
1: Sesentero.
0: Yo. Después de que fui a esa fiesta el sábado, el domingo me desperté a las 6:30 a.m.
1: Ay, sí, no, hija.
0: Porque tuve una grabación de un programa espectacular que no les puedo decir, pero va a salir muy pronto. Y... terminé como a la 1:30 p.m. de trabajar ayer domingo. Luego me fui a comer con mi familia y cuando regresamos a las 6 y me dormí, hija, devastada.
1: Delicioso.
0: De 6:30 p.m. a 11:00 p.m.
1: ¡Ah!
0: Pero devastada.
1: Ajá.
0: Pienso yo.
1: Imagínate,
0: si yo fuera como ustedes dos de copichuela, no, güey, no me levanto.
1: Sí, claro.
0: O sea, no me levanto,
1: no,
0: me muero.
1: Levantarías, pero sí, destruida. Más destruida.
0: Más destruida.
1: Porque vi... Cumbres Borrascosas, ¿ya la viste? ¿Ya
2: sí,
1: la vieron? Puta,
2: sí,
1: ¿qué,
2: sí,
1: ¿quién?
2: Sí,
1: bueno,
2: sí,
1: ya sabemos la historia.
2: Sí.
1: A mí se me hizo una muy, muy buena versión, la amé. Uh-huh. Pero Marta, o sea, de pronto yo veía a mi guapísimo cuero del Jacob.
2: El Lordi.
1: De Lordi.
0: Ajá.
1: Y hacía unos gestos, güey, se parece a Juan. O sea, obviamente Juan con ya sus años, ya un adulto, ya no un colagenillo como exacto, nuestro querido Jacob. Pero, güey, veía yo, sobre todo cuando se enojaba, abría las fosas nasales idéntico a Juan.
3: Y con su barbita. ¿Te recordó a Juan?
1: Güey, cabrón. Y veía yo la barbita y decía, güey, oye, Juan es muy guapo. ¿De qué me hablas?
3: No, Juan precioso, es muy guapo. Spider-Man es muy guapo. Oye, pero te voy a decir una cosa, linda. Te voy a decir una cosa. Si yo fuera de la edad de Jacob Elordi, no, estaría llorando por las calles de no andar con él. O sea, no puedo creer el espectáculo de hombre. Pero te digo una es cosa. Guapísimo. No sé por qué siento...
1: ¿Que es pesado?
3: No, que ha de ser medio sonso. No, no sé por qué.
1: ¿Cómo en hubo? ¿No será porque los personajes realmente los han puesto...?
2: Puede ser.
1: ¿Sabes a mí qué me pasó? Ay, que yo...
0: ¿Qué?
1: Obviamente yo vi la de del toro que me fascinó, Frankenstein. Me fascinó. Entonces, al ver esta, veía yo al monstruo.
2: Claro.
1: ¿Me entiendes?
2: Claro.
1: Entonces estaba yo viendo a Jacob y me acordaba en chinga del monstruo y pensaba que era el monstruo, ¿me entiendes? Uh-huh, uh-huh. Entonces, bueno, no una mezcolanza ahí, pero es un cuero. Pero puedes aplicar la de puedes aplicar un demimurazo, Marta.
3: Ya. Bueno, pero
1: con el
3: bueno.
1: Chavirulo de...
3: Qué bueno, que qué guapo. Te recordó Jacob Elordi a Juan.
1: Cañón, güey, yo decía, es Juan.
3: Bueno, ¿no? Ahora, ¿me permites hablar con Rodrigo, hija? ¿No paras de hablar?
1: Y Marta.
3: Rodrigo, buenos días.
1: Espérate, y Marta en sus adentros. Que diga que Margot Robbie se parece a mí.
3: Ah, no, Margot Robbie, qué guapa, ¿no? Qué guapa.
1: Preciosa.
2: Es muy bárbara. Es muy guapa.
3: Rodrigo, historias chidas, ¿qué hiciste el fin de semana?
2: Yo tuve una boda el sábado. Dos copichuelas el sábado, domingo comida familiar, ya saben, la plaza, ¿no? Ajá. Salir a la plaza a comer y ver a Pumas.
1: ¿Tres copichuelas o no?
2: Tres copichuelas el domingo.
3: Oigan, ¿no? ¿Qué onda con lo de Pumas? Todo el mundo estaba desquiciado ayer.
2: Claro.
3: Okay. ¿Era Pumas qué?
2: Pachuca.
3: ¿Y quién ganó?
1: Pumas. Por eso okay. Está desquiciado todo el mundo, pero espérame, más desquiciado que mi Cruz Azul también pasó.
2: Sí.
1: Toda la final es Pumas, Cruz Azul, no voy a decir nada y esperemos que Dios nos bendiga. ¿Qué día es?
3: ¿Cuándo va a ser?
1: ¿Domingo qué?
2: Esta semana. O sea,
1: ¿el próximo domingo?
2: El jueves y domingo. Jueves de ida y domingo de vuelta.
1: De ida y vuelta. Uh-huh. Ay, ya esas cosas de ida y vuelta, uh-huh. Ya. Tiene que ser en un solo partido y vámonos.
2: Es para ponerle emoción.
1: Pues sí.
2: No, pero vamos, Pumas.
1: ¡Vamos, eso. Máquina!
3: Ok, les pregunté a ustedes, cuentavientes, qué habían hecho el fin de semana. Voy a leer lo que dicen mis cuentavientes queridos. A ver, ¿dónde están? Dicen, me la pasé buscando trabajo desde el 6 de marzo en ello. Me gustaría saber si en revista Moa W Radio tienen vacantes a sus órdenes por DM. Excelente programa, Juan Pablo. Pues manda tu currículum en una de esas. Gina dice, fui el sábado al evento de Adelaida Harrison. Visité una prima. Adelaida Harrison es especialista en eneagrama. Compré boletos para el concierto de Daniel Boaventura en noviembre y domingo. Labores en casa, pero muy contenta, muy bien. ¿Quién más? Me fui a Tlisco con unos amigos, dice Antonio, a comer enchiladas y cecina en el mercado y caminar al Mirador de Cristal. Muy bien. Mira, dice Carla, Marta y Rebe, yo soy Godín, los fines lavo ropa como desquiciada. Vamos a comprar tonterías al mercado y el domingo vamos en familia a la iglesia, comemos juntos, pero el único día que podemos, vemos TV y listo. Muy bien. Aburrida, pero en paz.
0: No, está bien.
3: Muy bien, muy bien, cuentavientes.
1: Cada quien.
3: Dice Ich bin Mimi, mi mamá se hacía peinados como el tuyo, Marta, de baile.
1: ¿Ves?
3: El de la fiesta del sábado. Me contaba que ocupaba su sábado para ir al salón y hacerse esos peinados que le duraban 5 días. O sea, es que así eran antes, 5 días sin lavarse el pelo, ¿eh?
1: Sí, claro. Y mucho spray. Bueno.
2: Sí.
3: Exacto, y mucho spray. No se diga más. Bueno, el día de hoy, cuentavientes, les va a gustar todo lo que vamos a platicar, porque fíjense que está con nosotros, como ya escucharon, Rodrigo Historias Chidas. Y diles qué día es hoy, Rodrigo Historias Chidas.
2: Hoy es Día Internacional de los Museos.
3: Vean. Eso.
2: En lugar de andar echando copichuela, váyanse a un museo.
3: Exacto. Exacto. Oye, nada más confírmame este dato. ¿Es cierto que México es el país con más museos en el mundo?
2: La Ciudad de México podría ser la ciudad o la segunda ciudad con más museos en el mundo, solo después de París.
1: Claro.
3: ¡Qué locura! De eso vamos a hablar regresando, cuentavientes, y mucho más. Está con nosotros Isabel Gutiérrez. Vamos a explicarles ¿qué le pasa a su cuerpo cuando dejan de comer azúcar? Uh-huh. Vamos a hablar de la dopamina, porque a veces uno siente que ya nada le prende a uno. Todo eso al volver en W Radio. No se vayan.
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0: historias chidas. Tiene una cantidad de contenido tanto en Instagram como en TikTok de historias increíbles de la ciudad. Es un gran cronista y está hoy con nosotros porque hoy a lo mejor ustedes no sabían, pero el 18 de mayo es el Día Internacional de los Museos, instaurado por el Consejo Internacional de Museos en 1977. Y de acuerdo con la UNESCO, oigan esto, hay 104 mil museos en el mundo. Rodrigo, historias chidas, ¿cómo te va la vida?
1: Muy bien, muchas gracias por la invitación. Y más feliz porque vengo a hablar de una de mis grandes pasiones desde niño, que era ir al museo. Van a decir, qué ñoño, qué teto, pero yo prefería que mi mamá me llevara al Museo de Antropología o al Castillo de Chapultepec. Ajá. Antes que a los

0: Yo tengo uno, voy a participar con mi favorito del mundo, está en París y es Los Inválidos, ¿no? Porque cuando tú piensas en París, piensas en Louvre. Ajá. Pero Los Inválidos, que es donde está la tumba de Napoleón Bonaparte, no sé si han tenido oportunidad de ir,
1: no.
0: Pero tú recorres Los Inválidos, es un mausoleo gigante y ves una tumba del tamaño de esta mesa, que serán 3-4 metros, adentro está el cuerpo o lo que queda de Napoleón, pero es una cosa hermosa porque además tiene toda la historia de la participación francesa en la Segunda Guerra Mundial, de la Francia, de la resistencia, de la Francia ocupada, etcétera, pero ahí están los restos de Napoleón Bonaparte. Es una cosa hermosa ir a ese museo.
2: Muy bien.
1: ¿Cuál es mi museo favorito? Yo creo que el Met de Nueva York.
2: También el Met.
1: Ese es, MoMA, ese me es gusta mi museo mucho. Favorito.
2: Sí. Me gustó, pero como estuve, el del Prado, les puse tirria porque me enclaustraron 10 horas adentro, sí. ¿Sabes? Yo ya quería largarme.
1: Hastiada.
0: Y obviamente los museos vaticanos, ¿eh? Obviamente claro. Ir a los museos vaticanos, que entras y es una experiencia, ves cosas etruscas, pero ves del Renacimiento, pero, o sea, es una maravilla y evidentemente ver, yo creo que la referencia de arte que tenemos todos en la mente, ¿no? Uh-huh. Que es, Leonardo da Vinci, claro. Y la Capilla Sixtina, ¿no?
1: 100%. Oye, vean estos facts, qué interesante. El museo más visitado del planeta cuentavientes es obviamente el Louvre en París. Uh-huh. Recibe entre 8 y 9 millones de visitantes al año y la mayoría solo va a ver la Mona Lisa. O sea, el 99% se pierde el resto de todas las obras. Es el museo más grande, tiene 72 mil metros cuadrados abiertas al público. O sea, si vieras cada obra durante 30 segundos, te tardarías muchos meses en ver todo el Louvre. El museo con la colección más grande del planeta, otro gran museo, Rodrigo, ¿sí? El Smithsonian Institution, sí. Que está en la capital de Estados Unidos, en Washington, tiene más de 150 millones de objetos, desde fósiles de dinosaurios hasta trajes espaciales.
0: Sí, sí, sí. Y luego, México no se queda atrás, ¿eh?
1: Ajá, a ver.
0: Ciudad de México, 170 museos y mi favorito de la Ciudad de México. Y miren que los he recorrido y los he caminado y los he visitado, pero seguirá siendo el Museo Nacional de Antropología.
1: ¡Eso!
2: Sí, sí, sí.
1: No, ahorita vamos a México, pero ve todo lo que tenemos aquí de fun facts, Rodrigo, para que tú me ayudes a leer. A ver... Hay un museo en Zagreb, para que vean todos los que hay.
2: Uh-huh. Zagreb,
1: el museo
2: Croacia.
1: De las relaciones rotas.
2: ¿Qué tal?
1: El Cup of Noodles Museum en Yokohama, cerca de Tokio. El Icelandic Phallological Museum en Reykjavik, un museo.
2: ¿De qué?
1: De penes de animales.
0: ¿Qué tal? Es que hay unas cosas gigantes, como uh-huh. Del cachalote. El del cachalote es...
1: ¿Hay un museo de cachalote?
0: No, de...
1: Ah, no, el pene del cachalote.
2: Claro. Ah, el
1: pene... No me digas, gigante. No me he visto.
0: Ahorita sí, bueno, yo, o sea, ahorita en persona tampoco, ¿no? Pero sé que el del cachalote es bastante grande.
1: Uh-huh. Oye, el museo... A ver, vamos a empezar con México. El Museo Nacional de Antropología está considerado como uno de los mejores museos del mundo, ¿no?
0: Sin lugar a dudas. Se fundó por allá de 1964, ¿no? Una obra además arquitectónica de Pedro Ramírez Vázquez impresionante, tiene al centro esta sombrilla, este paraguas por donde cae el agua, ¿no? Que me parece ya de por sí el edificio una obra de arte, porque si ustedes piensan en los museos es galería tras galería tras galería, pero Pedro Ramírez Vázquez recoge algo muy mexicano que es un patio central, y entonces tú vas a Antropología y tiene un patio que es el descanso entre sala y sala, pero además tiene la obra... O tiene la pieza que yo considero nos da o nos ha dado identidad, ¿no? Que está en todos lados y es la Piedra del Sol, que no es un calendario azteca, porque no es un calendario, es la Piedra del Sol que sí marca o rige el tiempo y la cosmogonía mexica, claro. Pero que está en el jersey de la selección, en nuestras monedas. En donde se les ocurra, ¿no? Sí, está ese, sí. En zarapes, jorongos. El mundo nos identifica por esa pieza que está al centro, entrando derecho del Museo de Antropología, y es una maravilla recorrerlo porque tiene una zona de Occidente, una zona mexica, una zona teotihuacana, y me parece que es un acierto muy grande porque todo lo que estaba ahí estaba en el Museo Nacional. El Museo Nacional estaba en la calle de Moneda

0: número 13, atrasito del Palacio Nacional.
1: Sí, cierto.
0: ¿No? Ese era, hoy es el Museo Nacional de las Culturas. Ese era el único museo que había durante el virreinato e incluso ya en el México independiente. Ese era el único museo. Ahí estuvo la Piedra del Sol, que dicho sea de paso fue utilizada en la intervención norteamericana. Estaba en la basílica, perdón, en la catedral, y le disparaban, ¿eh? La utilizaban como tiro al blanco.
1: Como tiro al blanco.
0: Sí, sí. Ahí estuvo y ahí estuvieron muchas obras hasta que se disponen a hacer distintos museos nacionales. El Museo Nacional de Antropología, que es etnográfico, ¿no? El Museo Nacional de Historia, que está en el Castillo de Chapultepec. El Museo Nacional del Virreinato, que está en Tepoztlán, Estado de México. Pero esto es interesante porque mucha gente dice, el Museo Nacional de Antropología e Historia. Como que claro, nos llevamos porque el Instituto Nacional es de Antropología e Historia. Pero es el Museo Nacional de Antropología y el Museo Nacional de Historia en el Castillo de Chapultepec, del que ahorita les voy a contar, que es hermoso el Castillo de Chapultepec.
1: No, hermoso, divino. ¿Lo conoces, Marta? No, neta.
2: Hace siglos que yo no voy al Castillo.
1: Había que ir nuevamente, ¿eh?
2: Sí, habría que ir.
1: Sí.
2: Ok, ese es el Museo de Antropología, Rodrigo.
0: Sí.
2: Ahora, vamos de una vez con el Museo del Castillo de Chapultepec.
1: Anda.
0: El Castillo de Chapultepec tiene algo muy curioso, que es el único castillo en toda América. Es real. No hay otro castillo en ninguna otra parte de América. Es un castillo que se empezó a construir con un virrey, ¿no? Durante nuestra época del virreinato, y que después fue cuartel del Colegio Militar, pero que se construyó justo en la cima o en la loma del Cerro de Chapultepec, ¿no? Entonces es, para empezar, el único castillo de América, y ya nada más por eso amerita visitarse. Pero hoy guarda una colección nacional. Carrozas, ¿no? La cama de, la famosa cama de Carlota y de Maximiliano, que dicen que se había llevado, no
1: sé
0: quién.
1: La Serrano.
0: ¿No?
1: Que se la había regalado un expresidente.
0: Exactamente. Ahí está. Entonces, me gusta mucho la dinámica porque ustedes pueden entender cómo era, por ejemplo, la vida en el Segundo Imperio, que fue cuando gobernó Maximiliano y Carlota, ¿no? Tú puedes pasar habitación por habitación, ver cómo era la cama, el baño, entender cómo era un baño en el Segundo Imperio, ¿no? Siglo XIX. Cómo hacían, se les decía sus placeres, ¿no? Porque no era, voy al baño,
1: sí,
0: voy a hacer mis placeres.
1: Voy a hacerle el placer.
0: Exacto. Y es bien bonito ver eso, pero además guarda esta historia de un evento muy importante que fue la intervención norteamericana con la famosa batalla de los niños héroes.
2: Héroes. Ajá. Ay, mi Juan de Escumí, Juan Escutia.
0: Que dicen
2: mi
0: que
2: se Juan Escutia, ¿no? Exacto.
0: Y de hecho está la piedra abajo, bueno, hay una placa en las piedras que será tema de otro día, que evidentemente Juan Escutia nunca se aventó, ¿no? Está retomado de la historia de Margarito Suazo, otro combatiente en otra batalla que sí se enredó en la bandera y me lo acribillaron, ¿no? Entonces, románticamente retoman la historia de Juan Escutia y dicen que se enredó en la bandera y se aventó y cayó ahí en las piedras. Vaya, que no es cierto, ¿no? Pero ahí hay una placa bonita que recuerda esta idea romántica de ese heroísmo y ese patriotismo, ¿no? Entonces tiene su alcázar en donde hay obras de teatro, se monta una obra cada año del Segundo Imperio, justo de Maximiliano y Carlota, unos monólogos muy bonitos basados en un libro de Héctor Zagal, un extraordinario escritor, sí, y maestro de filosofía. Entonces es una experiencia completa ir al Museo Nacional de Historia Castillo de Chapultepec, porque te puedes comer tus botanas subiendo. Haces ejercicio porque tienes que subir una loma.
1: Sí, sí, hay que subir.
0: Está pesado, ¿no? Conoces la historia de nuestro país desde la República, ¿no? Es decir, desde Benito Juárez, el Segundo Imperio, las intervenciones, disfrutas del Alcázar, puedes ver una obra de teatro y ves la ciudad y ves Reforma de una manera espectacular.
2: Pero dime una cosa, Rodrigo, para que todo el mundo lo sepa. Avenida Reforma, Avenida Paseo de la Reforma, se creó como la calle para que Maximiliano conectara con el centro de la ciudad, ¿no?
0: Tienes toda la razón. El único paseo que existía antes del Paseo de la Reforma era Bucareli. Que si se dan cuenta, está el edificio de la Lotería Nacional, ¿no? El caballito de hoy de Sebastián, y entonces hay una Y. Te puedes seguir sobre Paseo de la Reforma o te puedes seguir a la izquierda, dependiendo cómo lo veas, sobre Bucareli. Ese era el paseo por excelencia. Antes de Maximiliano, la gente caminaba por Bucareli, paseaba por ahí, y entonces cuenta la leyenda un poco que Carlota, como Maximiliano era medio Mujerujo, Ojo Alegre, ¿no? Mandó construir el Paseo de la Reforma para ver cómo bajaba en su carruaje, llegaba hasta el centro de la ciudad, hasta el Palacio Nacional, tenerlo checadito y luego cómo regresaba. Pero sí, el Paseo de la Reforma es esta obra muy europea, porque es muy europea, de una avenida con árboles en donde alrededor se empezaron a construir grandes casas, pero fue justo, como dice Marta, durante el Segundo Imperio Mexicano.
2: Sí, muy bien. Exacto. Entonces, ustedes que trabajan en Paseo de la Reforma en la Ciudad de México, ustedes que circulan, denle gracias todos los días a Maximiliano porque gracias, o a Carlota, porque gracias a ellos es que existe esa extraordinaria avenida. ¿No se supone, o es Insurgentes,
1: que
2: una de las calles más largas del mundo?
0: Insurgentes.
2: Insurgentes, Insurgentes, ¿verdad?
0: Sí. Sí, porque va desde la entrada de Indios Verdes,
2: sí,
0: hasta la salida de Cuernavaca, el Caminero.
1: Exacto.
0: Es larguísimo el Insurgentes.
1: Por eso, ¿no?, hay Insurgentes Sur, Norte y Centro.
0: Exactamente.
1: Es la más larga.
0: Exactamente.
2: In South People.
0: In South People, Insurgentes.
2: In South, ¿no?, People.
0: Y otro museo también que se conecta mucho con esta historia, o con la historia de las intervenciones, está no muy lejos de aquí. Es el, ajá, Museo de las Intervenciones, y ahorita les cuento.
2: Anda. Regresando del corte, el Museo de las Intervenciones, y ¿saben qué? Les va a contar el Museo de Frida Kahlo. Vamos a hablar de la Casa Azul, vamos a hablar de San Ildefonso, del Templo Mayor, del Sumaya, del muralismo, del Museo de Economía, del juguete, todo eso regresando del corte. Hoy Día Internacional del Museo, y la pregunta para ustedes es, ¿y cuál es su museo favorito, cuentavientes? Escríbanos en Twitter, ya volvemos con Rodrigo. Historias chidas.
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1: ¡Qué bonito! Oigan, les acabo de preguntar a todos, cuentavientes, cooperen. ¿Cuál es su museo favorito? Porque que no sabían que hoy es el Día Internacional del Museo y este día existe desde 1977. México compite para la ciudad con más museos en el mundo. Y Rodrigo Historias Chidas nos está platicando todos los museos espectaculares que vale la pena, no importa en qué parte del país o del mundo nos estén escuchando. Cuando estén en la Ciudad de México, o si están en la Ciudad de México, los visiten. Y te cuento, Rodrigo, lo que dicen los cuentavientes.
2: Sí.
1: Mi museo favorito es el Art Institute en Chicago y Antropología en México. El Museo Tamayo, dice Lalo, es una obra maestra, definitivamente mi favorito. Paola dice el Museo de Arte Moderno y obviamente la Casa Azul, el museo, gran museo, de Memoria y Tolerancia, gran museo. Cuando visito la Ciudad de México, dice Jaime, visito más museos que a miembros de mi familia, Favorito, indiscutiblemente, el Museo de Antropología y el Museo Nacional de Historia. El Munal es una belleza de edificio. Oye, hace poco fui al Museo del Templo Mayor, dice Jessica García, y que le sorprendió muchísimo. Museo favorito de Gaby, el exconvento de Santa Ana de Tzintzuntzan en Michoacán y el de Antropología de la Ciudad de México.
3: Muy bien.
1: El Prado, que a partir de que
2: en Madrid,
1: octubre, a partir de octubre va a tener la fortuna de trabajar ahí.
2: Wow.
1: La Marijot va a trabajar en el Museo del Prado. El de Orsay en París. Y bueno, más o menos así.
3: El de Orsay nos gusta también.
2: Sí.
3: Oye, el Anahuacalli, dice Betty.
2: El Anahuacalli.
1: Ah, sí, el Anahuacalli.
2: Aquí cerquita.
3: Precioso.
1: Exacto. A ver, dale, Rodrigo, ¿en qué vamos?
2: Ay, ¿sabes qué? Dijiste del Templo Mayor y quiero hablar porque también estoy profundamente enamorado del Museo de Sitio del Templo Mayor, que a diferencia de otros museos, parece muy obvio, pero es de sitio porque está en el lugar en donde algo se encontró, ¿no? Y esta exploración del Templo Mayor en el Zócalo, o en el centro de la ciudad, pues la comenzó el gran Gamio, abuelo
3: de nuestra...
1: De Ángeles González,
2: de Ángeles Gamio. González Gamio. Sí,
1: ah,
2: claro.
1: Mira.
2: Él descubrió una esquina del Templo Mayor, pero tuvo la mala dicha de explorar hacia el lado opuesto. Entonces no encontró nada. Si tan solo hubiera tomado la decisión de explorar hacia otro lado, hubiera descubierto más del Templo Mayor, que después ya con algunas obras de Luz y Fuerza y de trabajadores de Luz y Fuerza, encontraron ahí la Coyolxauqui, y bueno, empezaron esta exploración. Pero el museo me parece extraordinario, porque primero llegas al Zócalo y ya estás como con este sense, este feeling de estar ya en un contexto prehispánico, ¿no? Porque
3: sí.
2: Hay concheros y hay incienso y copal y no sé qué, ¿no? El cuerno,
3: caracol.
2: El caracol que soplan. Entonces, ya estás ahí inmerso. Entras al museo y haces un recorrido, pues, por las ruinas, por lo que quedó del Templo Mayor. Que nada más para que sepan, esas ruinas, o lo que hoy vemos del Templo Mayor en el Zócalo, ni siquiera, por ejemplo, Moctezuma las conoció. Lo que él conoció eran etapas superiores o construcciones superiores a lo que hoy vemos. Estos basamentos, porque el Templo Mayor se fue construyendo en capas, y esto quedó, pues, cientos de años atrás de la llegada de los españoles, ¿no?
3: Claro.
2: Entonces, esto que nosotros vemos, ni siquiera Moctezuma Xocoyotzin lo conoció, ¿no? Pero entonces recorres los templos y después caes en el Museo de Sitio, que tiene una sala dedicada a Tlaloc, otra dedicada a Huitzilopochtli, que en el Templo Mayor tenían estas dos grandes pirámides o basamentos piramidales, uno dedicado a Tlaloc, dios de la lluvia, del agua, y otro a Huitzilopochtli, dios de la guerra, que era el gran dios mexica. Y después puedes ver adentro obras fascinantes, ¿no? Hay una pieza que muchos la asocian con un Batman.
3: Jamás he ido.
2: Tienen que ir.
3: ¿Por dónde se entra?
2: A un costado, si tú estás viendo la Catedral Metropolitana de frente, por el lado derecho hay una explanada. Ahí,
3: pues dime desde la bandera. No, es que
2: vas a caminar,
3: ni siquiera ubico cuál de todos es el.
2: Vas a caminar a la esquina que hace la calle de Moneda con el Palacio Nacional.
3: Ya.
2: Ahí, adelantito, a 30 pasos está la entrada. Es una entrada, bajas escaleras, recorres y después caes en el museo. Que es una cosa, les decía yo, extraordinaria.
3: Ajá.
2: Porque realmente entiendes cómo estaba construido Tenochtitlan, ¿no? Y te hace sentir que estás ahí. Eso me parece asombroso. Ahí se encontraron grandes cosas también, como la Piedra de Sol, justamente. Claro.
3: Oye, y si ya esto es un...
2: Sí.
3: Es cultura general. Por ahí escuché que abajo de la plancha del Zócalo hay vestigios o cosas, ¿o no?
2: Sí, debe haber y debe haber.
3: Imagínate
2: mucho
3: lo que ha de haber abajo.
2: Sí, por ejemplo, de hecho hay una plaquita en el piso, en la plancha del Zócalo, que pisamos o que pisan millones de personas cada año y que nadie se da cuenta que ahí justamente estuvo enterrada la Piedra del Sol. Uh-huh. O sea, lo que hoy nos da identidad estuvo ahí enterrada y ahí lo encontraron. Entonces, obviamente, abajo de la plancha del Zócalo, de las construcciones aledañas, todavía debe de haber mucho. De hecho, hay tiendas de ropa en la calle de Madero que guardan ventanas arqueológicas.
3: No,
2: es decir, están haciendo obras de restauración.
3: Ah, mira,
2: y se encuentran ahí algo.
3: ¿No? Tlatoani.
2: Sí, pero me encanta. El Templo Mayor lo tienen que visitar. Y otro que a mí me fascina es la Casa Azul de Frida Kahlo.
3: Ay, ahí estuvimos, Marta, hace poco.
1: Acabamos de estar porque ahí fue el brunch con Anne Hathaway, Meryl Streep, de El Diablo se Viste a la Moda.
2: Sí, las vi ahí.
3: Divino.
2: Muy en la Casa Azul. Que dirán, ¿por qué es azul la Casa Azul? Nadie sabe por qué es azul la Casa Azul. Seguramente Guillermo Kahlo, papá de Frida Kahlo, ya la había pintado azul. Cuando León Trotsky llega a México, exiliado de la Unión Soviética, ya narra en sus memorias que había una hermosa Casa Azul, que él llegó a una Casa Azul. Es decir, ha sido azul desde que la casa existe.
3: Claro.
2: ¿No?
3: Claro.
2: Y ahora le da mucha identidad. Está en la calle de Londres, en la colonia del Carmen, en Coyoacán, que muchos creen que se llama Colonia del Carmen por Santa Carmen o la Virgen del Carmen, pero es por Carmen Romero Rubio, esposa de Porfirio Díaz.
3: Claro, Carmelita.
2: Exactamente.
3: Por supuesto.
2: Entonces, por eso se bautizó esa colonia como Colonia del Carmen.
3: El Carmen.
2: Y ahí está la Casa Azul. Es importantísimo que si quieren conocerlo, no lleguen así nada más, porque no van a encontrar boletos.
3: Porque además es un azul mexicano ese. Ese no puedo decir qué azul es.
2: Es nuestro azul, ¿no? Como lo es nuestro rosa, o como lo es el famoso rosa mexicano, que es un color así nombrado, ¿eh? Rosa mexicano, que, por ejemplo, Barragán tanto ha utilizado estos colores,
3: sí,
2: ¿no?
3: Sí, sí.
2: Para darnos identidad. Pero la Casa Azul, ustedes tienen que comprar y apartar su boleto con su horario. No es como algunos otros museos en los que tú llegas, compras tu boleto, te metes, lo recorres. Ahí va por horarios, porque la cantidad de extranjeros que quieren conocer cómo vivía Frida Kahlo es impresionante. Yo creo que genera más interés que cualquier otro museo.
3: Yo creo, sí.
2: ¿Por qué?
3: Sí,
2: pues porque ahí está la cama de Frida, por ejemplo, donde pintaba acostada, imagínense, ¿no? La ropa de Frida, los caballetes de Frida. Entonces,
1: oye, sí, que muy importante que sepan, y ahorita les estamos poniendo la información también en Twitter, antes de que se nos acabe el tiempo, porque nos quedan 6 minutos, dame la lista de museos que traías y en qué otro museo te quieres parar antes de que nos vayamos.
2: Tienen que ir al Museo del Juguete Antiguo, que es una joya, ¿no? Porque es una colección privada. Les voy a dejar en Historias Chidas todos los museos, en mi Instagram, con todas las direcciones.

0: para que vayan, ahí se los voy a dejar. Tienen que ir al Museo de las Intervenciones, que está en Churubusco, que tiene unos ahuehuetes milenarios. Ajá. O sea, no es que tenga arbolitos, tiene ahuehuetes que tienen miles de años y que narra la historia de las intervenciones extranjeras en nuestro país. Tienen que ir al Soumaya.
1: Ah, no, 100%.
0: Que está claro. Ahí al ladito de Plaza Carso, porque ahí pueden ver obras de primer nivel, uh-huh. Dalí. O sea, hay cosas de Dalí, hay cosas de Picasso, que el ingeniero Slim se ha dedicado a coleccionar. Entonces, tienen que recorrer todos los pisos del Soumaya, que me parece extraordinario. Salen, y enfrentito está el Museo Jumex, uh-huh. que también tiene colecciones de arte moderno padrísimo, ¿no? El Museo Jumex. Es que son más de 170 museos que tiene esta ciudad. No, difícilmente bueno. Te los acabas, ¿no?
1: Desde el Museo del... Obviamente ya lo dijiste, el de Tolerancia, que sí. Es precioso, divino.
0: Precioso.
1: Hasta de los objetos perdidos, Marta. Hasta una vez fuimos tú y yo a ver uno de unas torturas.
2: ¿El Museo de la Tortura?
1: Sí.
2: ¿De la Inquisición es ese?
0: Sí.
1: ¡Padrísimo!
0: Sí. Padrísimo. Y eso estuvo mucho tiempo en San Ildefonso, que sería mi última parada. San Ildefonso, o la antigua Prepa 1, que era la Preparatoria Nacional, o el antiguo Colegio de Medicina, es una maravilla. Está enfrente de la Plaza de Santo Domingo, en el Centro Histórico. ¿Y por qué es una maravilla? Tiene un cuerpo, por ejemplo, disecado, ¿no? Porque tiene esta esencia de la medicina.
1: Cosas que...
0: Tiene un anfiteatro.
1: ¡Wow!
0: Ahí estudian medicina. Tiene una botica, o simulan una botica... como del siglo 19, ¿no? Pero además tiene murales de los grandes muralistas. Ahí hay una obra inconclusa de Diego Rivera. Tiene todo lo que te imagines. Tiene incluso una pequeña área dedicada a la botánica nacional. Uh-huh. Pero lo que más me gusta es que guarda la esencia de Manuel Acuña, que se quitó la vida en el antiguo Colegio de Medicina, hoy San Ildefonso, y ahí se suicidó.
1: ¡Wow!
0: Por amor. Y después de escribir su Nocturno a Rosario, entonces uh-huh. tiene esta esencia romántica también de Manuel Acuña, y conocer San Ildefonso es una maravilla. Tenía una puerta que los militares tumbaron por allá del 68, que fue icónico también en ese momento, entonces tienen que conocer también Santo Domingo en el Centro Histórico.
1: Padrísimo. Y el del muralismo.
0: El del muralismo, que está ahí al ladito en la Secretaría de Educación Pública, que bueno, hoy está abierto al público y tú puedes entrar y disfrutar murales de quien te imagines. Nunca habíamos tenido la posibilidad de entrar, ¿no? A conocer, y hoy está abierto. Les recomiendo que visiten el Museo del Muralismo, porque es una gran experiencia, y si ustedes quieren ver, por ejemplo, los personajes que pintaba Diego Rivera, los van a encontrar ahí.
1: Oye, padrísimo.
2: Yo tengo un amiguito, don Bruno Newman, que tiene el Museo del Objeto en la Roma.
1: Exacto.
0: El Museo del Objeto, sí.
2: Es espectacular también.
0: Sí. Y yo tenía un amiguito, ¿no? Que se llama... No
2: ¿Tú
0: voy
2: también
0: a decir
2: tienes
0: cómo
2: un
0: se
2: amiguito?
0: Llama, un amiguito que tenía uh-huh. en su casa un pequeño museo. Y tenía un mamut en su casa.
1: ¿Cómo?
0: Sí, lo fui a conocer. Construyendo su casa se encontró un mamut. Imagínense. Y lo dejó como museo dentro de su casa. Y son de esas maravillas que podemos encontrar en la Ciudad de México, porque aquí cada esquina tiene historia.
1: De acuerdo.
2: ¡Qué belleza! Bueno, Rodrigo, historias chidas, cuentavientes. Para que todo el mundo lo siga en redes, es... A ver, díctalo tú. Arroba.
0: Rodrigo, historias chidex. La A es una X. Chidex. Rodrigo, historias chidex en todos lados. Ahí me pueden seguir y ahí encuentran toda esta información.
1: Padrísimo.
2: Ahí está, Rodrigo, historias chidas. Gracias, querido. Y feliz día del museo para todos nuestros amigos que trabajan en museos. Oye, también nuestra amiga del Franz Mayer.
1: Ah, claro, Joana.
2: Joana.
1: Sí, 100%.
2: 100%, ¿cómo se nos olvidó? Giovanna Jaspersen.
1: Jaspersen, ajá.
2: Que es la directora del Franz Mayer, otro gran museo.
1: Gran museo.
2: De México,
1: gran museo.
2: De artes decorativas. Bueno, pues con esto, cuentavientes, vamos a hacer una pausa. 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
2: 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Con esto vamos a hacer una pausa, regresando. A ver, les tengo otra pregunta.
1: Púchale.
2: De comer, ¿qué es lo que más los vuelve locos? El otro día me decía alguien, no, es que yo soy cero dulcero.
1: Sí, hay gente que no le gusta el dulce.
2: Son las papitas, todas las papitas.
1: No, yo soy cañón, cañón azúcar, cañón.
2: Yo también soy cañón azúcar, qué barbaridad. Y después de que me mandaron las conchas de Maison Kaiser, estoy destruida para siempre.
1: Queremos
2: pero
1: más.
2: Pero justamente Maison. Ahí viene Isabel Gutiérrez, que es una super nutrióloga, a hablar de qué es lo que pasa cuando en tu cuerpo, cuando dejas de comer azúcar. Se van a traumar al regresar. No se vayan.

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2: Muy buen día. La temperatura en la Ciudad de México es de 23 grados. Yo soy Alejandra Pérez Molina y esto es Noticias W. La presidenta Claudia Sheinbaum Pardo anunció que enviará al Congreso una propuesta de reforma para mover la elección del Poder Judicial al 2028. Esto debido a que en 2027 se elegirán diversos puestos de elección popular, como gobernadores, presidentes municipales y legisladores, y si se mantuviera la elección judicial, los electores tendrían que moverse a distintas casillas para votar. La falta de difusión, publicidad o desconocimiento del acervo, así como la falta de cultura, educación, de tiempo o de interés, son los principales motivos para que en México no se asista a museos, de acuerdo con el Instituto Nacional de Estadística y Geografía, el INEGI. La Ciudad de México alberga una de las ofertas culturales más ricas del mundo y es la que destaca con una afluencia de 25.8 millones en 166 museos, seguido de Nuevo León con 4.7 millones en 47 museos y Guanajuato con 2.4 millones en 60 museos. Una investigación del Sistema Mundial de Atribución Meteorológica, WWA por sus siglas en inglés, muestra que durante el Mundial de Fútbol 2026, los jugadores y la afición se enfrentarán a condiciones climáticas poco favorables, pues en el centro y el sur de Estados Unidos, así como en todos los puntos de México, se pronostica un calor que superará los 30 grados centígrados. Aunque la FIFA contempla que la mayoría de los partidos se lleve a cabo en horarios en los que el sol no esté en lo alto, se mantiene una alta probabilidad de que las olas de calor alcancen o superen umbrales peligrosos para el cuerpo independientemente de la hora. En la cancha del Estadio Ciudad de los Deportes y ante 26.650 aficionados, las Águilas del América se consagraron campeonas del Clausura 2026 de la Liga MX Femenil con un marcador 3-0 ante las Rayadas del Monterrey. Ahora las Águilas se enfocarán en llevarse la Copa de Campeones Femenina de la CONCACAF. Este miércoles en punto de las 5:30 de la tarde jugarán la semifinal del torneo en contra del Gotham FC de Estados Unidos. Hasta aquí Noticias W. Para más información visita wradio.com.mx y síguenos en redes sociales como W Radio México. Yo soy Alejandra Pérez Molina y los dejo para que sigan disfrutando de Marta de Baile.
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3: Ok, pónganse truchas, cuentavientes. Pónganse muy truchas en Twitter. Porque les voy a empezar a mandar unas imágenes. Porque les voy a contar lo que significan los nombres y los logos de las marcas, ¿ok? ¿Estamos listos, Rebeca?
4: ¡Súper listas!
3: Ok, ¿se han preguntado alguna vez qué significa realmente el nombre de una marca que usas todos los días? Porque no están ahí porque suenen bonito. Detrás de cada nombre hay una estrategia, hay una historia, y hay hasta errores felices que terminaron siendo grandes marcas. El naming de una marca, pues no es una casualidad, es una herramienta para diferenciarse, a veces para conectar emocionalmente con el consumidor. Pero lo interesante viene cuando rascas tantito y te das cuenta que muchas de estas palabras tienen significados que a lo mejor no sabían. Y les vamos a decir el secreto de esos nombres. Y vamos a empezar con una de mis marcas favoritas.
4: Mía también.
3: Que qué padres cosas hace esta marca. Me acabo de comprar varias cositas de esta marca. Amo los pantalones de esta marca y me hace muy feliz. La marca es Adidas.
4: Eso.
3: ¿Ok? Adidas, que ustedes saben que son tres rayas. Bueno, ¿alguna vez han pensado qué significa Adidas? Bueno, pues ahí les va. El fundador se llama Adolf Dassler y era conocido como Adi desde que era niño. Y cuando empezó a hacer los tenis junto con su hermano en Alemania, decidió unir su apodo con las primeras sílabas de su apellido, Adolf Dassler, conocido como Adi. Entonces es Adi Das de Dassler.
4: Claro.
3: ¿Qué tal? Adi Das.
4: Porque tú debes, uno piensa, no, se han de haber roto la cabeza pensando en cómo hacer una marca. No, güey, me llamo Adolf Dassler.
3: Adidas. Entonces, en realidad, no es Adidas, es Adidas. Es Adidas.
4: Claro.
3: Adidas. Oigan, Adidas México, soy su fan.
4: Yo
3: me
4: también.
3: Me fascina todo lo que hacen.
4: A mí los
3: en Estados Unidos
4: me matan.
3: Acaban de sacar unos pantalones como de globo con las rayas blancas a los lados de Adidas. Me compré el pantalón, me compré la chamarra, me compré otra chamarrita embarrada. Amo Adidas, por si nos quieren mandar regalitos Adidas.
4: Claro.
3: Muy bien, mira, recibidos.
4: Muy bien. Okay. Oye, pero da el dato curioso.
3: Que originalmente trabajaba con su hermano Rudolf, pero se pelearon. Y esa ruptura dio otra marca.
4: Enorme también.
3: Puma.
4: Claro.
3: O sea, Adolf con el hermano dos hizo Adidas.
4: Luego se pelean.
3: Rudolf, su otro hermano con el que se peleó, dijo, ah, perfecto. ¿Ustedes van a hacer unos tenis? Pues yo también. Hizo Puma.
4: Imagínate que se hubiera quedado Rudolf con la vida original y dijo, bueno, no, ahora de ahora en adelante se van a llamar Rudas. ¡Rudas! ¿No? Pero clarísimo. No, Adidas ya es un clásico.
3: Ok, Netflix.
4: Sí.
3: El nombre viene de una mezcla estratégica. Reed Hastings, que es el fundador, quería algo que explicara rápido el negocio. Net, que es internet, o sea, la red, y Flix, que es, digamos, que el slang o la jerga gringa para llamar una película. A flick, ¿no?
4: Un flick, seca, exacto, Flix. Ajá.
3: Y al inicio Netflix no era streaming, era renta de DVDs por correo. Pero aún así, el nombre ya estaba pensado para el futuro digital. Y entonces, Net de internet y Flix.
4: De películas.
3: De película, y es Netflix.
4: ¡Qué bonito! Okay.
3: 3M, una de mis marcas favoritas.
4: También mía.
3: A ver, voy a hacer un shout-out a 3M. No puedo creer que inventaron el post-it.
4: Exacto.
3: No puedo creer el velcro para colgar una cortina, un cuadro.
4: No puedo creer
3: el velcro de 3M. No puedo creer las cositas estas como pegolitos para colgar cuadros o para colgar un gancho en una puerta para poner una toalla. No puedo creer la marca 3M. Aplausos a 3M.
4: Bravo.
3: Quiero decirles que secretamente soy su fan. No puedo creer el scotch para ponerle a los sofás.
4: Sí, las cintas.
3: Que no se manchen. No, el spray.
4: ¡Ah, el spray!
3: El scotch guard. Pones el scotch guard encima a la tela de los sofás.
4: Sí.
3: Y entonces son repelentes a la huella, a las manchas.
4: Sí, claro.
3: Y el scotch tape, obviamente.
4: Ajá.
3: Ok, 3M, el nombre completo era larguísimo, ¿ok? Era Minnesota Mining and Manufacturing Company, ¿ok? Empezaron literalmente minando minerales.
4: Uh-huh.
3: Y ahí viene el plot twist. Como no jalaron en la minería, cambiaron a productos como lijas, cintas, post-its.
4: Más todo lo que dijiste.
3: Y el 3M simplificó el nombre y lo hizo global y memorable. Son 3 M's. Minnesota es una. Mining es la segunda. Y manufacturing es la tercera. Ahí están. Por eso se llama 3M.
4: Exacto.
3: Qué joya, ¿no? IKEA.
4: Me encanta
3: esta.
4: Que ya
3: llegó a México. ¿Ya fueron a IKEA en México?
4: No, hija, yo no he ido. ¿Tú ya?
3: Dicen que está por el aeropuerto.
4: No sé, no he ido.
3: ¿Quién ha ido a IKEA? Bueno. Uh-huh. Aquí todo es muy personal, ¿ok? Ingvar Kamprad armó el nombre con IKA, que son las iniciales de él, Ingvar Kamprad.
4: Uh-huh.
3: La EA es Elmtarid y Agunir, su granja y su pueblo.
4: Pueblo.
3: O sea, él es de Elmtarid así se llama su granja, en un pueblo que se llama Agunarid. Esto es en Suecia, obviamente. Y IKEA también nombra sus productos con palabras suecas y todo sigue al mismo tiempo la lógica de identidad. Vas tú con Amazon.
4: Amazon, también que amamos. Entonces, Jeff Bezos, ¿qué quería? Marta, cuentavientes, quería tres cosas. El nombre que empezara con A para aparecer, ve esta estrategia, para aparecer primero en los listados, ¿ok? Luego, algo enorme, algo gigantesco y algo que sonara poderoso. El río Amazonas cumplía todo eso, cuentavientes. Está cañón esto. Y luego vino el detalle que a mí me parece brillante, la flecha de la A a la Z. O sea que venden todo. De la A a la Z van a ustedes a poder comprar y encontrar todos los productos. Pero ve qué maravilla en el momento que él se le ocurre decir, no, quiero algo con la letra A para aparecer primero, claro. Algo enorme, ¿qué será grande? Pues el río Amazonas, el más enorme, el más grande. Y obviamente esta flechita que viene de la A y se va a la Z, de la Z de Amazon. Ahí está Amazon. Qué maravilla, ¿no? A ver, échenos, cuentavientes, las marcas que ustedes les encantan más. ¿Qué logos les fascinan? ¿Cuáles son? Y mándanos la fotito del logo. ¿Cuáles son las marcas que más les encantan? Sobre todo por el logo y cómo se identifican con el logo, ¿no?
3: Exacto.
4: A ver, okay, vete con bien. Adobe.
3: Ok, Amazon me fascina.
4: A mí también.
3: Adobe Photoshop. Uh-huh. El nombre no viene de tecnología, sino de geografía. John Warnock vivía cerca de un arroyo llamado Adobe Creek. Y muchas empresas tech tienen esos nombres como súper abstractos. Pero Adobe es casi poético porque viene de un paisaje real. Entonces, Adobe, ¿ok? Queda claro.
4: Exacto.
3: YouTube. You, por el usuario, que eres tú. Y Tube, que es el nombre de los televisores antiguos que tenía tubos de rayos catódicos.
4: De los tubos, exacto.
3: Entonces, la idea era revolucionaria, que era la televisión. Ya no la hacen las empresas, la televisión la haces tú. Y bueno, pues cambiaron totalmente la industria del contenido, ¿estamos de acuerdo?
4: Cañón.
3: Entonces, es YouTube. Ok, Canon.
4: La siguiente.
3: Canon. Las cámaras Canon. Los telescopios. ¿Tendrá Canon telescopios o lo estoy inventando?
4: No creo.
3: Bueno, Canon.
4: Focos, lentes, cámaras.
3: Exacto. El nombre original era Quanon, que era K-W-A-N-O-N, inspirado en la diosa budista de la misericordia. Luego lo simplificaron a Canon, con C, y le quitaron la K y la W, que además en inglés significa regla o estándar, ¿no? Uh-huh. O sea, pasaron algo espiritual a algo que ya suena hoy como una autoridad en tecnología.
4: Padrísimo.
3: Canon. Ok. Apple. Steve Jobs, que es el fundador de Apple, que Dios lo tenga en su santa gloria, uh-huh, eligió el nombre por muchas razones. ¿Por qué Apple y no Orange? ¿Por qué Apple y no Pineapple? ¿O por qué no
4: Avocado?
3: Pear o cualquier otra fruta. Le gustaba cómo sonaba, porque era simple, amigable y humano. Venía de una dieta frugívora, uh-huh, y también porque aparecía antes que Atari en el directorio, que era donde él trabajaba. Entonces, el mordisco que tiene la manzana de Apple es un juego de palabras con byte, que viene byte, B-Y-T-E, pues como de computación. Entonces, Apple Byte.
4: Bien.
3: Pero por eso un Apple. Google, ¿listos? El nombre viene de Google, ¿ok? Un término matemático para el número 1 seguido de 100 ceros.
4: Sí, es un infinito.
3: Larry Page y Sergey Brin querían reflejar la idea de organizar cantidades infinitas de información. El error feliz es que alguien escribió mal Google y lo escribió Google.
4: Exacto.
3: Con E al final, y por eso no decimos, a ver, métete a Google, decimos métete a Google.
4: Google.
3: Por ese error que cometió alguien y ya
4: pasó. Sí, por eso no dices Google. Por eso no dices Googlea, dices Googlea.
3: Googlea. No dices Googlea.
4: Pero imagínate Googlea. Que alguien se equivocó, se ha de haber llevado una regañiza y luego ahorita lo han de amar.
3: 100%. ¿No? Bueno, pues ahí está. el origen de algunos nombres de algunas marcas y hay que hacerlo más seguido. A mí me divierte horror.
4: Sí, vamos a hacer más, nuestros datos curiosos, por supuesto.
3: Nuestros datos curiosos, me gusta. Oye, siempre regresando del corte, Isabel Gutiérrez está con nosotros. Lo que le pasa a tu cuerpo cuando dejas de comer azúcar.
4: Ahora sí.
3: Y manifiéstense los que el azúcar es lo suyo. ¿Yo? En cualquier forma, al volver en W Radio, no se vayan.
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1: Radio, 11 de la mañana con 22 minutos. En unos momentos más se unirá nuestra querida Marta de Baile. Fue al baño. Pero como lo dijo Marta antes del corte, hoy está nuestra gran... no me gusta quedarme cortita diciendo nada más, nutrióloga.
2: Ay, Rebe, ¿de qué?
1: O sea, eres un crack, hija.
2: Eres lo máximo, Rebe. A mí me encanta venir y platicar de todos estos temas con ustedes.
1: Ajá. Health coach, pero...
2: Me encanta también el tema del ejercicio. Ajá. Y al final del camino creo que todo se resume en a poder ayudar a la gente a sentirse mejor con su salud, con su cuerpo.
1: Claro.
2: Y pues como sabes, pues es lo que trato de hacer todos los días y de una manera sencilla, Rebe.
1: Además.
2: Siento, justo estaba platicando el otro día.
1: Si no eres esas rudas de... Ya sabes,
2: no, casi y terminología, como...
1: Ajá, no, es que como ni entiendes.
2: No se entiende. Ajá. Y el otro día estaba platicando con alguien que es especialista en otro tema completamente distinto. Uh-huh. Y le decía que me parece que muchísimas veces nos hacen ver las cosas mucho más complejas de lo que son.
1: Claro.
2: Por toda la información que hay en todos los temas. Y que hoy...
1: Y eso también dices, ¿por dónde empiezo?
2: Y entonces no haces nada.
1: Claro.
2: ¿No? Nada. O sea, yo, por ejemplo, que no soy experta...
1: Pásame una concha, ya.
2: Exacto. Sí, claro. ¿No? O sea, yo estaba hablando con esta persona del tema de los hijos, la educación, la adolescencia, el no sé cuánto. Ajá. Y le decía, es que ves un curso y te dicen una cosa, ves otro curso y te dicen otra cosa, que si esto, que si el otro, dices, no, pues es que ya. Y siento
1: estamos
2: que
1: muy confundidas, mucho. Muy confundidos y confundidas, a saber.
2: Porque hay demasiada información y eso está padrísimo.
1: Claro.
2: Pero creo que abordarla desde un lugar sencillo y decirle a la gente, hay cosas muy sencillas que se pueden hacer, uh-huh. A, B, C, explicarlo.
1: Esto es lo que te va a servir.
2: Exacto,
1: a ti.
2: Con terminología fácil y que la gente realmente lo pueda empezar a aplicar en su vida sin tanta cosa, ¿no?
1: Sí,
2: que
1: tanto,
2: si
1: yo,
2: el suplemento,
1: claro.
2: Que si el biohacking, que si el sauna, que si el no sé sí. Qué. No, bueno, pues es que ¿a qué hora hago todo eso? Mejor
1: también,
2: no hago nada.
1: Y también agrégale el ayuno intermitente. Ah, ¿qué hora no? Ah, no, alto en proteína. No, ¿qué hora no? Ahora, si hay que comer grasa. Ah, no, ahora...
2: Exacto,
1: no,
2: y la fibra, y
1: horrible.
2: El músculo.
1: Claro.
2: Entonces, siento que hay mucha información, pero que sí hay ciertos básicos sencillos.
1: Claro.
2: Y uno de esos es el tema del azúcar, 100%. Que venimos a platicar hoy.
1: Fíjate que hace como un año más o menos, el año pasado, hicimos un programa, no sé si fue con Fer, no sé con quién lo hicimos, pero fue extraordinario, que qué pasaba en nuestro cuerpo, por ejemplo, cuando dejábamos el alcohol, ¿no?
2: Claro.
1: Entonces, no, y los cambios son brutales. Entonces, vamos a empezar a hacer este tipo de cositas, o sea, no sé si endemoniar al azúcar, ya sabes, en crucificarlo.
2: No creo, Rebe.
1: Eso, a eso vamos, ¿no?
2: No.
1: O sea, sí que pasa en tu cuerpo,
2: claro.
1: Si dejas el azúcar, pero necesitamos azúcar.
2: 100%.
1: A ver,
2: y también creo que eso es algo súper importante.
1: Ajá.
2: Y por eso creo que para entender qué pasa cuando la dejamos, tenemos que entender qué pasa con el azúcar. Es realmente este demonio,
1: claro.
2: ¿No? Del que estamos hablando. ¿Y qué sucede en nuestro cuerpo también?
1: 100%.
2: Entonces, creo que lo primero que hay que decir es, el azúcar no es el demonio. Y, como dicen Bea y Nico siempre, el veneno está

0: con el tema del azúcar.
1: Claro.
0: ¿No?
1: Claro.
0: Entonces, decir, nunca, a mí me preguntan.
2: ¡Cállate, pesada!
0: ¡Hola!
2: Isabel. Oigan, espérate, yo les quiero preguntar a ustedes. ¿Qué les gusta más, lo dulce o lo salado? Y los que digan que lo dulce, me dicen qué. Uh-huh. Si es el pan, si son las galletas. O sea, o si son como nosotros, que cualquier harina blanca con azúcar refinada nos hace muy feliz. Entonces, eso yo diciendo en cuál. Twitter, por favor.
0: A ti, sí, Rebe. O sea, dulce o salado.
1: Hombre, tú me traes una concha y sí, me
0: estoy
1: salivando.
2: ¿Tú eres dulce o salado, Isabel?
0: No, ¿tú? Ay, no sé, estaba pensando. Porque tipo, una galleta chocolate chip de esas que se hacen como... No las duras, como
2: no,
0: las
2: no, no,
0: soft.
2: No, cállate,
0: o
2: cállate.
0: Unas papas preparadas, no sé, no sé.
2: Ay, un
0: no,
2: Garibaldi no, ahorita.
0: No podemos, no tenemos que elegir.
2: Claro. Ok, perdón. Estaba yo hablando una cosa aquí, por eso me distraje. ¿Qué le pasa a tu cuerpo cuando dejas de comer azúcar?
0: Exacto. Entonces, le estaba diciendo, ¿no?, a Rebe, que primero vamos a hablar un poco de qué le pasa a tu cuerpo cuando consumes tanta azúcar. Y estábamos diciendo que algo bien importante es no satanizar el azúcar como es el peor veneno del mundo. Más bien, el veneno está en la dosis. Y hay que entender que el problema no es comerte una fruta y un postre de manera ocasional. El problema está en la sobredosis de azúcar que nos vemos expuestos muchísimas personas hoy en día. Entre el yogurt de la mañana, no sabemos leer etiquetas y tiene azúcar. El juguito de naranja, no, tiene azúcar. Pero la salsa que le puse a la pasta tiene azúcar, pero los electrolitos que me tomé para hacer ejercicio tienen azúcar. Y al final del día, puede ser de manera voluntaria, por supuesto que gente sabe lo que está consumiendo, y otras personas que de manera muy involuntaria están consumiendo estas enormes cantidades de azúcar. Y aquí es donde realmente viene el problema, ¿no? ¿Por qué? Porque, ya lo hemos dicho, le das a tu cuerpo estos picos continuos y enormes de glucosa, tu cerebro le manda esta señal al páncreas de insulina, ayúdame, tengo demasiada azúcar en sangre, y tu insulina, a lo largo del tiempo, cuando sucede esto, deja de funcionar como debe de funcionar, que es la encargada de meter esta glucosa a tus células para ser aprovechadas como energía. Cuando esto no pasa, y esto no pasa, Marta y Rebe, por echarme un postre el fin de semana. Por supuesto que no, y es parte de la vida, y yo creo que no pasa nada.
1: Claro.
0: A mí de pronto me preguntan, ¿pero tú jamás en la vida comes azúcar? Claro que sí, pero no diario, no todos los días, y no le estoy dando estos picos tan grandes. Cuando la gente empieza a hacer esto, ya es cuando empiezan los problemas, ¿no? Y podemos hablar de problemas hormonales, problemas a nivel cerebral, problemas a nivel salud, problemas a nivel composición corporal. De volada, hormonales, la resistencia a la insulina. Sabemos que la insulina, yo les digo siempre que es la directora de la orquesta en las hormonas. O sea, si nuestra insulina no funciona bien, vamos a empezar como que a jalar todas las demás hormonas. Tu insulina, si funciona bien, te va a permitir tener esa glucosa regulada, te va a permitir quemar grasa, te va a permitir hacer músculo, pero si no, empiezas a reservar esta cantidad de glucosa como grasa, Marta.
1: Oh, claro.
0: ¿No? Y sabemos que esto, a nivel salud hormonal, no puede ser positivo, sino todo lo contrario. Tu cortisol, el famoso cortisol, la hormona del estrés, si tú tienes toda el azúcar desregulada, también va a impactar en esta hormona que se llama cortisol. Las hormonas del hambre y la saciedad, la grelina y la leptina. Tú imagínate todos los días estar con estos picos y crashes de azúcar. Tú realmente no vas a tener estas dos hormonas balanceadas y vas a entrar en un desastre metabólico. O sea, tú desayunas un pingüino, te da un pico de energía, claro que sí, es momentáneo, después viene este bajón, y tu cuerpo realmente no va a responder de manera eficiente a estas dos hormonas maravillosas, uh-huh, que son la grelina y la leptina. Entonces empieza este círculo muy vicioso.
1: Claro.
0: ¿No? Y muchas veces ni siquiera tienes hambre, Rebe.
1: No.
0: No, no es hambre.
1: No, no, no, no.
0: Es esta ansiedad.
1: Y ayer me pasó. Te voy a hacer rápido este ejemplo.
0: Claro.
2: ¿Qué?
1: Estaba yo a punto ya de acostarme y de pronto paso a la cocina a colgar un trapito. Y veo.
2: Te comiste una concha.
1: No, no, no, había todavía pastelito de la fiesta.
0: Claro.
1: Y dije, espérame, no tengo hambre. ¿Por qué le voy a dar una mordida?
2: Ay, es un aburrimiento y ansiedad. Ah, no se la viste.
1: Hija, dije, yes. Y claro. La metí, güey.
0: Y ve,

0: Un ejemplo muy gráfico que, bueno, a mí me ha pasado. Cuando te subes a un avión larguísimo y estás aburridísima,
1: ¿Estás
0: o sea,
1: tragando?
0: cacahuate sí, por favor, pero quiere comer, pues sí, no tengo nada mejor que
1: Pero
0: hacer,
1: tráeme unas
0: pero
1: galletitas.
0: las galletas, pero los niños traen las gomitas y el otro trae el chocolate, es que no paras.
2: Es
1: No
2: que no
1: paras.
2: paras.
0: Y no
2: No, qué
0: tienes
2: horror.
0: hambre. O sea, es tu
2: 100%.
0: cuerpo otra vez pidiéndote más azúcar, ya no te puedes dormir. Y bueno, esto es a nivel hormonal.
2: Ok,
0: Algo
2: vamos a hacer
0: importante.
2: ahorita una pausa.
0: Va,
2: Vamos a hacer
0: sí.
2: ahorita una pausa y regresamos. Pero les voy a decir algo. Desayunar. Un jugo de naranja.
1: No.
2: Un plato de frutas. Echarle miel encima. Granola. ¿Qué?
1: Bomba.
2: Locura. Y en eso, y te comes un pan dulce. Porque eso es algo también, Isa, que la gente no sabe, pero el pan se vuelve también azúcar en el cuerpo.
0: Totalmente. O sea, vamos a partir de
1: ¿Y el
0: que
1: azúcar
0: todos los.
1: pasa?
0: Vamos a partir de que todos los carbohidratos se descomponen en glucosa.
2: Claro.
0: Pero hay una enorme diferencia entre una concha y si.
2: Una piña.
0: Exacto, una
2: Y una
0: piña
2: piña.
0: o un pan de masa madre que tiene aparte proteína, que tiene aparte
1: Claro.
0: grasa, ¿no?
1: Pero
0: O
1: esa
0: sea.
1: bomba que acaba de decir Marta de azúcar y azúcar y azúcar, por eso ustedes creen que si eso se lo echan a las 9 de la mañana,
2: Oye, y un
1: a
2: café
1: las,
2: con dos
1: a
2: cucharadas de
1: la,
2: azúcar encima
1: además,
2: de todo, ¿no?
1: a la media hora van a decir, puta, que se me bajó la presión. No, no se te bajó la
0: Claro,
1: presión.
0: Rebe, tú imagínate los
1: Te
0: niños.
1: vas a sentir fatal,
0: Total, y
1: guanga.
0: los niños que desayunan un juguito y un cereal de colores, y que después en el camión es que el niño no se sienta, pues no es culpa del niño.
1: Sí, se
0: O sea,
1: están
0: le
1: durmiendo.
0: metiste un shot de azúcar, de adrenalina y de dopamina.
1: Claro.
0: Y a la media hora el niño está en el camión, ¿qué quiere? Más
1: Sí.
0: dopamina, más azúcar, más
1: Exacto,
0: adrenalina.
1: exacto.
0: Entonces sí tiene un impacto, no nada más en cómo te ves.
2: Por supuesto. Ok, regresando del corte, ¿de qué vamos a hablar, Isa?
0: Vamos a hablar de volada también cómo afecta en tu cerebro, ¿no? Todo este tema del azúcar, que no es nada más un tema estético. Vamos a hablar de qué empieza a suceder en los primeros días. Conforme el tiempo, ¿qué empiezas a sentir?
1: De
0: De
1: mejoría, poca
0: mejoría
1: madre.
0: cuando dejas
2: Exacto.
0: el azúcar.
2: Al volver en W Radio, no se vayan.
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1: Y estamos de regreso en W Radio. Oigan, estamos hablando de azúcar. Y no es lo duro, es lo tupido.
2: Claro.
1: No vamos a satanizar el azúcar. Pero el problema es la cantidad de azúcar que comemos y no nos damos ni cuenta.
2: Uh-huh.
1: Para darnos una buena zarandeada a todas y a todos, Isabel Gutiérrez es Health Coach del Instituto de Nutrición Integrativa de Nueva York. Tiene un diplomado y certificación en salud funcional y está hoy con nosotros para explicarnos qué le pasa a tu cuerpo cuando comes estas cantidades industriales de azúcar, porque es la granola con la fruta, pero con la miel, pero aparte un jugo de naranja, pero aparte café con azúcar, pero luego te metes un pan, pero luego al rato es pasta, pero luego son tortillas. O sea, es el cúmulo de la cantidad de azúcar que comemos todo el día. Entonces, nos quedamos en que le pega hormonalmente a tu cuerpo y puedes generar resistencia a la insulina, ¿no?
3: Totalmente, ¿no? Ya hablamos de lo que puede pasar a nivel hormonal y me parece bien importante también comentar lo que pasa a nivel cerebral, que esto es muchísimo. O sea, el tema del azúcar no nada más impacta tus hormonas, no nada más impacta tu talla de ropa, no nada más impacta si tienes cuadritos o no.
2: Claro.
3: El exceso de azúcar va directamente también a la calidad de tu cerebro. No por nada se le está ya en algunos estudios, en algunas pláticas, diciendo que el Alzheimer es la diabetes tipo 3, ¿no? Por la estrecha relación que tiene el funcionamiento de tu cerebro, tu memoria, tu concentración, tus neuronas con estas cantidades tan grandes de azúcar. Muchísima gente que consume tanta azúcar, por supuesto que tiene inflamación a nivel celular y esta inflamación también le pega a tu cerebro. La memoria se ve muy perjudicada. Muchas de estas personas viven con este constante brain fog y ahorita vamos a hablar cuando la dejan, qué cambio empiezan a sentir. El tema de la ansiedad, Marta. O sea, estar continuamente buscando este estímulo externo que es el azúcar para poner en acción este sistema de recompensa con la dopamina.
2: Claro.
3: Por supuesto que te genera muchísima ansiedad el continuamente tú sentir que necesitas más. Y como cualquier sustancia, no va a ir a menos. Tu sistema de recompensa se acostumbra a esa cantidad y ya no va a funcionar normal. Va a querer cada vez más.
1: Ok.
3: Y la dopamina,
1: entonces,
3: claro que es maravillosa.
1: Entre más azúcar comes, más azúcar quieres.
3: Claro, más azúcar quieres.
1: Dios mío.
3: Y también, tú imagínate este sistema normal que debe de haber de recompensa, de generar dopamina. Entonces pueden decir, pero entonces la dopamina es mala. Claro que no, la dopamina es maravillosa, pero el cómo tú llegas a esa dopamina y la sensación que te da es completamente distinta. Voy a poner algo muy gráfico.
1: Ajá.
3: La dopamina que te da una bolsa de dulces o la dopamina que te da un abrazo. ¿Estás activando el mismo sistema de recompensa?
1: Claro.
3: Sí, vas a tener dopamina, pero ¿cómo llegaste ahí?
1: Claro.
3: Y la consecuencia de después es enorme la diferencia, ¿no? Tu cuerpo no está hecho para estar todos los días, a todas horas, con este estímulo artificial,
1: claro,
3: de la dopamina.
2: Claro.
1: Pero entonces, por eso muchas personas dicen cosas como, cuentavientes, ¿sabes qué? Es que como que quiero algo dulce, como que necesito algo dulce, o me urge algo dulce. Es que, te digo algo, cuando me como algo dulce, como que siento que funciono mejor. Es que si no como algo dulce, me pongo de malas.
3: Claro.
2: Pretexto.
3: O, ay, sí, lo hice súper bien, entonces quiero algo dulce. Y esto es porque creo que muchísimas veces, desde chiquitos, nosotros hemos acostumbrado a nuestro cuerpo a esta sensación de placer, esta sensación de recompensa con lo dulce.
1: Claro, oye, ¿no? Perdón, en, o sea, una fiesta infantil nadie anda repartiendo latas de
2: apios.
1: Atún.
3: Exacto.
1: Ni latas de apio.
2: Claro.
3: No,
2: sí.
3: O Marta, peor aún, vas al pediatra y le dices al niño, deja que te inyecten y te doy una paleta.
1: Exacto.
3: ¿Por?
1: 100%.
3: O sea,
1: oye, ¿y cuál es la correlación entre el azúcar, el cansancio, la fatiga y el dolor de cabeza?
3: Ahí te va. Obviamente, ya dijimos a nivel hormonal, a nivel cerebral, creo que a nivel metabolismo es obvio que cómo te va a afectar el azúcar, ¿no? Uh-huh. O sea, más acumulación de grasa, menos masa muscular. Aparte que si quieres hacer músculo, la resistencia a la insulina y la inflamación celular no van a ser tus amigos. Es como querer construir una casa sobre cimientos que están hechos un desastre. Primero tu cuerpo va a querer reparar,
2: claro,
3: ¿no? Antes de construir o quemar. Eso como a nivel metabolismo. Y ahora, cuando la gente deje el azúcar, a mí me han dicho, no manches, Isabel, ahora me duele la cabeza. Obvio necesito el azúcar. No. O sea, tu cuerpo no necesita esas cantidades de azúcar. Te está doliendo la cabeza por muchas razones. Te está doliendo la cabeza porque tú acostumbraste a tu cuerpo, a tu cerebro, a este sistema de recompensa inmediato todo el tiempo. Otra, tú estás constantemente con una ansiedad, una necesidad fisiológica de consumir azúcar. Tu cuerpo va a pasar por un proceso, ahora sí que de recalibrar todo.
2: Sí, sí, sí.
3: Entonces, en ese proceso vas a tener cansancio, en ese proceso vas a tener dolores de cabeza, en ese proceso, claro que vas a sentir irritabilidad, como cuando dejas cualquier sustancia adictiva. Y la gente que más síndrome de abstinencia tiene, o sea, los que se sienten peor, que te dicen, es que sí necesito el azúcar, ve, te lo compruebo, es totalmente al revés. Tu cuerpo te está diciendo que es urgente que dejes esa adicción al azúcar. Y esto no quiere decir, Marta, dejar el azúcar para siempre, nunca más. Claro que no. Es volver a acostumbrar a tu cuerpo a trabajar como está diseñado a trabajar, sin este estímulo constante de esta recompensa inmediata y estos picos de glucosa y de dopamina.
1: Claro. Ok, entonces no crean que es porque, no, mi cuerpo me pide azúcar. No, tu cuerpo extraña el azúcar, pero ahorita lo organizamos para que lo deje de extrañar.
3: Uh-huh. Okay, exacto.
1: ¿Qué más?
3: También muchas veces esta gente se siente como con este brain fog, y es lo mismo de cuando la gente es súper adicta al café y lo deja, ¿no? Es porque tu cuerpo extraña esta sustancia, pero poco a poco tu cuerpo, como les dije, se empieza a recalibrar, se empieza a adaptar y empiezan a ver muchísimo, lo primero, cómo baja esa ansiedad. Uh-huh. O sea, ya no sientes esta ansiedad tan terrible.
2: O sea, es como estar en abstinencia un
3: literal,
2: rato.
3: Bebé. Claro. Y los primeros 5 días
2: va a ser,
3: sí son rudos.
2: Va a ser tortuoso.
3: Sí son rudos. Pero ahí también toma decisiones que jueguen a tu favor. Por ejemplo, toma mucha agua.
2: Claro.
3: Porque también se sienten como con mucha sed. Inclusive hay gente que puede llegar a sentir un poco de deshidratación leve. ¿Por qué? Porque recuerden que el azúcar y el carbohidrato jala agua. Y esta agua se guarda en tus músculos como glucógeno. Y entonces, por 1 gramo de glucógeno, se guardan entre 3 y 4 gramos de agua.
2: Okay.
3: Si tú empiezas a dejar un poco este tema del azúcar, pues tus músculos van a utilizar el glucógeno que tiene reservado y empiezas también a perder agua. Por eso la gente también se desinflama muy rápido al dejar el azúcar.
2: No, eso es fregoncísimo. ¿No?
3: Y también
2: claro.
3: Cuando dejas el azúcar, por consecuencia normal y natural, vas a perder peso.
2: 100%.
3: Imagínate la cantidad de calorías que le estás restando. Hay empaques de este tamaño que tienen 50 gramos de azúcar y 500 calorías.
2: Sí, sí,
3: entonces,
2: sí.
3: Entonces, nada más por dejar eso, obviamente vas a bajar de peso, te vas a sentir mejor, vas a tener una energía mucho más estable. Y esto también pasa porque normalmente la gente que toma la decisión de dejar esta adicción al azúcar empieza a tomar mejores decisiones.
2: Claro.
3: O sea, empieza a comer más proteína, empieza a comer más fibra, se sienten más saciados, tu digestión empieza a funcionar mucho mejor. Y todo este, yo siempre les digo, vas a pasar por un periodo de incomodidad antes de ver resultados.
1: Claro.
3: Incomodidad.
1: Entonces, la primera semana,
3: o sea,
1: igual y te duele la cabeza, igual
2: ajá,
1: y te sientes
2: vas a estar
1: más irascible, cansada, igual y tienes muchos antojos, igual y hasta estás de mal humor. Esa es la primera semana.
3: Sí, exacto. Sí, sí, y sí. Es muy normal, o sea, muy normal. Okay. Aguanten. Hay periodo de incomodidad antes de ver resultados.
2: Exacto.
3: En
1: oye,
3: todo
1: yo,
3: lo que hagas.
1: Hace como 2 años que Isabel me puso mi alimentación. Me quitó el azúcar.
3: ¿Te acuerdas?
1: La primera semana me quería quitar la vida. Parecía una adicta muy fuerte. Pero ahora quiero que les cuentes qué pasa en tu cuerpo en la semana
2: 2, 3 y 4,
1: cuando dejas de comer azúcar.
3: Es impresionante. Y tú lo experimentaste, Marta. Yo lo he visto con miles de personas, hombres y mujeres. y se impactan. O sea, realmente me dicen, es que no lo puedo creer, mi piel. Claro que tu piel se ve mejor porque no estás consumiendo estas cantidades enormes de azúcar. Y esto es porque esas cantidades tan grandes de azúcar, recuerden que aceleran el envejecimiento 100%, prematuro.
2: Claro.
3: Entonces, tu piel se empieza a ver mejor, tu intestino va a estar mucho mejor, porque acuérdense que las cantidades tan grandes de azúcar también dañan tu microbiota.
2: Sí.
3: Entonces, si tú alimentas las bacterias de tu intestino con azúcar, pues vas a tener muchas más bacterias malas que buenas. Empieza todo esto de intestino permeable. Entonces, tu microbiota, tu digestión, tu salud intestinal mejoran muchísimo. Tu sistema inmune se fortalece porque tu cuerpo ya no está constantemente como en este tema de alerta, que es la inflamación esta silenciosa,
2: claro,
3: con la que muchísima gente vive. Los antojos empiezan a disminuir de manera impactante. Uh-huh. Tu claridad mental empieza a mejorar, tu creatividad y mucho tu estado de ánimo. Porque en automático, si tú dejas de vivir en ansiedad, pues viene la calma.
2: Sí, siempre, claro, claro.
3: ¿No? O
2: claro,
3: sea, es como, pues, A y B.
2: Claro. ¿Y qué significa la calma? No tener 24/7 un hoyo en el estómago.
3: Totalmente,
2: y ese vacío, Rebe, en el estómago es lo que te hace estar trague, trague, trague.
3: Exacto. Y no estar
2: toda
3: pensando.
2: Una cadena.
3: Yo también creo mucho que cuando tu vida gira alrededor de pensamientos de comida, es agotador.
2: Sí, pues, ¿no? Sí, sí, sí.
3: O sea, es agotador y puedes dedicar esa energía a cosas increíbles que,
2: claro,
3: no tienen absolutamente nada que ver con el azúcar, con esta adicción. Vas a empezar a dormir mejor.
2: Uh-huh. Buenísimo. Okay.
1: ¿Qué más?
3: Entonces, duermes mejor, tu cortisol está mejor, empiezas ya a sentir esa energía estable, no esa energía inmediata que así como llega, desaparece. Eso es lo primero que empiezan a experimentar, ¿no? Como en las primeras semanas. Sí hay gente también que ve una pérdida de peso rápida, pero recuerden que también es mucha retención de líquidos.
2: Claro.
3: ¿No? Entonces, a lo mejor y dicen, ay, las primeras dos semanas bajé muchísimo y después no es así. No es pérdida de grasa. Sí vas a tener un déficit mayor de calorías por haber dejado el azúcar.
2: Uh-huh.
3: Pero más adelante, como a partir del segundo mes, es, sí, cuando ya empiezas a notar estos cambios en tu composición corporal, en tu grasa, en tu músculo.
2: Padrísimo. Padrísimo. Eso es entre 2 a 4 semanas.
3: Sí, entre 2 a 4 claro, semanas. Y conforme vas avanzando, también
2: ya empiezas a regular mejor.
3: A regular todo,
2: claro,
3: Rebe.
2: Por
3: o sea,
2: supuesto.
3: Vas a tomar mejores decisiones. Tu memoria va a estar muchísimo mejor.
2: Ajá.
3: Vas a dejar de tener este famoso brain fog. Vas a dormir.
2: Baja la ansiedad.
3: Baja la ansiedad. Duermes mejor.
2: Uh-huh.
3: Empiezas a tener un rendimiento mucho mejor en tu ejercicio.
2: Claro.
3: Bajó la inflamación. Y aquí sí ya, con este tiempo, tus marcadores de insulina mejoran. Yo lo he visto, ajá, muchísimas veces.
2: No, claro,
3: o sea,
2: por supuesto.
3: Gente que tiene la insulina mucho más alta, uh-huh, ¿no? La glucosa, la hemoglobina glicosidada, después ya de 2 meses,
2: sí,
3: se,
2: sí,
3: repiten,
2: sí,
3: sus análisis de laboratorio y se ve una mejora significante en estos niveles.
2: Padrísimo.
3: Lo cual quiere decir que tu metabolismo, tus hormonas, tu cerebro, todo está mejor.
2: Ahora, ya pasamos a semanas, vámonos a meses.
3: Yo creo, Rebe, que, uh-huh, conforme vas avanzando en los meses, y también es importante decir que cada cuerpo es un mundo.
2: 100%.
3: ¿No? Y
2: sí,
3: depende,
2: claro,
3: también la adicción que tenías 100%. Al azúcar y de todos tus demás hábitos.
2: Claro.
3: Pero conforme a los meses, imagínate cómo mejora tu relación con la comida.
2: Uh-huh.
3: Eso que decíamos, ya no estás continuamente pensando en quiero azúcar, necesito el azúcar, ¿qué otra cosa me voy a comer?
2: Claro.
3: Ya tienes un orden mucho más y mejor establecido en cuanto a tus porciones, en cuanto a tu consumo de proteína, de carbohidrato, de grasa. Y es normal que cuando dejes el azúcar, pues hay mucho más espacio para alimentos densos en nutrientes.
2: Claro.
3: Vas a tener, ahora sí, este cambio en composición corporal.
2: Uh-huh.
3: Lo mismo que te decía, si estas personas se hacen un InBody antes y meses después, sí vamos a ver una disminución de grasa corporal.
2: Importante.
3: De,
2: ajá,
3: grasa visceral.
2: Claro.
3: Y del aumento de tu masa muscular.
2: Por supuesto. Bueno, si me estás diciendo que entre 2 y 4 semanas ya estamos viendo,
3: sí,
2: cambios, y eso también motiva, ¿no?
3: Motiva muchísimo.
2: De alguna manera, porque tú estás en algún, cualquier dieta, ¿no? O estás en algún programa, y estás viendo que ya llevas un mes, inclusive con las inyecciones estas de,
3: sí, claro,
2: Ozempic, y no ves ni medio gramo.
3: Te desmotivas.
2: O sea, te sube y dices, ¡ay, 300 gramos! ¡Ah, bajaste! No, subí. ¿No?
3: Sí, la mejor motivación siempre va a ser el tú empezar a notar.
2: Y lo
3: primero,
2: tienes cerca.
3: Muy cerca, Rebe.
2: Ajá.
3: Y también hay que hacer conciencia de que posiblemente los primeros cambios no sean físicos.
2: Claro.
3: Pero
2: claro.
3: Yo les digo, si tienes más energía.
2: Si te sientes mejor.
3: Te sientes mejor.
2: Estás más optimista.
3: Tienes menos ansiedad.
2: Más
3: estás
2: activa,
3: durmiendo claro. mejor. Vas por ya muy, muy buen camino.
2: Claro.
3: Ahora viene el tema de la constancia, de la disciplina,
2: uh-huh.
3: para que esto se haga de manera prolongada.
2: Claro.
3: Y puedas empezar a hacer un cambio en tu composición corporal, ¿no? Como les decía hace un momentito, si tú tienes hecho un desastre todo,
2: exacto.
3: primero hay que sanar, primero hay que reconstruir, primero hay que limpiar, y después vas a poder construir y quemar.
2: Y claro, y equilibrarte. Ahora,
1: ¿y de por vida no me voy a poder comer ninguna dona?
3: Claro que no. Esto no quiere decir nunca más vas a comer azúcar. Es entender que ahora vas a poder disfrutar del azúcar
2: exacto.
3: cuando realmente lo quieras, sin una dependencia.
2: Con una adicción.
3: Una adicción.
2: Claro.
3: ¿No? Y que tu bienestar no depende del azúcar.
2: Exactamente.
3: Tu estado de ánimo no depende del azúcar.
2: Uh-huh, uh-huh,
3: tu
2: uh-huh.
3: vida depende de muchísimas cosas. Y tú decides de manera voluntaria cuándo te quieres comer un postre.
2: Exacto.
3: Pero no estás arañando las paredes a las 12 del día porque te urgen unas Oreos y si no, ya estás de mal humor, no
2: claro.
3: tienes energía. Y cuando llevas una vida equilibrada y en balance, es increíble poder disfrutar de estos momentos, de estos platillos. Pero 100%. Ya es desde un lugar bien, bien diferente, ¿no?
2: Sí,
3: yo creo que la clave es la frecuencia.
2: Es, Isabel, es agotador estarte parando cada 20 minutos a abrir la hielera y meterle una cucharada a tu helado Roxy.
3: Totalmente.
2: De 2 litros, ¿me entiendes?
3: Sí, y claro. no está padre vivir con esa como ansiedad, ¿no? Tu cuerpo cambia muchísimo y tu bienestar emocional cuando tu cuerpo está en calma y en equilibrio.
2: De acuerdo.
3: Y creo okay. que todo es así. Es bien distinto el vivir con ansiedad y con una... Porque sí es una adicción.
2: No, sí, claro, por supuesto.
3: ¿No?
2: Sí, por supuesto.
3: Y hay
2: que
3: gente
2: es una
3: que
2: adicción.
3: Dice, no, no es adicción. Yo sí creo que es
4: yo
3: adicción.
4: Yo lo controlo.
3: Sí.
1: Sí es una adicción.
3: Sí es una adicción.
2: Claro que
3: lo
2: es
3: que
2: una
3: no
2: adicción.
3: Controlas, pues... No,
2: yo lo reconozco.
3: Pero la buena noticia es que hay miles y miles de personas que lo han hecho, que lo han logrado y que se empiezan a sentir tan espectacularmente bien, 100%. Que es la mejor motivación para seguir con una vida más equilibrada.
1: Te digo algo, es que siento que también el azúcar abotaga.
3: Claro que abotaga,
1: sí, cuando
3: hincha.
1: Cuando dejas de comer azúcar, te desinflamas.
2: Claro.
3: Muchísimo.
2: Es lo que acaba de decir.
1: O sea, no, por dentro ya sé. No, pero el ojito.
3: Sí, la retención de líquidos, ¿no?
2: El ojito,
3: o sea,
2: pachucho.
1: Impresionante.
3: Ajá. Sí,
1: impresionante.
3: Y cómo te sientes también es maravilloso. Y de cherry on top, pues te ves mejor. Pues sí, porque tu composición
2: claro.
3: corporal también va a cambiar.
2: Por supuesto. 100%.
1: Ok, a ver. Isabel los puede apoyar.
2: Sí.
1: Si quieren ponerse serios en un programa en donde ya se los traigan con un látigo en la mano y los organicen, ¿dónde te encuentran?
3: Mira, Marta, lo mejor de todo esto es que vine en un gran día, porque el miércoles, o sea, pasado mañana, a las 7 p.m., voy a dar un webinar completamente gratis, porque siento que hay muchísima gente que se merece tener esta información, como le decía a Rebe, masticada, digerida, uh-huh. fácil, entender dónde están los errores que están cometiendo todos los días, cómo darle la vuelta a todo esto. Entonces, es pasado mañana, el miércoles a las 7 p.m., mándenme un WhatsApp al 55 34 33 26 18, les mando el link, se registran y los veo el miércoles a todos los que se quieran conectar. Y de verdad es que es información gratuita de muchísimo valor que creo que la gente la necesita.
2: Padrísimo.
1: 100%.
2: Nos encanta.
1: A ver, entonces, otra vez, vuelve a dar.
3: Mi WhatsApp, 55 34 33 26 18. Les mando el link, se conectan, es gratis, van a aprender muchísimo. Y ya después de que oigan toda esta información... Hablamos de si quieren un programa o no, pero esta oportunidad está increíble.
2: Claro, 100%.
1: Me fascina.
2: Ahí está.
1: Gracias, Isa.
3: A ustedes.
1: Aquí como siempre, querida. Son las 11:57 de la mañana en W Radio, regresando del corte. Pablo León, nuestro neurólogo psiquiatra, está con nosotros. Y justamente, Isabel, vamos a hablar de la dopamina y por qué cada vez las cosas te emocionan menos.
3: Mira, totalmente relacionado con el tema.
2: Exacto.
1: 100%. Al volver, no se vayan.
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2: Muy buena tarde, la temperatura en la Ciudad de México es de 26 grados. Yo soy Alejandra Pérez Molina y esto es Noticias W. La presidenta Claudia Sheinbaum informó que enviará al Congreso de la Unión la propuesta para cambiar la fecha de la elección del Poder Judicial del 2027 al domingo 4 de junio de 2028 a nivel federal y local, además de modificaciones a la boleta para simplificar y permitir la participación de los mexicanos.
3: Bueno, esta es la propuesta que estamos haciendo. Como ven, es mover la elección al Poder Judicial del 2027 al 2028. En caso de que haya revocación de mandato en el 2028, se hace el mismo día y en la misma casilla. Y hay algunas modificaciones que se hacen para facilitar la boleta por las características que tuvo la votación del 25, de tal manera que sea más sencillo para las y los electores, para quienes votamos, para quienes vamos a elegir, que sea más sencilla la votación, pueda distinguirse quién propone a los candidatos.
2: El rey Felipe IV de España viajará el próximo 26 de junio a Guadalajara, México, para presenciar el partido de fútbol que disputarán la selección española y la de Uruguay en la fase de grupos del Mundial 2026. La presidenta Claudia Sheinbaum confirmó esta visita del rey Felipe, una noticia que recibió apenas por la mañana a través de una carta oficial. El ejército israelí comenzó este lunes a interceptar los barcos de otra flotilla Global Sumud rumbo a la Franja de Gaza. Todo quedó registrado en la retransmisión en directo de los propios barcos, donde se observa cómo los militares abordan algunos de los buques. Roberto Velasco Álvarez, secretario de Relaciones Exteriores de México, emitió un comunicado en el que exige a las autoridades israelíes que respeten los derechos humanos de los mexicanos detenidos en esta flotilla Global Sumud y reafirmó la necesidad de que se garantice su integridad física, trato digno y acceso consular inmediato en cumplimiento del derecho internacional. También destacó que no se descansará hasta asegurar su protección y una pronta solución. Y en los espectáculos, tras 8 años de batalla judicial, la cantante Shakira acaba de ganarle la batalla a la Hacienda Española, que deberá devolverle 60 millones de euros en impuestos y sanciones cobradas de forma indebida, de acuerdo al dictamen de la Audiencia Nacional de España. En un comunicado, Shakira dijo: "Nunca hubo fraude y la propia administración nunca pudo demostrar lo contrario, sencillamente porque no era cierto". Cabe recordar que la Agencia Tributaria Española consideraba que la cantante era ya residente fiscal en España en 2011 cuando dio una gira mundial de 120 conciertos en 37 países y le reclamó pagar por todo.

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1: Regreso en W Radio, son exactamente, ¿qué horas son en la Ciudad de México? Las 12:06 de la tarde. Uh-huh. Está con nosotros nuestro doctor Pablo León. Él es psiquiatra, neuropsiquiatra, miembro del Sistema Nacional de Investigadores y es el jefe del Laboratorio de Psiquiatría Experimental del Instituto Nacional de Neurología y Neurocirugía. A ver, hoy vamos a hablar de algo muy fuerte que tiene que ver con que hoy en el mundo vivimos en una hiperestimulación. Y ahorita Pablo les va a explicar qué es ese término. Pero básicamente lo que queremos platicar hoy es por qué pareciera que ya pocas cosas te emocionan.
2: Y no es la edad, ¿eh? No es cuestión de edad.
3: No, sí, de hecho no.
1: Y no es depresión.
2: Exacto.
1: A ver, empecemos por el principio. Háblame de la hiperestimulación.
3: Pues sí, mira, ese es un fenómeno, Marta, muy interesante y complicado, y yo diría hasta peligroso, y desde luego no tiene que ver con la edad, porque además esto está pasando mucho en gente muy joven, y eso pues cada vez levanta más alarmas a nivel mundial, ¿no? El concepto se basa en un fenómeno que podemos llamarle como estímulos supranormales.
1: Ajá.
3: O sea, los estímulos supranormales son estímulos que tienen por finalidad sobreestimular o sobreexcitar el sistema nervioso central de maneras en las que la naturaleza no podría hacerlo,
1: uh-huh.
3: ¿Sí? A través del diseño, de la ingeniería de ciertos estímulos, de ciertas percepciones, de ciertas conductas, muy inteligentemente se ha logrado hiperestimular zonas del cerebro, motivando a la conducta, pero de una manera no consciente, no voluntaria y podría decirlo de manera hasta compulsiva.
2: A ver, danos ejemplos.
3: Este ejemplo, además, antes de entrar en los humanos, también es algo que los humanos provocamos en los animales. O sea, hay estímulos supranormales que hemos inducido en animales. Y para que los cuentavientes nos puedan entender bien cuando hablemos de humanos, fíjense esto. Hay un caso muy interesante que es de los escarabajos joya australianos.
1: Ajá.
3: Que han dejado de reproducirse con hembras de su especie por buscar botellas de cerveza.
1: ¿Cómo?
3: Claro,
1: ¿cómo?
3: Porque son más grandes que las hembras, son más brillantes que las hembras y reflejan el sol de manera más nítida que las hembras.
1: Ajá.
3: Entonces ves a los escarabajos, en vez de buscando a las hembras de su especie, apareándose con botellas de cerveza tiradas en la naturaleza, exponiéndose al sol, a la deshidratación y haciendo que estos se mueran. Lo hemos visto con las tortuguitas. No sé si han visto tortuguitas cuando las liberas al mar. Cuando salen de noche, en vez de nadar hacia la playa, nadan hacia más bien caminan hacia los hoteles.
1: Ajá.
3: Porque lo que las dirige hacia el mar es la luz normalmente de la luna o el reflejo de la luna sobre el mar, que ese es el reflejo lumínico principal en condiciones naturales. Pero como a sus espaldas tienen hoteles, luces, lámparas.
2: Sí, hombre, dicen de aquí soy, estimuladas para atrás.
3: Para atrás. Hace que se mueran, que se estén extinguiendo, etcétera, etcétera, ¿no? Entonces, estos estímulos supranormales también ocurren en humanos,
1: uh-huh.
3: ¿Sí? Y hay, yo diría, 6 formas en las que estos estímulos supranormales están empezando a afectar nuestra conducta. La primera, y de hecho se hablaba un poco en la sección pasada, la comida ultraprocesada.
1: Uh-huh.
3: Ese es un estímulo supranormal. O sea, no hay ningún alimento en la naturaleza que tenga esa concentración de grasa, de sodio y de carbohidratos como los que podría tener un panquecito empacado.
2: Entonces, un pingüino, ¿cómo no?
3: Bueno, claro. Nada le puede ocasionar a tu cerebro en la naturaleza una reacción tan intensa y tan palatable como un alimento ultraprocesado.
1: Claro.
3: De hecho, hay estudios que demuestran en sujetos que tú los encierran, les dan, son dos grupos, a unos les dan productos o alimentos no procesados y a otros sí, solo ultraprocesados, y en el mismo periodo de tiempo las personas expuestas a ultraprocesadas comen de 500 a 1000 calorías más.
1: Okay.
3: O sea, es decir, no tiene que ver con la saciedad, no tiene que ver con que yo me sienta satisfecho.
1: Sí, sí.
3: Tiene que ver con que yo estoy consumiendo cosas que hackean literalmente a mi cerebro y que me estimulan a comer más. Y en este mismo estudio, obviamente, no solo consumí 500 a 1000 calorías más, sino que subí, los sujetos que estuvieron en el de ultraprocesada subieron más o menos entre 1 kilo y 1.5 kilos en una semana.
1: Uh-huh.
3: Entonces, Estos son estímulos que no tendrían por qué estar en la naturaleza.
2: De acuerdo.
3: El segundo, muy común, las famosas redes sociales. Y no por nada, muchos autores han últimamente hablado de cómo las redes sociales pueden tener que ver en el empeoramiento importante de la salud mental mundial, pero especialmente en gente joven y especialmente en niños.
2: Sí.
3: Porque, fíjense, esto está bien interesante. Los seres humanos somos una especie social. Y para nosotros son muy importantes las claves sociales. O sea, la validación por mis pares, el que mis pares me digan buen trabajo, el que yo tenga una posición de estatus en mi grupo, eso es importante como especie. Pero la diferencia es que antes yo vivía rodeado de ¿qué les late? ¿20, 30 seres humanos más? O sea, pensando en que vivías en una pequeña manada de Homo sapiens.
2: Claro.
3: Y estos estímulos de recompensa social, pues no eran tan comunes. O sea, no todo el mundo te estaba felicitando cada minuto, ¿no? Es decir, si tú todo el día te ibas a cazar al venado y regresabas con el venado después de 7 horas de cacería, pues igual te decían,
1: Oye, bien hecho,
3: una vez al día y hasta y mañana si lo vuelves a hacer bien, si no, pues ni quien te pele.
2: Claro, pero ahora queremos el like 24/7.
3: ¿Qué pasa? O sea, tú puedes ver un like cada 2 segundos.
2: Ajá, en una notificación. Y hablas a tus amigos, oigan, ¿por qué no me han puesto el like a mi foto?
3: Totalmente.
2: ¿Qué les pasa?
3: Entonces, esos cues sociales, como de retroalimentación social, son tan espontáneos y además tan masivos, porque, pues no sé, si tú tienes 10,000 followers, 1,000 followers, 2,000 followers, pues es poco probable que en la vida real 2,000 seres humanos te digan, bien hecho, ¿no?
2: Claro.
3: Y menos en el transcurso de 5 minutos.
2: De acuerdo.
3: Entonces, ese sobreestimulación, ese estímulo supranormal de claves sociales intensificadas y exageradas a través de las redes, genera una especie de compulsión o de adicción, ¿no? Tercer lugar, el scroll infinito y las notificaciones.
2: De acuerdo.
3: ¿Y saben por qué? Porque eso tiene mucho que ver con la teoría del juego. O sea, realmente lo que estimula mis sensaciones de dopamina ni siquiera es ganar, es la incertidumbre y el casi ganar. O sea, estas maquinitas, por ejemplo, tragamonedas, se vuelven tan adictivas porque de tanto en tanto, no sé, de 4 símbolos que tienes que sacar iguales para tener un premio, con mucha frecuencia te sacan solo 3.
2: Ajá.
3: Porque el decir casi latino es de hecho
2: la dopamina mil.
3: Es de hecho más adictivo que de hecho ganar.
2: Claro, ¿sí? Claro.
3: Entonces, ese casi ganar se vuelve una especie como de recompensa automática que en el scrolling así es. O sea, si tú estás pasando el algoritmo, estás pensando, chance el que sigue está mejor que este.
2: Claro, claro.
3: O sí. Chance el que sigue, pues es diferente y me genera otro tipo de emoción que este
2: sí, estoy buscando el actualizado, dando. Claro, por supuesto, este video fue de antier. No, totalmente. Ahí viene el que pusieron seguro hoy y claro. Ese no existe nunca.
3: Y
2: no
3: además, nunca. Y además algo que es propio de nuestra especie es la curiosidad constante.
2: Sí.
3: O sea, somos una especie muy curiosa, entonces la incertidumbre nos atrae.
2: Claro.
3: Las cosas predecibles o ciertas se vuelven hasta cierto punto aburridas. Entonces, sí, buscamos sí. Las personas, sí. La incertidumbre, que es la emoción constante. 100%. Entonces, el scrolling, eso es lo que hace, incertidumbre constante y además retroalimentación importante. Después, los filtros, ¿qué tal los filtros o los cánones de belleza exagerados?
2: No, bueno, también.
3: O sea, no es casualidad que, por ejemplo, ahora mucha de la cirugía estética y de la cirugía de la medicina de belleza tienda a exagerar rasgos que en la naturaleza son imposibles de encontrar.
1: Imposible, 100%.
3: ¿No? O sea, por ejemplo, los tamaños de una cadera. Que,
2: sí, pues, pero ¿por qué cambiar todo eso? Bueno, entiendo, de pronto, pues sí, le pones algún filtrín, tu foto, o sea, normal. El otro día estaba yo viendo un en vivo de una señora que yo pensé que era chava. Te estoy diciendo y les estoy diciendo, en vivo de una señora.
3: Que tú en fotos pensaste que era una...
2: No, creadora. Que había hecho otros en vivo.
3: Ya.
2: Y es una chava que será como 40, por ahí.
3: 30 y alto.
2: Se le olvidó poner el filtro. Ya. Y llega su hijo y le pica, pero ya llevaba como 20 minutos. Y la señora tendría unos 70, más o menos.
3: Wow.
2: Pero imagínate hasta dónde...
3: Sí.
2: yo lo atribuyo a esta también esta ansiedad y esta falta de identidad un poco y de
3: bueno y la presión que eso genera sobre los demás
2: y lo que estás viendo en las redes
3: son las demás
2: por
3: chicas
2: supuesto,
3: o chicos
2: y los modelos y la línea claro. que te están dictando allá afuera y todo claro. ese rollo
3: pero eso, pero eso
2: imagínate en los chavitos
3: no imagínate eso o sea tú estás formando una identidad a los 13, 14 años uh-huh. Y tú piensas que la belleza pues eso que estás viendo y que la vida es eso que estás viendo, llena de filtros y de cosas que realmente no son ciertas.
2: Claro.
3: Un poco con los cánones de belleza y con las alteraciones físicas supranormales, nos pasa como a los escarabajos joya. O sea, el cerebro humano tiende a responder a ciertas claves físicas, tanto en hombres como en mujeres. Entonces ya decíamos, en los hombres, pues las mujeres pueden sentirse atraídos por mujeres, los hombres heterosexuales, por el tamaño de las caderas, porque eso inconscientemente, aunque es mucho más complejo que esto, pero inconscientemente expresa fertilidad. Pero ¿qué pasa si entonces tengo unas caderas que son del doble o del triple de lo que existirían realmente en la naturaleza?
2: Claro.
3: ¿No? Entonces el cerebro se hackea y obviamente le pone más atención a eso que a un estímulo normal, que uh-huh. son las personas que veo en la calle. Y entonces ahí de pronto la dificultad para interrelacionarme con personas del otro sexo o de mi mismo sexo en caso de la homosexualidad porque no cumplen con los cánones de belleza que supranormalmente me están siendo inducidos a través de medidas totalmente artificiales a través de redes sociales
2: qué fuerte.
3: Etcétera. Y no solo eso, también en la vida real con la cirugía plástica
2: 100%
3: ¿no? Entonces es eso y el último es lo super cute o los bebés y las mascotas.
1: Uh-huh. ¿Eso qué? ¿Eso qué tiene que
3: es
1: ver?
3: Es un estímulo supranormal.
1: Tampoco inventes.
3: Te lo juro, Marta.
1: Explica.
3: ¿A poco no hay cosas que te causan una ternura inexplicable? O sea, uh-huh. que ves el gatito y el bebito, dices, es una ternura inexplicable, sensación de amor incomprensible.
1: Claro. ¿Eso qué está mal?
3: Ningún gatito tiene el tamaño de ojos que tienen en las redes sociales.
2: Sí, no, ninguno.
3: O sea, esos ojos gigantescos, la cara
1: tierna. Ningún gatito va a decir una cosa, perdón, ¿qué daño nos está haciendo la inteligencia artificial?
2: No, ¿verdad? Horrible.
3: Esos bebitos que hablan y dicen cosas súper chistosas y súper tiernas con caritas levemente modificadas.
1: ¿Mamá?
2: Sí. Ay, sí, no.
3: O sea, si tú midieras los ojos, son un poquito más grandes, los tonos de voz son un poquito más agudos, la cara, la cabeza es un poquito más grande que el cuerpo, y esos cues que el cerebro percibe como algo que tengo que cuidar,
2: claro.
3: se exageran para entonces yo quedar perdidamente enamorado, pero anormalmente, del bebito o del gatito o de la mascotita cute, y entonces puedo pasar 4 horas, yo tengo pacientes que pasan 4 horas viendo videos de gatitos.
2: 100%, claro.
3: Y entonces eso cobra relevancia porque en vez de estar haciendo tus cosas, en vez de estar conviviendo con personas, en vez de estar atendiendo a tus hijos,
2: estás sobre... ¿cuál es el...?
3: Perdón, supranormal.
2: Supranormal, estás, pero además sí. estás sobreestimulado y claro. estás en este rollo de la hiperestimulación constante.
3: Porque todos estos estímulos lo que tienen en común es que van uh-huh. y estimulan una zona del cerebro que se llama el núcleo accumbens,
2: uh-huh.
3: que está en otra zona del cerebro que se llama el estriado ventral, que eso, pues, bueno, importa. El punto es que estas zonas son las del placer y recompensa y son uno de los centros que activan la dopamina.
2: Claro.
3: Entonces, que cuando tú hackeas los estímulos de esa manera, entonces estás induciendo liberaciones de dopamina desproporcionadamente altas que no deberían de ocurrir en la naturaleza de las cosas.
2: Claro,
3: o sea,
2: claro.
3: Una comida no debería, cualquiera que sea, debería de ocasionarte esa liberación de dopamina. O sea, si tú comieras algo que te da la madre naturaleza, no tendría por qué generarte esos niveles de dopamina.
2: Que lo que hace un pingüino.
3: Que lo que te genera un panecito empacado.
1: Okay. Claro. A ver, pero entonces les voy a hacer una pregunta. ¿Cómo les puedo preguntar en Twitter a los cuentavientes, Pablo?
3: A ver.
1: ¿Qué es lo que les motiva? ¿O qué es lo que...? ¿Cómo es la pregunta?
3: Pues yo creo que la pregunta sería... O sea, cuando comparan el grado de emoción que les ocasiona un alimento, en este caso alimento procesado y uno no procesado, ¿qué diferencia notan?
2: Sí, ah, claro.
1: ¿De qué me hablas? O sea, perdón, ¿quién se va a prender con una ensalada de atún, güey? ¿De qué hablan?
2: Tres sapios.
3: No ensalada de atún, Marta, pero sí deberíamos de, o sea, regresar a la estimulación correcta. Es como un perrito, o sea.
2: Y además es tan lógico y tan fundamentado lo que estás diciendo. Claro que es real. Por supuesto.
3: Totalmente.
2: Estamos sobreestimulados. Ahora yo veo a mi gatito, un gatito que tiene mi mamá en su casa, y ya lo ignoro por estar viendo también, perdón, ahora estoy viendo videitos de gatos.
3: No atiendes a tu perrito porque el del video está mucho más cute y mucho más tierno. O peor aún, no te relacionas los chavos, o sea, Ustedes saben que hay un tema tremendo ahorita en Estados Unidos de la cultura incel.
2: Claro.
3: Que son estos chavos que principalmente aplica para hombres que tienen una virginidad no elegida porque no logran relacionarse con mujeres. Y yo creo que en parte, y seguro aplica también para mujeres, que es, estoy tan bombardeado de estímulos supranormales de lo que debe de ser la belleza,
2: que ya nada
3: que después
2: me emociona.
3: Salgo, veo una chava, un chavo normal, y eso se me hace feo.
2: 100%. Ayer que vi Cumbres Borrascosas, veo a Jacob, salgo a la calle y digo, no, prendida. No, pues claro. No.
1: Oye, bueno, regresando del corte, Pablo, ¿a dónde vamos?
3: Bueno, yo creo que vamos a ver qué podremos hacer, ¿no? ¿Cómo podremos defendernos de estas cosas?
1: Al volver en W Radio, ¿por qué ya es más difícil emocionarse y conmoverse hoy en día? Híjole, ¿por qué nos está costando más trabajo producir dopamina al regresar? No se vayan.
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4: ¿Cuál fue la primera carretera de la historia? Las carreteras son vías rápidas con uno o más carriles para cada sentido de circulación. Se cree que la primera de todas fue la Vía Apia en la antigua Roma, que fue construida en el año 312 a.C. Tenía 540 kilómetros de longitud y 8 metros de ancho. La primera de la era moderna se realizó en Italia en 1921. Unía a Milán y Verace y recorría 347 kilómetros.
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16: Soy Daniela Anguiano y esto es Música W. Hablemos de la Telecaster 59 de Jimmy Page, la icónica guitarra que le regaló Jeff Beck, su antiguo compañero en The Yardbirds, la banda previa a Led Zeppelin. La guitarra permaneció intacta hasta que Jimmy le agregó 8 espejos circulares para personalizarla. Con el tiempo, esta evolucionó junto a la carrera de Jimmy y fue ahí cuando nació Dragon, una guitarra con colores vibrantes en tonos verde, naranja, amarillo, azul y rojo, que juntos forman la figura de un dragón psicodélico inspirado en el arte japonés.
17: I mean, the guitar is more important than I am at this point. It's true.
16: partir de ese momento, Dragon se convirtió en una referencia de su estilo y fue la guitarra principal que se utilizó en el primer álbum de Led Zeppelin. Además de ser la encargada de crear el icónico y memorable solo de Stairway to Heaven.

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1: Nunca había habido tanta apatía, ansiedad, depresión, sensación de vacío. El gran sospechoso tiene un nombre y se llama la dopamina. Pablo.
2: Así es, la infelicidad, y por eso es importante como desmitificar este, pues eso, mito, en donde la dopamina es la hormona de la felicidad. No, no es cierto. O sea, la dopamina es una de las sustancias químicas de muchas involucradas en el placer, y en exceso puede generar una especie de placer compulsivo. Uh-huh. O sea, de la búsqueda compulsiva del placer por el placer, a lo que muchos de nuestros estímulos modernos realmente están diseñados.
3: Claro.
2: Solamente a generar placer sin ningún otro tipo de emoción, sentimiento o contenido de fondo. Piensen que eso, o sea, la industria de la comida, pues no está queriendo generar gente saludable, ni que no quiere que la gente coma bien, quiere que la gente consuma compulsivamente.
3: Que la gente compre bien.
2: Lo mismo decías tú, Marta, no lo mencionamos, pero las compras, esa es otra forma compulsiva de hiperdopaminergia. O sea, cuando yo estoy comprando con un pulgar en 40 segundos, 15 cosas, y una cosa me lleva a otra a través de un algoritmo cada vez más atractiva.
3: No, cállate, que yo voy por dos cosas a nivel... En el internet, en estas aplicaciones de comida rápida, y termino con un cuentón de 2,000 pesos. Dije, pero lo que iba yo a comprar costaba 200 pesos.
2: Sí, o necesitabas, yo qué sé, unos tenis, una bolsa, y acabaste con, yo qué sé, no, cinco tenis.
3: Yo quería el otro día un par de tomates y un chile para hacerme unos huevos a la mexicana.
4: Y acabaste con un vestido de boda, ¿no?
3: Con medio súper.
2: Totalmente.
3: En línea, güey. En línea.
2: Sí, porque además...
3: Vergonzoso para mí. Vergonzoso.
2: Porque además uno está diseñado porque te aparece entonces, ve que estás buscando algo.
3: O sea, casi yo le dije, ¿cómo cancelo esto? No, ya no se puede cancelar.
2: Y eso no solamente ocurre en línea, ocurre en lo físico. O sea, en las tienditas, en las que todavía existen las misceláneas, todos los productos se pelean por acomodarse de tal manera en donde el color, en donde la imagen... sea tú lo primero que ves.
3: Uh-huh. Sí,
2: y eso es impresionante. Eso lo tienen muy bien medido en las tiendas pequeñas de autoservicio. O sea, el cartel que ponen, ese es lo que más venden, en dónde acomodan el producto, si es en el pasillo este, en el pasillo el otro.
3: Claro.
2: Pero funciona, hay una correlación casi perfecta de el color, el atractivo, el lugar, el posicionamiento.
3: Exacto.
2: Con el consumo. Entonces, lo que yo siempre digo, desafortunadamente hay gente muy inteligente que en vez de estar usando su cerebro para el bien, está usando su cerebro de alguna forma.
3: Y lo del sexo.
2: Sí, bueno, lo platicábamos fuera del aire. Ajá. En el corte, que la pornografía también.
3: Claro.
2: ¿No? O sea, cómo la pornografía exagera situaciones sexuales, que después muchos chavos que esa es su primera aproximación al conocimiento sexual, piensan que eso es la vida real.
3: Sí, ya, ¿no? Que están con su gorda, dicen, no, pues, ¿cómo?
2: ¿Y
3: ¿Qué es esto?
2: Claro, totalmente. Claro. Y hay muchos estudios que además demuestran que desde el siglo XX, fíjense esto, qué interesante, las personas tienen menos sexo que a principios del siglo XX.
3: Exacto.
2: ¿Sí? También. O sea, también, entonces, hay muchos componentes que podemos ir midiendo y que se han medido científicamente. Ajá. En donde muchos marcadores que tienen que ver con salud física y mental van en deterioro, y mucho tiene que ver esta cultura de la sobreestimulación, de la estimulación supranormal y de la hiperdopaminergia, por así decirlo.
3: Hay un programa de computación.
2: Mm-hmm. Sí.
3: Es un equipo, ¿no? Es un juego.
2: Ya.
3: En donde tú diseñas a tu pareja ideal.
2: Imagínate.
3: Y tienes sexo con esta pareja.
4: Es broma.
3: No, te lo juro.
4: Y Rebeca, perdón.
3: Entonces vas diseñando.
4: ¿Tú por qué sabes eso?
3: Ay, porque yo sé de todo.
2: Estoy en todo.
3: Sé de todo y diseñas a esta pareja ideal, pero obviamente metiéndole inteligencia artificial, etcétera, etcétera, que parece real.
2: Imagínate.
3: ¿No? Y bueno, tienes estos lentecitos, ¿cómo se llaman? De los que te pones.
2: Ah, de realidad virtual.
3: De realidad virtual y todo este rollo. Y te arman todo un escenario. Desde que llegas a la cita.
2: Sí.
3: O sea, es una... Entonces tú eres también parte de esa estrella porno, ¿no?
2: Híjole.
3: O sea, entonces desde que llegas a la cita, puedes pedir un drink y estás conviviendo virtualmente con esta persona, hombre, mujer o whatever, hasta que llegas al cuarto.

0: empiezas a tener relaciones ahí.
1: Imagínate eso que pasa en todo, ¿no? O sea,
0: Imagínate.
1: yo llego a un
0: Por
1: restaurante y
0: supuesto, o
1: puedo
0: sea.
1: diseñar mi hamburguesa y puedo ponerle cuatro pedazos de la cosa más grasosa que se me antoje. O sea, todo como a
0: Imagínate
1: la
0: si te vuelves
1: medida,
0: adicto a eso.
1: pero es que eso está pasando.
0: Pobre de tu pareja, porque igual yo puedo decir a Marta, a ver, Marta, vamos a averiguar. No, hombre, cuando llegas en la noche con tu marido, dices, no, ¿qué es esto? Pues sí, tuve una fantasía tototototota virtual.
2: Güey, perfecto.
1: Imagínate que eso pasó con las compras, que pasó con la comida, que pasó con la gente
0: Exacto.
1: con la que me vinculo.
2: Perdón,
0: Exacto.
2: ¿y la pornografía virtual, esta
0: Claro.
2: que hacen con lentes?
1: Con VR, sí, con
2: Ajá, no sé cómo se llaman esos lentes.
1: los de realidad virtual. Y peor aún, ahora pues están, o sea, imagínense que pronto con
0: Ajá.
1: robots humanizados, pues yo podría diseñar a mi pareja ideal según yo. Y
0: Claro.
1: pues básicamente hacer una especie de robot humanizado. Y entonces, ¿dónde va a quedar la vinculación humana?
0: 100%.
1: Porque si
0: O estos
1: además...
0: newborns o estas cosas que tienen a sus hijitos reales, pero también tienen al bebé que no es real.
1: Ah, no, qué
0: ¿No lo han
1: cosa.
0: visto?
1: Sí.
0: El otro día vi una historia también de una locura, una vieja loca, haciéndole el cumpleaños al muñeco con sus dos niños reales.
1: Bueno, en Japón hay casos de varones que se han casado con sus
0: Ah,
1: muñecas
0: también lo he visto,
1: sexuales.
0: también lo he visto. Bueno,
1: Y
0: cada quien, ¿me entiendes? El punto es que,
1: cada quien,
0: hijo, mano,
1: pero el caso es que
0: que regresemos a lo
1: culturalmente
0: natural, yo digo.
1: este estado de hiperdopaminergia, este estado de hiperestimulación o estimulación supranormal, está generando muchos estragos porque
0: Claro.
1: cualquier medición que hacemos de salud física y mental últimamente tiende a ser peor que la salud física y mental de hace 50, 100 años, ¿no? Entonces, eso creo que es algo que deberíamos de tomarnos en serio, sobre todo aquellos que somos papás. Y que pues nuestros hijos están expuestos a este tipo de digamos, de situaciones y que pues tenemos alguna responsabilidad, ¿no?
2: 100% que regresando del corte puedes decir entonces qué se va a hacer.
0: Sí,
2: Para,
0: ya,
2: ¿sabes
1: vamos
2: qué?
1: a eso.
0: Ya dinos qué se va a
2: Serenarnos
0: hacer,
2: todos.
0: hombre. Para serenarnos todos.
1: Sí, ya sé.
2: Al volver en W Radio, no se vayan.
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3: ¿Por qué la leche se pone agria? La leche contiene un azúcar llamada lactosa. También contiene unas bacterias inofensivas llamadas lactobacillus que usan la lactosa para obtener energía y crean ácido láctico como producto derivado. El ácido láctico es el que le da el sabor ácido. Cuando se pasteuriza la leche, mueren las bacterias dañinas y eso reduce también el número de lactobacillus. Por lo que la leche dura hasta 3 semanas en el frigorífico. Los lactobacillus son muy útiles porque las condiciones ácidas que crean hacen que la caseína, proteína de la leche, se convierta en cuajada. Sin ella, no tendríamos lácteos como el queso.
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Llegamos a la semana Gallagher. Esta semana, Noel y Liam por fin llegan al estadio GNP para dar dos conciertos que agotaron sus entradas en minutos. Y esto se ha repetido en cada una de las ciudades en las que se han presentado, convirtiéndose en el regreso más esperado en la historia de dos estrellas del rock.

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2: Entretenimiento, tantas películas, tanta comida, tantos likes, tantos videos, tantas compras en un clic, tanto de todo. Y paradójicamente, a nivel mundial, estamos más deprimidos, más ansiosos, más vacíos que nunca.
3: Menos emocionados.
2: Y menos emocionados. Entonces, eso estamos hablando con el doctor Pablo León. Que nada más dame un resumen en 30 segundos de la primera media hora de esta conversación.
4: Rapidísimo. Decíamos que estamos inundados de esto que se llaman estímulos supranormales, en donde ciertos estímulos, ya sean de comida, de sexo, de conducta, de claves sociales, están sobre exageradas por el tipo de cultura y sobre todo por las redes sociales y por el tipo de industria al que estamos expuestos todos los días. Y esta sobreestimulación y esta supranormalidad en los estímulos literalmente hackea nuestro cerebro y nos hace ser ávidos por cosas que la naturaleza nunca nos daría. Uh-huh. La naturaleza nunca nos daría alimentos tan ricos y tan calóricos, la naturaleza nunca generaría imágenes físicas tan exageradas, la naturaleza nunca nos tendría expuestos a claves sociales de manera tan intensa y tan inmediata, y eso literalmente genera un estado de hiperdopamina en mi cerebro, que me hace querer compulsivamente todos estos estímulos.
3: Claro.
2: Ya. Ok. Tacaña. Luego entonces,
3: ¿qué vamos a hacer?
2: Vamos a hacer. Okay. Miren, uno como sea, uno ya tiene pues 58 años. Pero ahí vienen los niños.
4: Totalmente. Y decíamos,
2: los de 5, los de 10, los de 15.
4: Sí, sí, sí. Y decíamos ahorita aquí con Rebe, contigo Marta, que, o sea, antes decíamos, bueno, es que yo veo que mi mamá o mi abuelita no hace eso, ¿no? Va al súper y va por lo que va.
5: Va por 5 cosas, ¿me acompaña? Sí, mamá.
4: Y lleva sus 5 cosas. Uno, va por 5 cosas, se lleva esas 5 cosas y 5 más.
3: Exacto.
4: Pero ahora los chavos van y dicen, yo no sé qué quiero, ahí voy a ver qué se me antoja.
5: ¡Está cabrón!
4: O sea, ya es como, qué flojera pensar. Mejor yo me meto y estoy a merced de lo que el entorno me empuje a
5: decidan
4: hacer.
5: Decidan por mí.
4: Totalmente, porque además. Eso es lo que pasa, ¿no? Yo no sé qué persona me gustaría, no sé qué pareja me gustaría. Yo mejor me meto a Tinder y ahí paso 2000 opciones.
3: Claro.
4: Y ahí me estoy dando izquierda, derecha, izquierda, derecha, izquierda, derecha.
5: No sé qué pareja tengo, me meto a Tinder y ahí tengo opciones. ¡Qué fuerte!
4: Sí, ya, ni siquiera sé, ¿no? Impresionante.
5: ¡Wow!
4: Bueno, entonces, sí, efectivamente, los chavos creo que es muy importante. A ver, una cosa que es bien importante y este concepto creo que cada vez tiene que cobrar más importancia, se llama higiene del entorno. ¿Qué significa la higiene del entorno? Lo primero es, reduce la exposición, no solamente resistas. Uh-huh. O sea, en el entendido de que esto está sucediendo y de que hasta cierto punto estamos desarmados ante esta estimulación, porque el cerebro sigue respondiendo de manera muy primitiva, decíamos, Rebe, o sea, de verdad nosotros creemos que somos muy libres y claro, que todas las decisiones que tomamos son en nuestro libre albedrío. Yo la verdad considero que muy pocas de las decisiones que tomamos realmente son decisiones conscientes, voluntarias, enfocadas a metas.
5: Sí, sí, sí.
4: Muchas de las decisiones que tomamos las tomamos por el entorno al que estamos expuestos. Y este entorno está literalmente hecho para hackear nuestros cerebros. Entonces, uno, reduce la exposición, no solo resistas. Es decir, en el caso de los alimentos, pues no tengas comidas ultraprocesadas en tu casa.
5: Claro.
4: O sea, ¿por qué vas a tenerlas ahí si sabes que cuando las veas es prácticamente imposible que tú resistas tomarlas?
5: Claro, claro.
4: O sea, no lo tengas, no tengas ahí un ultraprocesado gatillo, ¿no? Quita todas las aplicaciones que pudieran ser adictivas de tu teléfono. Uh-huh. Para el caso de que no puedas quitarlas porque o son parte de tu trabajo o por ahí vendes, etcétera, desactiva las notificaciones no humanas.
5: Siento.
4: O sea, solamente deja notificaciones humanas y además yo te recomendaría que estas notificaciones las revises solamente en periodos de tiempo que tú decidas. Es decir, yo voy a revisar mis mensajes, no sé, solamente después de comer.
5: Claro.
4: Voy a tomarme, no sé, 30 minutos, 40 minutos, una hora, revisando todos los mensajes o contestando todas las llamadas. Que yo delimite horarios para eso. Porque si yo estoy a expensas de que yo volteo a ver el teléfono cada vez que algo suena ahí, entonces no voy a poder liberarme nunca de todas las notificaciones, porque ¿cuántas notificaciones recibimos?
5: No, bueno. Sí, sí, sí.
4: Ahora, yo sé que mucha gente dirá, no, yo no puedo hacer eso porque es parte de mi chamba, porque yo tengo que estar al pendiente de clientes, etcétera, etcétera. Pero entonces implementa sistemas en donde no solamente dependa de ti el estar respondiendo todos esos mensajes. O sea, uh-huh. si tienes un equipo de Lega, que sean tareas muy específicas las que contesten, pero tú no puedes ser esclavo de las notificaciones constantes de tu celular y mucho menos de aplicaciones, además, no vitales.
5: Claro.
4: O sea, por ejemplo, estas, yo, y eso lo veo cada vez más, gente con problemas de apuesta, de ludopatía, que en su familia nunca había habido ludópatas.
5: 100%.
4: Que ellos nunca habían tenido problemas de ludopatía.
5: Y se engancharon.
4: Pero un día se les ocurrió bajar una o descargar una aplicación, uh-huh. y resulta que están con un problema grave, claro. perdiendo cantidades enormes de dinero y en problemas ya importantes financieros, familiares, personales.
5: Por supuesto.
4: Porque esas aplicaciones, aunque yo no tenga esa predisposición, son lo suficientemente buenas para enganchar a cualquier persona.
5: Esas, y te voy a decir cuáles también. La de los jueguitos que tienes que comprar monedas para seguir jugando, bueno. como el Candy Crush y esas cosas.
2: Cállate los ojos.
5: No. Y que es igual que de apostar.
2: Antes, sí, 100%.
4: Totalmente. O sea, esas...
2: Los niños...
4: Sí.
5: Sí.
2: Súper adictos.
5: Brutal.
2: Ya me puedo parar de la mesa. ¿A dónde vas? Es que voy a jugar mi juego.
5: Voy a jugar Roblox. ¿Qué es eso?
2: 100%.
4: O voy a jugar cualquier videojuego que uh-huh. además te tiene ahí enganchado con recompensas.
5: Claro.
4: Con recompensas inmediatas. Las moneditas.
5: Y luego te las acabas y tienes ya una cuenta impresionante de los chavitos. Claro. Casi 10 mil pesos de las monedas que les están comprando.
4: Porque además es el modelo del casi ganar, ¿no? Uh-huh. El chavito dice, es que quedé en tercer lugar.
5: Uh-huh.
4: Entonces, uh-huh. necesito más monedas para quedar en el primero.
5: Exacto. Si no, ya me descalifican del juego, claro.
4: Exacto. Entonces, yo digo, ¿cuántos de esos algoritmos están diseñados para siempre dejarte ahí en el segundo o en el tercer lugar? Porque el casi ganar,
5: claro.
4: es más adictivo que el ganar en sí mismo.
5: Sí, y que entiendan que este tipo de estar metiéndole las moneditas es exactamente igual a estar apostando en un...
4: Totalmente, en una aplicación de casino o en un casino tal cual.
5: Exacto.
4: Sí, ¿no? Después, tres, en las redes sociales hay que eliminar la recompensa variable. Eliminar la recompensa variable significa, dejar de yo estar buscando siempre... A ver qué me encuentro.
5: Ajá.
4: ¿No? O sea, si yo tengo que ir, o yo estoy interesado en un tema, porque es vital, porque lo necesito, porque etcétera, voy y lo busco específicamente, y ya que encuentre la información que quería, o lo que quería ver, saber, entender, entonces me retiro y lo dejo.
5: Ajá.
4: Eso cuesta mucho trabajo, porque está hecho para engancharte. Y como muchos de estos algoritmos de redes sociales están diseñados con base a teoría del juego, lo que hacen es que tú le das un scroll... Y es muy improbable que tú dejes de hacerlo.
5: Claro. ¿Sí?
4: Entonces, la recompensa variable es a ver qué me encuentro, es súper compulsivo y súper adictivo.
5: Uh-huh.
4: Entonces, la recomendación ahí sería, si tú quieres ir a buscar una pieza de información, pieza de entretenimiento, ten en cuenta qué es lo que quieres ver, escuchar, y una vez que lo hagas, retírate de ahí.
5: Claro.
4: Porque si no, vas a caer en un loop infinito en donde vas a pasar horas y horas...
5: Por lo menos muchos minutos.
4: Perdiendo el tiempo.
5: Claro.
4: Lo hemos dicho ya en otras veces, pero esto puede sonar repetitivo, pero es importante. Como muchas de estas cosas ocurren durante la noche,
5: uh-huh.
4: es bien importante cuidar mi sueño. Porque además, esto está también muy demostrado. La fatiga crónica, la deprivación de sueño crónica, el dormir poco, me hace más susceptible a engancharme en estas cosas que me generan excesos de dopamina.
5: Claro.
4: O sea, mi cerebro se hace menos resistente a la contención, a impedir que yo caiga, si está fatigado, si está cansado, si está vulnerable.
5: Uh-huh.
4: Entonces, la deprivación de sueño prolongada, dormir 5 horas, 6 horas diarias, no está bien. Eso no es ultraproductividad, uh-huh. porque ahora eso se sobredimensiona. No, yo duermo 4 horas y estoy perfecto porque el resto estoy trabajando.
5: Yo con 4 ya estoy lista, ¿eh?
4: No hay forma. O sea, a menos que seas alien, que seas
5: ornitorrinco. Sí, 8 o 10 horas, como no.
4: O seas delfín, tienes que dormir 8 horas diarias.
5: Claro.
4: ¿Sí? Y eso, el no hacerlo, hace más susceptible a tu cerebro para caer en estas cosas.
5: Uh-huh.
4: Y después, la otra es tener estos planes que decimos, y si entonces sí, si abro Instagram sin una intención clara, entonces cierro la app y dejo el celular boca abajo.
5: Uh-huh.
4: O sea, si yo estoy haciendo algo sin una intención clara de lo que voy a hacer...
5: Sí, no lo abras.
4: Mejor no lo abras.
5: Sí, exacto.
4: ¿No? Si tengo antojo en la noche, en vez de bajar a la cocina y zumbarme en medio, pues no sé,
5: plato
4: de cereal ultraprocesado, Mejor tomo agua y me espero 10 minutos.
5: Y se te va a pasar.
4: A ver si el antojo se me pasa, ¿no? Por ejemplo. Uh-huh. Si yo quiero comprar algo impulsivamente, si yo me muero de ganas por comprar algo que no necesito, lo pongo en el carrito y me espero 24 horas. Y si lo sigo queriendo al otro día,
5: lo compras.
4: Entonces lo compras.
2: Claro. Ay, no, explique eso de las 24 horas, porque alguien me lo contó de...
4: A ver.
2: Si le mandan un mail y ese mail le desata una furia espantosa...
4: Sí.
2: Él no contesta...
5: Hasta que se calme.
2: En 24 horas.
4: Eso está perfecto. O sea, en 24 horas muchas cosas pueden cambiar. Y esa es la otra cosa. Estos eventos compulsivos, estos excesos de dopamina son en realidad breves. Uh-huh. O sea, los pulsos de dopamina duran poco. Entonces,
5: o sea, el craving, el
4: deseo, la ansiedad, sí, la angustia sí. por, no es muy duradera cuando no es algo que verdaderamente necesita.
5: Son 15 minutos, ¿eh?
4: Sí. Entonces, cuando estamos hablando de estas cosas que, pues bueno, sí quiero hacer, pero no necesariamente necesito, siempre les pedimos, esperen unas horas. El patrón de 24 horas es porque mi cerebro va a estar en un mood totalmente diferente. Uh-huh. Y lo voy a poder ver de una manera muchísimo más racional y objetiva 24 horas después.
5: Claro.
4: Y eso es impresionante. O sea, ¿cómo yo verdaderamente puedo ser una persona totalmente diferente solo con unas horas de diferencia? ¿Sí? Y por eso decíamos que muchas de las cosas que yo hago y que consumo en realidad no son una decisión. Porque si a mí me dieran la oportunidad de volver a tomar esa decisión en otro momento de mi vida, muy probablemente no la volvería a tomar. Y esto es lo que pasa con muchos de estos estímulos supranormales. Porque al final, pues la gente sí hace cierto ejercicio de reflexión. Dice, a ver, me voy a gastar tal cantidad de dinero en algo que no necesito. Claro. En este momento parecería una buena idea porque estoy en el calor, pues no sé, de la emoción, de la compra, de que lo acabo de ver en un post, de que se lo acabo de ver a mi amiga en la foto de Instagram. Entonces yo lo quiero y lo compro.
5: 100%.
4: Si yo digo, lo voy a poner en el carrito y no lo voy a perder y ahí va a estar por si lo necesito en 24 horas y entonces ahí decido si lo compro o no, voy a tomar decisiones mucho más sensatas.
5: Claro.
4: Y eso aplica no solo para las compras, sino también, como dices, Marta, para responder, por ejemplo, un mensaje de WhatsApp que te enchiló a más no poder y se la quieres regresar y se la quieres reventar, o en las parejas también. Uh-huh. Es que no me contesta, entonces me pongo a escribir un mensaje kilométrico de lo poco que le importo y de lo mal que está y de cuánto lo odio o la odio porque no me hace caso.
5: Ajá.
4: Yo les digo, ok, escribe el mensaje, no lo mandes, espérate, punto que no 24 horas, pero espérate un par de horas y en 2 horas lo vuelves a leer y si estás seguro de lo que pusiste ahí es lo que quieres decir y lo que quieres transmitir, dale send. Si no, mejor bórralo y espérate. ¿Cómo?
2: Se arrepienten.
4: Totalmente, se van a arrepentir. Porque, a ver, ¿cuántas veces las personas, muchísimas veces, hemos dicho, hecho cosas... De las que después nos arrepentimos.
5: 100%, claro.
4: De las que después estamos pidiendo perdón y de las que después estamos viendo cómo arreglamos todo el desastre que ocasionamos al calor de las circunstancias, porque eso es pura dopamina.
5: Sí, es cierto.
4: ¿No? Entonces, no es solamente para cosas buenas.
5: Tienes razón.
4: Entonces, eso de esperar, eso es muy importante.
5: Bien.
4: Y la última, sustituir las recompensas. O sea, no solamente quitarlas. O sea, a ver, a mí se me antoja, y esto es la parte que ya sé que tú vas a decir, Marta.
5: Robar un panecito, métete un apio.
4: Pues no, que ponte con un apio, porque tienes razón, Marta.
5: No, pero hazte algo rico. Por ejemplo, pepinos con chilito piquín, ponle, órale, por ejemplo, ya está más chido.
4: O si quieres algo dulce, lo que yo les digo, a ver, si tú quieres algo en temas de alimentación, de comida, algo hipercalórico, porque en ese momento, lo peor que puedes hacer es ir y comértelo del empaque.
5: Claro.
4: O sea, si vas, pon en un platito una cantidad pequeña y ponte ese, o sea, sustituye tu recompensa, sí por eso, pero por una porción menor.
5: De acuerdo.
4: ¿Sí me explico? Uh-huh. O si quieres algo dulce, pues igual en vez de reventarte un Smurf ahí, pues una alegría.
5: Sí, sí, ¿no? Sí.
4: Igual es algo dulce, igual es algo menos palatable, claro, menos antojado, claro. Pero si empiezas a hacer esas sustituciones...
5: Y estás consumiendo lo nuestro, lo mexicano.
4: Bueno, además, eso sí le puedes bajar un poquito, no te va a generar la dopamina que te va a generar lo otro.
5: Claro.
4: Pero sí va a ser una sustitución.
5: No, pero
4: en
5: el momento que lo muerdes, te digo, aunque esa alegría, que es deliciosa además, perdón, el craving va para abajo. O sea, después de tu alegría, no vas a ir a tragarte el pingüino, te lo firmo.
4: Totalmente. ¿No? O si estás scrolleando y si te das cuenta que tú en las noches de verdad no puedes parar y pasas 2-3 horas scrolleando, sustituye eso, por ejemplo, ¿por qué no? por un buen track de la música que te gusta. Uh-huh. O sea, no va a ser lo mismo, no va a ser igual de intenso, pero pues te va a ayudar a relajarte, te va a distraer, vas a estar también haciendo algo que disfrutas, no con el grado de intensidad que te genera el otro, pero sí una especie de desinstitución que, aunque te genera tal vez menos dopamina, va a empezar a regular tu sistema a la baja.
5: Claro, o sea, claro. Hasta ya irnos serenando, hombre.
4: Los humanos tendremos que producir suficiente dopamina por comernos una fruta. O sea, así tendría que ser la naturaleza.
5: Híjole, se me antoja una pitaya. Claro, pero sí debería
4: ser. Pero antes
5: de
4: así era. O sea, un Homo sapiens veía una guayaba.
5: Claro.
4: Y ya te cuenta que no, era.
5: Pues en mi casa, o sea, se morían por los mangos. Me acuerdo de chiquita. Ay, unos mangos Manila. Qué rico volver a eso.
4: Totalmente. Totalmente. ¿No? Totalmente. Y la última ya, las barreras externas. O sea, si yo soy adicto a la pornografía, si yo soy adicto a las apuestas y a los juegos en línea, ponme barreras. O sea, ponte bloqueos específicos, o sea, bloquéate esas páginas. Hay muchas aplicaciones que te pueden bloquear ciertas páginas, como las de bloqueo parental.
5: Claro.
4: Entonces, ponte la difícil. Nunca, esto, nunca, nunca, nunca dejen sus tarjetas de crédito, débito, cualquier forma de pago, grabadas en una aplicación en las que se gasta dinero. O sea, ya el simple hecho de decir, tengo que sacar la tarjeta de mi cartera o abrir la aplicación en el celular, copiar los números, pegarlos, poner mis datos, eso ya puede ser suficiente para frenarte. Entonces, lo que yo siempre les digo a mis pacientes es, nunca dejen métodos de pago automáticos en ninguna aplicación.
5: Claro.
4: Porque eso lo hace demasiado sencillo. O sea, solo das clic,
5: sí, no, ya,
4: pasas, claro. Pasas y pasas, ¿no? Sí, entonces, colocar límites, diría yo que es la última medida que puede funcionar. Sobre todo si estoy hablando de niños, uh-huh. Ahí sí, como papá, me toca estar muy al pendiente y me toca escucharlas a ustedes y a los programas de tecnología para saber cómo pongo mis bloqueos parentales en estos niños.
5: Padrísimo.
2: Bueno, pues ahí está, cuentavientes. Ya entendieron uh-huh. por qué estamos como estamos y por qué los hijos están como están. Pablo León es neurólogo psiquiatra. Lo encuentran en... Déjame acordarme. No lo voy a leer. Me voy a acordar. Nada sí. más de pura memoria.
5: Psiquiatría
2: LRS. Eso. Psiquiatría LRS en Twitter, en Instagram. O el teléfono de su consultorio 5515-4542-40. Gracias, querido Pablo.
4: Gracias a ustedes.
2: Gracias por tenerte acá. Con esto nos vamos, cuentavientes, pero estamos de regreso mañana en punto a las 10. Ustedes, ¿ya? Obvio, no se vayan. Tenemos mucho más el resto de la tarde, solo en W Radio. Ahí viene Carlos Loret con todo lo que ha pasado en México y en el mundo. En Así las Cosas, emisión de la tarde. Adiós.

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1: Existe una calle llamada Callejón del Sapo. Se encuentra enfrente del número 59 de la calle Victoria en la Ciudad de México. Ahí vivía un matrimonio. Ella era muy bella, pero él malgastaba el dinero en parrandas y mujeres. Todo porque ella no podía darle un hijo. Así que fue con una hechicera, pero sin resultados. En su enojo, mandó al santo oficio para que castigaran a la bruja, quien la maldijo. Una noche, mientras lloraba en su ventana, se acercó un hombre de piel morena, quien le confesó su amor. Ella lo aceptó y se embarazó. Su marido brincaba de felicidad, pero un día le contaron de las infidelidades. Llegó temprano a casa y los encontró. Sacó una pistola y ambos forcejearon. El marido cayó muerto. Ella culpó a su amante de ladrón y fue castigado con la muerte. Esta mujer tuvo a un hijo deforme, con cara de sapo. De ahí el nombre de Callejón del Sapo.
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conciertos organizada por NPR Music en Washington, D.C. Artistas como Harry Styles, Coldplay, C. Tangana o Dua Lipa han pasado por estas sesiones musicales y después de 20 años de carrera fue el turno de Justin Timberlake. En la presentación de 25 minutos podemos escuchar clásicos como Rock Your Body o Sexy Back, hasta canciones nuevas como Selfish de su recién estrenado disco Everything I Thought It Was.

Junto a un arsenal de músicos, JT logró hacer una de las presentaciones más memorables y la pueden ver y escuchar en el canal de NPR.

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3: La Copa del Mundo también estará presente en los fraudes cibernéticos. Y por eso debes estar atento para evitar que te goleen con tentadoras propuestas relacionadas con el evento deportivo, que no son más que un gancho que la delincuencia utiliza para cometer una falta de tarjeta roja a tu patrimonio. Y para reforzar tu línea de defensa, aplica en el campo las siguientes jugadas de pizarrón. Número 1. Desconfía de cualquier promoción, oferta o premio que involucre boletos para los partidos o actividades relacionadas. Esto es totalmente falso. Número 2. No proporciones ni compartas ningún tipo de información personal en ligas que recibas supuestamente de la FIFA y mucho menos realices transferencias. Número 3. No ejecutes ninguna liga que recibas o instales aplicaciones desconocidas o bien relacionadas con la Copa, donde te ofrezcan como premio entradas a los partidos. Y recuerda, las finanzas nos harán libres.
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7: Una en punto de la tarde, me da muchísimo gusto saludarle. Estamos transmitiendo en vivo a través de las frecuencias de W Radio. Hoy como todos los días, hoy que es lunes 18 de mayo del año 2026, impresentable del Duende, ¿cómo le va?
8: Hermano querido, como siempre, un placer saludarte, igual a mi querida Lely Paz, y a nuestro amable y fiel auditorio de Así las Cosas con Loret, Charlie. Estoy contento, ¿cómo me va? Me va bien, estoy contento porque mi querida Ivette Martínez, nuestra productora, está de vuelta. She's back. Sí, hermano. Está de vuelta, gracias a Luisito. A Luisito,
7: gracias,
8: que estuvo
7: a Luisito,
8: en los controles.
7: Que lo hizo como un grande, ¿eh? Hoy pasó, sí. pasó aceite. Nuestra,
8: sí,
7: nuestra,
8: no,
7: nuestra,
8: no, no.
7: Productora,
8: ¿eh? Oye, la querida Ivetsita. No, bienvenida de vuelta, Ivetsita. Sí, acá andamos, hay que decirle, está de regreso. Ese fue mi beso.
7: ¿Cómo estás, Arely Paz? Qué gusto saludarte.
9: Hola, Carlos Duende, de aquí hasta las 3 con mucho que contar. Bienvenida, mi querida Produc. Bienvenida, que estés muy bien. Y pues ya todo equipo completo para darle esta semana, Carlos.
7: Pues vamos de una vez a nuestros 5 temas de sobremesa. Las 5 cosas que nos parecen las más importantes del día. Hoy, lunes 18 de mayo del 2026.
2: 1.
7: ¡Qué fracaso de Morena en Chihuahua! Fracaso de la presidenta Sheinbaum, que estuvo alimentando que se generara todo este movimiento contra la gobernadora opositora de Chihuahua por colaborar con la CIA, sin su permiso, sin el permiso de Sheinbaum, para combatir a los narcos. Tratando de tapar que un gobernador de Morena estaba coludiéndose, colaborando con los narcos para combatir a Estados Unidos, ¿no? Pues qué fracaso, dijeron que iban a llevar a 200,000 personas, no llegaron ni a 10,000, creo que fueron como 5,000 en total. Fracaso de la presidenta Sheinbaum, lo de Andy López Beltrán, ahí queda para la historia. Abucheado el hijo de López Obrador al llegar al aeropuerto de Chihuahua. Fracaso para Ariadna Montiel, que se estrenaba, era su primer acto público como dirigente nacional de Morena. Fracaso para Andrea Chávez, la senadora del grupo político de Adán Augusto López, que ha hecho pre-campaña, ha gastado millones, nunca ha explicado absolutamente nada, pero que quería usar esta marcha como punto de partida para su candidatura a la gubernatura. ¡Qué fracaso se llevaron en Morena! Por más que quisieron, ¡qué juicio político! ¡Fracaso! ¿Y por qué? Pues porque toda la gente está viendo que Rochamoya se coludió con el cártel de Sinaloa y lo están encubriendo. Vamos con Leti Villarreal. Leti, platícanos. Muy buenas tardes.
4: Buenas tardes, así es como lo comentas, la movilización política de Morena generó fuertes críticas por el presunto acarreo de personas procedentes de distintos municipios de Chihuahua y de al menos 5 estados del país. Desde la noche del viernes se dieron manifestaciones en las carreteras con la entrada a la capital para bloquear el paso al presunto acarreo morenista, lo que provocó tráfico lento y afectaciones viales para viajeros, quienes esperaron horas para ingresar en la vía Juárez-Chihuahua, Lázaro Cárdenas y Aldama, Chihuahua. La tensión también se hizo presente en el aeropuerto de Chihuahua, donde se mostró el rechazo de ciudadanos por la llegada de Andy López Beltrán y Arad Montiel y los contingentes de Morena. Ahí, los escoltas casi atropellaron a los medios de comunicación que estábamos y manifestantes para abrir paso a las camionetas. Vamos a escuchar brevemente la manifestación.
7: ¿Qué es eso último, Leti? ¿Qué es eso último que escuchamos? ¿Qué decían? ¿Que no había agua? ¿Qué?
4: Exactamente, las temperaturas alcanzaban los 35 grados centígrados y los mismos morenistas que estaban en la marcha le estaban reclamando a los dirigentes que las altas temperaturas estaban en sobre los niños, sobre la gente, y no avanzaban, no caminaban, tenían 3 horas bajo el sol y la marcha no caminaba porque se estaban tomando fotos entre los morenistas que estaban enfrente. Ya cuando caminaron y se dirigieron a la Plaza Grande, la Plaza del Ángel, pudimos entrevistar a varios asistentes y muchos comentaban que venían de rancherías, comunidades tarahumaras, y aseguraron desconocer el motivo de la movilización. Dijeron que les iban a dar de comida, pero realmente desconocían cuál era el motivo de la marcha. Incluso cuando se acabó la marcha, uno de los caballeros nos mencionaba, pues es lo que me gustaría saber, oiga, ¿de qué se trató todo esto? Bueno, ya me voy al camión, ahí nos vemos. Ya por el día de hoy, la gobernadora de Chihuahua, mi querido Carlos, pues emitió un mensaje durante este lunes, ¿te parece? Vamos a escucharlo.
7: Vamos a escucharlo.
5: ¿Saben qué? Pues es que Chihuahua, hay que conocer Chihuahua. Chihuahua es una tierra de ciudadanos, de personas, de seres humanos, libres, soberanos, que votan en las urnas de manera libre, pues en general son libres. Entonces, pues eso no funciona, hay que conocer a Chihuahua.
4: Pues ahí tienen el mensaje de la gobernadora, Carlos. Muy
7: bien. Gracias, Leti Villarreal. Saludos hasta Chihuahua. Muchísimas gracias. Fue un fracaso estrepitoso. Estrepitoso de la presidenta, de Andy López Beltrán, que además un déspota. Su equipo de seguridad, sus camionetotas empujando a la gente. No. El daño que le ha hecho el hijo de López Obrador al legado de su papá. Hoy la presidenta Sheinbaum habló de esta manifestación.
10: Es parte de del momento político, pero también es importante que la gente haga su evaluación. Cuando hablamos de libertad, nosotros no detenemos a nadie, que sea un dirigente social que se manifiesta. Hay total libertad de manifestación, de reunión, de expresión, total y absoluta. Entonces es muy importante que haya en todos lados. No sé por qué pusieron carteles ahí en Chihuahua para evitar una manifestación. Es libertad, es un llamado a todos los gobernadores, gobernadoras.
7: Ahí está la chilladera en Morena, todo lo que da, ¿eh? La chilladera, todo lo que da. No, que nos hicieron esto, no, que nos... Todo lo que Morena hace, ahorita se los aplicaron y están, bueno, en la chilladera. Escuche usted lo que dice la dirigente nacional de Morena, Ariadna Montiel. También quejándose de todo.
11: Lo que vimos el sábado fue una marcha con mucho entusiasmo y convicción de la gente. Y por el otro lado vimos a una gobernadora desesperada por tratar de que no llegaran a la marcha. Primero con una estrategia de boicot, para después salir a decir que no llegaron los suficientes. La gobernadora está mal. bueno, ya sabemos que está mal, pero les quiero presentar los resultados electorales del 2024. Ahí lo traemos, ¿no? Es que la gobernadora no ha entendido que ya se fueron, nada más que pues ella en el 2027 le toca su elección, pero nosotros ya les hemos ganado, ya les ganamos el Estado, no es ahorita, no es de qué va a pasar, es que esto ya pasó.
7: Lo paradójico es que se quejan de que no dejaron pasar los camiones que traían a los acarreados, es que es maravilloso. En Chihuahua, el gobierno de Maru Campos dijo que ellos no provocaron ningún bloqueo, que los bloqueos fueron hechos por agricultores que están cansados de que el gobierno federal no les cumpla. Hace unos minutos la gobernadora llegó a Palacio de Gobierno, allá en Chihuahua, y cuando estaba entrando a su oficina, pues, le preguntaron sobre la solicitud de juicio político en su contra que quiere Morena, y se limitó a señalar que Chihuahua hay libertad de decisión y que la gente decide. Jorge Romero, dirigente nacional de Morena, publicó un video en sus redes sociales en el que le pide a la presidenta Sheinbaum que rompa el pacto con los criminales. Textualmente dice que la presidenta rompa el pacto que les heredaron, que rompa con esa herencia maldita. Oiga, ¿sabe que el fin de semana, hablando de morenistas en problemas, Leonel Godoy, exgobernador de Michoacán y hoy diputado federal de Morena, tuvo que comparecer ante la Fiscalía del Estado como testigo por el asesinato del alcalde de Uruapan, Carlos Manso, el del Movimiento de Sombrero? Acuérdense que cuando Carlos Manso estaba vivo, dijo, si a mí me pasa algo, es responsabilidad de tres personas. El exalcalde de Uruapan, el senador de Michoacán y el exgobernador de Michoacán. Bueno, pues de esos tres, dos ya fueron a declarar. El exalcalde y el exgobernador. Falta el senador Morón. Y en otro tema que tiene también a la presidenta ocupada, representantes de la CENTE anunciaron que van a comenzar una huelga nacional a partir del 1 de junio, que van a hacer una marcha del Ángel de la Independencia al Zócalo, además de acciones simultáneas en otros estados donde la Coordinadora Nacional de Trabajadores de la Educación, la CENTE, mantiene presencia. Adelantaron que después de un mitin van a hacer un plantón en el Zócalo. Debido a que para esos días ya va a estar el FanFest de la FIFA para el Mundial, se prevé que ocupen calles aledañas. Hoy la presidenta dijo que todos se pueden manifestar, pero que lo importante es el diálogo y que hay mesas abiertas con los maestros de la CENTE, tanto en la Secretaría de Gobernación como en la SEP.
10: Son algunos maestros, no son todos los maestros, eso primero. Y hay mesas de trabajo con Secretaría de Gobernación y Secretaría de Educación Pública. Se va a atender. Hay que respetar las libertades.
12: Afirman que van a llegar al Zócalo de la Ciudad de México. Ya hemos visto que se están preparando pues todas las estructuras para el FanFest. ¿Se les va a permitir el ingreso al Zócalo, presidente?
10: No tiene que haber diálogo. Vamos a dialogar con ellos.
7: Tenemos más despuesito de la pausa.
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14: ¿Se acuerdan de mí?
15: No me falles.
16: En el año 2000, cuando se celebraban elecciones en México y competían por la presidencia Vicente Fox por el PAN, Cuauhtémoc Cárdenas por el PRD y Francisco Labastida por el PRI, nos vimos sorprendidos por una campaña a favor del Partido Revolucionario Institucional que incluía un jingle bastante pegajoso y que corría a cargo ni más ni menos que por el cantautor Juan Gabriel. ¿Se acuerdan?
17: Francisco va a ser el presidente, y el PRD y el PAN

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22: Las autoridades alertaron sobre una nueva modalidad de fraude digital en WhatsApp y Telegram, que ofrece dinero solo por dar like a determinadas publicaciones en redes sociales. Al principio se reciben pagos para ganar la confianza, pero la odisea comienza después, cuando los delincuentes solicitan depósitos para supuestamente tener derecho a promociones o pagos más cuantiosos, lo que es una farsa, o bien piden información personal o de cuentas para realizar supuestos depósitos. La Policía Cibernética de la Secretaría de Seguridad Ciudadana comparte estos útiles consejos. Número 1. Desconfía de mensajes que prometen dinero fácil por acciones simples, como dar un me gusta a publicaciones. Número 2. Verifica siempre la información directamente en fuentes oficiales o en la plataforma correspondiente antes de actuar. Y número 3. Bloquea y reporta cuentas sospechosas que envíen mensajes de este tipo. Y recuerda, las finanzas nos harán libres.
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0: de los 10 implicados por el Departamento de Justicia de Estados Unidos con el narco. Empezando por el gobernador con licencia de Sinaloa, Rubén Rocha Moya, el senador Insunza, el alcalde de Culiacán, el que era secretario de Seguridad, el que era secretario de Finanzas, el que era vicefiscal, el que era el de la policía, etcétera, etcétera, etcétera. Hoy en un comunicado la Secretaría de Hacienda, a través de la Unidad de Inteligencia Financiera, la UIF, informó que realizaron adiciones a la lista de personas bloqueadas con carácter estrictamente preventivo. O sea, como que dicen, nosotros no lo estamos acusando de nada, pero derivado de los reportes emitidos por instituciones del sistema financiero mexicano, que a su vez vinieron de los señalamientos hechos por el gobierno de Estados Unidos. Entonces, cuando los bancos mexicanos vieron las alertas que puso Estados Unidos, los bancos mexicanos dijeron, no, yo voy a poner una alerta porque si no Estados Unidos me va a castigar a mí. Y entonces así es que la UIF decide bloquear de manera preventiva, lo deja muy claro. O sea, como diciendo, nosotros no lo estamos acusando de nada. El gobierno federal mexicano, la presidenta Sheinbaum, está decidido a proteger a sus narcopolíticos. Al costo que sea para ella, para su partido y para México, que es lo más grave. Hoy la presidenta Sheinbaum lo confirmó también.
1: Dado que hay una orden de aprehensión en Estados Unidos contra 10 personas, los bancos de aquí, como tienen relación con los bancos de allá, toman una serie de medidas y de manera automática, preventivamente, lo hace la UIF.
2: No es que la UIF esté investigando el...
1: No.
0: Y después de días y días y días de estar diciendo a la presidenta que no hay pruebas, que dónde están las pruebas, que nos muestren las pruebas, se entregaron a Estados Unidos el viernes... Se supo, se confirmó, el que era secretario de Seguridad, un general del ejército, y el que era secretario de Finanzas, o sea, el que manejaba la lana y el que manejaba los operativos. Se entregaron a Estados Unidos. ¿Qué se sabe de estos dos? Vamos con Arturo Ángel a Estados Unidos. ¿Cómo te va, Arturo? ¿Qué nos tienes? Adelante.
3: ¿Cómo estás, Carlos? Muy buenas tardes. Bueno, en efecto, los dos ya, como el viernes se informó, los dos ya se encuentran aquí en Estados Unidos. Vamos por partes, ¿no? En el caso de Gerardo Mérida, que fue exsecretario de Seguridad de Sinaloa y un general de división retirado, nada más y nada menos, bueno, pues él decidió que no, que él quería entregarse voluntariamente. Lo hizo por Arizona el 11 de mayo y unos días más tarde ya estaba aquí en Nueva York. El viernes Carlos tuvo su comparecencia, que es básicamente un trámite, el trámite con el cual formalmente puede arrancar la siguiente fase del proceso, porque como ya hemos dicho, Carlos, estas acusaciones no son una ocurrencia de la fiscalía y que dio paso a unas órdenes de aprehensión. Es una investigación que ya pasó por un primer filtro, que es un jurado. El jurado valoró que las pruebas, que las hay, que son las que se harán llegar a México en su momento, que esas pruebas efectivamente acreditan la prueba de responsabilidad de Rubén Rocha y compañía en estos delitos. Y el jurado acusa a nombre del pueblo de Estados Unidos, a Rubén Rocha y a los demás, de colaborar con el cártel de Sinaloa. Entonces, el paso siguiente es exigir las órdenes de aprehensión y la cosa queda ahí hasta que las personas pueden ser presentadas en la corte físicamente en persona para que entonces inicie la siguiente fase, que es lo que ya arrancó con el señor Gerardo Mérida. Se le hicieron lectura de los cargos el viernes pasado, lo hizo una magistrada federal, se le dio la oportunidad de declararse culpable o no culpable, como es el trámite, Carlos. Todos, aunque se entreguen, se declaran no culpables, porque lo que sucede con la declaración de no culpabilidad son dos cosas. Arranca en la fase formal de preparación para el juicio, un juicio en el que se tendrá que probar si es o no culpable esta persona, pero a su vez, y esto es lo que ya está ocurriendo también con Gerardo Mérida, arranca la posibilidad de que los fiscales, ya formalmente y con todas las de la ley, puedan sentarse a negociar con esta persona y esta persona con su abogado, decir, mi cliente tiene esta información, él quiere declararse culpable, si es el caso, él tiene estos datos, le interesa un proceso, una sentencia corta, protección para su familia, todo ese tipo de cosas que contempla la legislación estadounidense, y entonces a partir de ahí se comienza a trabajar en paralelo a la preparación del juicio, esa vía alterna. Eso ya está sucediendo en estos momentos con Gerardo Mérida y con el abogado que le ha designado la corte. El primero de junio, Carlos, es la primera audiencia ya ante la jueza que lleva el proceso de Gerardo Mérida, o sea que lo veremos ya con más calma esa fecha y vamos a ver cómo está, en qué semblante tiene, si dice algo. Bueno, ya nos enteraremos en unos días. En el caso de Enrique Díaz Vega, que es el que, como bien mencionas, es el del dinero, ¿no? ahí todavía la cosa va más lenta, Carlos. De hecho, hasta el momento, él todavía no tiene programada su primera aparición ante la Corte para la lectura de cargos. Se atravesó el fin de semana, hay que decirlo. Nosotros ya preguntamos en el tribunal aquí en Manhattan y todavía no tienen calendarizada su primera audiencia, pero es algo que tendría que suceder hoy más tarde o el día de mañana para que ocurra lo mismo. Se le leen los cargos, se le arranca formalmente el proceso y entonces también pueda comenzar con lo que parece ser una colaboración. Entonces, estas personas, pues de entrada, buenas noticias para los fiscales en Estados Unidos, porque ya tienen a 2 de los 10, ya pueden arrancar los procesos, ya pueden avanzar, probablemente tengan sentencias condenatorias y esas personas deciden cambiar su declaración de no culpabilidad, pero sobre todo, pues tienen a potenciales testigos colaboradores que evidentemente en esa conspiración de la que se acusa Rubén Rocha, pues Rubén Rocha es el jefe y estas personas son de un rango más abajo. O sea que para los fiscales de Estados Unidos les interesará mucho convertir en pruebas a estas personas, Carlos.
0: Muy bien, Arturo Ángel, te agradezco muchísimo estos minutos. Estamos en comunicación.
3: Estamos al pendiente, buenas tardes.
0: El que ya dijo que no se ha entregado y no anda negociando nada es el senador de Morena, Enrique Insunza, también acusado de narco por parte del Departamento de Justicia de Estados Unidos. Yo le dije desde el primer día, ojo con este personaje porque mucha gente dice que este es el titiritero de Rocha, ¿no? Rocha, sí, el que ocupaba el cargo de gobernador, pero el que realmente mandaba, este personaje. Escribió en su cuenta de X, después de que hubieron muchísimas versiones de que ya se había entregado y que estaba en San Diego, puso: soy un hombre verídico y de instituciones. Siempre he servido a mi estado y mi país con rectitud, compromiso y honor. Rechazo firmemente las imputaciones que se me formulan. Son mendaces y carecen de todo sustento, y así quedará demostrado en su momento. Es falso lo que se publica por medios de la derecha sobre contacto alguno con autoridades extranjeras. Tampoco tengo ni contrataré abogados, no hay razón para ello. Soy abogado de mí mismo y me basta mi probidad. Estoy en Sinaloa, mi tierra, de la que estoy orgulloso, con las y los míos, gente buena y honesta. Atenderé, si se me formula, personal y puntualmente, cualquier requerimiento que me hagan las autoridades de mi país conforme a sus atribuciones constitucionales. Uno es lo que ha sido toda su vida. Mi honestidad y verticalidad están respaldadas por la veracidad de una trayectoria de trabajo, estudio y servicio con integridad. El Senado, por cierto, emitió un inusual comunicado de respaldo al senador Insunza. Durante el fin de semana, la presidenta no quiso hablar de que ya se entregaron 2 de los 10 de Estados Unidos a los que ella venía defendiendo y diciendo que no había pruebas. No mencionó al exsecretario de Seguridad, el general Gerardo Mérida. No mencionó al exsecretario de Finanzas, Enrique Díaz Vega. Pero sí insistió en que nadie desde el extranjero va a destruir la transformación que ha vivido México. Que la soberanía no se negocia y que ningún corrupto se escudará en Morena.
4: Una persona que no sea honesta, que no sea honrada, puede esconderse bajo el halo de la transformación del pueblo de México. Este es un movimiento honesto, honrado, que le cumple al pueblo. Como decimos, nosotros no mentimos, no robamos y nunca vamos a traicionar al pueblo de México.
0: Hoy le preguntaron si el hecho de que se hayan entregado 2 integrantes del gabinete de Morena en Sinaloa representaba un riesgo para su gobierno, concretamente riesgo de que Morena sea declarada una organización terrorista internacional por sus vínculos con el narco.
1: Ningún riesgo, ninguno. Fue una decisión de ellos entregarse y no hay ningún riesgo, ninguno.
2: Doctor, usted ayer mencionaba en su discurso en Mérida que nada ni nadie va a detener la transformación, porque aquí no mandan intereses extranjeros, decía usted. En este sentido, y dado el contexto que hay en la relación con Estados Unidos, yo le quiero preguntar si usted no ve riesgo de que Morena sea declarado como una organización terrorista por los presuntos vínculos que tiene con los cárteles en México.
1: No, ningún riesgo. Miren, es interesante e importante hablar de lo que está pasando y decirlo muy claramente. ¿Qué cambió en México en el 2018? Llegó un gobierno que impulsó un nuevo modelo económico, un gobierno que no gobierna con los intereses económicos, bueno, que gobernamos para todos, pero que gobierna para el pueblo de México. Fueron 36 años de gobiernos vinculados

0: cuántas detenciones de cuántos líderes de grupos delictivos hubo en el sexenio pasado relevantes, 39 de distintos grupos delictivos.
1: Doctora, pero no quien, la principal persona que habla sobre este, de que México está gobernado por los narcos, ¿no es el presidente Trump?
0: El presidente Trump lo ha dicho, pero cada vez que hablamos no me lo dice a mí. Ha dicho, en México hay gobiernos de narcos, pero no se refiere a la presidenta. Y además siempre le he dicho, no es cierto, presidente Trump, en México gobierna el pueblo de México.
2: Se están muriendo de miedo. Y a la presidenta ya no le está alcanzando para protegerlos a todos. Y yo cada que veo a la presidenta, van como 15 días seguidos, defendiendo a los narcopolíticos de Sinaloa, solo me estoy convenciendo más y más y más y más de que esos portafolios de dinero llegaron a la campaña presidencial de Claudia Sheinbaum en el 2024. Raro sería lo contrario, ¿no? Dijo la presidenta que con Estados Unidos tienen una muy buena colaboración. Sí, se nota. Van a venir, por cierto, a México la zarina antidrogas, Sarah Carter, y el secretario del Departamento de Seguridad Interior, el nuevo Mark Wayne Mullen, el que entró en lugar de Kristi Noem. También viene el representante para los asuntos comerciales, el del T-MEC, Jamison Greer. Por si hay duda de que nos van a cobrar en el T-MEC a todos los mexicanos, porque nos va a ir peor económicamente a todos, por culpa de la presidenta Sheinbaum, que quiere proteger a sus narcopolíticos. Ha estado lo del narco en México, en la prensa de Estados Unidos, de lleno. O sea, fíjese usted, hubo una pieza en el Washington Post sobre Ceci Flores, ¿no? La madre buscadora. Ha habido piezas en el New York Times. El New York Times tuvo lo de Ceci Flores. El New York Times tiene esta que le voy a relatar ahorita también. Han habido piezas en el Washington Post. O sea, todos los medios están hablando del tema Sinaloa. En el Los Angeles Times también. Me detengo en lo que publicó el New York Times, que se destacó en la portada del New York Times, en el que en pocas palabras dicen, pues la acusación de Estados Unidos contra México, sí, cierto. Por la manera en cómo se vinculaban autoridades y narcos, se construyó un escudo protector contra los cárteles. Entonces la reportera entrevista a 4 operadores del cártel de Sinaloa, 3 de la Chapiza y 1 de la Malliza. Y te cuentan cómo ellos tenían las palabras clave para que les despejaran el camino. Para las drogas, para las armas, cuando estaban levantando alguna persona, bueno, que les despejaban el camino hasta los del ejército, ¿eh? Que tenían sus palabras claves, que a veces los del cártel se unían a las redadas policiales, que los del cártel le daban nombres a los agentes de la policía para detener y entregar a los enemigos de ese cártel, y que por años hubo una arquitectura de protección en varios niveles del gobierno que le permitió al cártel de Sinaloa operar a la vista de todos. Esto está apareciendo en la portada del New York Times. Lo están leyendo en Estados Unidos. No van a quitar el dedo del renglón. No van a quitar el dedo del renglón. Entonces, pues me parece verdaderamente relevante el asunto. 1:31 PM. Vamos a hacer una pausa. Tenemos más después del corte.
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10: En 1987, durante el gobierno de Miguel de la Madrid, nació el famoso Pacto de Solidaridad Económica con el objetivo de detener el incremento de

los intereses, la inflación, la devaluación del peso y el bajo crecimiento económico. Sin embargo, este concepto cobró más fuerza durante el gobierno de Carlos Salinas de Gortari, cuando se estrenó la canción Solidaridad, en la cual participaron artistas como Mijares, Vicente Fernández, Pandora, Rigo Tobar, Lucía Méndez, Verónica Castro, Angélica María, Lola Beltrán, entre muchos, muchos más. La canción y el video tenían una duración de más de 8 minutos, y el video

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0: Soy Daniela Anguiano y esto es Música W. Tenemos que hablar de Olivia Dean, la joven promesa del soul. 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Estos son solo algunos datos para que la conozcas mejor. Es de Londres, tiene 25 años, cuenta con un solo disco publicado en 2023 y tiene más de 3 millones de escuchas.

Su música recuerda al Motown de los 60, pero renovado, con letras que hablan del amor propio, el empoderamiento femenino y, por supuesto, el estar enamorada.

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0: y enfrentamientos han vivido en las últimas horas algunas comunidades indígenas de la meseta Purépecha, por lo que habitantes exigen seguridad y bloquean diversos tramos carreteros en la región. En Sevina, municipio de Nahuatl, en un ataque armado que sufrieron policías de la ronda comunitaria, dejó 2 muertos y la caseta de seguridad rafagueada. También en la comunidad de La Cantera, en el municipio de Tangamandapio, Carlos, se reportó que varios comuneros pues fueron levantados por hombres armados. Apenas hace unas horas en Charapan se registró un enfrentamiento sin conocer hasta ahora algún saldo. Sin embargo, incendiaron un par de vehículos con los que bloquean carreteras. Así se escucharon los balazos y el temor de jornaleros, Carlos, que trabajaban desde temprano en una huerta de aguacate. Escuchamos algunos segundos.
1: Un minuto, una metralla. Ahí vienen, vámonos, vámonos, vámonos, vámonos, vámonos. ¿Vámonos o qué?
0: Asimismo, en Acachuén, comunidad que también padece el asedio de la delincuencia organizada, se mantiene este bloqueo desde hace 2 semanas. Las comunidades indígenas ya se organizan, Carlos, para defender sus pueblos ante la inacción de las fuerzas de seguridad. Es parte de lo que está ocurriendo acá en Michoacán, específicamente en la meseta.
2: Gracias. Vamos ahora a Guanajuato, también información de última hora. Blanca Mireles, adelante.
3: Hola, ¿qué tal, Carlos? Muy buenas tardes. Y es un elemento de la Guardia Nacional con grado de cabo, fue asesinado a balazos durante la noche del sábado, esto al interior de su base ubicada en la comunidad de Cruz de Palmar, en el municipio de San Miguel de Allende. Hasta el momento se sabe que la víctima fue identificada como Heriberto y formaba parte de la Corporación Federal ubicada en esa zona para los patrullajes. Asimismo, hasta el momento se ha girado de que ya hay una persona detenida y se trata de un sargento también de la corporación. Sin embargo, autoridades estatales ni municipales han dado mucha más información, así hasta el momento es la información que ha trascendido y nosotros estaremos al pendiente de lo que diga la Guardia Nacional, así como el Estado y el municipio de San Miguel de Allende en torno a estos hechos que se suscitaron el pasado sábado, Carlos.
2: Bien, estamos atentos y muchísimas gracias.
3: Gracias, buenas tardes.
2: Hasta luego, muy buenas tardes. Fíjese que en Morelos, el obispo Ramón Castro y Castro, que es el presidente del Episcopado Mexicano, es el líder de todos los obispos de la Iglesia Católica del país, denunció que el crimen organizado en Morelos ha llegado a tal extremo de violencia y control social que ya les están cobrando piso a los ciudadanos por habitar sus casas. O sea, ya que antes el cobro de piso era que si ponías un negocio, que si ponías un restaurante, una empresa, que si tenías un camión, un taxi. No. Por vivir en tu propia casa te cobran piso. Se llevó a cabo la edición número 12 de la Caminata por la Paz en Cuernavaca y el obispo afirmó que grupos del crimen organizado han sembrado el miedo. Que la gente, por ejemplo, en Huautla, en el municipio de Tlalquitenango, vive atemorizada. Escucha usted.
4: Algo que no viene en las estadísticas, sino en nuestra propia casa, de nuestra propia familia, y que no debe callar. El crimen organizado ha llegado a un grado de crueldad que ya no tiene nombre. Cobran cuota, cobran piso, simplemente por vivir allí, simplemente por tener una casa. No lo cobran por un negocio o por mercancía, lo cobran por vivir, por tener esa casa, por existir en esa tierra que es suya y que el crimen quiere apropiarse sin más título que la amenaza y el miedo.
2: Y luego está lo de Puebla, la masacre en Puebla. 10 personas asesinadas en el municipio de Tehuitzingo, que está como a hora y media de la capital de Puebla. Detonaciones de armas de fuego durante la madrugada. 6 eran integrantes de una familia, 4 eran trabajadores. Vamos con nuestro compañero corresponsal, Alberto Rueda. Alberto, ¿qué nos tienes? Adelante.
5: Gracias, Carlos. ¿Cómo te va? Gusto en saludarte a ti y a toda la audiencia. Pues sí, como bien lo comentas, 10 personas fueron asesinadas la mañana de ayer domingo en este municipio enclavado en la Mixteca Poblana. Inmediatamente se desplegó un operativo por parte de la Defensa Nacional, la Guardia Nacional, elementos de la Policía Estatal y, por supuesto, de la Municipal. Hubo una mujer que quedó gravemente lesionada, iba a ser trasladada a un hospital de la región. pero lamentablemente también perdió la vida. Entonces, ya lo decías, hay una menor de edad, y hasta el momento, el día de ayer se habló por parte de la Fiscalía General del Estado de que podría ser un conflicto familiar por unos terrenos, y hoy estaría dando pues un giro de 180 grados esta historia, pues todo parece indicar que ya ha sido detenido el autor material e intelectual de esta masacre, que habría sido un tirador que actuó de manera solo, no sin la participación de nadie más, y que tendría que ver pues con un tema así familiar, un tema de adicciones, con lo cual, bueno, pues estaríamos ya esperando a que la Fiscalía emita una postura oficial, pero sí se sabe porque incluso hay un video que se ha estado difundiendo a través de algunos medios de comunicación. Más adelante lo estaremos también publicando, lo estaremos enviando a W Radio para que se tenga el conocimiento de esta persona identificada como José Alfredo N., quien pues él prácticamente estaba unas horas antes anunciando o mencionando acerca de este conflicto, de que lo anexaron para rehabilitarlo, adicto a las drogas, al alcohol, y posteriormente se dio esta lamentable situación. Pero insisto, estamos a espera de que la Fiscalía confirme esta versión, que cada vez suena más fuerte, Carlos.
2: Bueno, estamos atentos y muchísimas gracias.
5: Pendiente, buena tarde.
2: Muy buenas tardes. Bueno, ahí tiene usted lo que nos da desde Puebla nuestro compañero Alberto Rueda. Qué cosa lo que está sucediendo por todo el país. 1:43.
6: 4.
2: Se ha declarado emergencia internacional por ébola. La Organización Mundial de la Salud la emitió este fin de semana. Aclara que no es pandemia, pero que la epidemia que hay en República Democrática de Congo y Uganda por ébola amerita, desde el punto de vista de la Organización Mundial de la Salud, declarar esta alerta de alcance internacional por el nuevo brote. Son 88 personas muertas ya por ébola en Congo. Hay cientos de casos sospechosos. El nivel de contagio es muy alto de esta enfermedad. La rapidez con la que puede propagarse en regiones, sobre todo con sistemas médicos limitados, es preocupante. Es una enfermedad viral grave que se transmite por contacto directo con sangre, con fluidos corporales o con superficies contaminadas de personas infectadas. Entre los principales síntomas están la fiebre alta, debilidad extrema, dolor muscular, vómito, diarrea y, en los casos más severos, hemorragias internas y externas. La tasa de mortalidad puede ser del 50%, o sea, si te da, es un volado. 50% se muere, 50% la brinca. Equipos médicos, medicinas, apoyo humanitario ha llegado a las zonas afectadas para contener la propagación del virus. Pidieron a las personas que viajaron recientemente a Congo y a Uganda estar pendientes de síntomas o afecciones poco comunes. Muy importante que se ponga ojo a este asunto. Vamos con Valeria Moy. Valeria Moy encabeza el IMCO y es comentarista financiera de este programa. ¿Qué datos tenemos hoy, Valeria? Muy buenas tardes.
7: Muy buenas tardes, pues concluye la visita de Trump a China, una visita que esperábamos todos, que además Trump nos dice que el presidente chino va a ir a Estados Unidos en otoño, y la verdad es que sí hay algunos avances, pero no creas que la gran cosa. Y esto es muy importante para México, Carlos, porque en esta negociación comercial todo va a estar en términos relativos. Entonces, en función de lo que Estados Unidos acuerde con China, pues podremos nosotros ver si quedamos en una mejor posición relativa o en una peor posición relativa. Lo que acordaron fue crear un Consejo Bilateral de Comercio donde se van a sentar a negociar temas comerciales, pero en temas no sensibles, o sea, esto es lo ligerito. Y luego van a tener un congreso, otro comité, un consejo, que van a ver temas de inversión. Cosas más puntuales en materia agropecuaria, se comprometieron uno y otro a comprarles bienes de China, de Estados Unidos y Estados Unidos de China, algo que es muy común, y China se compromete, esto es bien interesante, a comprarle 200 aviones Boeing. Ese es uno de los primeros compromisos importantes. Y la parte que todos esperábamos ver, Carlos, que es la de minerales críticos, pues esa no. esa la verdad es que no se atendió. Lo único que se dijo es, sí, lo vamos a ver, lo vamos a consultar, más adelante lo platicamos, vamos a ver sus preocupaciones para, pues, ver cómo se resuelve este tema. Hay que recordar que China tiene el 70% de la producción mundial de tierras raras y más de del 90% de la capacidad de procesamiento y refinación de estas mismas tierras raras. Así que el tema más ríspido no se abordó, pero pues algunos otros temas sí hubo ligeros avances.
2: Muchísimas gracias, Valeria. Gusto saludarte. Oiga, y hablando de un tema muy importante que hemos estado conversando en este programa, ¿le dieron batazo a Elon Musk en su demanda contra ChatGPT? ¿Usted se acuerda que Elon Musk demandó a OpenAI, la compañía madre de ChatGPT, y a su dueño, Sam Altman, quien es considerado, pues, el gurú de la inteligencia artificial y especialmente de los chatbots? Los demandó porque dijeron, oye, cuando creamos e invertimos en OpenAI, dijeron ustedes que iba a ser sin fines de lucro y ahora resulta que ya es con fines de lucro y ya están llevándose una lana. Y Sam Altman le revira a Elon Musk y le dice, no, tú me estás demandando porque le ganamos a tu compañía XAI la carrera por la inteligencia artificial. Estás ardido y me quieres retrasar. Pues que le dan la razón a Sam Altman y le dan palo a Elon Musk. El jurado determinó que la demanda fue presentada fuera del plazo legal. La decisión representa una victoria importantísima para Sam Altman y OpenAI, ya que elimina obstáculos para futuras inversiones y sobre todo para el crecimiento de la empresa de inteligencia artificial. Último de sobremesa.
6: 5.
2: La diplomacia del balón. Se confirmó que viene a México el rey de España, Felipe VI, a ver el partido España-Uruguay en Guadalajara el 26 de junio, partido del Mundial. La Casa Real Española informó que el rey recibió la invitación de la presidenta Sheinbaum y la aceptó. Y entonces ya le dijeron los de la Casa Real Española, tanto a la presidenta como al presidente de la FIFA, Gianni Infantino. Esto en momentos en donde México le ha exigido a España una disculpa por lo sucedido hace 500 años durante la conquista, en donde el rey Felipe VI ha dicho, a ver, visto a los ojos de hoy no hay nada de qué enorgullecerse, pero pues tiene cosas buenas la conquista. Entonces dio un pasito en esa dirección, la presidenta Sheinbaum aquilató ese pasito. Hoy la presidenta dijo que, como parte de la organización del Mundial, se manda la invitación a todas las personas, que Gabriela Cuevas, que es la persona del gobierno designada para el tema de la FIFA, mandó la invitación, y que esta invitación llegó en un momento distinto al que se vivió con el expresidente López Obrador, cuando él exigió que la corona española pidiera perdón a los pueblos indígenas de México por la brutalidad de la conquista. Ella dice que mantiene esto como una solicitud, escucha usted.
8: Apenas hoy recibí la carta diciendo que venía a Guadalajara y ya vamos a ver con, pues, con el embajador.
9: ¿Habrá planes de reunirse?
8: Pues todavía apenas, hoy en la mañana vi el...
9: ¿Qué
8: significa? Y ahora el rey de España plantea venir a un partido en donde va a jugar la selección española. Entonces es un momento distinto. Tiene que seguir, porque para nosotros es un asunto de dignidad, de reconocimiento de la grandeza cultural de México.
2: La presidenta confirmó que la invitaron a una recepción de la FIFA, ahora sí que a un cóctel, en el atrio del Castillo de Chapultepec, pero que todavía no sabe si va a ir y que seguramente va a buscar alguna reunión con los mandatarios que van a visitar nuestro país durante el Mundial. Ya ve que la presidenta no quiere ir al Estadio Azteca, no quiere ir al Estadio Ciudad de México durante este Mundial, no quiere ir a la inauguración. Yo no creo que sea duende porque piense que la vayan a buchear ahí, ¿no?
10: No, como que no.
2: Últimamente le va muy bien en sus giras a la presidenta. Nunca se le cruza, ni le grita, ni nada.
10: No, así que le increpen, le muevan la camioneta. No, para nada.
2: No pasa, ¿no? No, yo no creo que tenga miedo de ir ahí a que en el Azteca le vayan a pegar una bucheada y una.
10: No, simplemente mejor dice, hay mucho sol y para qué el tolazo y no voy a insolar. No, ¿para qué?
2: ¿Qué cosa?
10: No por otra cosa, hermano.
2: Vamos contigo, Alberto Lati, adelante.
11: Carlos, qué gusto saludarte en esta sobremesa y los nombres de los contendientes de la final del campeonato mexicano, quienes la van a disputar, ya están anotados, ya están definidos. Los Pumas, el superlíder, ayer por la noche, con mucho sufrimiento, se impuso al Pachuca 1-0, la anotación producto de un golazo de uno de los mejores futbolistas del campeonato, Jordan Carrillo, aquel jovencito que emergiera en Santos Laguna, que producto de la alianza de la propiedad de Grupo Orlegui y de Sporting de Gijón en la segunda categoría española, fuera para allá, Asturias a jugar, regresó a México y ahora está en Pumas y ha tenido un gran torneo, el tiro libre es de una hechura espectacular y así se impone Pumas a Pachuca, aunque los últimos 10 minutos fueron no de susto, fueron de pánico, de infarto para la afición auriazul, sobre todo una clarísima que tuvo Salomón Rondón, el venezolano había recibido de manera espectacular y perfilado al área de Keylor Navas, la voló y entonces Pumas puede festejar que está en la final del campeonato. Los Pumas que se van a enfrentar al Cruz Azul, que tuvo un relevo en su timón, la llegada de Joel Wiki en el sitio de Nicolás Larcamón, antes de la última jornada del campeonato, es decir, hace 5 partidos. Y con Wiki se impusieron en la jornada final, y con Wiki eliminaron con comodidad al Atlas en cuartos de final, y con Wiki lograron derrotar a Chivas en su casa. En la ida el Guadalajara había sido mejor, habían terminado empatados a 2. La igualada en el cotejo de vuelta bastaba a Chivas para avanzar. Sin embargo, Cruz Azul no solamente hizo la anotación, se puso arriba 2-1, sino que además, vale la pena mencionarlo, Chivas aquí sí ya no le alcanzó. Hubo entrega, hubo kilómetros recorridos, pero a Chivas ya no le alcanzó. Cruz Azul fue mejor en este partido de vuelta y va a enfrentar a los Pumas. Qué curioso que la máquina, Carlos, con un técnico interino, con Vicente Sánchez, levantó su último trofeo, la Conca Champions. Ahora con otro interino, Joel Wiki, se mete a esta final para enfrentar al conjunto auriazul. Jueves y domingo los partidos por el título, querido Carlos.
2: Muchísimas gracias, mi querido Beto Lati. Estamos en comunicación. 1:53 PM. Ahí están los 5 de sobremesa. Pausa, le entramos con todo.
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3: Dos para las dos. ¡Ya llegó el duende!
4: Aquí seguimos, querido Charlie, con más información. Oye, hermano, antes de comenzar mi sección, ¿qué onda pues? ¿Cuánto le vamos a poner o qué? Porque digo Cruz Azul Pumas, la final
3: de una
4: del
3: vez,
4: fútbol.
3: Duende.
4: Pues, yo diría, ¿no? Yo diría, porque ya ves que luego me agarras sin la cartera. Y entonces...
3: ¿Los sopetacos o qué?
4: Ah, me gusta.
3: ¿Sin miedo?
4: Me gusta, bien. Órale, sí, eso me gusta.
3: Los sopetacos.
4: Me gusta.
3: Pero para toda la cabina, ¿no? De modo
4: sí,
3: que nada más usted y yo.
4: ¿Ya? Sí, no, ya ves. La última vez me dejó de hablar Coco como 15 días. Porque no le voy a... Sí, entonces, no quiero problemas esta vez. Para todo el
3: Oye,
4: equipo.
3: ¿Están accesibles los sopetacos ahora con todas las remodelaciones y eso? Bueno, si no, los pagamos cuando estén accesibles. Pero vamos a darle a los...
4: Creo que sí, hermano. Creo que con todo lo que hizo la Brugada ya los tenemos aquí enfrente de la estación. O sea que...
3: Te los traen a... No los... Hay unos nuevos de ajolote, no sabe cómo usar.
4: ¡Qué chulada, hermano! Ya ves que fueron recorriendo los puestos, moviendo los puestos sobre Tlalpan y todo. Pues creo que ya los sopetacos quedaron aquí atravesando el puente de División del Norte. Entonces imagínate, ya no habrá problema para ir por ellos. Y hablando de comida, Charlie, ya que lo comentas, queda la apuesta cerrada, por cierto. Pero los que sí se van a alimentar, ¿y en qué forma, a qué nivel? Son los del Tribunal Electoral del Poder Judicial de la Federación. Esta nota que revela hoy en su primera plana el diario El Universal. Y es que el Tribunal Electoral entregó una licitación por 22.229.000 pesos para llenar su comedor de platillos de la cocina que me digas, hermano. Francesa, tailandesa, china, italiana, lo que quieras, hombre, los mejores platillos. Esta adjudicación que se dio el pasado viernes 24 de abril a la empresa Representaciones Profesionales DIFRA SADCB, y que pues a partir de mayo y hasta diciembre de este año entregará de todo, digamos que dará este servicio que abastecerá no nada más a la sala superior del Tribunal Electoral, sino a las salas regionales en Guadalajara, Nuevo León, Veracruz, Ciudad de México y Estado de México. Ahí nomás, para que pues tengan alimento fifí, no cualquier cosa. Ah, no, eso de la pobreza franciscana ya quedamos que no aplica, hermano.
3: No es para todos, no es para todos.
4: No, la austeridad republicana no es para todos, como bien lo dices. Este es un menú gourmet, un menú millonario, por decir lo menos 22 milloncitos.
3: Pero bien alineaditos que están con Morena.
4: Claro, hermano, por supuesto, es imposible no decir que pues están de ese lado. Están con la cuarta transformación, son afines a la 4T, pero pues ahora ya van a aventarse unos... ¿Por qué no se avientan? Por ejemplo, yo dije pues iban a preparar platillos de talla internacional. Un ramen, ya que estamos en esto. O sea, sí. Ramen, ¿qué tal?
3: Para explorar la cocina japonesa, ¿no?
4: Para explorar la... Ahora sí nos vamos a Francia, agarramos otra onda, es crème brûlée de los cyniqués del tribunal. ¡Ah, qué bonito! O también, bueno, si ya nos vamos a ponerle la realidad, pues, un pulpito a la Tadei, ¿no? Digo, ya ves que tiene tentáculos en todos lados, la señora.
3: Ese guisado me resulta muy familiar.
4: ¡Ah, qué bonito, Lore! Paténtala, hermano, rápido, paténtala, por favor, el pulpito a la Tadei. Pues sí, tiene tentáculos en todos lados. Metió a toda la familia, a Morena y después también a todos sus amigos, al INE. Digo, hay que decirlo con todas sus letras. Pero mira, estos platillos los pueden servir ahí los magistrados del Tribunal Electoral, junto con toda esta comida, este salmón glaseado. Es en serio, todo esto que es salmón glaseado, pulpo a la menier, o sea, ahí nomás, estoy aventando algunos nada más de los platillos, este ramen que te decía, pollo en salsa de mango y tequila, no, todo gourmet, todo, qué rico. Menos austeridad,
3: eso no.
4: Menos algo baratito, menos algo que digas, no hombre, les está pegando, no, para nada. Ay, hermano, ¿qué te digo? Todavía lo que nos falta ver. Por cierto, Charlie, en otro tema, pues el senador morenista Saúl Monreal, que paréntesis ya me lo bateó Ariadna Montiel, ya le digo que va a hablar con él, que no va a aceptar el nepotismo y que no lo va a dejar participar por Zacatecas buscando la gubernatura. Bueno, pues este señor, Saúl Monreal, desató polémica en las redes sociales. ¿Por qué? Te cuento. Pues ese señor publicó un video en sus redes en el que aparece cantando con un grupo de nombre The Batman, una banda de rock and roll, en su llamado Jueves de Rolita. Ay, por favor, senador, vamos a ser originales. Solamente hay un jueves y es Jueves de Jarrito. Pero en fin, ya sabes, Jueves de Rolita, en donde uno de los integrantes de esta banda de rock porta una playera con la esvástica, este símbolo característico.
3: Es que, ¿cómo del nazismo? ¿Qué están pensando?
4: Ay, hermano, ¿qué te digo? Yo creo que ya de plano les vale. O sea, como que ya dicen, ah, oiga, pero la playera no le hace ruido. ¡No, hombre! Ábretela para que se vea más. Ábretela para que se vea más. O sea, es que de veras sin palabras. Ahorita voy a subir a mis redes sociales el video, en mi cuenta de X, @duendepreguntón, para que lo chequen, en donde se ve esta sesión de rock and roll y se ve al senador Saúl Monreal cantando la canción de Agujetas de Color de Rosa del grupo Los Hooligans, y pues este integrante con su esvástica en la playera sin ningún problema, y el senador casi acá haciendo los coros y segunda. En fin, ¿qué te digo, hermano? Después de la polémica que levantó, pues ya sabes, el video para salir a desmarcarse, a decir perdón, no me di cuenta. Primero vamos a escuchar cómo cantaba Saúl Monreal.
5: Aquí están. Y hoy vamos a cantarles algo especial. Es algo especial en Jueves de Rolita. Y aquí va. 1, 2, 3. ¡Órale!
4: Jueves de Rolita, nada, es Jueves de Jarrito, pero en fin. Ahí se le ve muy bailador, riéndose con el grupo. Sí. Y ahí arranca cantando el senador Murray.
6: Yo la quiero. Es muy bonita, pero está
4: reventa. ¡Basta, basta, basta, basta! ¡Y fuera! ¡Y fuera! ¡Y fuera!
7: ¡Qué bárbaro, señor Saúl! Ahora sí le llegó el chacal. ¡Qué bárbaro, qué terrible! ¡Qué mal canta usted, ¿no? El chacal llegó con todo y el león, ¿eh?
4: ¡Ay, hermano, es que qué bárbaro! Además, dijeras afinado, pero no. Ni siquiera afinado el senador. Bueno, ahí estaba cante y cante. Y te decía, hermano, después de que se hizo la polémica en las redes, escucha, por favor, la disculpa que apenas publicó hace 2 horas en sus redes sociales.
8: Respecto a lo que se ha señalado sobre uno de los asistentes durante la grabación, quiero decir con claridad que no comparto, respaldo ni promuevo ningún símbolo, expresión o postura relacionada con el odio, la discriminación o la violencia. También minimizar, y que hubo una omisión de nuestra parte al no advertirlo en ese momento, a las personas que pudieran sentirse ofendidas, quiero decirles que con sinceridad, que nunca fue mi intención agraviar a nadie. Lamento que esta situación se haya polemizado, porque ese nunca fue el propósito de este espacio.
4: Bueno, pues ahí está lo que dice Saúl Monreal Ávila. Después de toda la polémica que se levantó en redes, pues ya sale y se disculpa con la gente, con sus seguidores, nunca fue su intención. Hay que pensarlo antes de hacerlo, senador. Es lo que tenemos el día de hoy, querido Charlie.
3: ¡Qué cosa! ¡De regreso a las cloacas!
4: ¡Regresaré!
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3: Son las 2 de la tarde con 7 minutos. Tengo en la línea a la doctora Ana María Salazar, analista y especialista en temas internacionales. Doctora, qué gusto saludarte. Muy buenas tardes.
9: ¿Qué tal? ¿Cómo estás, Carlos? Mucho gusto saludarte a ti y a tu auditorio.
3: Detrás del caso Sinaloa, pensando en cómo se organiza el gobierno estadounidense en tiempos de Donald Trump, que seguramente no es igual a cómo se organizaba antes, ¿hay toda una estrategia? ¿O esto es una oficina de Nueva York ahí extraviada que se cree la muy y está aventándose contra México?
9: O sea, no, la presidenta cuando hizo ese comentario sí me dio un poco de risa, porque esta oficina en Nueva York, la fiscalía en Nueva York sí se tiene una característica de ser probablemente una de las fiscalías más independientes en Estados Unidos. O sea, no es raro que lancen un indictment que pueda tener un impacto en las relaciones bilaterales o un impacto en la economía global porque se van en contra de alguna empresa. O sea, sí tiene esas características, pero creo que la presidenta está subestimando la decisión interna por parte de diferentes agencias y diferentes funcionarios de que este sería el momento de empezar a implementar una estrategia para desvincular las organizaciones criminales que ahora clasifican terroristas, no solamente tratar de desbaratar estas organizaciones, sino literalmente desvincularlos de la clase política mexicana, de los partidos, de las empresas, empresarios e individuos, y a diferencia del pasado, pues parece que están mucho más dispuestos a ir en contra y sacar indictments y sobre todo usar estas sanciones del Departamento del Tesoro para poder balconear esos vínculos. Entonces sí, a lo mejor sí es muy independiente esta Fiscalía de Nueva York, pero pues ella está subestimando que hay una estrategia mucho más grande aquí.
3: ¿Qué va a seguir? ¿Qué es lo previsible que suceda ahora?
9: Mira, nada es previsible en el mundo de Trump. Y ese es parte del problema, porque si tú me hubieras hecho esta pregunta durante Biden, por ejemplo, yo más o menos te pudiera haber dicho que va a seguir otro escalamiento, seguramente van a empezar a balconearse más información sobre ciertos personajes, pero siempre tratando de mantener un nivel de cooperación que se requiere para poder mantener segura la frontera. O sea, la seguridad nacional de Estados Unidos depende de la seguridad nacional de México y sobre todo la gobernabilidad que pueda haber en México. Entonces, sí, lo que no es muy claro es quién está haciendo las decisiones en Washington en este momento o desde la Casa Blanca y cuáles son los objetivos. Los objetivos es desvincular toda esta relación que ha habido con la clase política y los empresarios, el actual gobierno y el anterior gobierno, con organizaciones criminales, para ya debilitar esos vínculos, para que a mediano o largo plazo tengan menos control territorial. O lo que requiere Donald Trump en este momento es un trofeo para poder presumir para las elecciones intermedias, o lo que requiere un trofeo Rubio porque algún día quiere ser candidato a la presidencia. O sea, lo que te estoy tratando de decir es que como sí, no hay claridad de cuáles son los objetivos, pues cada agencia está haciendo pues lo que le parece interesante o lo que tiene o cuáles son los objetivos de su agencia, ¿no? Entonces seguramente la CIA tiene objetivos que podrían ser diferentes a los objetivos que vimos del Departamento de Justicia, en donde hacen un llamado, váyanse contra los políticos mexicanos, acúsenlos de cooperar con grupos terroristas y se acomodan pues mejor, que eso es una posición que yo nunca había oído antes, pero bueno, es una posición por parte del Departamento de Justicia y los objetivos del FBI pues a lo mejor serán diferentes, porque vinieron a perseguir a este capo canadiense y se lo llevaron con bombos y platillos como un trofeo. Entonces, las agencias y obviamente pues los objetivos de la DEA probablemente están muy alineados a lo que está pasando con estos indictments que están surgiendo en Nueva York. Entonces, parte aquí del problema para todos es entender cuáles son los objetivos, quiénes está, si es que hay alguna coordinación y si alguien está considerando el impacto que esto podría tener, no solamente en la gobernabilidad de México, pues debilitas a la presidenta a tal punto que se vuelve, puede surgir un coto de ingobernabilidad, o si atacas a los bancos mexicanos, porque esa es la siguiente. Yo creo que va a haber mucha atención a lo que va a suceder con los bancos mexicanos, que en este momento seguramente se están quitando o están cerrando cuentas a diestras y siniestras, sí, sin muchas pruebas, simple y llanamente porque hay una sospecha de que podría haber un indictment eventualmente o alguna acusación, o se les va a quitar la visa a muchos de estos empresarios y sobre todo políticos mexicanos. Entonces, aquí lo que se viene es decisiones, yo creo que se van a hacer públicas mucha información que va a ser muy incómoda para el gobierno de México, y la presidenta tiene que hacer una decisión fundamental si ya llegó un momento en que tiene que empezar a sacrificar, a tener sacrificios humanos literalmente, no solamente entregándole gente a Estados Unidos, porque eso no le resuelve el problema, sino literalmente tener que desvincularse de aquella parte del partido de Morena, que creo que también está corriendo riesgos que eventualmente lo consideren como un partido que esté facilitando las actividades de ahora, entre comillas, grupos terroristas. Si se puede desvincular de aquella parte de Morena o del movimiento, para que ella pueda continuar gobernando y por lo menos proteger este acuerdo comercial que México necesita.
3: Justo esa era mi pregunta, porque vienen dos funcionarios de alto nivel de seguridad y uno comercial, top, los tres, en los próximos días a México. Esto es una señal de Trump de decir: está todo en la misma canasta, ¿eh? Donde no cooperes con el tema narco, agárrate en el T-MEC. ¿Algo así?
9: Sí. Yo creo que sí están vinculados, porque acuérdate que sigue habiendo sanciones y aranceles porque supuestamente México no está haciendo lo suficiente para detener los flujos de fentanilo hacia Estados Unidos, aunque la verdad es que la presidenta ha hecho, o sea, este gobierno ha hecho bastante. Sí se han reducido los flujos de fentanilo, le han entregado 93 personas. Entonces yo creo que hay que ver esta visita de dos ópticas. Uno, hay un nuevo secretario de Homeland Security, pues que le tocaba la visita, ¿sí? Le tocaba venir, y él tiene más que nada la responsabilidad sobre la seguridad de la frontera, la seguridad fronteriza, y el tema migratorio, que es el que es probablemente uno de los temas más importantes que tiene Homeland Security desde la óptica de alguna perspectiva política, sí. Pero también Homeland Security tiene lo de protección civil, desastres naturales. O sea, no me sorprendería que también en todas estas conversaciones incluyeran pues algunos aspectos de coordinación ante la realidad de que va a haber millones, flujos de millones de personas que van a estar cruzando entre México y Estados Unidos por el tema del Mundial. O sea, también a lo mejor podría haber algo en esas discusiones. Y obviamente va a estar el tema de que lo que podría suceder pues con las futuras investigaciones o tal vez poner a la mesa o diferentes tipos de coordinación que podría haber entre ambos países. Pero el Homeland Security es más sobre crisis, desastres naturales, cuestiones que tiene que ver con la seguridad de la frontera. Y la persona que viene a la Casa Blanca, aunque, o sea, de la SAR antidrogas, tiene un papel mucho más, menos relevante, hay que decirlo, pero sí muy político en dar declaraciones de cómo México podría estar o no cooperando. Entonces yo vería esa visita como más menos operativa, tal vez desde de lo que hace esta persona, pero sí juega un papel muy importante en cómo el público ve el nivel de cooperación que puede haber entre ambos países. Y obviamente pues el negociador del T-MEC tenía que venir, tiene que hacerse definiciones si se va a seguir este proceso en este momento de evaluar el T-MEC o posponerlo para otro momento, que yo creo que eso es lo que va a apostar básicamente, porque ahorita no hay ambiente ni en México ni sobre todo en Estados Unidos para estar haciendo decisiones sobre el T-MEC. Entonces yo vería mal la visita del nuevo director de Homeland sí. Security, secretario, como venirse a presentar y pues también probablemente poner sobre la mesa cuestiones que van a ser muy incómodas para la presidenta. Sí.
3: Hablando de momentos incómodos, hoy la presidenta le dice a Trump, bueno, pues todo eso que Trump dice en sus declaraciones nunca me lo ha dicho a mí en mis llamadas telefónicas. Y creo que Trump podría decir lo mismo, ¿no? O sea, todo lo que la presidenta arenga, que si la soberanía y el injerencismo, tampoco se lo dice en las llamadas. ¿Qué pasa con esas llamadas entonces?
9: Mira, yo creo que desde hace algunos años las llamadas son mucho más cuidadas de lo que era anteriormente. No sé si tú recuerdas que durante el sexenio de Peña Nieto, literalmente se publicó una llamada, o sea, hubo una transcripción de una llamada, claro. ¿Te acuerdas del presidente Peña?
3: Sí, claro, claro.
9: Nunca fue claro por qué, quién lo sacó, si en verdad... Pero lo que es claro es que estas llamadas de ahora en adelante se usan para poder, si es necesario, pues sacan a decir que cada gobierno puede decir o puede interpretar estas llamadas como se les ronque la gana, literalmente. Entonces Trump dice una cosa, yo amenacé a la presidenta, y ella puede decir, a mí no me dijo nada. Y la verdad es que el tema aquí es... Pues, ¿Quién dijo sí, quién dijo no? Pues no, ya hasta esas alturas no importa. Y el hecho de que seguramente en una llamada directa van a hacer, pues acuérdate esa llamada entre Peña y Trump. Trump le insistía a Peña, tienes que decirle que México va a pagar el muro. Y Peña, en una forma muy inteligente, dice, no, usted sabe que no puedo decir eso, pero hablemos de las cosas de que sí estamos de acuerdo. Y entonces Trump le dice, tienes que decirlo, aunque no lo vayas a hacer, nomás dilo por razones políticas, échame la mano. Y Peña le dice, no puedo, señor presidente, de veras, le pido disculpas, pero no puedo hacer eso. Entonces, digo, lo que se dice o no se dice en las llamadas, yo creo que yo creo que lo que es más importante es que cada uno de estos gobiernos, la presidenta y el presidente, lo reflejen como les convenga políticamente. Ahora, el hecho de que no le esté regañando a la presidenta Trump, a la presidenta por ya las llamadas de teléfono, pues era de esperarse, ¿no? Y qué bueno, porque cuando empiecen a ver una gritoniza entre presidentes estas llamadas de teléfono, pues ahí sí ya se acabó la diplomacia, ¿no? Entonces, por lo menos parece que todavía queda ese espacio para que puedan ir anticipando cosas, y seguramente le haber dicho algo a la presidenta, que la presidenta hasta este momento no ha hecho público. O sea, yo creo que cuando hay ese tipo de llamadas, en el momento en que sucede, es como por permitirle a la presidenta irse preparando a cualquier tema que está por venir en estas reuniones. Yo creo que hay algo en la agenda que todavía no estamos viendo.
3: Muchísimas gracias, Ana María Salazar, por estos minutos para W Radio. Muy buenas tardes.
9: Muy buenas tardes y te mando un fuerte abrazo.
3: Gracias, igualmente, especialista en temas internacionales 220.
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15: Muñecas y juguetes, el sueño, amonitos como tú.
14: Ensueño se caracterizaba por tener los juguetes llamados computarizados. 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
16: 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El Corvette 255 es un juguete computarizado en sueño.
14: ¿Qué me dicen del fabuloso Fred?
16: Fabuloso Fred 2, maravilla electrónica con 12 juegos para toda la familia. ¿Tiene?
12: Rompecabezas y béisbol. Órgano electrónico. Ataque submarino. 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
14: O también juguetes didácticos como...

0: Conocer las novedades que traía cada año en Sueño, teníamos que ver los domingos a Chabelo, quien detalladamente presentaba cada uno de esos juguetes.
1: Este es el fabuloso robot 2XL, que es un auténtico campeón de los juguetes electrónicos y es un juguete además autodidáctico, porque todos ustedes cuates basta con colocar su cinta, lo enciende y el robot solito les va a empezar a hacer preguntas.
2: Yo soy 2XL.
0: Ya en el año de 1997, el sueño se asoció con Mattel hasta que finalmente desapareció.
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2: La Agencia de Salud Pública Internacional, o sea, de importancia internacional. Tengo en la línea a Carol Perelman, quien es divulgadora de la ciencia. Qué gusto saludarte, Carol. ¿Cómo te va? Muy buenas tardes.
3: Buenas tardes, Carlos. Igualmente, mucho gusto saludarte.
2: Gracias. ¿Qué implicaciones tiene que la Organización Mundial de la Salud la haya declarado emergencia de salud pública de importancia internacional? ¿Qué significa eso?
3: Te platico. Mira, Carlos, cuando la Organización Mundial de la Salud la nombra una emergencia de salud pública de importancia internacional, también hace una aclaración que no es una pandemia. O sea, el nivel ahorita de riesgo para la población sigue siendo bajo y es bajo. Sin embargo, sí la nombra una emergencia porque es un evento completamente extraordinario y por diferentes razones, y ahí te van. Primero, ya cruzó fronteras, es decir, este brote que inició en la República Democrática del Congo ya está en Uganda, y además las dos personas contagiadas en Uganda no están relacionadas entre sí, no tuvieron contacto, y una de ellas se encuentra en Kampala, que es la capital de Uganda, bastante populosa, ¿no? Entonces ya cruzó fronteras. Segundo, este brote se está dando en una zona de conflicto, lo cual pues tiene sus complejidades respecto a actuar y poderlo limitar. Eso también viene a decirte que la información llegó tarde a la Organización Mundial de la Salud, cuando ya habían 246 casos y 80 defunciones de una enfermedad que es muy grave y que tiene una letalidad entre el 30 y el 50%. Entonces, al llegar tarde, pues hay muchos casos, no sabemos cuántos más, y entonces esto puede estar un poco más grande de lo que quisiéramos. Cuarto lugar, no existe una vacuna contra esta especie de virus de ébola, porque sí existe una vacuna contra el ébola del Zaire, que es esta especie que es más común en los brotes, pero de este en particular,

se llama Bundiburyo, es una especie mucho más rara, solamente ha dado 3 brotes, uno en 2007 en Uganda, que es cuando se describió, otro en 2012 en República Democrática del Congo, y esta. Y para esta, pues no tenemos ni vacuna ni un tratamiento.

0: países africanos, ¿no? Con estos nuevos lineamientos de Trump. Entonces, aunque esta zona hay de mucha movilidad y por ello también la Secretaría de Salud acaba de sacar un aviso preventivo de viaje por esta enfermedad, por virus de ébola, a la comunidad mexicana, a la población mexicana, sí es un evento extraordinario que al llamarlo emergencia salud pública de importancia internacional por la OMS, desencadena inmediatamente dinero, operativos y toda una cadena de gestión para apoyar a las personas que están lidiando con este brote ahí en esta zona africana.
1: ¿Puede volverse una pandemia? O sea, ¿qué errores se podrían cometer que lo volvieran una pandemia que no hay que cometer?
0: Sí, sí, podría. Mira, a diferencia del antivirus de hace unas semanas que hemos estado comentando en varios medios en el crucero, a diferencia del antivirus, el ébola sí pudiera llegar a una pandemia, pero nunca ha traspasado realmente a más allá de África. Es muy importante decirlo, Carlos, que si se toman las medidas de precaución, sí se puede detener. Esos países tienen una amplia experiencia, aunque se le ha quitado mucho apoyo. Sí tiene una amplia experiencia en el control de este tipo de epidemias. El ébola, nunca hemos tenido un caso de ébola en México. Han habido casos de ébola importados, de viajeros que van a un país al otro y lo llevan porque hay un periodo de incubación largo. Este virus se incuba entre 2 y 21 días. También tiene una letalidad altísima. Los casos son graves. Entre el 30 y el 50% de los casos fallecen. Y bueno, por eso es importante estar pendientes, tomar las medidas de precaución para que esto no se salga de estas fronteras donde se está dando en esta zona que se llama ahí en el este de República Democrática del Congo, que se llama Ituri, esta provincia de Ituri. Hay mucha movilidad, hay minas de oro, hay muchas personas que viajan. Entonces, pues hay que tener muchísimo cuidado y ahora se está poniendo todo para poder identificar los casos, apoyar las medidas sanitarias y poder controlar este brote que esperamos que no se salga, porque bueno, pues sí, con viajes al extranjero, pues pudiera ser un riesgo importante.
1: ¿Qué tan letales?
0: Muy, muy, muy. De los dos brotes que se han tenido, 2007 y 2012, de esta especie de ébola, la letalidad es entre el 30 y el 50%. Wow. Esto es altísimo. Y no tenemos un tratamiento específico contra esta cepa de ébola, contra la que ocurre más comúnmente, que es la del Zaire. Sí se tienen ya, y bueno, los síntomas son muy similares al ébola que a lo mejor hemos escuchado en otros brotes, que es la fiebre, la fatiga, dolor muscular, luego síntomas gastrointestinales muy severos, donde las personas pueden llegar a deshidrataciones importantes, y las fiebres hemorrágicas, que son las muy comunes en el ébola. Este es el número 3 de brotes de este virus, pero bueno, República Democrática de Congo vive muy frecuentemente, es una zona endémica de ébola, y bueno, este es su brote número 17 de ébola. Entonces sí están acostumbrados a tomar las medidas. Lo que es que también se le ha quitado mucho apoyo internacional para poder controlar estos brotes. Se requiere una fuerza importante, tanto médica, ya han fallecido trabajadores de la salud por este brote, y bueno, pues sí se necesita un apoyo internacional importante para hacer esto, para bloquearlo. Preocupa diferente que el antivirus. Quiero hacer esta distinción. Aunque los dos virus son conocidos, el antivirus, la propagación entre humanos es muy baja, muy lenta, muy poco eficiente, y estábamos hablando de un crucero que en sí mismo es confinado. Aquí no. Aquí ya sabemos que ya pasó una frontera, está en una zona de conflicto, tiene otras complejidades.
1: Para México, ¿qué hay que hacer? ¿Hay peligro de que llegue? ¿Cómo ves el tema México en todo esto?
0: Bueno, el tema México en particular tiene dos dimensiones. La primera, nunca hemos tenido ébola en México, entonces tendríamos nada más que tener la capacidad de detección. La Secretaría de Salud avisó que ya tiene en marcha la vigilancia epidemiológica para pues poder detectar esto. Esto sería obviamente un caso importado que habría que detectar. Tenemos el mundial en puerta y hay mucha movilidad. Tendremos de visita a la delegación de Congo justamente en Guadalajara, tiene un partido contra Colombia. Entonces, bueno, pues habrá que poner atención obviamente de la llegada. Recuerden, el periodo de incubación es amplio, es de 2 a 21 días, pero también la misma delegación, los jugadores de la República Democrática de Congo son jugadores que principalmente juegan fuera de la República Democrática de Congo juegan principalmente en equipos europeos y de Medio Oriente. Entonces, bueno, no necesariamente están ahorita ahí. Además, no es de que está expandido esto, no se han detectado casos fuera de la región este de

0: en la República Democrática de Congo. Entonces, nada más es estar atentos, estar vigilantes, como siempre, pues el mundo tan interconectado, pues siempre tenemos que estar atentos de lo que pasa en otro lado del mundo. Ya lo aprendimos, Carlos, lo que sucede en Wuhan nos concierne a todos, sí, ¿no? Claro. Entonces, nada más estar atentos, cero pánico, cero amarillismo, al contrario, nada más estar atentos y que las instancias adecuadas tomen obviamente las medidas pertinentes para pues estar atentos y protegernos.
1: Muchísimas gracias, Carol, qué gusto saludarte.
0: Igualmente, Carlos, un saludo a todos y un abrazo. Muchísimas Hasta gracias.
1: Hasta luego, muchísimas gracias. Carol Perelman, quien es divulgadora de la ciencia.
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1: Vamos a quitarnos la mirada del ombligo, vamos a hablar de algunos de los temas que están en el tablero de la geopolítica internacional y se reflejan en las portadas de los diarios más influyentes del mundo. Qué buena historia publicó este fin de semana el Washington Post en su portada. La historia de un niño ucraniano que se enfrentó a un dron ruso y ganó el niño. Es un niño de 12 años de edad. Y lo que el trasfondo es escalofriante porque dice, a ver, ya los ciudadanos ucranianos, particularmente los que viven en zona de combate, más cerca de la frontera con Rusia, etcétera, etcétera, ya se han acostumbrado a que aún siendo civiles, son objetivos de los ataques rusos. Cada vez hay más historias de que si el señor de la tiendita, el chofer del camión, la familia, ¿no? Entonces muchos civiles inocentes que han muerto. Y entonces te cuenta la historia como en la tardecita del mes pasado, un día del mes pasado, este chavo que se llama Anatoly Prohorenko estaba subido a un árbol, cortando una rama dañada para un vecino, cuando escuchó el zumbido de un dron. Y en Ucrania, cuando tú escuchas el sonido de un dron, es sonido de la muerte. No solo para los soldados en el frente de guerra, sino cada vez con mayor frecuencia para los civiles, que son rastreados, perseguidos y atacados por estos pequeños drones comerciales, equipados con cámaras, cargados de explosivos y controlados a distancia por militares rusos mediante joysticks. De hecho, de manera muy sombría, los ucranianos ya le llaman a este el safari humano, ¿no? Así, tal cual. Bueno, pues entonces el chavito, este Anatoly de 12 años de edad, vio que el dron se dirigía hacia su casa. Pasó zumbando a su lado el dron, volando a ras de suelo, dirigiéndose hacia el grupo de edificios donde vive. Ahí estaban tres de sus hermanos menores jugando en el patio junto con otros niños. Estaba su mamá haciendo la limpieza de la casa, etcétera, etcétera. Y entonces Anatoly se acordó de lo que le había enseñado un soldado ucraniano hace no mucho tiempo. Resulta que los drones rusos ya empiezan a tener cola, un pequeño hilo. O sea, imagínense de estos hilos que se usan como para pescar, ¿no? Como los cordeles de pescar. Prácticamente invisible, ultra mega delgadito, pero muy resistente, que son fibra óptica. Un hilo de fibra óptica que tiene kilómetros y kilómetros y kilómetros. Muchas veces se enredan, pero literalmente para evitar que las señales de radio sean interceptadas o interrumpidas y entonces el dron se caiga, ya no están usando tanto lo inalámbrico, sino literalmente llevan los drones colgados un mini hilito apenas perceptible, no, de hecho no es perceptible, casi no se ve, de fibra óptica. Entonces, ¿qué le enseñó el soldado ruso a este chavo? Que cuando viera pasar un dron, contara hasta 15 segundos, le pescara la cola al dron, y no crea que eso se puede romper así fácil, no, hay que hacer una serie de nudos, porque si no te cortas las manos, de lo resistente que es la fibra óptica, determinados nudos para romper ese hilo. Y entonces cuenta Anatoly que no aguantó los 15 segundos. ¿Por qué tenía que dejar pasar 15 segundos? Porque si no, el dron se daba cuenta que estaba él ahí, regresaba y lo mataba a él. Pero como ya estaba muy cerca a su casa, dijo, no, olvídate. Contó hasta 10, agarró el hilo, le hizo los nudos y apretones que le había enseñado el soldado, y logró desactivar el dron perdió rumbo y fue y se estrelló en una pradera. ¿Qué tal lo que tienen que estar viviendo los niños ucranianos en medio de esta guerra? Hablando de temas de tecnología y de otro tipo de guerras, ¿qué historia tan interesante publicó hace unos días en su portada el Wall Street Journal? Y aparte le pone el dibujo de unos guantes de box. Resulta que ya hay unas peleas de criptofinancieros. Y entonces te cuenta la historia de un individuo que se llama James Parillo, que en la mañana trabaja como socio de un fondo de capital de riesgo, de un venture capital, en Nueva York. Y en la tarde resulta que se va al sur de Manhattan, concretamente a un gimnasio de boxeo en la calle de Church, así Church Street Boxing Gym, en donde pues hay competencias, pero competencias y estilo deportivo, peleas tipo gladiador, pero de hacer negocios con el mundo cripto. Y se dan premios, premios de $10,000 al que en el determinado número de tiempo obtenga mayores utilidades vendiendo y comprando criptomonedas, ¿no? Entonces, en la mañana vienen del mundo tecnológico, financiero, dedicados a los fondos de inversión, los capitales de riesgo, las startups, pero incluso adoptan la estética y el lenguaje de los deportes de combate. O sea, le estoy hablando de la manera de vestir, o sea, cambian totalmente la manera de vestir, llegan a un gimnasio con música de gimnasio tipo UFC, ¿no? Y este individuo, James Parillo, pues es una especie de campeón dominante de estas competencias. Y con este contexto, pues en ese gimnasio se hace la pelea noche a noche, y entonces ponen, no, y ahora Parillo, ¿quién lo va a retar? No, pues lo va a retar tal. Y entonces tal, les dan, no sé, X tiempo, y entonces se ponen a hacer este negocio, ¿no? Trading, ¿no? Que yo vendo, compro, ta, ta, ta, ta, ta, pum, se corta. ¿Quién hizo más lana? No, pues tal, venga, ese ganó la pelea. Así tal cual, pero toda la atmósfera, o sea, no se imagine la clásica atmósfera financiera. No, no, no. Esto es una atmósfera como si se tratara del club de la pelea, ¿no? O sea, de entrenamiento de UFC, de peleas de UFC, etcétera, etcétera. Me llamó muchísimo la atención. Y con esto nos quitamos la mirada del ombligo.
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8: Hablemos de la Telecaster 59 de Jimmy Page, la icónica guitarra que le regaló Jeff Beck, su antiguo compañero en The Yardbirds, la banda previa a Led Zeppelin. La guitarra permaneció intacta hasta que Jimmy le agregó 8 espejos circulares para personalizarla. Con el tiempo, esta evolucionó junto a la carrera de Jimmy y fue ahí cuando nació Dragon, una guitarra con colores vibrantes en tonos verde, naranja, amarillo, azul y rojo, que juntos forman la figura de un dragón psicodélico inspirado en el arte japonés.
9: I mean, the guitar is more important than I am at this point. It's true.
8: A partir de ese momento, Dragon se convirtió en una referencia de su estilo y fue la guitarra principal que se utilizó en el primer álbum de Led Zeppelin. Además de ser la encargada de crear el icónico y memorable solo de Stairway to Heaven.

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4: En 1987, durante el gobierno de Miguel de la Madrid, nació el famoso Pacto de Solidaridad Económica con el objetivo de detener el incremento de los intereses, la inflación, la devaluación del peso y el bajo crecimiento económico. Sin embargo, este concepto cobró más fuerza durante el gobierno de Carlos Salinas de Gortari, cuando se estrenó la canción Solidaridad, en la cual participaron artistas como Mijares, Vicente Fernández, Pandora, Rigo Tobar, Lucía Méndez, Verónica Castro, Angélica María, Lola Beltrán, entre muchos, muchos más. La canción y el video tenían una duración de más de 8 minutos y el

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4: Querido Carlos, de nueva cuenta, el América Femenil otra vez es el campeón de la Liga MX, tercer título de Liga del conjunto de Coapa. Un espléndido trabajo del América, que no solamente son los trofeos ya levantados, también lo recurrentemente que ha estado el conjunto femenil del América disputando las finales en lo más alto. No ha dejado el escaparate, el escalafón principal del fútbol femenil. Desde que esta liga surgiera con tanto éxito en nuestro país, la ida la habían perdido 1-0 en Monterrey, la vuelta se impusieron a Rayadas 3-0 con autoridad. Este domingo al mediodía se disputó la final de vuelta en el Estadio de la Ciudad de los Deportes, mismo que por cierto va a recibir la final de ida entre Cruz Azul y Pumas este jueves. Así que felicidades al América Femenil por esta nueva conquista, por este nuevo título en la Liga MX, en la Liga Femenil. Carlos, por otro lado, movimiento por doquier. En términos del fútbol mexicano, Rayados, que ha tenido un semestre horrible, o más bien una etapa ya muy dilatada, muy, pero muy mala y muy contrastada con todo lo que ha gastado, está nada de firmar a Matías Almeida, aquel argentino que hiciera campeón al Guadalajara de Liga, de Concachampions, de Copa, que lograra la Liga con Chivas en 2017, luego estuvo en Grecia, ahí dirigiendo Belín Pineda, fue campeón de Liga, la Liga Helena con el AEK de Atenas, y posteriormente se fue al Sevilla, donde no le fue nada bien, ahora regresaría a México para Rayados, ya muy cerca. Listas de Copa del Mundo, Fermín, una de las estrellas de España, un futbolista que ha tenido un temporadón con el Barcelona, se pierde el Mundial por una lesión que implicará cirugía. A esto se añade que su compañero barcelonista, Lamine Yamal, todo hace indicar que sí estará para el Mundial, mas no para los primeros cotejos de España en la fase de grupos. Su recuperación va un tanto más lenta, así que España sin Fermín y de entrada aparentemente sin Lamine Yamal. Con México, Raúl Jiménez tuvo un momento sumamente emotivo este fin de semana cuando ingresó al campo con el Fulham enfrentando al Wolverhampton y la afición de Wolves empezó a entonar el sí señor, el canto que dedicaba al que es el máximo goleador del equipo en Premier League en la historia, y se abre una especulación de que acaso Raúl, que termina contrato con Fulham, regresaría a Wolverhampton al Championship, a la segunda división inglesa, para intentar devolver a los Wolves al máximo circuito, a la Liga Premier. Raúl Jiménez, idolatrado, adorado, cantado, coreado. Carlos, por otro lado, Croacia ya presentó su lista mundialista, encabezada por Luka Modric, por ahí está Perisic, otro sobreviviente del 2018 subcampeón, por ahí está Vardy, el de los mejores defensas con el Manchester City, pese a que ha tenido lesiones recientemente, Budimir, que ha tenido una temporada goleadora en España. Brasil en este momento está por dar su lista, un espectáculo cómico, mágico, musical. Carleto Ancelotti sentado con el sobre, pasan videos, pasan discursos, pasan cantantes, pasan números musicales, esperando la lista de Brasil y la mayor incógnita que es el caso de Neymar. Si Neymar estará presente en este listado luego de su regreso a jugar fútbol en Brasil con el conjunto del Santos. 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
1: Muchas gracias, Beto Lati, los deportes aquí en W Radio.
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1: El resumen de lo que tenemos justo en este momento. Arely Paz, vamos contigo.
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5: 2:49 PM, la información en W Radio. Localizan madres buscadoras 17 puntos con restos humanos calcinados en Lagos de Moreno, Jalisco. Ceci Flores, madre buscadora, informó que en la zona existen nuevos puntos de interés y confían que las autoridades permitan continuar la prospección cada vez que concluyan los trabajos periciales y se sigan buscando más cuerpos. La madre buscadora informó que fueron localizados al menos 17 sitios en donde presuntamente sepultaban restos humanos. A través de sus redes sociales, la activista señaló que el hallazgo representa un avance en la búsqueda de personas desaparecidas. Dijo que lograron localizar al menos 17 lugares. La fundadora del colectivo expresó su esperanza de que haya nuevos puntos señalados justamente para encontrar a aquellas personas que están buscando en Jalisco. Que, con todo y todo, en Sinaloa les va a ir muy bien a Morena. Esto dice la dirigente nacional de Morena, Ariadna Montiel.
6: Se presentó hace como una semana por parte de la presidenta, a ver si en la siguiente semana la presentamos aquí, la encuesta de cómo estamos Morena en Sinaloa. El pueblo sabe que se ha trabajado por la gente, que los programas de bienestar han llegado, que ha habido inversión pública, así que estamos bien y nos va a ir bien en el 2027. Pues yo he dejado sentado el día que tomé protesta como presidenta nacional de Morena, que no vamos a permitir corrupción en los gobiernos de Morena ni en ningún representante de Morena.
5: El presidente de la Junta de Coordinación Política, Ricardo Monreal, pidió considerar la decisión del Comité de Transparencia y no reservar por 5 años la información en el proceso de selección de los 3 nuevos consejeros del INE. Dijo no estar de acuerdo con esta decisión, ya que lo importante es la transparencia justamente para la selección de este tipo de personajes. En W Radio, la divulgadora de la ciencia, Carol Perelman, dijo que aunque en México no hay casos de ébola, la atención está en la interconexión del mundo por los viajes. Por eso, la alerta de la Organización Mundial de la Salud dijo que no es una pandemia, que no es una situación que esté fuera de África y que lo importante es tener la información.
7: Nunca hemos tenido ébola en México, entonces tendríamos nada más que tener la capacidad de detección. La Secretaría de Salud avisó que ya tiene en marcha la vigilancia epidemiológica para pues poder detectar esto. Esto sería obviamente un caso importado que habría que detectar. Tenemos el mundial en puerta y hay mucha movilidad. Tendremos de visita a la delegación de Congo justamente en Guadalajara. Tiene el partido contra Colombia. Entonces, bueno, pues habrá que poner atención obviamente de la llegada. Recuerden, el periodo de incubación es amplio, es de 2 a 21 días, pero también la misma delegación, los jugadores de la República Democrática de Congo son jugadores que principalmente juegan fuera de la República Democrática de Congo, juegan principalmente en equipos europeos y de Medio Oriente. Entonces, bueno, no necesariamente están ahorita ahí. Además, no es de que está expandido esto, no se han detectado casos fuera de la región este de la República Democrática de Congo. Entonces, nada más es estar atentos, estar vigilantes.
5: La canciller de México exigió a las autoridades de Israel pleno respeto a los derechos humanos a los mexicanos detenidos junto a otros miembros de la flotilla Global Sumud. En un mensaje en sus redes sociales, el secretario de Relaciones Exteriores, Roberto Velasco, pidió garantizar la integridad física de los connacionales, un trato digno y acceso consular de inmediato. Al menos 7 personas murieron en Gaza tras un ataque de Israel. Sin embargo, el argumento del ataque se sostiene en que se trató de un ataque en contra del brazo armado de Hamas. Sin embargo, el Ministerio de Salud de Gaza asegura que se trató de un ataque contra civiles. El presidente Donald Trump afirmó que fuerzas estadounidenses y nigerianas mataron a un líder del grupo Estado Islámico ISIS en Nigeria durante una misión realizada desde el viernes. El presidente de Estados Unidos también informó que pospondrá un ataque de Irán que tenía previsto para mañana y que no lo va a hacer porque ahora sí están en negociaciones serias. Mala noticia para los fanáticos de Lamine Yamal. La selección de España no contará con él en los primeros 2 juegos del Mundial ante Cabo Verde y Arabia debido a que tiene una lesión muscular.

0: Pues sí, tras 8 años de batalla fiscal, la cantante colombiana Shakira logró que Hacienda de España le regrese 60 millones de euros, algo así como 70 millones de dólares. La agencia tributaria española consideró que la cantante ya era residente fiscal en ese país de 2011, cuando dio una gira de 120 conciertos. La cantante alegó que no fue tiempo suficiente para considerarse una residente fiscal y que cree, lo demostró y ahora le van a regresar 60 millones de euros. Hasta aquí la información, Carlos.
1: Gracias, Areli.
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1: Muchas gracias, Areli Paz, por todo el día de hoy.
4: Gracias, comen rico.
1: Gracias, querido duende. Impresentable del duende. Muy buena tarde.
5: Igualmente, querido Charlie, buena tarde.
1: Y sobre todo, muchas gracias a todos ustedes por habernos escuchado. A nombre de todos los que hacemos este programa, mañana en punto de la 1 aquí les esperamos. Soy Carlos Loret de Mola. Muy buenas tardes.

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7: Actualmente existe cierta dicotomía entre los que buscan sistemas de audio modernos y los que simplemente quieren disfrutar de sus discos de vinilo. Los primeros buscan tener el último sistema con codificaciones de audio como Dolby Atmos, que es una tecnología que permite escuchar sonido envolvente, y los segundos buscan quizá solo un sistema nuevo que les permita disfrutar de sus viejos discos. La compañía californiana Sonos ha buscado fusionar a estos dos tipos de melómanos con la nueva bocina Era 300, ya que esta permite conectar por medio de un adaptador USB-C un reproductor de acetatos por medio de un conector de 3.5 milímetros. Sin dejar de lado que puedes usar servicios compatibles con Dolby Atmos. A pesar de ser una bocina aparentemente sencilla, tiene uno de los mejores sonidos en la actualidad y es ideal para ambientar prácticamente una sala completa. No obstante, esta marca tiene la particularidad de que es capaz de calibrarse por sí sola y se puede sincronizar con otros equipos para dar un sonido ambiental bien calibrado. Mi nombre es Vladimir Arteaga y si quieres más información sobre este tipo de dispositivos o videojuegos, me puedes encontrar en redes sociales como @Vivek, @B de bueno, Y de vaca, @Ernesto, @Kino.
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12: Finanzas con Roberto Aguilar.
13: ¿Te sientes confundido, enojado, desesperado cuando tienes enfrente un problema con la autoridad fiscal? No, no te desesperes y tampoco claudiques, porque como contribuyentes tenemos derecho a recibir de las autoridades fiscales la información para realizar toda clase de trámites, declaraciones y servicios para cumplir con nuestras obligaciones. En el caso del Sistema de Administración Tributaria o SAT, la información y asistencia la puede recibir directamente en sus propias oficinas. Son 50 en las ciudades más importantes del país, mediante el portal del SAT o el portal gob.mx. También la tecnología te puede apoyar porque existen canales adicionales como la atención telefónica, chat 1-1, SAT móvil, que es una opción por medio del teléfono celular, y si el caso es más grave, entonces debes acudir a la Procuraduría de la Defensa del Contribuyente o PRODECON para que te asesore, represente y defienda todos tus derechos como contribuyente.
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16: 26. Chivas resintió la ausencia de sus seleccionados y cayó en casa ante Cruz Azul, que disputará el título frente a unos Pumas que llegan inspirados luego de vencer a los Tuzos del Pachuca, Felinos y Cementeros por la gloria. Edson Álvarez ya se integró a la concentración mundialista de la selección mexicana. Dani Carvajal anuncia su salida del Real Madrid al finalizar la temporada, al tiempo que aumentan los rumores del regreso de Mourinho al banquillo merengue. Todo esto y más en Claro Sports por W Radio.
9: Claro Sports en W, me da muchísimo gusto saludarlos en este lunes 18 de mayo, 3 de la tarde con un minuto. Gracias, gracias por estar con nosotros, por acompañarnos y elegirnos como lo hacen cada tarde. Lista la final del fútbol mexicano. ¿Y qué final? Pumas contra Cruz Azul. ¿Hace cuánto no llegaban dos equipos grandes, importantes, relevantes a una final? La verdad, tuvimos grandes episodios de América Cruz Azul, sí, por supuesto que sí, pero que regrese Pumas, caray, da mucho gusto. Que esté Cruz Azul en una final, da mucho gusto. Y si a eso le sumamos que Chivas estuvo en una semifinal, por supuesto que da mucho gusto, ¿no? Que haya esos equipos peleando por un título. Lo que hizo Pumas ayer, de destacar, se le había recriminado mucho al conjunto universitario que no había ganado en esta liguilla. Pues ayer supo ganar, sufrió muchos momentos del partido, pero supo ganar el partido y al final termina por conseguir el pase. Pachuca, que vendió carísima la eliminación, pero creo que Pumas termina por imponerse gracias a la posición en la tabla, a lo que construyó a lo largo del torneo. Y por el otro lado también Cruz Azul, que no fue para nada sencillo eliminar a Chivas, que a pesar de todo Chivas compitió y Chivas se tiene que sentir muy orgulloso, no satisfecho, porque en Chivas el título es lo que te puede marcar una satisfacción o no, pero muy orgulloso de que este torneo, con todo y todo, llegaron hasta donde llegaron. En fin, creo que le hace bien al fútbol mexicano tener una final con dos equipos de los denominados grandes. Tener a Cruz Azul, tener a Pumas, creo que ayuda y mucho. Hablaremos de eso, daremos la última hora de la selección mexicana de fútbol, platicaremos también de todo lo que está pasando con el Real Madrid, que diario pasan cosas en el Real Madrid. Mucho este día. Dani, ¿cómo estás? Buenas tardes.
10: ¿Cómo estás, Nico, Toño, Miguel? Qué gusto estar con ustedes, con los televidentes y, por supuesto, con los radioescuchas. 13 años después, una final del fútbol mexicano contará con dos técnicos mexicanos. Es lamentable que no nada más es que lleguen a la final, sino que ya ni siquiera se les da la oportunidad de estar dirigiendo equipos en México. Por eso hay que destacarlo.
9: Y lo han hecho muy bien.
10: Muy bien.
9: Especialmente Efraín. O él acaba de llegar, ¿no? Que acaba de llegar. Ha cumplido con lo que le han pedido.
10: Sí. Un gran plantel también.
9: Sin duda. Pero lo de Efraín. Sí. Vaya que si se le complicó la cosa en el torneo regular. Y hoy, con mucho carácter, está en la final.
10: Sí.
9: Toñito, ¿cómo estás? Buenas tardes.
17: ¿Cómo estás, Nico? Qué gusto saludarte a ti, a Dani, a Miguel y a la gente que nos sintoniza en las plataformas de Asclado por W. Muy contento, la verdad, para qué ocultarlo. El hecho de, como dicen ustedes, dos técnicos mexicanos, una final de equipos grandes, unos Pumas, que ayer en la conferencia decía Efraín que hubo un momento, sí, que se cuestionó el hecho de que estuviera, que aquella actitud cuando se para frente a la porra de la Rebel con los brazos cruzados se interpretaba como, a ver, tírenme a mí, no a ellos. En fin, y ahora todo es fiesta. Ahora todo es pensar ya en una final, y yo nunca he ocultado mi edad, tengo 65 años. Cuando tenía 19 años fui a la última final Pumas Cruz Azul. Trabajaba yo para Pumas en prensa y fue el Pumas Cruz Azul que en CU 9 de agosto del 81 gana Pumas con goles de Tuca Ferretti, Hugo Sánchez, Manuel Manso y López Arza. El último partido de Hugo con los Pumas como jugador, se va al Atlético de Madrid después de ese partido. Un partido que se repite 45 años después.
9: A mí me da mucho gusto. Y no porque un América Toluca no haya sido una gran final o un América Tigres, pero el que sea dos equipos de los denominados grandes, que esté Pumas, que esté Cruz Azul, creo que le da un sabor especial, ¿no?
17: Sí, con el tema de Cruz Azul, que ya platicaremos del estadio, ¿no? Que
9: bueno, es una mala ciudad de los deportes.
17: Pero que no le va a ser ajeno la final, porque se fue del estadio de Pumas invicto y campeón de una CONCACAF. O sea que tampoco va a jugar en un lugar que no le agrade.
9: Miguel Gurtz, ¿cómo estás, Miguelón? Qué gusto saludarte, buenas tardes.
18: ¿Cómo estás, Nico? Un abrazo para ti, para Dani, para Toñito. Que hoy sí viene en plan de Toñito. Ya si el lunes gana, pues vendrá en plan de Don Antonio, ¿no? O sea, ya, imposible, ¿no? Señor Don Antonio. Me da mucho gusto que sean dos técnicos mexicanos, a pesar del sistema que tiene el fútbol mexicano. Pero nada falta que lo celebren, ¿no? Los que dirigen el fútbol mexicano, que digan, ahí está la cantera de los entrenadores mexicanos, cuernos, mangos. O sea, para nada. Qué bueno que sean dos. Cruz Azul jugó bastante bien el fútbol, hay que decirlo. Y yo creo que en general el Guadalajara como institución, cuerpo técnico, jugadores, asumieron con mayor responsabilidad esta eliminación que muchos otros. Y hablo de medios, hablo de aficionados, hablando del arbitraje, no. Honestamente Cruz Azul fue mejor, jugó bastante bien el fútbol como visitante y Guadalajara tiene un torneo dignísimo.
9: Sí, de acuerdo. Ay. 3 de la tarde con 6 minutos, 55-54-02-28-44, es el WhatsApp de este programa, @ Claro Sports, @ W Radio México, @ Deportes W Radio. Queremos conocer su opinión, participen con nosotros, sean parte de este programa.
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9: 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Bueno, tenemos Pumas contra Cruz Azul, el final del fútbol mexicano. Es verdad que en el clausura 2024 fue Cruz Azul contra América. Estábamos ya muy acostumbrados a que fueran estos dos, los dos equipos grandes que llegaban a las finales. Por ahí Chivas en el 2023 lo hizo contra Tigres. Pero el tener a Pumas y Cruz Azul creo que son dos ingredientes que no estábamos acostumbrados a ver en una final y que hoy de nueva cuenta van a pelear por el título, Toñito.
20: Y que las liguillas hay que saber jugarlas, ¿no, Nico? Porque hay quien dice, y tiene razón, o sea, Pumas llegaba a esta serie ya semifinal, al partido de vuelta, con tres partidos que no había podido ganar. Había empatado con América dos partidos y perdió con Pachuca, no había ganado y ahora no le quedaba de otra. El viernes pasado yo decía, Pumas no puede salir a jugar este partido si no es con el material justo que tiene en cuanto a hombres, con los tres atacantes naturales, que eran Antuna, Juninho y Morales. Y jugó con ellos, o sea, tenía que arrancar así, estuvo encima, me sorprendió que yo pensé o yo esperé más de Pachuca. Debo decir que Pachuca en el partido de ayer tiene un par de oportunidades, pero Pachuca tiene arsenal para haber intentado o peligrado más la puerta de Keylor. Y lo vi poco atacando. Se le presenta una final cuando Rondón hace una jugada individual.
9: Se presentan dos. Sí, hay un error de Keylor al último minuto.
21: Esa que no aprovecha Ener, ¿no?
20: Totalmente. Pero tuvo muy pocas. O sea, Pachuca tenía, creo yo, arsenal para no haber venido a defender el gol y decir si agarra un contragolpe por ahí. Ya sabía que Pumas lo iba a atacar. O sea, todos sabíamos que Pumas ya no le valía el empate, le tocaba atacar. Y termina en el primer tiempo 0-0. O sea, termina el primer tiempo todavía Pachuca con el boleto a la final en la mano y es cuando empieza el segundo tiempo. No lo hace a través de jugada, es un golazo en tiro libre, balón parado de Jordan, que Jordan se cotizó en esos 6 meses de manera impresionante, porque todo el mundo hablamos de Keylor, sí, de Juninho, sus goles, del mismo Memote que está en la selección, de varios jugadores, pero la temporada que ha tenido Jordan, yo te diría, no puedo decir la corona porque falta la final, pero el gol de ayer justifica el hecho de que sin duda fue uno de los grandes refuerzos, mediáticamente no tan importante para muchos, pero que en la cancha Jordan fue uno de los tres mejores jugadores todo el torneo.
9: ¿Es justa la final, Dani?
21: Sí.
9: Que esté Pumas, que esté Cruz Azul,
21: sí,
9: es merecida.
21: Sí, definitivamente, o sea, el 1 y el 3, ¿no? Cruz Azul, uh-huh. Yo también coincido con Toño, lo de Pachuca me sorprendió porque ni siquiera Rondón estuvo de inicio, Pumas haciendo muy bien las cosas y todos criticamos mucho a Efraín cuando dijo que no le alcanzaba para los dos torneos. Hoy creo que tiene la razón de que le alcanzó para este, para hacer las cosas bien en uno, y del otro lado hasta tiene razón la directiva de Cruz Azul, porque saben sacar, digamos, al Arcamón cuando ya no estaba funcionando, llevaba 9 partidos sin ganar, y le dan la opción a Joel Wiki.
9: Pero los jugadores entonces ponen y quitan técnicos, también es un tema para analizar.
20: Un cambio notorio.
9: Pero no está bien.
21: No, claro que no está bien, y tendrán que poner los límites claros.
9: Porque
21: ¿no?
9: es el mismo plantel.
21: Es el mismo plantel, capaz, que no había perdido.
9: Funciona muy diferente con un técnico que con otro.
21: Pero que cuando quiso con el Arcamón funcionó, porque pierden el partido 1 contra León en la jornada primera y después se sigue una racha de invictos en la Conca Champions, y cuando ya no quisieron apoyar al Arcamón, porque es muy evidente el antes y el después, se ve el cambio.
17: Pero mira, hay una frase, perdón Miguel, que voy a platicar también, pero que es muy significativa. La victoria tiene muchos padres, la derrota es huérfana. Hoy todos vamos a empezar a decir, es que qué bien Cruz Azul, porque a tiempo. En su momento dijimos, ¿cómo se le ocurre hacer esto con Larcamón?
0: Yo no aplaudo el cambio, o sea, por el fondo y por lo que representa el decir...
21: No, a ver...
0: Oye, estás... Le están tendiendo la cama al técnico.
21: Larcamón tiene, según los pasteles de Toño, el 33% del campeonato, que jugó 16 fechas.
0: No, tiene, debería tener más.
21: Y conformó al plantel.
0: ¿33% nada más?
21: Pues Toño divide en tres, ¿no?
17: O sea, primera y segunda parte del torneo regular y la última rebanada, la tercera es la
21: más del 50%, porque aparte Larcamón formó al equipo.
17: Dos terceras partes.
21: Convenció a jugadores de llegar a Cruz Azul.
0: Fue el mejor equipo en el año futbolístico.
21: Claro. Sí, también.
0: Y eso es gracias a Larcamón.
17: Sí.
0: Algo pasó que dejó de funcionar el equipo. Yo lo que me cuesta trabajo es que la directiva no se metió a arreglar eso, tomando en cuenta que a Larcamón lo sacaron de Necaxa. Para traerlo a Cruz Azul.
17: Y trajo jugadores de Necaxa.
0: Que fue como de, bueno, vámonos. O sea, eso, Miguel, a mí me cuesta trabajo el entender que un equipo pueda cambiar tanto, porque esté quien esté, tienen que dar su mejor versión.
18: Sí, a mí lo que me causa curiosidad es qué va a pasar ahora con Wiki, ¿no? Porque Cruz Azul ya corrió un técnico que fue campeón. Ahora, ¿qué va a pasar con un técnico que los sacó de esa racha de 9 sin ganar y ya los metió en una final? Entonces, me causa mucha curiosidad. Yo creo que sería el primer equipo Cruz Azul en correr a su técnico en cosa de 2 años que ha sido campeón. O sea,
0: como Cábala.
18: Sí, fue Cábala, exacto.
0: Pero a ver, pero no es que no sería correr a Joel Wiki, claro. Es interino, ¿no?
17: Totalmente.
21: Sí, es un técnico institucional. Sí.
17: No lo han ratificado.
0: No lo han ratificado. O sea, es un
18: Si a Vicente en un año no lo ratificaron, o sea, imagínate lo que con Wiki. No. Pero bueno, solo se daría el caso, y vuelvo y digo, capaz se queda y ojalá. Pero ya un técnico que por lo menos es finalista corre el riesgo de no continuar con el equipo. O sea, Cruz Azul, repito, jugó muy bien, pero sigue siendo un equipo anormal. Lo de Pachuca, rápido, déjame regresar al tema. Esto nos hace reflexionar un poquito lo que siempre decimos con los equipos, que se administra muy temprano, ¿no? Y juegan con este temor a perder más que con la ilusión de ganar, porque Pachuca nos demostró en 10 minutos, bueno, a lo largo de la temporada, pero particularmente en este partido, nos demostró en 10 minutos que tenía armas suficientes para atacar. Ya con la necesidad generó por lo menos 2 claras de gol y una más. Yo agregaría una más. Entonces, cuando un equipo en 10 minutos te genera 3 de gol, o 2, te habla de un equipo que es potente ofensivamente hablando. Yo creo que Pachuca regaló el segundo partido, jugó con temor, se administró muy temprano. Te diría mismo caso de Tigres, pero Tigres es más comprensible porque tenía ventaja de 2. Le cae el primero e inmediatamente le cae el segundo. Pero sí, creo que Pachuca, los Pumas ganan, pero... en buena medida porque Pachuca deja de buscar la portería rival y no le quito ninguna clase de mérito a Pumas.
17: Yo incluso en el mano a mano les decía el viernes, a ver, Ener Valencia, que aunque disminuido jugó Ener Valencia, Kennedy, Idrissi, Rondón, o sea, con todo respeto, hablando de delanteros, parecía más Arsenal que el que tiene Pumas. Pumas está justito, no tiene a Memo. Ahora, con Pumas pasaron muchas cosas que ya hoy empiezas a ver y dices, a ver, la temporada arrancó con que tenían a Macías, pero cuando iba a arrancar la temporada lo tuvieron que operar y lo perdió. Después se fue Caicedo, que porque la gente lo abuchaba, que no lo quería, que cada vez que jugaba, y perdió un jugador del plantel. Después viene la lesión y operación de Medina, que había sido fundamental. Después no contabas con que el Memoche lo iban a llevar. Entonces el argumento aquel que teníamos en la fecha 14-15 de Pumas anda bien, pero va a llegar completo, ni llegó completo, y ha podido, así mira, arañando.
0: Que se decía que era una gran oportunidad para Pumas, porque
17: ahora no
0: tantas bajas por selección.
17: Pero tuvo 4.
0: Pero la realidad es que por selección solo una.
17: Ajá. Sí. Los otros es un operado Medina, bueno, pero el otro se fue, el otro... Y hasta Rubalcaba, que cuando empezó el torneo fue un jugador que al irse...
1: ¿Entiendes el argumento de decir, oye, Pumas no fue de los más afectados por selección? No puedes comparar a Chivas con Pumas.
17: Pero hablaba yo de planteles. Haciendo una comparación con Pachuca, tenía mucho más plantel en general Pachuca que Pumas, ¿eh?
1: Claro. Por circunstancias que se dan en el fútbol, el tema de lesiones. Vamos a escuchar a Efraín Juárez, que está feliz y no es para menos. Ha hecho un gran trabajo.
0: Puso mucho carácter. creo que supo reconocer cuando se estaba equivocando, cambió algunas cosas que tenía que cambiar para hoy poder poner a Pumas de nueva cuenta en una final. Vamos a escuchar al técnico universitario.
2: No puedo pensar realmente, por mi opinión, por lo que puedan pensar los directivos. Yo sí te puedo decir que esos momentos son los que más disfrutaba. Porque cuando todo está en contra, es cuando más tienes que sacar el carácter. Hoy, todo es felicidad. Hoy todo está bien. Hoy dirán lo que tengan que decir, como soy como técnico, bueno, malo, regular. Pero en esos momentos es cuando muestras el carácter, no solo como entrenador, como persona. Mi gente, mi grupo de jugadores, tengo ahí seres humanos excepcionales, que en todo momento, a pesar de esas circunstancias, siempre creyeron, mi directiva, que en ningún momento titubeó. Al contrario, se habla tanto de afuera, que además agradecerle mucho a esos opositores, porque era gasolina, es gasolina para nosotros. De verdad, se lo digo de corazón, siéntanse parte de este proceso, siéntanse parte de este camino, de este proyecto, porque sí, sí eran parte importante para nosotros. Porque decíamos, miren, vamos a dar la vuelta. Porque mi grupo entrenaba para darle la vuelta. Y hablaban más, y hablaban más, y hablaban más, y hablaban más. Tiempo al tiempo. Lo que es del César es del César, y lo que es de Dios es de Dios.
0: Pero me gusta escuchar a Efraín, sí, sí me gusta escuchar a Efraín. No la pasó bien, por supuesto que no la pasó bien, fue muy complicado. Hoy puede salir y decir eso porque al final está metiendo a Pumas en la final. Pero la realidad es que él sabe que se equivocó y se equivocó mucho. Creo que sí corrigió algunos aspectos muy importantes que hoy lo tienen aquí. Tampoco podemos decir que todo el camino de Efraín con Pumas ha sido perfecto, porque no, no ha sido perfecto. Ha sido un camino muy complicado, pero aprendiendo de sus equivocaciones, hoy tiene a un equipo que va a pelear por el título.
20: Mira, en algún momento, cosas puntuales, ¿eh? Yo fui de los que dije, oye, Efraín tiene que conocer que está representando a la UNAM. Hacía declaraciones fuera de lugar, tuvo actitudes, la famosa de llevarse las manos a una zona no normal para decir que ahí estaba. O sea, hubo una serie de cosas, y él sí llegó a decir en su momento. Algún día incluso alguien hizo burla, ¿no? Yo me levanto y le digo a mi hijo, oh hijo, ve a la escuela, pero tal, porque se burlan de mi hijo, porque dicen que yo. Y él, de su palabra, de su voz, salió el tema de los opilotes. Dijo, yo sé que las cosas no están funcionando, aunque no perdía esta temporada, solo perdió uno contra Toluca, pero en el torneo. Opilotes. Pero, exacto. En algún momento la palabra lo usó él, ¿eh?
0: Ya,
20: pero la palabra lo usó él.
0: Sí, había
20: cuando dijo, yo sé que en ese momento, sí, hay sopilotes. Y entonces decías tú, y empezaron a hacerse rumores que si la nueva directiva no lo quería, que si lo quería, que lo apoyaba. Hay que darle su mérito a la directiva, que en algún momento que había el tema de, oye, no se comporta bien, no transmite a los jugadores que estén tranquilos, al contrario, los altera, no declara bien. O sea, la directiva creyó y ha creído, diría yo, en su proyecto.
0: Y lo respaldó, y ahí están los resultados. Vamos a una pausa muy rápida. ¿Ustedes qué opinan? 55-54-02-28-44, @ClaroSports, @WRadioMéxico, @DeportesWRadio. Pausa y regresamos, tenemos mucho que platicar todavía.
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9: En W, 3 de la tarde con 22 minutos. Muchas gracias por todos sus mensajes. Enseguida vamos a leer sus comentarios. 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El tema de Chivas. ¿Chivas se debe sentir satisfecho, Miguel?
10: Yo creo que sí. A ver, Guadalajara jugó, para mí fue el equipo que mejor fútbol jugó a lo largo de todo el torneo. Incluso con 5 seleccionados menos, venció a una de las mejores plantillas del circuito. Uh-huh. Le peleó a Cruz Azul, ya lo dije al inicio, creo que en los 90 minutos en el partido de vuelta fue mejor Cruz Azul. Generó más de gol, la gran figura fue Wiley, aunque Dita también me pareció de lo mejor que tuvo la máquina, pero Chivas, con todas las circunstancias que le rodearon, creo que se debe de sentir contento. Para no volver al tema de antes, satisfecho, ¿no? Pues uno está satisfecho cuando
9: consigues el objetivo.
10: Llega, ¿no? Cuando tienes lo que te hace falta, que es el trofeo. Pero yo creo que contento y confiado para lo que viene, creo que sí. Creo que Chivas ha hecho un grandísimo torneo.
9: Te extiendo mi mano virtual, Miguel, porque corregiste como tenías que corregir. No hay manera de que Chivas se sienta satisfecho. O sea, un equipo que lleva tantos años sin un título, no se puede sentir satisfecho porque la satisfacción es cuando tienes algo que necesitas. Contento sí y mucho, porque hoy, más allá de llegar a semifinales, y de lo de los 5 seleccionados y toda esa historia, hoy sí veo a Chivas con un rumbo. O sea, hoy sí parece que Chivas sabe a dónde va, hoy sí parece que Chivas tiene proyecto, hoy sí Chivas sabe que este torneo no fue esporádico, que este torneo no fue una casualidad. Yo estoy convencido de que Chivas el siguiente torneo va a pelear. Y el que le sigue, y el que le sigue, y el que le sigue. Y se va a sentir satisfecho cuando gane el título. Claro, porque eso es lo que necesita Chivas. Pero va por el camino. No sé si el aficionado hoy se sienta del todo triste.
11: No.
9: Seguro sí, por la eliminación. Pero con un rayito de esperanza de decir, bueno,
8: pero orgulloso.
9: Llegará.
8: Está orgulloso,
9: sí. Sí, por supuesto. Sí.
8: Por muchos factores. Chivas firma su mejor temporada regular en la historia de torneos cortos. Lo hace con Milito, con 5 bajas, pero que voltearon a ver a sus fuerzas básicas, y destacó un Santi Sandoval, que metió el 60% de los goles en la liguilla, un Sergio Aguayo, Hugo Mata. Entonces vas viendo que Chivas está trabajando bien, porque viene haciendo las cosas bien desde Tapatío y hasta ahora, porque Milito supo y tuvo la jerarquía de sacar a quienes no debían de estar en la institución, y era muy complicado hacerlo, y les transmitió eso a los jugadores. Yo también destaco lo que decía Miguel en la portería, ¿no? Decíamos el tal Arrangel con Oscar, bueno, Oscar fue de menos a más, y creo que no hay que reprocharle, al contrario, vemos a un proyecto mucho más sólido y a una afición que está enganchada.
9: También, pero ese es producto de todo.
11: Es que verdad, muchos desahuciamos, me incluyo, hay que decir lo que sostener, desahuciamos que Guadalajara tenía que verse diferente en la liguilla. Decíamos, una cosa que era el torneo completo, qué lástima que no haya que tener jugadores, porque evidentemente ya no va a ser lo mismo si te quitan a 5 titulares, 5 bases, 5 que habían hecho, los equipos son de 11, te quitan 5, es la mitad. Y resulta que lo que vimos el pasado sábado, y además yo veía a Miguel, se coló por ahí 2-3 tomas en la transmisión,
8: salía más,
11: y me acordaba mucho de algo. El partido fue en Jalisco, ni siquiera fue en el estadio de Chivas. Fue en el Jalisco.
9: El Jalisco fue su casa.
11: Espérame. Cuando no sale el equipo y el mosaico blanco, rojo, el tifo, o sea, la gente arropó a Guadalajara como pocas veces. Yo recordaba la última vez que vi a la gente en Guadalajara así tan emocionada, fue cuando prestaron al Chicharito, que llenaron el estadio para que el Chicharito llegara y
9: era una emoción
11: tres,
9: diferente.
11: Bueno, es diferente, mejor 3 frases. Yo te hablo de la ilusión de la gente del Guadalajara. Lo que vi, y ahí estabas en la cancha, Miguel, fue lo que dice ahora Dani, Wally. De repente Wally se convirtió el coro de Wally, Wally, Wally. Pero además justificándolo, porque tuvo 3 o 4 atajadas claves. Hay una de ellas donde se estira, no para la foto, sino para evitar un gol que era clave. Y los jugadores que entraron se partieron el alma. Y Milito sigue siendo el mismo Milito cuando gana, cuando empata, cuando pierde, ubicado. Y por eso también coincido con Nico. Hay un proyecto que ojalá siga vigente, Miguel.
9: Es que para mí es eso, ¿no? Que hoy Chivas no se va a sentir satisfecho porque el título es lo que les da la satisfacción, de acuerdo. Pero hoy sí se pueden sentir ilusionados, hoy sí pueden decir, sabemos hacia dónde vamos. O sea, no, creo que sí es diferente a todo lo que pasó los últimos 10 años con Chivas. Que decías,
8: El éxito va a radicar, creo yo, en permanencia de los jugadores. ¿Por qué van a ser objeto de deseo? Porque son muy jóvenes y talentosos.
9: Puede ser que se vayan, seguramente la Hormiga se irá.

0: ¿no? Mencionaste algunos jugadores, Aguirre, que regresó para este partido y que también es una pieza importantísima. Fíjate, de lo que decía el ambiente, Toño, yo desde el partido pasado con Tigres, el Akron era impresionante, y de hecho la gente se queda más o menos 10 minutos, no te exagero, 15, con el estadio lleno, coreando al Guadalajara, despidiéndolos, aplaudiéndoles, coreando el nombre de Wiley. Fue un ambientazo, sí. O sea, fue con Guadalajara hoy, creo que hay rumbo, ya sabremos, ¿no? O sea, capaz que el Mundial otorga 2 o 3 ventas, o en el mercado mexicano, uno nunca sabe, pero hoy parece que hay rumbo en Chivas, porque yo te diría, ni siquiera con Paunovic, que también fue una gran revelación, una gran sorpresa, no había este convencimiento, o sea, no había esta armonía generalizada en Guadalajara.
1: Vamos a escuchar a Milito, que para mí es piedra angular en esa armonía generalizada que dice Miguel, porque ha cambiado muchas cosas, tomó decisiones difíciles, no es fácil limpiar el vestuario como lo limpió Milito. Esto es lo que dice.
2: Me quedo con el esfuerzo, el compromiso de los futbolistas, que han hecho un gran trabajo más allá de la derrota. Delante tenemos un muy buen equipo con jugadores que individualmente son muy muy buenos, y eso, el dolor de haber soñado tanto y haberlo buscado, con acierto y con errores, pero haberlo buscado y no pudo ser, pero sé que, o siento que estamos en el camino correcto, y lo volveremos a intentar la próxima temporada. Pero bueno, lo dimos todo, lo intentamos a más no poder. No alcanzó, dolor por la eliminatoria y aceptarla, no hay más. El equipo tuvo un comportamiento muy bueno, el campeonato fue muy bueno, la liguilla fue muy buena, podía haber sido excelente en el caso de haber llegado a la final y podía haber sido sobresaliente si lo hubiésemos ganado.
1: ¿Qué opinas de Milito, Toño?
3: Un enorme técnico. Si hoy me dijeras quién va a ser el técnico del año, a ver, si Wiki es campeón, van a decir algunos, pero yo soy campeones.
1: No.
3: Si es Efraín, vas a decir...
1: Wiki no puede ser técnico.
3: Ya lo sé.
1: Creo que está entre Efraín o Milito.
3: Ya, exacto. Y la otra, también habrá quien diga, oye, si mete el gol Henry Martín, Efraín eliminado, y te van a criticar que no le pudiste ganar a América. O sea, entonces, para mí, ¿qué crees? Lo de Milito es sobresaliente. O sea, sobresaliente por lo que te decía. Es un tipo objetivo, humilde, que acostumbrados a lo que de repente algunos técnicos sudamericanos vienen a decir, a hacer y a presumir. O sea, se mantiene en la misma línea, ¿no? O sea, a mí me encanta, porque eso también se lo transmite a su afición, se lo transmite a los jugadores. Entonces, a mí me encanta el discurso de Milito.
1: Estoy de acuerdo. Ojalá que se quede rato en Chivas. También... eso le ha pasado últimamente a Guadalajara, que llega un técnico,
3: bueno, medio hace las cosas. Lo de Gago con un asterisco, ¿no?
1: Y se va, ¿no?
4: También han pasado demasiados técnicos en Guadalajara, sí.
1: Sí.
4: Muchos.
1: Pero que Milito, que seguramente va a tener algún ofrecimiento, se quiera quedar. Eso va a ser muy importante.
4: Sí.
1: Y que si se quiere ir, Miguel, tienes apagado tu micrófono. Si se quiere ir, Milito, que no le diga mentiras a Gurwitz, que le diga si me quiero ir. No escuchamos a Miguel Gurwitz, pero ahorita...
0: Ya.
1: Ya.
0: Ya.
1: Ya.
0: Ya.
1: Ya.
0: Quiero limpiar a la producción porque aquí yo no...
1: No, era
0: a pesar de que tengo los de estómago, no había prestado ningún... ya hasta se me olvidó lo que te iba a decir. Ah, bueno, eso es lo principal, que se quiera quedar. Ofertas van a tener, ¿no? Ofertas, y es legítimo tener ofertas de trabajo. Que bueno, lo principal es que se quiera quedar con el Guadalajara, que esté conectado con el proyecto. Y si se va, bueno, pues que lo haga pues como se deben de hacer las cosas, ¿no? Hablando de frente. Honestamente, hemos hablado de los jugadores, hemos hablado de Milito. Hay que hablar de Javier Mier. Hay que hablar de Javier Mier, que es el cerebro detrás de todo este armado de jugadores, de refuerzos, del técnico. ¿Y por qué no? Pues es un efecto dominó desde la mera cabeza, ¿no? Desde Amauri. Pero creo que se ha hablado poco del trabajo de Javier Mier.
1: También, por supuesto. Vamos a hacer una pausa y regresamos. Toñito ya nos dijo. Se va a poner todo su esfuerzo para conseguir boletos para la final. Que va a poner

0: ¿Eso dijo?
1: Todo lo que sí.
0: Eso dijo yo.
1: Te vas a poner todo lo que esté en tus manos, que vas a... Yo te creo.
0: Es una frase futbolera. O sea, voy a dar mi máximo esfuerzo. Exacto. Pero no los voy a poder conseguir.
1: No, no, no, Toño.
2: Siempre puedes decir, voy a salir a buscar boletos.
0: Mira, es Félix
2: no,
0: Hernández,
2: como cuando el futbolista dice, voy a salir a ganar.
0: Félix Hernández es el hombre que aquí en la mesa ha hecho milagros con los boletos. Apostemos a él. Apostemos a él.
3: ¿De qué?
0: De conseguir boletos para una final.
3: ¿Félix?
0: Sí.
1: Sí.
2: Félix. Habla en nombre de Toño,
1: Félix,
2: pero
1: Félix es lo otro, Miguel. Félix está cambiadísimo. Es...
3: No, pues felicidades a Felichoche. Y a no hagan volver rápido a don Antonio, porque ahorita va a volver. No tengo boleto, sin me hablen, ni me joroben. No, no, ya viene Toñito.
1: Ya superamos.
3: Dejemos a Toñito en paz.
1: Ya superamos ese tema. Pausa y regresamos. Todavía hay más. 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

0: es radio, es W. ¿Por qué la leche se pone agria? La leche contiene un azúcar llamada lactosa. También contiene unas bacterias inofensivas llamadas lactobacillus que usan la lactosa para obtener energía y crean ácido láctico como producto derivado. El ácido láctico es el que le da el sabor ácido. Cuando se pasteuriza la leche, mueren las bacterias dañinas y eso reduce también el número de lactobacillus. Por lo que la leche dura hasta 3 semanas en el frigorífico. Los lactobacillus son muy útiles porque las condiciones ácidas que crean hacen que la caseína, proteína de la leche, se convierta en cuajada. Sin ella, no tendríamos lácteos como el queso.
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0: calidad en el fútbol italiano es sinónimo de Paolo Maldini, il capitano. Debutó con la selección italiana a los 19 años y se convirtió en el pilar defensivo de la Azzurra durante casi dos décadas. Su primer mundial fue Italia 90, disputado en casa, donde la defensa italiana impuso una marca de 5 partidos consecutivos sin recibir gol. La racha terminó en semifinales cuando Argentina logró empatar y posteriormente eliminó a Italia en tanda de penaltis. Aún así, los italianos se quedaron con el tercer lugar y Maldini fue titular en todos los encuentros. Para 1994 llegó un Paolo Maldini más maduro y consolidado. Tras la lesión de Franco Baresi, asumió la capitanía en 4 partidos y nuevamente disputó los 7 encuentros del torneo. Italia alcanzó la final, pero después de un empate sin goles ante Brasil, cayó en penaltis. De 1990 a 2002, Maldini fue titular en todos los partidos mundialistas de Italia. 23 encuentros, 13 de ellos como capitán. Recibió apenas 3 tarjetas amarillas y nunca fue expulsado en una Copa del Mundo. Considerado uno de los mejores futbolistas del siglo XX, combinaba elegancia, precisión, liderazgo e inteligencia como pocos defensores en la historia. Paolo Maldini no solo defendía una camiseta, defendía un legado.
1: Estamos de regreso en Claro Sports en W. Gracias por su compañía, 3:40. Vamos con algunos de los mensajes que nos mandan. Muchísimas gracias. Este programa es suyo, por cierto. Gracias a toda la gente que también nos sigue a través de YouTube. Estamos transmitiendo el programa en YouTube. Así que un abrazo para todos ustedes y a los que nos escuchan, por supuesto, en radio, en la gran cadena W, a los que nos ven en Claro Sports. En fin, no hay pretexto para no seguir este programa. Isidro dice: la final va a estar muy pareja. Cruz Azul tiene mejores jugadores y mejor banca. Pumas tiene garra. Viene la octava.
2: Toño se ríe sin abrir la boca.
3: Escucho y respecto, creo, también a los aficionados, sí, de Cruz Azul también tiene la misma ilusión.
1: Sí, por supuesto.
4: Yo sí creo que tiene un mejor plantel. Yo sí creo que tiene más individualidades Cruz Azul.
3: Ese, o sea, es el
4: se trata
3: de Fray.
4: Colectividad y se trata, pero no le falta razón. Sí creo que tiene un mejor plantel Cruz Azul.
3: Ese es el mérito de Efraín, o sea, con un plantel justo, uh-huh, haber llegado hasta, sí, donde, sí, ha llegado.
1: Darío dice: Pumas en la final a sus formas, bastante sufrido. Se busca la consagración en casa ante un equipo sin identidad ni estadio.
3: Las finales se ganan, no se juegan.
1: Jordan cargó al equipo. A ver, muchas cosas que comentarle a Darío. Hombre, yo creo que Cruz Azul sí tiene identidad. Estadio, ¿no? Sí, pero bueno, sí tiene identidad. Y con las formas de Pumas, al final también hay que valorar lo que hizo Pumas todo el torneo, porque si avanzó gracias a la posición en la tabla, es por un trabajo que se hizo. No fue como que echaron un volado y quedó en la parte alta de la tabla. Entonces creo que también ahí...
2: Sí, pero también es un trabajo que no se logra concretar para ganar los partidos, porque pasa por doble empate.
3: Ay, mira, hay unos factores. O sea, vuelvo al caso. El más evidente es lo de Henry Martín. Henry Martín, la semana pasada, hoy, hace 8 días, lunes, estamos platicando aquí, cambia la historia, sí, del América, pero de los Pumas también. Sí. O sea, el juicio que hubieras hecho de Pumas, de haber perdido de un 3-0 a un 4-3, hubiera sido desastroso, ¿no? O sea, pues pero sí, fuiste líder. O sea, el juicio hubiera sido diferente.
2: Sí.
4: No, pero así es el fútbol.
3: Claro.
4: No, se lo hubiera,
3: claro,
4: Chicharito, y el equipo te hubiera metido ese penal.
3: Por eso, pero digo
4: y
3: lo de las
4: formas. El
3: siguiente
4: comentario tiene toda la razón.
1: A ver, Márquina dice: Nico es Puma. Defiende mucho a los Pumas, que tuvieron suerte para pasar a la final. Si no es por Henry y Rondón, no estarían allá.
2: Oh. ¿Te vas a Pumas? Es la primera pregunta. ¿Es Puma?
1: No, pero te voy a decir algo. Hay pocas cosas que me pueden hacer tan feliz como ver a Toñito feliz.
2: Ah, Nico. No, ahorita es para que se paren, Nico, y se den un abrazo.
3: ¿Me puedo parar, Nico?
2: Sí, se está dando la mano, papacho.
3: Voy a tirar el micrófono.
2: Les voy a tomar una foto. A ver.
1: Hay pocas cosas que a ustedes también les debería dar gusto ver así de feliz a Toñito, ¿eh?
3: No, Nico, no.
1: ¿Qué? O sea, Miguel, no seas ingrato.
3: Me has dado muchas buenas noticias recientemente.
2: ¿Viste todo,
3: pero
2: lo que
3: hoy
2: hizo para no aceptar y decir a qué equipo le va públicamente?
1: A Pumas no.
2: ¿A quién?
1: A Pumas no.
3: Le va a mí.
2: Ah, ¿cómo?
3: Digo que le va a mí.
2: Orgulloso.
3: Casi lloro. Le va a mí.
1: Exacto. Así como Toño le iba a Borja cuando era chiquito, yo ahorita que sigo siendo chiquito, le voy a Toño.
2: Ah, te sientes chiquito. Sí. Qué bueno.
3: Casi lloro. Toño, casi lloro.
1: Hoy la felicidad con la que llegó a la oficina Toño.
2: No cabía en los pasillos. No cabía. Abriendo los brazos.
3: Llegué sin boletos, pero con una gran sonrisa.
5: Y Mitre dice, saludos desde San Diego. ¿Van a regalar boletos para la final de vuelta? ¿Podría ser mañana o el miércoles?
3: Ah, cuando me
5: ah, no. No, es que quiere saber, porque si los gana, tiene que volar. Los vuelos.
4: No, es jueves.
5: No. A ver, vamos a hacer nuestro mejor esfuerzo.
3: Los dos son partidos en DF.
5: Te prometo que vamos a hacer nuestro mejor esfuerzo. Pero él quiere ir a la final de vuelta, nada más.
2: Necesita venir desde San Diego hasta la Ciudad de México.
3: No, pues se me hace que va a estar difícil. No, sí. No te arriesgues.
5: Bueno, un abrazo para todos. Gracias por acompañarnos. A ver, rápido, información de última hora. Presentó Carleto Ancelotti ya la lista de convocados y aparece Neymar.
3: ¿De Brasil?
5: Junior. ¿Le sorprende?
2: No. No sé por qué antes sí.
3: Ayer estuvo en un video muy viral que quería entrar, no quería salir del campo y le hicieron la papeleta mal. Mire. Y el árbitro se confundió y lo sacaron y se enojó.
5: No es el mismo Neymar que en años anteriores.
3: No, para nada. Y ya el último mundial había sido no el mismo que el anterior, ¿eh?
5: El anterior. Y ha pasado lesiones, muchas cosas. Pero bueno, a mí me da mucho gusto que Neymar Junior esté.
3: Por el mundial también está bien, ¿no? O sea, son figuras.
5: Es figura y es mediático. A ver, selección mexicana de fútbol. Presentó ya, bueno, ha ido presentando como de convocatoria en convocatoria. Edson Álvarez.
3: ¿Ya llegó?
5: Sí. Le urge a Edson Álvarez demostrar que está bien. Jorge
3: no,
5: Sánchez
3: no tomó
5: también.
3: Vacaciones, ¿eh?
2: No, o sea, tomó vacaciones.
3: Mateo Chávez. Edson dijo, ya puedo, ya voy.
2: Ya estaba un poco de vacaciones. Pero, había estado lesionado, lo sacaron del equipo en Turquía.
5: Hay un tema que traigo desde la semana pasada y que quiero
2: y
5: tocar de
2: externa.
5: Selección nacional. No, ustedes no estuvieron tan de acuerdo con la convocatoria de Javier Aguirre, con el de este microciclo, ¿no? O sea, ¿no creen que Javier Aguirre pudo sacarle ventaja a este microciclo?
3: No, Benito, mi comentario era que conforme fueran quedando, jugaran a liguilla, conforme quedaron fuera,
2: podían haber concentrado, yo estoy con Toy.
5: Tú, Miguel, también.
4: Bueno, es que esa pregunta la va a responder mejor Javier Aguirre. De lejos todos podemos decir si creemos o no creemos.
5: Pero vamos a suponer,
3: tú...
5: Yo creo que hay jugadores que si lo hicieran como ustedes sugieren, hubieran perdido mucho. O sea, si hoy, por ejemplo, los de Chivas fueron eliminados el fin de semana, unos días de vacaciones y se concentran, ¿no? ¿Cuántos de ellos no hubieran podido pelear la titularidad, empezando por la portería? ¿Cuántos de ellos en estos días... le ganaron a Javier Aguirre porque se vieron, porque entrenaron, porque estuvieron con él, porque los pudo leer? O sea,
2: yo no creo, porque no tiene plantel completo.
3: A ver, es que
2: tiene que, o sea, para ganarle la titularidad en la portería o no, vamos a poner una posición diferente, porque la portería es más evidente que sea decantado por el tal Rangel, pero un Eric Lira, por ejemplo.
5: ¿Pero no crees que estos jugadores que tuvieron la oportunidad de estar desde el principio en una convocatoria han tenido la oportunidad de mostrarse más al técnico
2: por
5: estar cerca con ellos?
2: No, porque no creo que los que están en Europa perdieron los bonos por estar jugando en Europa. Nico, ¿tú crees que Raúl perdió bonos o puntos para...?
5: Creo que es injusto mencionar a Raúl Jiménez porque creo que Raúl
3: no.
5: A ver, Nico, claro que sí, pones un ejemplo perfecto. Santi.
2: Yo no creo que Santi.
3: A ver, Nico.
2: Santi jugó con el Milan apenas unos...
3: No, el mejor ejemplo es Chivas. A ver, Nico, con el cariño que nos tenemos, que hoy quedó demostrado.
5: Nico, no se vale.
3: Y quiero decir lo siguiente.
5: No se vale.
3: A ver, ¿tú qué crees que hubiera preferido un jugador? Tener como Chivas cuatro partidos a tope, cuatro partidos de liguilla, dos contra Tigres, los dos contra Cruz Azul, y te eliminan y entonces te reportas, o decir, he estado todos los días con Javier y ya sabe que me acuesto temprano, que me lavo los dientes, que desayuno papaya. O sea,
5: ¿tú crees que nada más se va a fijar en eso, Javier?
3: No, pero me refiero, jugar el ritmo futbolístico, esos cuatro partidos le hubieran dado jugadores de Chivas, creo yo, un hecho de decir, hoy estamos a tres semanas del Mundial, van a jugar el próximo viernes contra Ghana, pero se han perdido dos semanas intensas.
4: A ver, vamos a hacer números, ¿no? O sea, con este ejemplo que dice Toño. Uh-huh. Si los jugadores de Chivas, o todos se hubieran quedado, vamos con el ejemplo de Chivas,
5: sí,
4: hubieran quedado eliminados el domingo.
5: El domingo.
4: Se van de vacaciones, se hubieran tenido que reportar este lunes.
5: Uh-huh. Sí.
4: Perdón, el 25, el siguiente lunes. Hubieran reportado el lunes 25. Le hubiera quedado a estos jugadores, les hubieran quedado dos semanas de concentración con la selección antes del Mundial. Uh-huh. Yo creo que es poco.
5: ¿Yo también?
4: Yo creo que es poco porque además, ojo, vienen de vacaciones.
5: Sí.
2: Vienen o hubieran elegido, la mayoría de todos, Miguel, no ir de vacaciones y reportar.
5: No, bueno,
2: hoy.
5: Pero ahí ya estás entrando una variable. Pero
2: Mora reportó antes.
5: Te voy a poner un ejemplo.
2: Antes, Memo también.
5: Berterame. La selección le dijo al Miami, sí, para que Berterame esté en el Mundial, que ya venga, porque Javier lo tiene que ver, me tiene que convencer, porque no se pudo, y hoy Berterame creo que está muy lejos de poder conseguir
2: ese boleto. ¿Cuál hubiera estado lejos, Berterame?
5: No.
2: Para mi punto de vista, sí, bueno, es Raúl,
5: pero para el
2: está Quiñones.
5: Pero para el de Javier,
2: o la hormiga, o
5: para el Javier dijo, oye, quiero verlo, quiero ver cómo está. O sea, yo creo que sí, estos jugadores que se perdieron la liguilla, también con todo el cariño.
2: No es egoísta por parte
5: en México de tenemos liguillas cada 10 minutos, o sea, también, o sea, no, si se perdieron esta...
3: Pero no antes de un Mundial. A ver, pero no, es por que eso, aquí, o sea, aquí los tiempos...
2: ¿Cuánto no llegaba a estas instancias? Cruz Azul.
5: Llegará la siguiente.
3: Nico, aquí los tiempos
2: pero
3: son clave.
2: La siguiente,
3: o sea, una liguillas, ¿no? Hay muchas, pero una liguilla un mes antes del Mundial, como se está jugando esa liguilla un mes antes del Mundial, hubiera dado... Y no nos vamos a poner de acuerdo, y es más... Yo voy a decir una cosa, yo estoy con Javier Aguirre, lo que él haya decidido, yo no estoy de acuerdo, pero prefiero, le deseo la mejor de las suertes y ojalá que le haya servido. Pero se vale también decir que los jugadores que están en ritmo llegan mejor a una competencia.
2: También.
3: Y estar en ritmo implica pararme, entrenar, concentrarme, pero jugar, no calentar, pero jugar no a tope.
5: Porque si van a ir una semana de vacaciones, ¿eh? Así que
3: ahora tienen 5.
5: Ese ritmo, ¿cómo de que 5?
3: Sí, o sea, si una semana antes
5: pierden el ritmo futbolístico, pero no es como que estén de baquetones en el CAR. Están entrenando, están en interescuadras. Creo.
3: A ver, yo no digo que estén de baquetones, o sea, no juegan escondidillas, o sea, están haciendo fútbol.
5: No, pero me dijiste,
3: fútbol.
5: Coño, que valora si desayunó mango o no.
3: No, bueno, pues eso sí.
5: No, creo que valora muchas otras cosas. En fin, yo creo, nada más lo que yo quería probar, que puede ser que Javier Aguirre gane o pierda en esto, va a ser debatible, pero que muchos jugadores dicen, oye, no, yo sí prefiero estar ahí cerca del técnico nacional porque sé que lo puedo convencer.
2: ¿Cómo vamos a medir la diferencia en el Mundial? No se puede.
4: No se va a poder medir.
5: No, así de tangible, no. Pero sí Javier Aguirre nos va a poder decir, oye, este fulanito de tal se acabó de ganar su lugar aquí. Y
4: pero
5: el tal Rangel fue titular porque estuvo aquí y porque...
3: Los partidos amistosos le van a servir. Viene Ghana, Australia y Serbia. Y en esos partidos sí te diré que la ventaja de alguna manera de que estén aquí les va a permitir que a lo mejor juegan los tres o dos o qué sé yo.
2: Yo creo que
3: eso
2: sirven
3: sí
2: los
3: va a servir.
2: Últimos dos. El del viernes tengo mis dudas.
5: ¿Por qué?
4: Yo he escuchado...
2: Porque ya lo platicamos el viernes. Van a ser 6 titulares más sparrings.
3: Miguelito quiere...
5: No, pero que, bueno, quedamos que no iban a ser sparrings, van a ser suplentes.
4: En una...
5: Sparrings son los que no van a jugar
2: el
5: Mundial.
2: Los que no van a jugar el Mundial. Por eso digo, son los que con los que tienes que completar tu once el próximo viernes.
5: No, los vas a completar con suplentes. Ayer...
2: No llegas.
5: No, claro que llegas.
2: Son 6 equipos. No, si solo tienes 3 porteros y son 13 convocados.
3: A ver, empezó con 12, llegó Ochoa 13, llegó Edson 14.
5: Ya está, 14, ya está Mateo. Ya, o sea,
2: apenas ibas a...
5: De los que jueguen contra Ghana el viernes, partido que tenemos aquí a través de la gran cadena W, por cierto, no va a haber ni uno en la alineación titular que no vaya a ir al Mundial.
2: ¿Se van a completar?
5: No, sí.
3: A lo mejor en la banca los lleva, los establis, la banca.
2: No, sí, van a tener que tener banca, si no, no completas al equipo.
5: Claro, pero sí va a servir. Por supuesto que va a servir.
2: Ojalá que sí.
5: Yo creería que... Y se van a ir incorporando poco a poquito. Pero bueno, nada más yo creo que hoy los futbolistas de Chivas les duele tal mucho la eliminación. Saben que si ellos hubieran estado, la historia pudo haber sido diferente. Pero no cambian estar cerca del técnico nacional a un mes del Mundial por esto. Porque aparte también, el Mundial es cada 4 años. Las liguillas en México son cada 10 minutos.
2: Pero no siempre llega.
5: Pues por el proyecto que vemos en Chivas, los 4 coincidimos en que sí.
2: Deberían de.
5: ¿No? ¿En qué?
2: Pero entre el deber ser y el ser es diferente.
5: Pero bueno, no era nada más un tema que yo quería...
2: Ya no dejamos hablar a Miguel, algo quería decir y ya nos pusieron las alas.
5: No, me quería dar la razón y le mando un abrazo a la distancia.
2: Andas muy cariñoso hoy, está raro el lunes.
5: Pues, bueno, el tema de Real Madrid, rápido, última hora de Real Madrid. Fabricio Romano dice que José Mourinho es el nuevo técnico del Real Madrid. Un periodista muy reconocido por dar información precisa. ¿Les gusta que llegue Mourinho al Real Madrid?
3: Sí, mucho.
2: Mientras les funcione todo bien, hay muchos cambios. Hansi Flick renovó.
5: Oye, dicen que Guardiola podría salir.
2: Guardiola se va.
5: A lo mejor quiere regresar al Barcelona también, ¿no?
2: Acaban de renovar a Hansi Flick.
5: A lo mejor se le antoja regresar.
2: Ah, bueno, pero no creo. Ya nos están corriendo. Bye, Miguel.
3: No puede hablar.
5: Bye, Dani, Miguel, Toño, gracias. Quédense en la radio, quédense en W. Está listo ya el Estaca, Villagray, La Corneta en W. En AM Playbook, en televisión y a las 8 de la noche también en radio y en tele, AS en W. Gracias por estar con nosotros. Vámonos, que la pasen bien. Vamos a
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3: La Copa del Mundo también estará presente en los fraudes cibernéticos. Y por eso debes estar atento para evitar que te goleen con tentadoras propuestas relacionadas con el evento deportivo, que no son más que un gancho que la delincuencia utiliza para cometer una falta de tarjeta roja a tu patrimonio. Y para reforzar tu línea de defensa, aplica en el campo las siguientes jugadas de pizarrón. Número 1. Desconfía de cualquier promoción, oferta o premio que involucre boletos para los partidos o actividades relacionadas. Esto es totalmente falso. Número 2. No proporciones ni compartas ningún tipo de información personal en ligas que recibas supuestamente de la FIFA y mucho menos realices transferencias. Número 3. No ejecutes ninguna liga que recibas o instales aplicaciones desconocidas o bien relacionadas con la Copa donde te ofrezcan como premio entradas a los partidos. Y recuerda, las finanzas nos harán libres.
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1: ¿Qué tal? Muy buena tarde. La temperatura en estos momentos es de 26 grados. Yo soy Socorro Hernández y vamos a Noticias W. Esta mañana la presidenta Claudia Sheinbaum anunció que enviará al Congreso de la Unión la propuesta para cambiar la fecha de la elección del Poder Judicial del 2027 al domingo 4 de junio del 2028 a nivel federal y local, además de modificaciones a la boleta para simplificar y permitir la participación de las y los mexicanos.
2: Vamos a hacer una propuesta para enviar al Congreso para mover la elección al Poder Judicial al 2028 con algunas características especiales. Hicimos una evaluación que le encargué a Luisa María desde que entró y ella me sugirió que era importante mover la elección al 28, dada la cantidad de puestos que se van a elegir en el 27 y que además hay que hacer algunos ajustes. Por ejemplo, si fuera en este momento, en el 27, la elección, tendrían que ser casillas distintas. Entonces la gente tendría que ir a votar por gobernador, presidentes municipales, diputados en una casilla y luego moverse a otra casilla.
1: La Secretaría de Salud emitió este lunes un aviso preventivo de viaje por el brote de ébola en la República Democrática del Congo y en Uganda. En el documento señaló que aunque existe un riesgo bajo de salud pública para el país, los viajeros deberán tomar medidas para evitar la importación de la enfermedad. En temas internacionales, el presidente de Estados Unidos, Donald Trump, anunció este lunes que decidió posponer un ataque contra Irán planeado para el martes, después de que se lo pidieran sus aliados de Arabia Saudita, Qatar y Emiratos Árabes Unidos. Se eleva a 88 los muertos por el brote de ébola registrado en la provincia de Ituri, en el este de la República Democrática del Congo, que se extendió a Uganda, según informó la Agencia de Salud Pública de la Unión Africana.

0: espectáculos, Shakira sigue facturando. La Audiencia Nacional de España le anuló la multa por la tributación del ejercicio fiscal 2011 e instó a Hacienda a devolverle 60 millones de euros, según una sentencia que la agencia tributaria tiene previsto recurrir en el Tribunal Supremo. Hasta aquí Noticias W. Recuerden que esta y otra información ya la pueden consultar a través de nuestra página y redes sociales. Yo soy Socorro Hernández y los dejo para que escuchen La Corneta.
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2: 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Bueno, pues la primicia exclusiva es que es lunes. Esa es la premisa exclusiva. Oigan.
4: Goya.
2: Qué diversión.
4: Goya.
2: ¿Qué pasó?
4: Cachú, cachú, rara, cachú, cachú, rara. Goya, los Pumas. A están ver, no sé, en la final ganaron del fútbol mexicano.
2: Ah, ¿te cae? ¿Neta?
4: Así es. Era lógico, era de esperarse.
2: Ajá. Ok, está bien.
4: ¿Contra es el mejor jugaron? Equipo el contra el Pachuca, el número 4 de la tabla.
2: Es que el Pachuca, ¿qué, güey? ¿Pachuca qué? Pachuca mis...
4: Bueno, quedó muy arriba del América, lo entiendo. Que desde allá abajo no alcanza a ver más que la suela de los zapatos los de Pachuca. Así es.
2: Perdón,
4: el Puma rugió en Ciudad Universitaria ganando 1-0. 1-1 en el global y por posición de tabla Pumas está en la final. Como diría Pulpo Morretería, normal. Natural, el número uno del torneo regular está en la
2: imagínate
4: final.
2: Imagínate el coraje que estaría haciendo Pulpo Morretería hoy por hoy.
4: ¿Qué está haciendo?
2: En el infierno.
4: Así
2: porque,
4: es.
2: Porque para América, de plano no la arman.
4: No la armó, gacho.
2: Pero bueno, no vi resultados, no vi nada. Ayer volé como apestado, como leproso. Tuve que volar con cubrebocas, güey. Pues porque estoy enfermo, güey.
4: Es una gripa del cocol, sí.
2: El fin de semana me cayó, quién sabe qué, que todavía tengo atorado en el pechito.
4: Pero no te fuiste sin contagiarme, hijo de la tiznada, ¿eh? Eso
2: sí. Bueno, por lo menos tuve la presencia de mente porque me invitaron a una boda y no pude ir. Y no fui a contagiar a quién sabe cuántas personas. La verdad
4: hiciste es que... bien en no ir, ¿eh? Pero sí te perdiste un bodorrión sensacional.
2: Seguro. Y felicidades a los novios, por cierto. Gracias por invitarme, pero de plano... Vengo, ayer en el avión, las jetas que te hacen cuando vienes enfermo en un avión son...
4: Sí, es que...
2: Preciosas, güey.
4: ¿Quién iba junto a ti?
2: Iba una pobre señora japonesa, que me veía con una cara así de güey, y yo no...
4: ¿Traía cubrebocas ella?
2: Sí, no, yo traí, de hecho, lo que hice fue llevar uno de cortesía, me llevé el mío y me llevé uno de cortesía, dije, por si la persona junto a mí lo quiere, y se lo dije, y sí, me dijo, arigato, arigato, y se lo puso así de este pinche güey, y bueno, ya, todo bien... Y ahora no se me quita esta mierda. Llegué aquí, todo está bonito, hace un clima espectacular y no puedo andar por la calle porque pues, ando infecto.
4: Sí, pero sí, bueno. Infeccioso, qué asco.
2: ¿Y a ti se te pegó? Lo siento.
4: Se me pegó, güey.
2: Pero pues es que tirado. Ya te he dicho que en la boca no porque me enamoro, güey.
4: Pues sí. Pero a fuerza querías que te la pusiera.
2: ¡Ay, qué bruto! Nada más lo dije y luego me dio tos, ya no pude... La tos me evitó el arreglarlo, güey.
4: Sí, me dio tiempo para pensar.
2: Dejé la boca ahí abierta. Es un horror, güey. Oye, bueno, otra cosa. A ver, nada más una cosa. Una de esas estacaventuras de aeropuerto, güey. Cuando haya una fila, de primera clase de business, y les pidan pasar con sillas de ruedas, ¡quítense! Le tuve que decir a un güey, oye, quítate. No, y el güey...
4: ¿La gente no lo sabe?
2: Esto es la fila de business. Sí, imbécil, sí, igual quítate.
4: Viene en silla de ruedas, ¿no estás viendo?
2: Che, argentino mamón, qué bruto. Casi causó un problema en el aeropuerto, pero...
4: ¿En el de aquí o en el de allá?
2: Se abrió el puto. En el de México. Porque le dije, oye, güey, ¿qué no estás oyendo que te quites? Y me dice, ¿qué? ¿Pero qué? Y le dije, claro. O sea, güey, no, pues, total que nos hicimos
4: quítate,
2: de palabras.
4: Boludo.
2: Y me dice, ya no quiero hablar con vos. Y le digo, y si sigo hablando, ¿qué pedo, güey? ¿Qué vas a hacer?
4: Pero porque ya había pasado el problema, ¿no? Ya había pasado la persona
2: en silla de ruedas. Se tuvo que quitar el güey, la chava de la aerolínea me dice, muchísimas gracias, señor San Cristóbal. Porque seguro dije lo que ella quería decir, ¿no? A ver, imbécil, hazte a un lado, güey. Horrible, ¿por qué son así, güey? ¿Por qué es la gente tan? O sea, ¿no ves que algún día podría ser tú el de la silla de ruedas?
4: Exacto.
2: Hijo de tu...
4: Eso es verdad.
2: Y además,
4: eso es verdad.
2: Lo que más me dio risa es que el güey ni siquiera venía en business. Nada más estaba en la fila de business para pasar a un asiento AM Plus, güey. Che, jodido. No, no es cierto.
4: Güey. Bueno. En fin.
2: Y le tosí. ¡Toma esto!
4: Y si ustedes creen que el estaca se oye mal, no saben lo mal que se ve. Lo tengo yo en la pantalla bien. Y se ve pero fregadísimo,
2: ahorita
4: los
2: voy a poner
4: ojos rojos.
2: Me compré unos lentes que parezco Sigmund Freud, güey. Finalmente me compré unos lentes de moda, mira, te los voy a enseñar.
4: ¿Unos lentes de moda?
2: Y se los describo.
4: O sea, ya te dio por la moda ahora.
2: Pues ya, güey, ya soy el clásico calvo que compra lentes que están más bonitos, mira. También así.
4: Muy bien, ya eres entre Sigmund Freud, pero como Freud no estaba pelón, eres así, Stanley Tucci.
2: Soy Stanley Fucci.
4: Stanley
2: ¿Qué te
4: Fucci,
2: Stanley Fucci?
4: El actor. Me parece
2: Stanley.
4: Muy bien.
2: Bueno,
4: están muy, muy bonitos. Te felicito por tu compra. Y ahora sí, que empiece la diversión. También en el aeropuerto, este no fue el estaca de milagro, pero si hubiera pasado, el estaca hubiera hecho exactamente lo mismo. ¿Ubican a Cero Votos?
2: ¿Con rechiflas?
4: No, eso fue en Chihuahua.
2: Cero Votos.
4: En el aeropuerto, no mames, qué risa. En el aeropuerto de la Ciudad de México.
2: Atrás Arturo, de un video como monito.
4: Arturo Ávila, el vocero Votos de Morena, fue encarado por un ciudadano que pues le dijo lo que él piensa, que son sus verdades. Puede usted estar de acuerdo con el ciudadano, puede usted estar de acuerdo con Cero Votos.
2: Y Cero Votos se ardió durísimo.
4: Durísimo, porque además estaba detrás de un vídeo, entonces no sabía lo que decía.
2: ¿Sabes qué? Parecía como una especie de monito, así como cuando vas a ver a los monos, el mono...
4: Como en el zoológico, sí.
2: En el zoológico, así estaba Cero Votos, enchiladísimo el señor Avilita. Y la verdad, a mí sí me hizo reír, porque además, si te hacen eso... Pues ignoras a la persona, Cero Votos. Es que no entiendes, parece que no pasaste por la secundaria. Lo ignoras. No lo sigues saludando,
4: no,
2: ni
4: no,
2: en caras,
4: pero
2: ni da show, güey.
4: No sé si tengas nuevo también la parte en que Cero Votos dice que nunca, él nunca jamás lo han tratado mal a la gente, que siempre lo hablan con cordialidad,
2: claro.
4: Y así. ¿Tienes eso? A ver, déjame ver si yo lo tengo y te lo puedo mandar rápidamente.
2: Que debe de ser muy difícil para los políticos, porque sí, te encaran y te molestan. Pero uno pensaría que una persona... Pues ya con la experiencia en los medios y demás que tiene Arturo Ávila, Cero Votos, pues, y Cero Iniciativas también, pues uno pensaría que sabría lidiar con este tipo de situaciones para salir, pues no tan raspado, pero es lo hace peor. Mira, si caes en una charco de arenas movedizas,
4: no
2: te muevas, güey, porque te hundes más.
4: Pero ¿para qué podía hacer Cero Votos?
2: Ignorarlo absolutamente.
4: Porque le da tanto tiempo que... Bueno, vamos a oír la declaración de Cero Votos y luego lo que había dicho antes.
2: Es que alguien debería de entrenar a estos políticos. Güey, nomás, ignóralo. Haz como que no lo oyes, simula, porque entonces puedes decir es un audio que le pusieron y te pones a leer un libro en lo que el otro güey grita. Total, estás
4: atrás de un libro. Era un pasillo, no se puede poner a leer un libro.
2: Pero eres
4: medio... hubiera caminado, sí, no se ve muy
2: brillante. Por eso te pones a ver tu teléfono, güey, lo que sea, y haces como que no está.
4: Cero sesos.
2: Lo ignoras. Yo eso es lo que hago incluso en redes sociales con la gente que me caga, es ignorarlo. Si alguien te cae mal, te está molestando, lo ignoras y ya, güey.
4: Ajá.
2: Pero no, ahí vas a meter las cuatro, Cero Votos, vas.
4: No se oye lo que dice Cero Votos, solo se oye
2: lo que le dice. Imagínense al otro atrás de un vidrio haciéndole con el dedo así.
4: Con el
2: como
4: dedo pulgar y sonriendo
2: padre,
4: como chimpancé.
2: Y contestándole, güey, como monito.
4: Diciendo venga. Algo que se perdió. Adelante.
5: Aquí está un parásito. ¡Ey! ¿Qué se siente ser parásito? Un parásito de Morena. Quería tener el gusto de decirte parásito en tu cara. El Cero Votos. Y el Cero Votos. Ey, vas a ser bien famoso después de aquí. El Cero Votos. Qué asco de vato. Ahí están los que tienen la nación toda jodida. Estos arrastrados.
2: Sí. Pues sí. Entonces, lo que tendrías que hacer es hacer como que no lo oyes. Hacer como que no está. Hacerlo invisible, pues, e inaudible. Y de esa manera, pues esto solamente queda en un audio. Y pues tú sales un poquito menos raspado, Arturo Ávila. Pero la verdad es que alguien debería de darles un cursito parece mentira, güey, que dedicándose a la política no entienden que este tipo de cosas los hacen. Pero bueno, pues sí, ni modo. ¿Qué le hacemos? Así es, cero votos. Muerde la carnada y jala, así como pez vela, como Marlin. ¡Órale, da pelea, güey! Pues no. No, modo.
4: No hubo pelea.
2: ¿Qué se le hace? ¿Qué se le hace?
4: Por otro lado, en Chihuahua se llevó a cabo una mega manifestación del partido Morena. Una mega movilización. La llamaron.
2: Perdón que suene como pulgoso, pero ¿mega qué, güey? Bueno, mega fracaso
4: una,
2: fue.
4: Espérate, una mega manifestación en defensa de la soberanía por
2: nacional.
4: La supuesta colaboración, ajá, de Maru Campos, gobernadora de Chihuahua, con, ajá, agentes de la CIA para,
2: oye,
4: combatir, ver, el narcotráfico.
2: Vamos entonces a ver esto en una luz, digamos, lógica. ¿Cuál es el problema con que haya colaboración para abatir a un grupo criminal? Búsquenle desde ahí, ¿no? O sea, vamos a verlo desde ese ángulo. Resulta que se le culpa a Maru Campos, ahí en Chihuahua, de colaborar para
4: con un gobierno
2: acabar,
4: extranjero.
2: Para acabar con un grupo criminal. Esa es la acusación.
4: Yo pienso que si le preguntas a la gran mayoría de los mexicanos qué prefieren, soberanía o seguridad, van a contestar seguridad.
2: Seguridad, por supuesto.
4: Yo pienso.
2: Y la colaboración con un gobierno extranjero no está mal si nos va a ayudar a deshacernos de los criminales, pero estos güeyes de Morena, entre ellos el hijo del expresidente López Obrador, el muchachito este que de pronto ya es empresario y compra arte en Japón y la chingada, y que nunca ha hecho nada en su vida, nada, en absoluto, y ahora es una figura muy relevante.
4: No, se ha hecho mucho,
2: quiere hacer una marcha en Chihuahua y hacerse el héroe, y le sale de la chingada. Y le sale de la chingada.
4: Ariadna Montiel, estrenándose como mera cabeza de Morena después de que salió Luisa
2: mera
4: María Alcalde para encabezar ahora un programa de televisión.
2: Ahora va a ser Bill Chismosa.
4: Luis Alcalde, bueno, es consejera jurídica de la presidencia, no es que tenga.
2: Ahora va a salir en las mañaneras haciendo payasadas, como decía Belchis.
4: Y además va a salir evidenciando a los que, como
2: qué
4: tú,
2: padre,
4: dicen noticias,
2: imagínate,
4: falsas en contra del gobierno.
2: Lo orgullosa que se ha de sentir de sí misma. Pero bueno, dejemos de momento a
4: eso
2: mis 4T
4: no
2: de lado y vamos a seguir hablando del oso que fueron a hacer a Chihuahua.
4: ¿Por qué te pareció que haya sido un oso?
2: Pues porque no llegó nadie, güey, porque no se reunió la gente, porque además de todo la causa es una estupidez. Vamos a defender la soberanía nacional y vamos a defender a nuestros narcos para que no los atrapen. ¿Qué? O sea, de
4: no, nunca
2: no
4: dijeron
2: piensan,
4: eso, nunca dijeron.
2: Pero eso es lo que están haciendo.
4: La marcha en defensa de los narcos.
2: Jamás eso es lo que están
4: eso,
2: haciendo.
4: Más
2: es
4: que la oposición,
2: haciendo,
4: que ya ves cómo
2: es lo que están haciendo.
4: Y calumniosa.
2: Ok, vamos a enrollarnos en la bandera porque alguien atrapó a unos narcotraficantes. No puede ser, maldita traidora, Maru Campos. Ayudas a abatir a la gente que nos cobra piso y nos mata y demás, güey. O sea,
4: pues
2: por favor,
4: dice Hernán Gómez Brera, conocido
2: otro
4: también
2: payaso,
4: como Facundo Malo.
2: Ajá.
4: El hermano de Facundo, Hernán Gómez, fue a reportar. Ajá. Desde allá estuvo haciendo entrevistas.
2: Y lo encararon gacho, ¿eh?
4: Así lo encararon gacho. A ver, vamos a escuchar qué le dijeron a. No, no se lo merece. Esto no se lo merece un reportero.
2: Él se hace el periodista.
4: Es un periodista.
2: Cuando salía besando pósters en la calle en pro de la 4T, cuando salía haciendo propaganda prácticamente para la 4T, y ahora quiere decir, yo soy un periodista objetivo. Hernán, perdóname y discúlpame, pero has tenido un sesgo así, pero 4T al grado de dar asquito, cabrón.
4: Y ahora me pareció que ha sido de los que han cuestionado a la cuarta transformación.
2: Bueno, cuando le hicieron el fuchi, ¿no? Ya los empezó a cuestionar. Pero bueno, vamos a escuchar lo que le dijeron a Hernán. Y perdón,
4: le
2: Hernán,
4: horrible,
2: si nos estás oyendo,
4: horrible,
2: pero la neta, esto te lo granjeaste, te lo ganaste, güey.
6: Eres un arrastrado de mierda.
7: ¿Pero por qué me hablas feo?
6: Por el pinche gobierno que representas.
7: Yo no represento a ningún gobierno, soy periodista.
6: ¿Cómo te llamas?
7: Hernán Gómez.
6: Eres una mierda.
7: ¿Pero por qué, señor?
6: Porque eres una mierda, güey.
7: Órale, ¿así nomás? ¿Por eso?
6: Así te lo digo en tu cara, cabrón.
7: Órale.
6: Te lo digo en tu cara.
7: Ok.
6: Y soy de la tercera edad.
7: Ya. Ok, bueno, gracias por el comentario.
6: Eres una mierda.
7: Ok, me lo llevo, gracias, ¿eh?
2: Mira, digamos
4: no, pero esas son fregaderas. Tienes razón, Hernán.
2: Okay.
4: O sea, él no hizo absolutamente nada. Él tiene derecho a tener una creencia política.

0: partido, bueno, pesaba pósters en la calle, sin duda, pero aquí no tenemos un sesgo pro 4T ni anti 4T, así de, aquí es una caricatura y lo sabes, güey. Güey, o sea, Hernán de verdad parecía hasta que le pagaban, de veras, hasta parecía que le daban dinero por apoyar a la 4T, no sé, no lo sé, eso sí no lo voy a decir porque no lo sé, pero hasta parecería, ¿no? No quiero yo especular sobre Viri. No, a mí sí, para que vean, seguro no me paga nadie, ¿eh? De milagro me paga la pinche estación, güey. Pero bueno, digo, perdón, la estación está tan buena en la que trabajo. Perdón, jefes, besos. Pero la verdad es que... No te pagué,
1: güey, porque cualquiera, o sea, a la gente me lo pregunta. ¿Cuánto le pagan al Estaca?
0: Porque entonces me pagaba Morena antes por joder a Peña y me pagaba el PRI antes por joder a Fox. No, de veras, o a Calderón. No, a mí no me paga nadie, la verdad. O sea, aquí la verdad es que...
1: Si estás cobrando y no me avisaste, güey, sería una vileza, ¿eh? Porque yo también siempre he querido mi chayote y nunca me ha llegado de ningún lado.
0: Ya no me digas José Ramón, dime Judas, si eres tan amable. Me llamo Judas San Cristóbal. No, no es cierto.
1: 30 monedas.
0: Bueno, a ver, digo, lo siento por Hernán, perdón, pero, no, pues, pero la verdad es que...
1: La verdad yo estoy, me solidarizo con Hernán.
0: Sí, o sea, no está bien
1: él que tiene derecho a hacer lo que él quiera.
0: Yo lo único que estoy diciendo es que esto, pues, te lo ganaste, carnal. O sea, no está bien que te suceda, pero te lo ganaste.
1: No creo que se lo merezca y me parece una...
0: No, yo no dije que se lo merece, y nada más digo que se lo ganó él. O sea, que él mismo provocó que le pasen estas cosas.
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10: Y la dejaron afuera, güey. Que un

0: Montiel, precisamente a la presidenta de...
1: Pero la eso no es verdad, eso no es verdad.
2: Pues en las imágenes
1: no se iba a
2: sentar
1: en las piernas, ¿no? Yo vi la imagen...
2: La mentadera de madre, la lluvia de insultos que le cayeron...
1: En contra de Andrés Manuel López Beltrán.
2: Por andar enrollándose en la bandera y hablando de soberanías para proteger a una narcosecta, güey. Adelante. Mientras sale del aeropuerto y se dirige a su camioneta, se pone peor, pero ya oyeron, ¿no? Va en los pasillos del aeropuerto primero, después se sube a una camioneta para huir.
1: Para salir
2: corriendo mientras le avientan cosas a la camioneta, porque de verdad, yo creo que la gente no es tonta. La gente se da cuenta.
1: No es la gente, güey, son los acarreados del PAN. Los acarreados de Mario Campos también.
2: ¿A ti te da mucho gusto que estos güeyes estén enrollando en la bandera y hablando de soberanía en este momento y esa situación? No. A mí me parece que son unos pinches ridículos y que se lo merecen una vez más.
1: Pero decir que esto es legítima manifestación, expresión del pueblo.
2: Y tampoco
1: y los otros son acarreados.
2: Y decir que la gente que fue a la marcha no son acarreados.
1: Todos fueron acarreados, güey.
2: Por eso, los pobres viejitos que estaban en el sol, que no podían más, güey, por aquí los tenemos también el audio. Gente de la tercera edad que tuvieron en el sol durante 3 horas porque no llegaban los refuerzos, porque no había suficientes acarreados, porque se veía raquítica su pinche marcha fabricada.
1: Bueno, vamos a seguir escuchando pedacitos de lo que pasó en la marcha. Tenemos, iba Andy, precisamente con la presidenta de Morena y con la precandidata de Morena a la gubernatura, Andrea Chávez, y les gritaban esto. Adelante. ¿Para cuándo la marcha en Sinaloa?
2: ¿Para cuándo? De veras, a ver, ahorita que
1: estaría
2: estamos
1: muy
2: también
1: bien,
2: en Sinaloa, ¿no? Ahorita que en Sinaloa nada más no hay pedo con Rochamoya, pero bueno.
1: Pero hay que decir una cosa, también el gobierno panista se encargó de poner bloqueos en las calles para que no llegaran los camiones de acarreados.
2: Claro.
1: De poner pancartas por todos lados y de llevar a sus propios acarreados en contra. Sí. O sea, no podemos decir, ¡ay, si el pueblo se expresó!
2: Pero la rechifla que se llevaron...
1: Por parte de unos acarreados también.
2: Si yo hubiera estado ahí, les chiflo con igual, o sea, con las mismas ganas, ¿eh? Y la mentada de madre también, güey. Porque me cae muy gordo esta cuestión de hacerse los patrioteros con una cuestión que a mí como mexicano me irrita muchísimo. Ahora resulta que hay que perseguir a Maru Campos porque está persiguiendo a los criminales, güey.
1: Sí, bueno, pero o sea, trabajando con, permitiendo entrar a agentes de la CIA.
2: ¿No crees tú que deberíamos estar en colaboración
1: yo
2: con
1: creo
2: quien
1: que todos
2: sea que tenga la inteligencia?
1: Con la gran mayoría preferimos que se acabe la inseguridad con ayuda de la CIA, de la DEA, de la Agencia Nacional de Seguridad, o de quien sea.
2: De quien sea, güey.
1: Putin, o de Xi Jinping,
2: o
1: de quien sea.
2: De Mossad, yo de quien sea, güey, de quien sea, que nos ayuden, porque ya estamos hasta acá, güey, en cuanto a crimen y inseguridad. Pues sí.
1: Ya, hasta acá.
2: Bueno, a mí me ha pasado, güey, a ti te ha pasado, es,
1: sí.
2: O sea, te han asaltado, te han amenazado, te han
1: sí,
2: te has sentido
1: en
2: inseguro.
1: Sí, México terrible. No,
2: ya,
1: vamos
2: has
1: a escuchar...
2: recibido noticias de amigos que les pasan cosas, yo sí.
1: Vivo en México, vivo
2: ya
1: en México.
2: Ya estoy hasta la madre, güey.
1: Vamos a escuchar lo que dijo la presidenta nacional de Morena, que debutó con el pie izquierdo, eso hay que reconocerlo, en esta movilización en contra
2: de
1: la soberanía en Chihuahua. Le estaban gritando de todo, pero ella... muy digna, impávida. Adelante.
3: Pues a pesar del sabotaje de Acción Nacional encabezado por la gobernadora del estado, se ve el ánimo y el entusiasmo porque la transformación llega a Chihuahua. Así que felices de estar aquí con la gente.
1: Pura madre, la verdad se veía tristísimo, no se veía gente de a pie, se veía puro acarreado con banderitas.
2: Así es.
1: Y 20,000 dice que fueron, yo creo que le está exagerando como 20 veces, yo creo que había como 1,000 personas si acaso.
2: Gente que no sabía ni qué hacía ahí. Es más,
1: aquí está la evidencia.
2: Tenemos evidencia, ¿no? De gente que de verdad, pues pobre gente, que pues dice, pues me van a dar algo de comida y me van a dar un refresco. Y
1: una paseadita y a gritar consignas. Venga.
2: O a lo mejor incluso me están forzando a venir, ¿no? Si trabajo para alguna dependencia de gobierno. Pero aquí está la voz de una de las personas que fue a esta gran manifestación.
1: Más de una. Venga.
3: ¿Por qué viene a marchar el día de hoy? La invitaron. ¿Quién la invitó?
4: Una vecina.
3: Ah, ok. ¿Y qué le han comentado de esta movilización?
4: Que es para...

0: ¿Y qué?
1: O sea, de Morelia.
2: O sea, ni idea, no sé ni qué hago aquí.
3: A mí me invitaron y vine. Tenemos otra, dice el nuevo, adelante.
0: ¿Cómo llegó hasta acá? Por Andrea, Andrea Chávez. Ok, ¿qué le ofrecieron para venir hasta acá? ¿Comida le van a dar? ¿Qué le van a dar de comer? Ok, ¿le van a apoyar con algo para el trayecto?
3: Pero mira, ni siquiera la gente que fue sabe realmente de qué era la marcha. Es que estaba muy difícil de comunicarle a la ciudadanía.
2: No, estaba difícil de vender, güey, por favor. Bueno,
3: comunicarle a la ciudadanía que Maru Campos, por estar combatiendo al narcotráfico, está comprometiendo la soberanía de México y de Chihuahua.
2: Está muy difícil, vamos a decirle, como comunicar, vender el cuento estúpido de que vamos a linchar a una persona porque está acabando con los malos. O sea, de veras está poca madre esto, güey. Es increíble.
3: ¿O qué facción de los malos?
2: Es que es esa cosa.
3: No hay uno solo, ¿no? Entonces, ¿de dónde viene esta tensión?
2: Fíjate que algunos de los de estos grupos de los malos, pues al parecer tienen nexos con algunos personajes que ya se entregaron incluso a las autoridades de Estados Unidos.
3: Bueno, esto no es noticia, ya lo platicamos el viernes. Dos ex colaboradores de Rubén Rocha Moya deciden entregarse a la justicia norteamericana. Se dice que llevan además unas cajitas con USBs, documentos, videos, fotos que incriminan a medio mundo.
2: Mira, cuando estás entre el espacio la pared, dices, de todos modos me van a abrochar, ¿qué hago? Pues negocio.

0: porque entonces sí hicieron algo, ¿no? Malo. Porque ¿por qué te entregas si no hiciste nada?
1: Ellos sí, yo creo que sí hicieron algo malo.
0: Ay, y los de arriba, pues quién sabe, ¿no? Seguro no saben lo que hacen sus subalternos.
1: Y yo creo que el gobierno gringo los contactó y les dijo, mira, muchacho,
0: sí, estás
1: si tú empinas al de arriba y al de arriba del de arriba y del de arriba,
0: así es,
1: no te va a ir tan culero.
0: Pero, a ver, perdón, ¿qué estabas diciendo? De verdad, sí te interrumpí, lo siento.
1: Que el criterio, acogerse al criterio de oportunidad significa precisamente eso, conseguir una menor sentencia o un perdón por haber presentado pruebas que incriminen a mayores responsables del mismo delito o de otros.
0: Correcto.
1: Y eso es lo que, no sé cómo se llama en el derecho gringo, pero así se llama en el mexicano, y no sé qué vaya a pasar con ellos. Adelante, posiblemente no volvamos a saber nunca de ellos y sean testigos protegidos. Exacto. O les den condenas disminuidas, depende de qué aporten ahora.
0: Y
1: mientras más pruebas aporte,
0: ¿sí?,
1: que empinen a gente más poderosa, mejor les puede ir a ellos.
0: ¿Y qué está tratando de hacer el gobierno mexicano? A todas luces lo que está tratando de hacer es que no se vayan, que no se los lleven, para que no hablen. Entonces los vamos a mantener aquí, los vamos a esconder, los vamos a proteger. Entonces, ¿quién hace eso si no es culpable?
1: No lo sé. También pues, sí, la realidad es muy canija. También pueden estar siendo extorsionados de una manera muy vil, no lo sé. No podemos darlo por un hecho, ni tampoco podemos repetir lo que acabas de hacer, el tuit de Felipe Calderón, y decir que ya se entregaron las pruebas allá en Estados Unidos porque
0: es que
1: se fueron para allá.
0: Se entregaron unos culpables, ¿no? Porque yo no me entrego a una autoridad
1: si
0: no soy culpable.
1: A confesión de parte, relevo de pruebas.
0: Fíjate,
1: dice el viejo
0: si
1: adagio. Así
0: me
1: puso
0: entrego,
1: Calderón.
0: Si ahorita yo voy, estoy ya en Chicago de vuelta, ¿no? Voy y encuentro la oficina del FBI o de X corporación, de la que tú quieras, y les digo, me vengo a entregar. Sí, pero ¿por qué?
1: ¿Qué hiciste?
0: No he hecho nada, pero me vengo a entregar. Pues sácate a la chingada, sácate. Entonces,
1: claro,
0: si van y se entregan,
1: pero estos güeyes ya
0: son culpables.
1: Ya había una orden de aprehensión en contra de ellos.
0: Ajá. Y
1: es
0: entonces
1: distinto
0: vamos
1: a tu caso,
0: vamos con la vieja,
1: ahorita no la hay, ¿no?
0: Vamos con la vieja confiable, ¿no? De que no sabía

0: Encontrar la manera de esconder a estos güeyes mejor.
1: Lo que sí me pareció una real mamada
0: es Noroña.
1: Noroña.
0: Sí, güey.
1: Escuchen este discurso que se avienta esta perorata, él solo frente a su camarita, en su computadora, diciendo que por qué no estaban detenidos, cómo es posible que hayamos permitido que se fueran a entregar.
0: ¿Cómo podemos permitir que ahora estén dando información? O sea, ¿le falta, un tornillo a Noroña o qué pedo?
1: No te pases. Vaya reconocimiento de culpabilidad.
0: Sí.
1: Pues no estabas diciendo que son inocentes, güey, que no hay pruebas.
0: Y que no hay nada.
1: ¿Y entonces qué querías? ¿Que los detuvieran sin pruebas para que no se fueran a entregar a Estados Unidos? ¿Qué los querías arraigar?
0: Porque, una vez más,
1: el sexenio de Calderón.
0: Insisto,
1: son
0: en mi punto.
1: Mamadas lo que
0: insisto
1: dijo Noroña.
0: En mi punto, si yo voy y me entrego y no soy culpable de nada, pues me van a mandar de vuelta a la calle. Si estos güeyes se entregaron es porque son culpables. Entonces escuchen, por favor, esta delicia de declaración de Noroña.
1: Esto sí es un reconocimiento
0: diciendo,
1: de culpabilidad.
0: Prácticamente está diciendo, estamos metidos
1: pandilla,
0: hasta las cachas. Estamos metidos hasta las cachas y nos van a joder y no me parece. Adelante.
1: Esto sí me dejó helado.
0: Adelante, güey.
2: Pero no deja también de ser evidente que desde que esa información falsa fluyó, el Gabinete de Seguridad, más allá de la posición correcta de pedir que entreguen pruebas de lo que están aseverando, debería tener bajo resguardo, bajo vigilancia, bajo ciertas limitaciones de movilidad,
1: encadenados
2: a estas personas, con algunos compañeros, compañeras señaladas por las autoridades del gobierno de Estados Unidos. Lo digo. No es que a toro pasado me ponga.
0: No es que suene a que te parece terriblemente peligroso que hablen de lo que saben, de lo que ha hecho.
1: Pero está pidiendo el gobierno, que gente que él mismo defiende y que dice que son inocentes estén detenidos.
0: ¿Eh? No, esto
1: es. O estén fiscalizados.
0: Esto es increíble, ¿eh?
1: Engrilletados.
0: Y que lo diga Noroña, que tú dices que es tan listo y tan. Me parece que esto
1: sí.
0: Es una torpeza, pero
1: yo no
0: absoluta,
1: entiendo qué
0: güey.
1: Quiso comunicar. Es que suena.
0: ¿Sabes qué creo?
1: ¿Cómo es posible que aquí estos güeyes van a soltar toda la sopa de la pandilla? Ya sabían, ¿por qué no los tenían detenidos, verdad? No te la.
0: ¿Por qué la jefa de pandilla no los mandó a detener, güey? Ok. O el jefe de pandilla,
1: güey.
0: ¿No? O sea, eso es lo que está diciendo Noroña. Entonces, perdónenme, pero por más que uno quiera ser amable con el actual gobierno, es que están metidos en un brete terrible y que se están hundiendo solos, güey.
1: Con el actual gobierno,
0: güey. Yo quisiera que al gobierno le fuera muy bien. Yo quisiera que Claudia Sheinbaum pudiera sacudirse de este asunto y decir, okay, aquí está esto y esto y esto y esto y sucedió esto y esto y esto y no lo vamos a tolerar. Yo sé
1: yo
0: que no
1: quisiera
0: se puede.
1: Que Claudia Sheinbaum, tú quisieras más bien que Claudia Sheinbaum fuera Lázaro Cárdenas y no Pascual Ortiz Rubio o Emilio Portes Gil.
0: Yo quisiera que tenga un gobierno exitoso.
1: Que fuera Lázaro Cárdenas.
0: Pues,
1: que se liberara del maximato.
0: Sí.
1: No como
0: pero
1: los otros dos peleles que tuvo.
0: El problema es que si hay dinero sucio en las campañas, incluida la campaña presidencial de Claudia Sheinbaum, entiendo mucho mejor esta actitud de vamos a que el pueblo le ponga el pecho al invasor en aras de proteger a quién, a quiénes, a unos güeyes.
1: A Rochamoya.
0: ¿Quién sabe qué cosa horrorosa que haya hecho
1: Augusto.
0: Rochamoya? O sea, ¿de veras? Le están pidiendo al pueblo que luche por estos personajes deleznables.
1: Bueno, damas y caballeros, el top ten de hoy se va a llamar frases cuando vas a detonar con un robustite.
0: ¿Eh?
1: ¿Pero? Frases cuando vas a detonar con un gordo.
0: Ah, okay. Es que sí, robustite, ¿qué onda?
1: Frases cuando vas a detonar con un gordo. ¿Te gusta más, nuevo?
0: O una gorda.
1: ¿Te gusta gordo o robusto, nuevo?
3: ¿Cómo
1: gusta
3: gordo?
0: Vamos a decir gordo, ¿no? Bueno, frases cuando vas a detonar con un gordo. Los perros comen huesos y los leones comen carne, así que presta, ¿no?
1: El que perdona no detona, vente para acá.
0: El que perdona no detona, güey.
1: Pues
0: ¿no?
1: Es verdad.
0: Bueno, pues ahí tienen.
1: El que perdona camina sobre el agua y yo ni sé nadar, güey. Frases cuando vas a detonar con un gordo. Arroba
0: solo
1: la
0: sé
1: corneta.
0: Que no sé nadar. Ok, y se ahogó.
1: Arroba la corneta FM, volvemos.
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5: Quien esté libre de haber remojado una galleta en leche alguna vez en su vida, que tire la primera piedra. podríamos decir que es un reflejo humano y que prácticamente nadie se ha podido resistir, al menos

0: de probar. Y es que déjenme decirles que no es su poca fuerza de voluntad. Esto está perfecta y científicamente calculado. Cuando remojas una galleta en leche, en realidad cambias todo sobre ella. La textura, el sabor y su composición química. El secreto es un grupo de aditivos químicos llamados emulsionantes. Hay algunos líquidos que no se mezclan naturalmente, por ejemplo, agua y aceite. Los compuestos que logran que estos dos líquidos opuestos coexistan felices se llaman emulsionantes. ¿Y a qué viene esto al caso con las deliciosas galletas? Déjenme decirles que tanto el chocolate como la leche contienen emulsionantes. Los que están en el chocolate permiten que los ingredientes grasos, como el aceite y la manteca de cacao, se mezclen con ingredientes sin grasa, como el agua y el cacao en polvo, además de mantener la grasa en la leche. Esta deliciosa magia, conocida también como ciencia, es llevada al siguiente nivel cuando las galletitas son de chocolate y se sumergen en leche, o bien cuando las galletitas son de vainilla y se sumergen en leche con chocolate. ¿Por qué? Porque los emulsionantes de ambas sustancias interactúan en la lengua, logrando una tremenda explosión en las papilas gustativas, porque la leche calma la dulzura intensa del chocolate y los emulsionantes ayudan a suavizar el sabor, lo que le da la perfecta relación de sabor y textura a la galleta. Así que ya lo sabe, la próxima vez que lo critiquen por andar chopeando, dígales a los envidiosos que solo está llevando a cabo una experiencia científica y culinaria de primer nivel.
1: ¿Cuál fue la primera carretera de la historia? Las carreteras son vías rápidas con uno o más carriles para cada sentido de circulación. Se cree que la primera de todas fue la Vía Apia en la antigua Roma, que fue construida en el año 312 a.C. Tenía 540 kilómetros de longitud y 8 metros de ancho. La primera de la era moderna se realizó en Italia en 1921. Unía a Milán y Verace y recorría 347 kilómetros.

0: todo sobre los famosos.
1: La política ahorita sí que está entretenida, para que vean.
2: Es que no te oí, ¿qué dijiste?
1: Que la política ahorita sí que está entretenida. De verdad me hace...
2: Sí, ahorita está...
1: Siento yo que es un momento que tenía que llegar y que me da gusto que haya llegado. O sea, es momento pues de pagar las facturas. Ya se acabó la borrachera, llegó la cuenta. Vamos a ver de veras en qué estamos parados, ¿no? Pero bueno, vámonos a los espectáculos, que son otro tema absolutamente...
2: Y no tenemos hantavirus, que yo sepa, ¿eh?
1: No, ya me dijeron, ¿será? Que si es hantavirus, que si es ébola. Ya viste que ahora resulta que hay un brote, sí, de ébola en África. Pero bueno, si no es una es otra, si no es Chana es Juana. Y ahora le toca a la tía de Jordi, que si ustedes no sabían, Jordi Rosado, este titán de las entrevistas, este hombre que admiramos en este programa, este hombre...

Voy. Ya le subí, güey.

0: De petete,
1: y te decía
0: wey.
1: Una cosa interesantísima para niños, güey.
0: Sí, porque éramos, somos unos rucazos. ¿Te acuerdas de Cantinflas Show, por ejemplo?
2: Claro.
0: También, que salían las noches.
1: Cantinflas, la reata del cine mexicano, güey. Que hay que reconocerlo.
0: Cantinflas del camote. Sí. Vamos a oír a Jordi Rosado, venga.
3: Tía, mucha gente de ellos se burla, pero mi tía inventó. Mi tía era mesera de
4: Sambor. ¿Las
3: rupias? No, mi tía inventó los billetes.
4: ¡No!
3: Tía, este de mi tía me todo lo en
4: siento real. Que me estás engañando.
3: Yo juro que no, y ellos todos en burla, pero es real.
4: Pues ay, oye,
3: mi tía vivía, pero mi tía trabajaba en el restaurante, eso me cuenta mi abuela, que mi tía trabajaba en el Samuel de los Azulejos.
4: Allí vivía mi papá los días.
3: ¿Cómo así? Y entonces tenía un día quería comer, entonces tenía su hora de comida y dijo que vamos a comer, pero me puedo quedar aquí. Sí, puedo agarrar uno de los bolillos, pues de los bolillos que ya había pasado. Sí, se, le molesta si le puedo echar frijoles, le dijo al gerente, le dijo sí, y se lo comió ahí. Y entonces ahí en las islitas, ¿sí? Son cuentas. Y entonces lo vio alguien y entonces le dijo, oiga, ya quiero lo mismo que está comiendo. Le dijo, no, joder, como me dice nada más un bolillo.
4: ¿Va con frijol?
3: Va con frijol. No, no se puede. No, sí.
4: Pues y ya regresó, le agregamos el queso
3: y regresó dos veces el señor y le dijo, no. Hasta que le dijo, hágamelos, pero póngale queso el señor. Se le preguntaba al gerente y el gerente le dijo, pues sí, si quieren, sí, pero ¿cómo se los cobramos? No sabemos tratar. Y de ahí se empezaron a hacer los molletes. Eso me lo digo, ni todo el mundo se burla de mí. Yo no sé, no me parece algo tan extraño.
1: De ahí me hicieron los molletes. Ahí está. Entonces la tía se comió al gerente, según lo que acabo de contar Jordi. Él mismo le gratinó el mollete, y de ahí surgió el antojo de los demás comensales. Sí, entendí bien el cuento de Jordi.
0: Acabo de tener un momento horrible. Mientras estábamos oyendo a Jordi, empecé a escribir en mi computadora quién inventó y me autocompletó los molletes, güey. O sea, esta madre me está oyendo.
1: Sí, te está oyendo, güey.
0: Y después me da esta respuesta. Los molletes no tienen un inventor registrado. Sin embargo, Jordi Rosado popularizó la historia de que su tía, trabajando como mesera en Sambor's en el siglo XX, ideó la versión moderna. Pero el concepto tiene un origen mucho más antiguo. La palabra mollete proviene de España, de la región de Andalucía, donde se elabora un pan suave de miga blanca, parecido al bolillo.
1: ¿Qué se llama?
0: Mollete.
1: Mollete.
0: Y fue traído a México durante el virreinato. A lo mejor aquí cambió el nombre a bolillo, porque si piensas un bolillo en España nadie te entiende. En la época colonial, el mollete se preparaba como un postre dulce untado de mantequilla en Puebla. Ah, qué bueno, dulces hacen en Puebla.
1: Claro, ¿no? Que no le han untado el camote. No, nada más le untaban mantequilla. Qué raro.
0: La versión salada...
1: Soplas, ajá.
0: Comenzó a popularizarse en México, en Sambor's, en la década de 1960 y 70. Ahí es donde entra la tía de Jordi Rosado.
1: Ahí estaba la tía de
0: Porque
1: Jordi.
0: Porque si Jordi lo dice, yo le creo y punto. No hay más. La tía de Jordi Rosado inventó
1: la mollete. Le creo lo mismo que a Marta Higareda, la verdad.
0: No por nada.
1: Sí, se entienden también, ¿no?
0: Se entienden también y trabajan.
1: Pero me da gusto, la verdad, que Jordi nos comparta que su familia lleva, porque él sí que ha sido relevante para la cultura contemporánea. Le pese a quien le pese, ¿eh? El autor más leído de México, el mejor entrevistador sin duda de México, ¿no? Y además es un buen hombre, a mí me cae bien.
0: Es un buen amigo, yo lo estimo desde hace muchos años.
1: Es un buen tipo. Bueno, ahí tienen entonces, la tía de Jordi inventó el mollete.
0: Oye, con la novedad de que salió una nueva película en la que estelarizan Aislinn Derbez y su ex Mauricio Ockman.
1: Oye, estaba Aislinn Derbez en los premios estos Spotify. Y tengo que decirlo, qué mujer tan espectacularmente
0: es
1: guapa y talentosa.
0: Aparte traía un luxazo, se veía espectacular.
1: No, bueno, venía vestida para matar a alguien de un susto.
0: Bueno, pues Aislinn y su ex esposo, Mauricio Ockman, hicieron esta película y luego hicieron algunas publicaciones juntos que tienen a México confundido. ¿Qué está pasando? Porque se van a dar una nueva oportunidad, regresó el amor. Ajá. Y le preguntaron al papá de Aislinn, a nuestro querido Eugenio, y esto responde.
5: No sé, ya no sé. Me quedé igual que ustedes, así de... O sea, ¿qué sigue? ¿Qué? ¿Que ahora saque un disco con Kalimba? ¿O que yo saque una línea de ropa con Sara Bustani? ¿Qué sigue?
1: Una línea Kalimba, de ropa con Sara Bustani.
0: Kalimba es ex de Aislinn. Por eso está diciendo que ahora qué sigue, que saque un disco con Kalimba.
1: Sara Bustani es ex de Eugenio Derbez. Entonces,
0: sí, la gran diseñadora de modas mexicana.
1: Oye, vamos a utilizar la misma declaración y esto es lo que contesta la presidenta cuando le preguntan por Rocha Moya. Adelante, Eugenio. Vas.
5: No sé. Ya no sé, me quedé igual que ustedes, así de... O sea, ¿qué sigue? ¿Qué...
1: Ya, y hasta ahí, ¿no?
0: Hasta ahí, gracias,
1: Eugenio. No sé, no tengo idea.
0: Esa declaración es brutal para cualquier cosa, ¿no?
1: No sé nada, de nada.
0: ¿Qué opinas del Pumas-Pachuca y de la nueva final en contra del Cruz Azul, Eugenio?
5: No sé, no sé, ya no sé, me quedé igual que ustedes, así de...
1: ¿Por qué la gente escucha una porquería de programa como este, Eugenio? ¿Ven cómo es una porquería?
5: No sé. No sé. Ya no sé. Me quedé igual que ustedes. Así
1: ¿por qué no funciona más rápido lo de la declaración cuando uno lo necesita si tenemos al mejor productor? Así. ¿Por qué? ¿Por qué no funciona, Eugenio? No sé.
5: No sé.
1: Sí, ya.
5: No sé.
0: Ya, gracias, Eugenio. Ya.
5: No sé.
0: ¡Ya!
1: ¿Cómo me llamo, Eugenio? Me llamo...
5: No sé.
1: Ramón, no sé, Ramón. San Cristóbal, ¿no? Sí, soy no sé Ramón San Cristóbal, pero no sé realidad de nada, ¿no? De aquí estoy nomás ladrando idiotas, pero no sé, güey. No sé, Ramón,
0: sí, me gusta. Sí. Sí, Eugenio, sí, lo conoces hace 30 años. ¿Cómo no vas a saber cómo se llama el estaca, por favor? ¿Cómo se llama?
5: Sí.
1: No sé. Ya, que ya quiere que hablemos de otra cosa, ya.
0: ¿Qué sigue? Gracias. Sí. Ahora ya es la voz del nuevo. Bueno, vamos a escuchar ahora cómo le fue a Eduardo Yáñez, ídolo del estaca. Por los peores motivos, ni siquiera por su capacidad actoral, su galanura.
1: Oye, esto está rarísimo, pero sonó una alarma de incendios en mi casa. Déjame ver qué chingada está pasando. Perdón.
0: Ve, por favor. Órale. Bueno, las alarmas de incendios son como las emociones, ¿no? Cuando uno se encanija, se enoja, suena la alarma. Primero hay que ver si se está quemando la casa o se está quemando el tostador. Es un bonito símil que a mí me ha ayudado mucho en la vida a ser más mesurado en mis reacciones. Y que le caería bien a Eduardo Yáñez, que seguramente lo recuerdan por ese bonito evento. ¿Lo tienes por ahí nuevo cuando le da tremendos soplamocos a un conductor de espectáculos? Bueno, un conductor, a un reportero que le está haciendo ahí unas preguntas. Y le contesta, tú no eres el vínculo de nada, brother. Y mocos, un tremendo cachetadón.
2: Bueno, nada más de recuerdo, la prensa somos el vínculo entre el
6: puro culo, tú no eres el vínculo de nada, brother. ¿Eh? Y ya no me falta el respeto.
2: No te falta en ningún momento.
0: Gatumá. Bueno, yo sé que está mal, se lo he dicho a José Ramón mil veces, estar festejando la violencia. Pero así hay gente, ¿no? Y parece ser que mi tocayo Yáñez ya no se va a poder desprender jamás de la percepción de las cachetadas, porque fue a Tepito, y allá en Tepito le preguntaron que a cómo las cachetadas. Adelante.
7: ¡Son gratis las cachetadas! ¡Una cachetada gratis! Vino Eduardo Yáñez a Tepito, oiga, chequele. De la foto para el Face, oiga, aquí es. Mis abuelitos para robar, oiga, no se forme.
8: Me dieron con las carteras.
7: Abusados con los trazotes.
0: Ay, es que cómo no amar a México, cómo no querer a este florido país en donde pasan situaciones como esa que acabamos de escuchar allá en Tepito, en donde... ¿Cómo le dijeron que se llama? ¿Tienes el nombre? Porque la señora lo cita de una manera maravillosa, mi querido nuevo.
7: Vino Eduardo Yáñez a Tepito, oiga,
0: Yáñez con doble ñ. Vino Eduardo Yáñez a Tepito y pues convivió ahí muy a gusto y muy feliz con el folcloriquísimo pueblo mexicano, que además allá en Tepito brilla excepcionalmente. Pero bueno, vámonos de lo sublime a lo ridículo, el escorpión dorado. Ya lo conocen ustedes, este personaje nefasto y americanista que finalmente pues fue puesto en su lugar, ¿no? No solo en su postura deportiva en favor de las Águilas, también fue puesto en su lugar durante la grabación de uno de sus infames o famosos videos, El Escorpión al Volante. ¿Quién es el güey que va con él, no? ¿Quién es el invitado?
9: No lo ubico.
0: ¿Qué? ¿El Escorpión Dorado ya entrevista a Don Nadies? ¿Qué pasó? ¿Se quemó la casa, güey? Nos tenías con la duda.
1: ¿Sabes qué pasó? Sí, había una caja de pizza en el horno y la doctora lo prendió para hacer algo de comer. Y está la casa llena de humo y está fuera el camión de los bomberos. Entonces,
0: no seas mamón.
1: Déjenme ver qué hay que hacer aquí.
0: Pero era nada más el cartón de la pizza que se estaba quemando.
1: Sí,
0: ¿no?
1: Pero la
0: no
1: casa está
0: grave.
1: Llena de humo y sonó la alarma y al parecer sí se activó de manera que vinieron los bomberos.
0: Entonces, dime una cosa, ¿es humo de palo?
1: No, es humo de pizza.
0: No es zumo de fierro.
1: Zumo de pepperoni, es zumo de chorizo.
0: Es zumo de salchicha.
1: Es zumo de salchicha.
0: Es humo. Okay. Bueno, vamos a escuchar rápidamente al Escorpión Dorado cuando pues, le dan un besito por Detroit. Adelante.
9: Vale, ¿qué pasó? ¿Con quién vengo? A la ver, este pinche viejo, no mames. Ya, dale, güey. Se me hace que se chingó ese sopa y solito. Dale, pinche Abraham, güey.
10: Hombre. No sé si es la primera vez que el Escorpión Dorado choca. Bueno, ¿es la primera vez?
9: No mames.
10: Es que tengo yo que venir a generar números. No es cierto.
9: No mames. Me acaban de dar un besito. Me acaban de chocar.
0: Te dieron durísimo por detrás.
9: Bueno, esta historia continuará como en dos horas. Abraham se acaba de saber que es de mala suerte. Porque es como eso.
10: No, tuvimos la suerte.
9: Es un pinche imán.
10: De buena suerte el que te chocó, su hijo es mi fan. Esa es buena suerte.
9: No mames, me está grabando y es por andar en la pendeja.
0: Le dieron durísimo por detrás.
1: Bueno, ya, sabes que ya se habían tardado. A mí me dieron así, pero en la motocicleta. ¿Quién iba con el escorpión?
0: No sabemos, ni es relevante tampoco la nota. Nos quedamos con la duda y da igual.
1: Si el escorpión se divorciara, creo que está casado con su mamá, ¿no? Si se divorciara el escorpión de su mamá, ¿sería el escorpión? No sé.
0: Sí, sí, sería el escorpión.
1: El escorpión, ¿no? En todo caso.
0: Oigan, a ver, vamos a oír cómo le dan durísimo por detrás otra vez. Es que estuvo muy fuerte, güey. Pues sí. Adelante.
9: ¡A la ver! Este pinche... Viejo, no
0: mames. Afortunadamente no pasó a mayores.
1: Fíjate que lo mismo pensé yo cuando volé y aterricé en el parabrisas del güey. También dije, este pendejo. Fue exactamente lo que sucedió en mi cabeza, pero bueno.
0: Lo dejaron sin su jugosidad al escorpión dorado. Peluche en el estuche. ¿Ya todavía dice esas cosas o ya maduró un poco?
1: ¿Sí las dice nuevo o ya no las dice? Sí, ¿no?
10: Peluche, sí, todavía.
1: Estuche,
10: sí.
1: La chingada.
0: Te sale mejor, sin duda.
1: Deliciosa jugosidad. Oigan, tengo que ir a ver qué onda con los bomberos.
0: Ve, güey.
1: El top ten del día de hoy.
0: No te preocupes, yo lo doy.
1: El top ten del día de hoy es que...
0: Frases cuando vas a detonar con un gordo.
1: Mande las suyas @ la corneta FM. Esa es la vía gratuita de este su programa de radio. Frases cuando vas a detonar con un gordo. Gorde, ¿no? Para que no suene feo.
0: Con un gordo.
1: No es grasa, es que estás excesivamente rico, mi amor. ¡Qué bárbaro! ¡Trépate! Sí, quiero sentir como que me muero.
0: ¡Bienvenido el amor con kilos! ¡Voy a tener más para agarrar! ¡Déjate venir, mi querida Rabona! Bueno. Gracias a Pocoluquio que mandó eso, Pocoluquio.
1: Pocoluquio, y muchísimas gracias a todos ustedes.
0: Vete a ventilar.
1: Voy a ver qué carajos pasa allá afuera, porque además de todo hay que explicar lo que pasó. Bueno,
0: ¿a los bomberos?
1: Ahorita venimos. Pues sí.
0: Que vengan los bomberos. Que
1: no, ya, es que aquí sí llegaron, o sea, sonó la alarma y llegaron en dos minutos, entonces deja ver qué procede, güey.
0: Dales una mordida ya para que se...
1: Y ya, güey, sí, una mordida.
0: Dales para los refrescos.
1: En la manguera, ¿no? Ahorita venimos, no se muevan, esto es La Corneta.
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3: Actualmente existe cierta dicotomía entre los que buscan sistemas de audio modernos y los que simplemente quieren disfrutar de sus discos de vinilo. Los primeros buscan tener el último sistema con codificaciones de audio como Dolby Atmos, que es una tecnología que permite escuchar sonido envolvente, y los segundos buscan quizá solo un sistema nuevo que les permita disfrutar de sus viejos discos. La compañía californiana Sonos ha buscado fusionar a estos dos tipos de melómanos con la nueva bocina Era 300, ya que esta permite conectar por medio de un adaptador USB-C un reproductor de acetatos por medio de un conector de 3.5 milímetros, sin dejar de lado que puedes usar servicios compatibles con Dolby Atmos. A pesar de ser una bocina aparentemente sencilla, tiene uno de los mejores sonidos en la actualidad y es ideal para ambientar prácticamente una sala completa. No obstante, esta marca tiene la particularidad de que es capaz de calibrarse por sí sola y se puede sincronizar con otros equipos para dar un sonido ambiental bien calibrado. Mi nombre es Vladimir Arteaga y si quieres más información sobre este tipo de dispositivos o videojuegos, me puedes encontrar en redes sociales como @Vivek. @B de bueno, Y de vaca, E de Ernesto, K de kilo.
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1: Son las 5:03 y al sur de la Ciudad de México se registra una temperatura de 26 grados. La Secretaría de Hacienda confirmó que están bloqueadas las cuentas bancarias de Rubén Rocha Moya, el gobernador con licencia de Sinaloa, así como otros 9 funcionarios cercanos a él y a su gobierno. Se anunció que la Unidad de Inteligencia Financiera, la UIF, llevó a cabo el bloqueo de manera preventiva con el objetivo de proteger la integridad del sistema financiero nacional. La presidenta Claudia Sheinbaum informó que enviará al Congreso de la Unión la propuesta para cambiar la fecha de la elección del Poder Judicial del 2027 al domingo 4 de junio de 2028 a nivel federal y local, además de modificaciones a la boleta para simplificar y permitir la participación de los ciudadanos. Más de 146.000 niños estadounidenses han sufrido la detención de uno de sus padres desde que Donald Trump volvió a la presidencia en enero de 2025 y en más de 22.000 casos los dos padres fueron detenidos. Datos de Brookings Institution indican que de los más de 146.600 niños afectados por las políticas migratorias, 3 de cada 10 son menores de 6 años y otra tercera parte tienen entre 6 y 12 años. Sube a 116 las muertes sospechosas por el brote del virus del ébola declarado en la provincia de Ituri, así lo informó el gobierno de la República Democrática del Congo. La Organización Mundial de la Salud declaró este domingo una emergencia internacional ante este brote, lo que hizo que diferentes países africanos reforzaran los controles sanitarios y cerrasen sus fronteras, como es el caso de Ruanda. En asuntos deportivos, quedaron definidos los horarios de la final del fútbol mexicano entre Cruz Azul y Pumas. El partido de ida se llevará a cabo este jueves 21 de mayo en punto de las 8 de la noche en el estadio de la Ciudad de los Deportes y la gran final el domingo a las 7 de la noche en el Estadio Olímpico Universitario. 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
3: Esta es la sección cornetiva del deporte. Damas y caballeros, démosle la bienvenida en este momento a uno que es grande entre los grandes. El titular de la sección deportiva de este programa. Uy, además tiene una sorpresa. No sé si
4: Moisés Muñoz.
3: ¿Estás por ahí, mi querido Moy?
4: Ah, sí, nos tiene una gran sorpresa.
5: Hola, ¿cómo están? Eduardo, Taquita.
3: ¡Ídolo!
5: ¿Cómo están? ¿Bien, bien?
4: ¿Cómo te va? Todo bien, todos... A la expectativa de que nos digas qué sorpresa tienes, porque tienes algo que todo el mundo va a disfrutar, que
3: está
4: todo el mundo
3: muy cañón,
4: va a gozar.
3: Wey, o sea, te pone al nivel
5: es
3: de
5: que
3: los
5: saben
3: ídolos.
5: Que así tengo, es. Tengo una sorpresa, pero no la voy a soltar el día de hoy.
4: Ah, ok.
5: El miércoles va a salir la sorpresa. Voy a hacer un en vivo en mis redes sociales para que estén muy atentos y voy a lanzar esta sorpresita que le tengo para a todos.
4: ¿No sí. crees que es, no crees que es un está mal decirles tengo una sorpresa de miércoles? O sea, de alguna manera desinfla la expectativa.
5: No
4: es una sorpresa miércoles. De miércoles. O sea,
5: es el día miércoles cuando se va a soltar esta noticia. Lo vamos a hacer también aquí en La Corneta, por supuesto. Pero va a haber un live, un en vivo en mis redes sociales en donde les voy a tener mucha más información. Pero sin duda alguna es algo que creo yo les va a entretener y les va a gustar.
3: Yo sí sé qué es, no lo puedo decir, pero de verdad, wow,
5: Taquita también
3: eso
5: sabe.
3: Sí es nivel ídolo.
5: No lo digan, por favor.
4: No lo vamos a decir, pero te agradezco, mi querido Moy, porque rápidamente nos avisó de la sorpresa para invitarnos a participar y la verdad es que te lo agradezco muchísimo, mi querido Moy. Estoy muy orgulloso, de verdad, de que nuestro programa tengamos a una personalidad de este nivel.
5: Gracias.
3: De esta envergadura.
5: Trabajo de un año, ese fue lo que nos tardamos en esto y sé que les va a gustar mucho. Pero no quiero hablar más porque por ahí se me va a salir algo de información.
4: Que no se te salga por ahí.
5: Sí, que no se nos salga
4: aprieta.
5: Por ahí. Exactamente. Mejor hablemos
3: a los Pumas en la final del fútbol mexicano.
5: Hablemos de tus Pumas, mi querido Eduardo. Otra vez estuviste sufriendo hasta el final. No, ¿Ahora no te pusiste pañal?
6: Ahora no fue tanto. Pasada.
5: No, la vez pasada estabas, pero que te llevaba pifas. En esta ocasión, no, por ahí tuvo también Salomón. Salomón Rondón tuvo la oportunidad de mandar a los Pumas, lejos, muy lejos de la final, a la cual accedieron.
3: Fue un partido de muchos errores. Debió haber sido como de un 3-2, una cosa así, porque Pumas también falló varias al principio.
5: Sí, y Pachuca falló
3: tres clarísimas hacia el final.
5: Sí, sí, sí. La realidad es que la más clara fue esa de Rondón. Incluso se ve como Solari, el técnico de Pachuca, se tira al piso, hincado, casi casi como no creyendo lo que estaba sucediendo. Del otro lado, Efraín nuevamente apuntando al cielo, diciendo que Dios está con ellos.
4: ¿Qué dijiste? ¿Y tiene todo? No. ¿Cómo se hace eso?
5: Apuntando.
4: O sea, ¿qué haces? ¿Te pones de nalgas al sol o qué? Para estar apuntando al cielo.
5: No, con el dedo índice apuntando al cielo.
4: Ah, ya.
5: Sí, que Dios está con ellos y tiene toda la razón, ¿eh? O sea, honestamente, Pumas se ha salvado ya en dos llaves de quedar fuera por prácticamente nada, por su estilo de juego que honestamente no me gusta. Efraín es un gran técnico, nos ha demostrado que tiene capacidad, pero lo que no me
3: digan
5: gusta...
3: Digan lo que digan.
5: Es que los equipos, sus Pumas en estas dos llaves
3: ya eliminaron al América, ya eliminaron
5: colgándose del poste. Sí, Eduardo, pero te digo una cosa, yo no sé hasta dónde, yo no sé si les alcance para la final. Y de hecho,
3: Pumas va a ser campeón.
5: Quiero que sepas, fíjate, lo dije ayer en el programa que tenemos, el Argüente Futbolero. Yo lo dije ayer, yo creo que Pumas va a ser campeón.
3: Yo también.
5: Yo creo que se va a definir en penaltis esta final, porque veo muy, pero muy apretada esta final, este duelo entre Cruz Azul y Pumas. Y yo creo que mentalmente, por todo lo que les ha sucedido, por la forma como han llegado a esta final, yo creo que van a tener mayor capacidad mental para ejecutar esos penaltis. Y tienen también de su lado a un gran arquero que es Keylor Navas. Entonces, yo creo que eso es lo que va a suceder. De verdad, espero por ti, Eduardo, y por varios amigos Pumas que tengo, que sean los próximos campeones del fútbol mexicano, pero así no será. La tiene nada fácil.
3: La tenemos dura, como bien te gusta. Dirigido.
4: Oye, cuando se habla de no tener amigos Pumas, ¿quiere decir que pertenecen a la diversidad?
5: No.
4: No, ¿verdad?
3: Algunas patadas de ahogado.
4: Es bonito.
3: Y tratar de demeritar el triunfo
4: de
3: Pumas.
4: Tiene que haber
3: el equipo número uno en el torneo regular. Fue el mejor de todos. Y sí, por eso está en la final. Punto.
5: Falta nada más que lo falta que le pongan la cereza en el pastel, Eduardo. Porque
3: somos humildes de Pumas. Ahorita estamos felices
5: el número uno.
3: De haber echado a la América, de haber echado a Pachuca y estar en la final. Eso,
5: oye, Moisés,
3: pero
5: eso no significa nada si no son campeones, Eduardo. No,
4: ¿cómo ves la oportunidad? ¿Cómo ves la oportunidad?
3: Goya.
4: ¿La hay o no hay de que Pumas ruja, como acaba de rugir Eduardo,
3: no fui yo,
4: y se corone campeón?
5: Fue Eduardo. Tienen las mismas posibilidades que Cruz Azul, Estaquita. Tienen las mismas posibilidades que Cruz Azul. Y ya lo dije y lo repito. Yo creo que Pumas será campeón en penaltis. Yo creo que esto se va a definir en penaltis. Entonces, vamos a ver qué es lo que pasa.
3: Tú dices eso.
5: Vamos a ver qué es lo que sucede. Exactamente, vamos a ver. Solamente
3: también decían que Pachuca nos iba a echar.
5: Tienen la posibilidad. Sí, hay mucha gente que pensó que Pachuca iba a echar a Pumas.
3: Y pura madre, ahí estamos, en la final del fútbol mexicano. El mejor equipo que hay hoy en día en el fútbol, en la Liga MX, se llama Pumas. Lo demostró en el torneo regular y lo demostró en la liguilla.
5: La última final del fútbol mexicano que jugó Pumas fue hace 6 años y perdieron esa final contra
3: Tigres, ¿no?
5: El equipo de... No. Contra Santos fue, creo, que perdieron esa final. Contra Santos. Hace 6 años. Y también tuvieron una de CONCACAF que perdieron también en 2022 contra el Seattle Sounders. Único equipo mexicano. También fue histórica esa final porque es el único equipo mexicano que ha perdido contra un equipo estadounidense una final de CONCACAF Champions. Hicieron historia los Pumas. De forma negativa, pero bueno, es historia al final. Y vamos a ver si ahora logran...
4: demeritar, no te alcanza.
5: No es demeritar, son factos. Eduardo, a ver.
3: El único facto que importa es que estamos en la final.
7: Punto.
5: Sin duda.
7: Lo demás es pasado.
5: Y ya te felicité por eso.
7: A ti y a todos los americanistas les encanta vivir del pasado, de glorias que ya
5: pasado,
7: fueron.
5: Eduardo,
4: a ver, esto ya parece fútbol picante y me zurra que se estén hablando uno encima del otro. Por favor, organícense ya. Esto es un programa bien hecho. Okay. No es una de esas pinches
7: problemas. ¿Quieres seguir viviendo del pasado tirando factos históricos? Sigue con lo que quieras. Hoy, la realidad es, Pumas es el número uno del fútbol mexicano. Punto.
5: No,
7: lo demás,
5: espérame.
7: Es pasado.
5: Todavía no. Todavía no son campeones, Eduardo, por favor.
7: Está en la final y llegó en el lugar uno de la tabla. En este momento, el número uno del fútbol mexicano es Pumas.
5: Es el líder, fue el líder. Estás hablando del pasado.
7: Y está en la final.
4: Oye, yo te tengo una pregunta.
7: Ay, no seas mamón.
4: A ver,
7: pasado de hace un mes.
4: Les tengo una pregunta.
5: Ahorita ya no cuenta.
4: Te tengo una pregunta, Moisés. Ya les dije que esto no es fútbol picante, por favor, orden. Y la otra es, ¿por qué sientes la necesidad de seguirle el juego a Videgaray, que ahorita se siente muy orondo, muy nalga?
5: No, estoy
4: ¿Sabes que solo se está pitorreando?
7: Está cayendo en mis redes, güey.
4: Estás cayendo en el juego, no lo hagas,
7: güey. Un colmillo tan retorcido y al
5: por primera vez
7: ingenuo.
5: Por primera vez en mucho tiempo, Eduardo, por primera vez en mucho tiempo estoy diciéndote que Pumas va a ser campeón. Es lo que yo creo.
7: Yo también.
5: Yo no estoy discutiendo contigo.
7: Vaya, se ve que sí sabes de fútbol.
5: Para informar a la gente que nos está escuchando, que es gente muy culta, que es gente que sigue este programa, porque la información aquí es
7: de todo,
5: de primera mano. Yo tengo que informarle a la gente. O sea, si a mí me preguntan, como el titular de esta sección, bien lo dijiste, Eduardo, si a mí me preguntan, oye, ¿cuál ha sido la última final que jugó Pumas en el fútbol mexicano? Yo tengo que decir que fue hace 6 años y perdió contra Santos.
7: Bueno, la última final que jugó América fue contra Toluca hace un año y la perdió.
5: Y perdió.
7: ¿Eso qué tiene que ver?
5: El tetracampeonato. Es información. Solamente es información. Nada más. No sirve de nada. El jueves y el domingo, esa información no sirve de nada.
7: Totalmente
5: va.
7: Entonces, ¿para qué la dices?
5: Solamente va a servir.
4: ¿Cuándo se define esto?
5: Porque es importante.
4: ¿Cuándo se define esto?
7: Jueves, partido de ida.
5: Jueves, ajá. Y domingo, jueves partido de ida en el Estadio Azul Crema, ya se confirmó, Estadio Azul Crema, ahí jugará el equipo de Cruz Azul la final de ida y la vuelta en el Estadio de Ciudad Universitaria el próximo domingo. Los horarios no sé si ya salieron, no los tengo aquí a la mano, pero a ver, déjenme checar si ya los pusieron, si ya los postearon.
7: Bueno, en lo que sucede, ¿podemos oír el gol de Pumas?
5: Vamos a escuchar la narración de Martinoli, si no me equivoco. La que vamos a escuchar, la narración del gol de
7: Cristian.
5: Jordan Carrillo. Escuchemos, por favor.
8: Atención con los Pumas, Jordan. ¡Llega Jordan! ¡Gol!
7: Un golazo de fuera del área en tiro libre que pega en un poste y el poste del lado izquierdo y se pasea por todo el fondo de la portería, sacudiendo las redes y poniendo a Pumas en la final del fútbol mexicano.
5: Así es, un gran gol de Jordan Carrillo. Mención honorífica a este jugador, ¿eh? Es algo que tiene que considerar el Vasco, porque está en la prelista, entonces podría llevárselo al Mundial, todavía está en esa posibilidad. Y de verdad, yo creo que no se equivocaría el Vasco si se lo lleva. Está teniendo su mejor momento este jugador de Pumas, sin duda alguna, está rindiendo a tope y es gran parte por la cual se encuentra Pumas en esta final.
7: Sí,
5: en
7: sin
5: gran
7: duda,
5: parte se le debe a Jordan Carrillo. Al América le metió, creo que fueron 3 goles, no sé cuántos les metió. Sí. Metió gol también ahora en esta semifinal y anda con todo este muchacho. Mención honorífica para él. Y bueno, los partidos jueves y domingo, ya lo dijimos, no han salido todavía los horarios. Ah, sí. Horario de la final de ida. 9 de la noche, Cruz Azul contra Pumas, partido de ida. Y el próximo domingo, 24 de mayo, la vuelta la van a poder ver a las 7 de la tarde, Pumas contra Cruz Azul, ambos partidos por Lifetime, ¿ok? Véanlos por Lifetime, Eduardo, el otro día dijiste, velo por primera vez.
7: Miguel Ayun.
5: Exactamente, es que ahí no se ven los partidos, se viven los partidos de una manera muy distinta, así que chequen, por favor, Lifetime, partido de ida y de vuelta, los dos gratis, completamente gratis, a través de la...
7: Yo sí lo vi un cacho y vi el fallo de Henry Martín cuando le pega al poste y vi tu cara y la de la Jun.
5: Sí, pero no viste la transmisión, solamente viste ese clip.
7: Sí, la verdad se me pasó. Pero esta vez lo voy a hacer, tienes toda la razón.
5: Bueno, los pero, invito a que lo vean por ahí.
9: En lo que eso sucede, sí. ¿Qué tienes esta quinta preciosa?
4: No, no, los estoy oyendo con mucha atención.
5: Día y día,
4: ¿sabes
5: y
4: qué? No grande, quiero meterme porque mejor. Le hablas encima a la gente y se echa a perder el programa, así como ahorita. Entonces, por eso te estoy dejando que te explayes, güey, y que Moisés también haga lo propio, para que la cosa no sea una especie de cámara de ecos de tres güeyes ladrando a la vez, güey.
7: Me parece totalmente muy sensato de tu parte.
5: Independientemente de lo que suceda el próximo domingo, quien salga campeón, yo voy a estar muy tranquilo, muy a gusto. ¿Por qué? Porque tanto Efraín Juárez como Joel Wiki son dos jóvenes técnicos mexicanos que están dando la cara por este rubro.
7: Wixilopochtli, como le dice.
5: Es difícil.
7: Joel Wixilopochtli, como le dice.
4: Ya lo ascendiste a nivel dios, o sea, de plano, así de.
7: Al entrenador de Cruz Azul. Oye, llegó hace 5 partidos y está en la final, Joel Wiki.
5: Sí, pero la vaca no se le dieron esa posibilidad, ¿eh?
7: La vaca Cruz Azul.
5: Y para todos aquellos que dicen, no, es que el equipo ya estaba armado y el equipo ya estaba. Sí, pero ese equipo tenía 9 partidos sin ganar cuando llega Joel Wiki y no ha perdido uno solo. No ha perdido un solo juego. Joel,
7: y dos técnicos mexicanos. Wiki. En la
5: así
7: final
5: es,
7: de fútbol.
5: Entonces, eso me da muchísimo gusto. Ojalá que se le abran más las puertas a los jóvenes técnicos mexicanos, que muchas veces tienen que demostrar mucho más que cualquier técnico extranjero que llega a nuestro país. Entonces, dense cuenta que hay calidad en los jóvenes técnicos mexicanos. Hay que darles más oportunidades. Ojalá que se les den más oportunidades a estos jóvenes técnicos.
7: Estoy de acuerdo. Siento que a Martinoli le dio mucho gusto que ganara Pumas.
4: Está bien, ¿no?
7: No sé si es por su antiamericanismo o algo, porque lo narró con pasión.
5: Claro.
7: Con pasión.
5: Acuérdate que el antiamericanismo ahorita está disfrutando a tope, porque independientemente de quién gane, es antiamericanista. Entonces, mientras América no esté en la final...
7: Pero ya ni nos acordamos del América. Ya quedó en el pasado.
4: Los americanistas sí, güey. Los americanistas sí nos acordamos de cómo nos ardió que fallara ese penal. Que no era penal, es que mira, incluso, pero nos ardió, ¿no, Moisés?
5: Nada más les digo una cosa, Eduardo. En todos los programas, ustedes nada más escuchen, en todos los programas de análisis, en todos los programas, uh-huh, incluso en este, estamos hablando del América. América no puedes evitarlo. El América existe en todos lados, en todo momento. Si dejan
4: es
5: de hablar del América, no cobran.
4: Vive en sus mentes
5: todos
4: y no paga renta.
5: Exactamente.
4: Esa es la verdad.
5: Tienen que hablar del más grande, si no el programa.
7: Les voy a dejar ese consuelo, vale, pobrecito, madre. Ya me dieron ternura.
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4: El 80% de los casos de disfunción eréctil se originan por problemas relacionados con la circulación de la sangre. Esto lo dice la American Psychological Association. Y el 80% de los casos son por la disfunción eréctil que se relaciona con problemas en la circulación. Entonces, muchas veces esto puede ser una señal temprana de enfermedades cardiovasculares. Tienen que tener mucho cuidado. Y también es común que personas con diabetes tengan este tipo de disfunción, ya que esa enfermedad puede dañar los vasos sanguíneos.
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4: Se acabó el drama de la batería en los autos eléctricos. Ya no más rezos en carretera como si fueras el Power Ranger verde esperando que no se apague el Megazord. En la Feria de Tecnología de Las Vegas se presentó la Verge TS Pro, una moto eléctrica con batería de estado sólido que se carga de 0 a 100 en 5 minutos. Sí, lo que tardas en calentar una sopa Maruchan, y la autonomía hasta 600 kilómetros. La velocidad de 0 a 100 en 3.5 segundos. Y todo sin perder carga en el último tramo, como cuando tu teléfono se pone en modo diva al llegar al 80%. Esto no es una mejora, es un brinco cuántico, como pasar del Walkman al streaming, pero sin escalas. 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
6: ¿Qué es la inteligencia artificial? La escuchamos por todos lados, pero ¿realmente sabemos qué es? La IA es una tecnología que permite a las máquinas aprender de datos, reconocer patrones y tomar decisiones sin que alguien les diga paso a paso qué hacer. Funciona gracias a matemáticas, lógica y grandes volúmenes de información, no porque piense como un humano. La usamos todos los días. Cuando Netflix te recomienda una serie, cuando tu celular reconoce tu cara, cuando el buscador de internet predice lo que vas a escribir. O incluso en la medicina, ayudándonos a detectar enfermedades. ¿Y cómo usarla? La clave es hacerle buenas preguntas. Mientras más claro seas, mejores respuestas te dará. La IA no reemplaza tu mente, potencia lo que ya sabes hacer.
7: El árbitro al final. Así es. Escuchemos a Cristian Martinoli narrando esta llegada nuevamente de Pumas a una final después de 6 años. Escuchemos.
8: Y aquí los Pumas. Y el próximo domingo en el Pedregal buscará levantar su octavo título de liga. De la mano de Macuárez, los Pumas van a jugar contra el Cruz Azul ante un Pachuca que estuvo a nada de echarlos. Aquí está el campeón en Colombia, el campeón como auxiliar en Bélgica, el campeón como auxiliar en MLS. Aquí buscará título de liga en el fútbol de México con los Pumas de la UNAM.
9: ¡Gol! Ahí ¡qué está. Belleza! Ahí estamos. Eso. En la final. Y luego, Efraín, este extrañísimo técnico que tenemos, que estaba un poco loco de la cabeza, es un joven de solo 38 años, ya hizo campeón 2 veces, creo, a un equipo en Colombia, hizo campeón, bueno, está a punto de ser campeón de Pumas.
7: Atlético Nacional.
9: Uh-huh. Yo le veo gran futuro a Efraín, de verdad. Dicen que tiene esa capacidad que tenía Hugo Sánchez de quitarle a los jugadores la presión y de él jalar el foco sobre sí mismo y hacer que los jugadores se la crean.
7: Yo creo que está por encima de Hugo Sánchez, en ese aspecto.
9: No, pues estamos hablando de un gran entrenador mexicano con un futuro impresionante. Bueno, esperemos que siga cosechando triunfos.
10: Oigan, una pregunta técnica. Eso que luego acostumbran los jugadores de fútbol de para celebrar, picar ahí donde no pega el sol a sus compañeros de equipo, ¿es precisamente para quitarles la presión? ¿Para que se relajen? Es como cuando una llanta está demasiado inflada, hace mucho calor. ¿Eso funciona?
7: Posiblemente.
10: ¿Tú que fuiste un profesional de este deporte?
7: Sí, pero a mí nunca me aplican. Yo nunca lo hice y tampoco me lo hicieron.
10: ¿Tú por tuviste ejemplo, que sacarle no la presión decirle. A tus defensas, por ejemplo?
9: Nunca, por ejemplo, ¿cómo te sacaba el gas?
7: No lo hice. No. ¿El gas?
9: La presión, la presión. La presión. Sí, la presión. Estamos hablando metafóricamente.
7: Bueno, a gritos. Lo hacía a gritos, a gritos. Eduardo. Es la única manera. Okay. Así es, el Tuca le encanta gritar. Y siempre lo hacía de la misma manera. Oigan, vamos a hablar ahora de Paco Memo Ochoa, porque como ustedes ya saben, está ya entrenando con la selección mexicana, está ya preparándose para el próximo Mundial, pero él habla sobre la titularidad en la selección para el próximo Mundial y nos deja muy en claro que si él va a ser el próximo portero del Mundial, se lo tiene que ganar. Vamos a escuchar a Paco Memo Ochoa.
11: Esto me lo tengo que ganar durante todo este tiempo, durante los días aquí del entrenamiento y aún así o los partidos amistosos. No porque haya jugado vaya a significar que Javier decida que por eso me tiene que poner, para nada. Esto me lo tengo que ganar durante todo este tiempo, durante los días aquí del entrenamiento o los partidos amistosos. Yo tengo que estar listo siempre y estoy listo, tengo que estar listo, preparado. No nada más yo, todos los que estemos tenemos que tener la mentalidad de venir a la selección a aportar, porque aquí hay que dar.
9: Gracias, Paco Memo.
10: Me parece
9: correcto. De acuerdo con él, sensato, juicioso lo que dice. Es una ilusión. Yo creo que no vamos a ver minutos de Paco Memo en el Mundial.
7: Yo creo que sí. Yo creo que sí vamos a ver minutos de Francisco Guillermo Ochoa en el próximo.
9: Pero en la banca.
7: Yo sí. No, jugando.
9: ¿Bajo los tres palos?
7: Yo sí creo que va a jugar, sí.
10: Oye, Moy, pero una pregunta. ¿Tú crees que aún aportaría Paco Memo o va a ser una cuestión nada más, digamos, como de reconocimiento, de darle unos minutitos por ahí al final de un partido?
7: Fíjate,
10: o se le va a utilizar estratégicamente. Un poco de las dos.
7: Un poco de las dos, sí. Okay. ¿Por qué? Porque, a ver, Memo, puedes decir lo que quieras de él, que es el arquero más goleado, tal vez, en Europa. Es el... portero no le fue muy bien, no militó en equipos importantes en Europa, pero Memo tiene una capacidad extraordinaria, porque me tocó verlo, esto a mí nadie me lo contó. Uh-huh. Cuando se pone la playera de la selección mexicana se convierte en
9: un gigante,
7: otro arquero. No. Sin duda, o sea, de verdad es extraordinario lo que hace con la playera de la selección mexicana. Ya, Eduardo, se te está escurriendo, se te está volteando la tortilla.
9: Yo no tengo empacho

0: Acá en la cabecita del estaca, que no tiene ya nada, güey. Imagínate cómo se vería de guapo.
1: Sí. Tienes razón. Me ponga de peluca, ¿no? No sé, okay. Eduardo está diciendo puras sandeces. Como es costumbre.
0: Es mi trabajo.
1: Oigan, vamos a hablar, sin duda. Vamos a hablar, ya tuve la oportunidad de felicitarlos, no lo he hecho al aire, pero lo hice personalmente con ustedes por el premio.
0: Ah, felicidades a ti también, ¿no? Y es de todos.
1: Escuché en el podcast, sí, gracias, escuché a Gaby y a Eduardo felicitándolos y creo que todos ustedes son parte de este gran equipo junto con el nuevo, con Fingers, los jefes y demás. Y creo que es un trabajo de todos.
2: Sí, sí. Así es. Estamos muy contentos, Moy.
1: Exacto.
2: De así verdad, que, pues, y tú eres parte de ese
1: equipo. Continúan los éxitos.
0: Un pedazo de ese éxito es tuyo, mi querido Moy. Estamos muy agradecidos contigo.
1: Un pedazo de la corneta es mío. Me encanta el hecho de que un cacho de la corneta sea completamente mío.
2: Y sabes que además de todo, la satisfaces. Ese pedacito que te toca lo dejas satisfecho, lo dejas contento, lo dejas pleno.
1: Sí, sí, sí.
0: Nadie como tú,
1: Moy. ¿De la mitad para atrás o de la mitad para adelante?
2: La que quieras, tú escoges.
1: Sí, ya sabes.
2: Hay como la vayas sintiendo, te vas acomodando, Moy.
1: Ok, perfecto. Oigan, una última nota, porque esta también es importante. Faitelson no se preocupa por el hecho de que hay un par de gorditos haciendo el ridículo arriba de un cuadrilátero, siempre y cuando el dinero que se recabe se utilice de una buena manera. ¿A qué me refiero con esto? Vamos a escuchar a David Faitelson hablando acerca de este posible enfrentamiento contra Cuauhtémoc Blanco, y él está dispuesto a llevarlo a cabo siempre y cuando se cumpla con lo siguiente. Escuchemos, por favor.
3: A ver. Yo no tengo ningún problema que un par de gorditos hacemos el ridículo encima del ring mientras saquemos una buena cantidad de dinero para ayudar.
4: Ok.
3: Yo dije, bueno, a ver, primero dije 20, 10 millones, luego dije yo, a ver, si dan $1,000,000, 500 mil Cuauhtémoc, 500 mil para mí, no para mí. Ese millón de dólares, ni siquiera que pase por nuestras manos, que sirva para llegar a niños enfermos,
0: de
3: hacer un ala, cooperar en investigación, en medicinas que hacen falta en este país, que en realidad llegue a alguien.
2: Claro.
3: Yo no quiero ver un quinto, un centavo. Lo haría simplemente por si yo puedo ayudar haciendo el ridículo, porque es lo que voy a hacer. Pues no tengo ningún problema en hacerlo. Si sacamos dinero de eso para ayudar a alguien, claro, ¿a mí qué me importa?
2: Bueno, está bien.
0: Claro. Bueno, ya tenemos aquí a San David Faitelson. Me encanta esta nueva faceta altruista y generosa de su parte. Está dispuesto a poner los mofletes para que una vez más el dromedario de Tepito le propine tremendos coscorrones que lo dejen en la lona. Todo a cambio, claro, de ser generoso con los más necesitados en nuestro querido México.
1: Uh-huh.
0: La pregunta es, ¿le creen? ¿Le creen?
1: Yo sí le creo.
2: Sí, yo sí le creo.
1: Sí,
2: se me hace
1: sí,
2: que y estaría muy bien. A mí me parece, ya lo he dicho, que pues se exponen a que uno de los dos en Chile y le propine un mal golpe al otro, pero pues iban a donar la lana, adelante.
0: ¿Quién gana?
2: Está bien.
0: Cuauhtémoc, David Faitelson.
2: No sé, güey. ¿Tú quieres?
0: Cuauhtémoc es mucho más mañoso, tiene mucha más experiencia. David es mucho más voluminoso.
2: Mucho más grande y tiene mayor reach. O sea, yo creo que
0: si pinches manotas, David.
2: Si David tuviera nada más, o sea, el mínimo grado de solvencia con un jab, lo mantendría a distancia precioso, Moy. No sé qué opinas, güey.
1: Yo creo que tiene mayor movilidad Cuauhtémoc Blanco que David Faitelson y eso le daría la ventaja.
2: ¿De veras?
1: Eso es lo que yo creo. Oigan, por cierto, fe de ratas, y tengo que corregir esto porque ya me están jode y jode en redes sociales. A ver. Gracias a todos los pinches eruditos de redes sociales. Y que hablen para que los inviten a un programa, culeros, a ver si ustedes pueden hablar en la radio durante media hora, ojetes. La final, la última final de Pumas fue contra León, no contra Santos. Sí, yo la cagué, yo dije Santos.
2: Ya,
1: está bien,
2: ya,
1: perfecto,
2: ya, Moisés. Moisés, contrólate ya.
1: Es que se ponen, o sea, sí, me mientan se la madre en redes, sí, me dicen sí, que sí, soy un, ya sabes, ¿no? Todo lo que dicen en redes. A ver, ojetes, que sí, los inviten a un programa a ustedes.
2: Exacto.
1: Sí, ¿no? A ver
0: cuánto
1: a ver si
0: dura
1: lo pueden hacer.
0: Exacto. Oye, ¿qué pasó con el incendio nuevo? Digo, está acá.
2: Ya llegaron los bomberos, de verdad, ¿sabes qué?
1: A ver, ¿qué pasó?
2: Es que prendió el horno la doctora patinadora, que va a hacer el favor de hacer de comer el día de hoy, y se le olvidó que teníamos una caja de pizza en el horno, misma que se incendió, y en cuanto abrió el horno, pues salió una bocanada de humo, se disparó la alarma de incendios, y aquí sí funcionan muy bien los impuestos, entonces hablamos a las alarmas, oigan, por favor, ¿se puede cancelar a los bomberos? No, aquí llegan porque llegan, y llegaron no uno, sino tres camiones de bomberos y una ambulancia. Sopas. Y hubo que disculparse con

0: Güey, es que además de todo llegan acá listos para salvar vidas y tú, no, llegamos de una caga en el mundo. Da una pena horrible. Pero bueno, pues, ni modo. Lo bueno es que no pasó nada. No se lastimó Noemí cuando abrió el horno, porque le dijo que pudo haber, no sé, salido un flamazo o algo. Pero la casa se llenó de humo, hubo que abrir todo. Los vecinos incluso estaban saliendo de sus casas y de qué pez, güey, porque cuando abrimos las puertas era humo de ese humo azul. Se quemó cartón, güey. Se estuvo cocinando cartón en el horno durante, no sé, 20 minutos. Entonces, pues bueno, no pasó nada, pero la pena de decirle a los bomberos que, por cierto, güey, se bajó un güey que le llegaba yo como a la cintura, güey, con la, presto una a bajar manguerota. La escalera, güey. No, bueno, me imagino que también tenía una manguerota, pero aquí sí llegan los bomberos y llegan en serio, güey. Da gusto que los impuestos funcionen. Eso sí da gusto.
1: Ah, igual que aquí.
0: Exacto, igual que allá.
1: Los bomberos aquí hacen una gran labor.
0: Nadie dijo que no, México, nada más que están un poco más
1: mal acotados, equipados.
0: Mal equipados, mal pagados, incluso mal comidos por lo mismo. Entonces,
1: muchos trabajan verdad, hasta gratis.
0: Agradezco la labor que hacen los bomberos alrededor del mundo, pero sí se sintió la diferencia aquí, güey, de rapidez, de lo que llegó. Porque te digo que no llegó ahí un camioncito jodido de 1950, llegó un carro de bomberos. Bueno, tres, de hecho.
2: Oigan, pues ya prácticamente ya me voy, solamente falta una más, una mención acerca de América Femenil, que salieron campeonas, derrotaron a Monterrey en la final de la Liga MX Femenil, 3-1 fue el marcador global, ganaron en casa 3-0. Felicidades, América Femenil.
1: América Femenil me queda
2: logra
1: muy bien.
2: Su tercer título. Así es, tercer título. Han disputado ya 7 finales, si no me equivoco.
1: Son tricampeonas.
2: Han ganado 3 de ellas. 8 finales, algo así. No. O sea, no las han ganado de forma consecutiva. Pero sí, ya es el tercer título que consigue el equipo de América Femenil. Felicidades a ellas. Ángel Villacampa, que es el técnico, y a todos los involucrados en América Femenil. Felicidades por este título. Una estrella más.
0: Muy bien.
2: Ahí está.
1: Y ahora, para cerrar esta bella sección, adelante nuevo. Este es Efraín Juárez, el gran líder del equipo universitario que está hoy en día en la final del fútbol mexicano.
2: Eduardo, de verdad, deseo de verdad que sea campeón Pumas, porque si no, güey, vas a estar destrozado el lunes, otra vez tu corazoncito.
1: Con lo que he gozado,
2: 15 años sin salir campeón, güey.
1: No pasa nada.
2: 15 años.
1: No pasa nada.
2: ¿Cómo que no pasa nada?
1: 15
2: años, imagínate la América sin salir campeón en 15 años, güey. ¿Cómo lo estarían reventando?
1: Sí,
2: por eso.
1: Imaginarme
2: eso que te quiero. En cambio, Pumas va por la octava. Ay,
0: bueno, pues me sumo a ese sentir de que ojalá le vaya bien a los Pumas. Espero que no se los lleve la tiznada. Yo creo que el que Cruz Azul es mucho más factible a que los Pumas se resbalen y valgan madre. Así que ahí tienen.
2: Vamos a ver qué pasa. Sin duda alguna,
1: gracias,
2: no nos vamos a perder la final del fútbol mexicano. Cuídense mucho, señores.
1: Siempre un placer. Y esperamos esa noticia el miércoles, ¿eh?
2: Sí, el miércoles suelto la noticia. ¿Cuál? Ustedes, señores, el miércoles.
1: Es una notición, es algo, pero muy... Pero
0: a ver, nuevo, ¿podría salir al aire?
1: Algo que nunca haremos nosotros.
0: ¿De nuevo?
2: Nunca digas nunca, güey.
1: Nosotros no somos ídolos, mi querido Moisés.
0: Bien, ídolo.
2: Ustedes son ídolos de muchísima gente, de muchísima gente, y constantemente se lo hacen saber, así que quédense tranquilos, no pasa absolutamente nada. Cuídense mucho, y como dijo aquel gran sabio michoacano, purépecha, para ser más específico, huangos, los dejo, señores.
0: Gracias.
1: Y nosotros Moisés, regresaremos en breve. El top ten del día de hoy se va a llamar frases cuando vas a detonar con un gordo.
0: Mande lo suyo, es con un gorde, ¿no? Porque puede ser gordo, gorda o gorde. Frases cuando vas a detonar con un gorde. ¡Uy! Me tocó oversize, güey. Ya estuvo. Mande lo suyo, arroba la corneta FM.
1: ¡Ahora chilla como puerca!
0: ¡No! ¡Vamos y venimos! Esto es La Corneta. ¡No se muevan! ¡Gracias, Moy! ¡Bye!
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2: Las autoridades alertaron sobre una nueva modalidad de fraude digital en WhatsApp y Telegram, que ofrece dinero solo por dar like a determinadas publicaciones en redes sociales. Al principio se reciben pagos para ganar la confianza, pero la odisea comienza después, cuando los delincuentes solicitan depósitos para supuestamente tener derecho a promociones o pagos más cuantiosos, lo que es una farsa, o bien piden información personal o de cuentas para realizar supuestos depósitos. La Policía Cibernética de la Secretaría de Seguridad Ciudadana comparte estos útiles consejos. Número 1. Desconfía de mensajes que prometen dinero fácil por acciones simples, como dar un me gusta a publicaciones. Número 2. Verifica siempre la información directamente en fuentes oficiales o en la plataforma correspondiente antes de actuar. Y número 3. Bloquea y reporta cuentas sospechosas que envíen mensajes de este tipo. Y recuerda, las finanzas nos harán libres.
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Llegamos a la semana Gallagher. Esta semana, Noel y Liam por fin llegan al estadio GNP para dar dos conciertos que agotaron sus entradas en minutos. Y esto se ha repetido en cada una de las ciudades en las que se han presentado, convirtiéndose en el regreso más esperado en la historia de dos estrellas del rock.

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2: Hay que ser pendo, o sea, de veras hay que ser...
3: Hay que ser de veras muy bruto.
2: Muy, muy estúpido, muy torpe, muy... falto de sensibilidad. Ahí les va. Se publicó en redes sociales, en una cuenta de un político... Él mismo lo hizo un señor Monreal, uno de los muchos Monreales,
3: Saúl Monreal. Actual senador por Zacatecas, hermano de David Monreal, gobernador de Zacatecas, y de Ricardo Monreal, coordinador de los diputados de Morena
2: y ex gobernador
3: de Zacatecas. Él quiere ser, Saúl quiere ser gobernador o candidato a la gubernatura, pero la ley antinepotismo... Que bueno, luego hablamos de eso e insunza, pero bueno, la ley antinepotismo le impide participar en esta ocasión a Saúl Monreal.
2: Pues fúmense esto, se hizo un video, me imagino por parte de su equipo de redes, en donde él canta, Saúl Monreal canta una canción con un grupo en vivo, de músicos.
3: De paso la canta horrible.
2: La canta muy mal, pero lo que yo no podía creer cuando lo vi, es que detrás de él está el bajista del grupo, con una camiseta con el símbolo del nacionalsocialismo alemán, el nazismo, una svástica, no el símbolo hindú, sagrado, de la cruz gamada, no, estamos hablando de una svástica nazi. Y ahí está el güey cantando feliz con un símbolo de odio universalmente reconocido
3: das
2: como una cuestión...
3: Das Hakenkreuz.
2: Sí, una cuestión repudiable. Das Hakenkreuz. Ok.
3: Kreuz, la cruz. La cruz de ganchos.
2: La cruz de ganchos. Bueno, un símbolo que es pues un símbolo de odio total y absoluto, ¿no?
3: ¡El símbolo del nazismo! ¡Por Dios!
2: ¿Qué harías eso?
3: ¡Una suástica!
2: Aquí la pregunta es...
3: ¿Nazis del bienestar?
2: ¿Eres tonto? ¿Eres ignorante al grado que no sabes qué es eso que tienes atrás de ti? ¿Eres tan bruto que sientes que esto te va a dar algún tipo de relevancia? Van a hablar mucho de ello, sí, póntela, o sí, déjatela. Nadie de tu equipo, Saúl Monreal, te dijo, oye, que se quite esa madre, güey, o que se la tape. Es más, si alguien entra a un lugar donde yo estoy trabajando con esa camiseta puesta, lo saco de un puñetazo prácticamente, o sea, lo mando a chingar a su madre mil veces, güey, por traerla puesta. Es increíble, increíble.
3: Yo creo en un mundo de libertades donde si alguien se quiere poner eso, pues está gritándole al mundo, soy un imbécil.
2: Sí, si alguien
3: está pidiendo
2: lugar,
3: que alguien le dé un puñetazo, pero yo no se lo voy a impedir.
2: Sí, no, pero si alguien entra a un lugar donde yo estoy trabajando con una camiseta de esas puestas, le digo, te das la vuelta y te largas de aquí porque no voy a estar en el mismo cuarto con una persona que trae eso puesto. Punto.
3: Pues creo que yo haría lo mismo, fíjate.
2: Sí, punto. O sea, no lo voy a soportar, no lo voy a aguantar, no lo voy a permitir, güey.
3: No, porque va a afectar mi trabajo. Imagínate que en el foro en el que trabajamos hubiera güeyes con una camiseta con una suástica y de repente sacan una foto y...
2: Aunque no saquen la foto. O sea, si a mí me llega, por ejemplo, un cámara a mi programa con eso puesto, le digo, perdón, pero yo no... O sea, le digo a mi productor, yo no voy a trabajar.
3: Oye,
2: si ese güey no se larga.
3: ¿Qué hace este güey con una suástica?
2: Si este brother está estúpido, no se sale de aquí, si este güey no se sale de aquí en este momento, yo no trabajo. O sea, o se sale él o me salgo yo, punto. Pues y eso pasaría en lo personal.
3: Pero a Saúl Monreal le valió pepino. Está parado junto al bajista con la suástica y además canta Popotitos o no sé qué, ¿cuál era la canción? Vamos a ver.
4: Agujetas de color de rosa.
3: Bien. Agujetas de color de rosa.
2: Están cantando esto con una camiseta.
3: Del nacionalsocialismo.
2: Suástica. Adelante.
5: Ellos se iniciaron en el 2025. Daniel Sánchez en la guitarra. Omar
2: ¿Ese
5: Pérez,
2: Daniel Sánchez, el de la guitarra?
5: Y bajo.
3: Es el de la suástica.
5: Zach Castorena en baterista. O sea, aquí están. Y hoy vamos a cantarles algo especial.
3: Ese es Saúl Monreal, el senador de Morena.
2: Bien, senador.
3: Uno, Zacatecas.
5: Dos, tres. Órale.
3: Venga, senador del bienestar nazi.

0: feliz el señor Monreal. Ok.
1: Bueno, esto es una basura.
0: Lazo en pedazos, además de todo tocan de la tiznada, pero yo no salgo de mi asombro de que alguien no haya dicho, oigan, perdón, pero
1: él esto mismo. No, oye, a ver, yo soy senador, soy político, quiero continuar con mi carrera, ¿por qué me voy a fotografiar junto a un güey con una camiseta con una suástica? ¿Soy
0: entonces
1: idiota?
0: Te digo, okay. Es que sí, esta es la cuestión. Hay varias opciones. Es idiota, es una. Es un insensato. Es la
1: segunda. Ignorante de la historia, no lo creo, es que no todos lo sabemos creo, lo que tampoco. Es una suástica.
0: Y o la tercera es, esto va a armar muchísimo ruido, güey. Me conviene políticamente salir con un güey con una camiseta
1: nazi.
0: ¿Pero
1: cómo
0: nazi?
1: Le va a convenir políticamente pues a no, nadie?
0: Es que te digo, son las cuatro opciones. Nada más son las cuatro opciones que se me ocurren de lo que pasó ese día, porque no puedo creer la torpeza política no, de este señor, güey.
1: Se llegó el momento del top ten aquí en La Corneta, que se llama... Frases cuando vas a detonar con un gordito...
0: Frases cuando
1: es
0: vas
1: que
0: hay de
1: gorditos a gorditos.
0: Con una gordita, ¿no? O gordite.
1: Es que no, los perros eso. Comen huesos, los leones comemos carne.
0: Bueno, la que, sigue, digo, la que sigue, la primera es la número
2: 10.
0: frases cuando vas a detonar con un gordi.
1: A ver. Si me encuentras, hacemos la posición que te gusta.
0: Amor, estás detrás de la tele y del sillón y de la mesa, de la sala entera. Con ese tamaño no te puedes esconder, gordis. Vente para acá.
1: Estás atrás de la tele y del sillón. Y de la mesa. Tiempo. Y de la cortina y del armario y del buró.
0: Y de la casa. Y aún te ves. Pero bueno. Está bien. No. Este es comunal.
1: Sí.
0: Tiene la número
2: 9.
0: Frases cuando vas a detonar con un gordi. Une gordi. Fíjate. Uy, ya llegó tu comal, gordota.
1: Gordita.
0: ¿Te gustan las gorditas de chicharrón grande?
1: Me encantan.
0: ¿No? Las gorditas de chicharrón grande. Son la onda.
1: Ahorita vengo, voy a bombearle el agua al tinaco.
0: No.
1: Oye, güey, vi un video horrible, me acordé de ti.
0: ¿Qué pasó?
1: No sé si viste, pasó aquí en México, va un güey en su moto tranquilísimo, sin meterse con nadie.
0: Ajá.
1: Y de un lado de la calle, de muy arriba, se cae un tinaco, un rotoplas completo.
0: No.
1: Cae en el piso, le rebota y tira al motociclista de su moto.
0: ¿Y está bien el motociclista?
1: No lo sé, pero esos son los riesgos de andar en moto. No, el güey no hizo nada mal, pero si hubiera ido en un coche no le pasa nada.
0: Bueno, pues también hay gente
1: que choca. ¿Y en qué
0: país
1: caen tinacos, chingado?
0: Bueno, te puede caer un tinaco sin ti. La que sigue es la número
2: 8.
0: O varios, ¿no?
1: Pero bueno, no frases importa. Cuando vas a detonar con un gordo. Oye, amor, ¿qué haces arriba de ese marrano?
0: Pues es que está tan gordo que rodearlo me daba flojera y decidí brincarlo. Y pues una cosa llevó a la otra, ¿no? Y aquí sigo, brinque y brinque. El gordo.
1: Vamos a la número
2: 7.
0: Frases cuando vas a detonar con un gordi.
1: Pues no eres gordo de todos lados, palito de pan.
0: No, además, o sea, además de todo. Que debe de ser terrible, porque entre la fupa, ha de ser difícil encontrarlo.
1: ¿La panzanocha?
0: ¿No? Sacarlo, mira, ahí está, ve nomás cómo está, impresionante. Ni
1: es que
0: se
1: sí
0: ve.
1: Se lo come, güey.
0: Pues sí.
1: O sea, la grasa puede cubrir los primeros centímetros. Correcto. Del pene.
0: Sí, sí, sí, la gordura de
1: como en los bebés.
0: Híjole, vi una cosa el otro día, pero no lo voy a comentar, porque además fue muy amable conmigo, entonces no voy a decirlo.
1: Claro, pero ¿para qué dices, güey?
0: ¿Por qué se visten así, güey?
1: Cámbiale.
0: No, la pregunta nada más es por qué se visten así, pero vamos a la que sigue, que es la número... ¡La número!
1: ¡Para eso me gustabas!
0: Es que es feo, güey.
1: No digas quién, se dice el pecado y no el pecador y ya.
0: Nada, pues vi un güey que, o sea, con un, no sé, con una como sudadera muy apretada y se veía que no había nada por aquí, nada por allá. Además, pues, completamente fuera de forma. ¿Por qué se ponen eso, güey?
1: Si,
0: no, mal. Si sigues no, la número, no ¿qué sé, dije ya?
1: Ya dijiste.
0: Horrible.
1: Dice así, frases cuando vas a detonar con un gordo. Uf. Estoy agotado. Ya no puedo más.
0: Y eso que nada más te quitaste el pantalón, mi ser. Ser puercalot. Ok, ya. La que sigue es la número...
2: 5.
0: Frases cuando vas a detonar con un gordi.
1: Ahora sí, prepárate para un orgasmo garantizado porque le voy a echar todos los kilos.
0: ¡No, no! ¡Wow! ¡Qué pareja tan comprometida! ¡Va! Ok.
1: ¡Le echan todos los kilos!
0: ¡Qué bárbaro! ¿Echarle a alguien todos los kilos? Bueno, estaba como aquella pero pareja sí sexual de... ¿Cómo era?
1: Y ni así quedé bien.
0: ¿Qué gozas cuando terminas y cuando se quita de encima, güey?
1: El doble
0: placer. Al fin, güey. Ok, la que sigue es la número...
2: ¿Cuatro?
1: Frases que vas a... Cuando vas a detonar con un gordo.
3: ¡Ay! Te dije que te dieras grasa pensando en mí, pero te la prolongaste, ¿eh?
0: ¡Qué bárbaro! Te diste grasa como para 10 personas, una familia entera. La que sigue es la número...
2: 3.
0: Frases cuando vas a detonar con un gordo. ¡Uy! Conmigo vas a estar a dieta. Sí, sí, sí. Solo vas a poder chupar la carne que me sobra en los labios. Mira, bésame. Ok, ahí está.
1: Ah, sigue la número.
2: 2.
1: Frases cuando vas a detonar con un gordo. Mira, reinita. Son 10 centimetrotes de poder, pero 150 kilos de empuje.
0: ¡Qué bárbaro! Pues es que sí, güey. La aceleración de esa masa...
1: Exacto.
0: Va a brindar un empeñón tremendo.
1: Una fuerza brutal, masa por aceleración.
0: En una de esas se te sale el esqueleto del cuerpo, del empujón. La que sigue es la número...
2: 1.
1: Frases cuando vas a detonar con un gordo.
4: ¡Ya es cállate! ¡Basta! El jefe y el amo soy aquí yo, y tú eres lo demás.
0: Y unas nalgaditas. Qué bárbaro.
1: Es que los perros comen huesos, pero los leones comemos carne.
0: Así es, es muy bonito, es muy poético. Ay, pues con este calor hasta voy a aprovechar y agradecer la sombrita. ¡Qué bárbaro, qué barriga! Okay.
3: Como el pelón pelo rico. Si lo empujo correctamente, tengo 30% más.
0: Y además recuerden, la que perdona no detona. Ok, ahí está. Está bonito. Bueno, pues gracias.
1: ¿A ti alguna vez te han pedido que chilles como marrano?
0: Fíjate que no, es algo que nunca me han pedido, la verdad. Que chille como marrano, pues no, la verdad no.
1: Frases cuando vas a detonar con un gordo. Ahora grita, ódiame más, Moy.
0: No, no, güey.
1: Yo no fui, fue Ale Can Pascal.
0: Siquiera lo hubieras dicho cuando estaba aquí Moisés, güey.
1: No le había mandado a este güey, lo mandó hace literalmente 19 segundos. No, ya,
0: vas a detonar con un gordo.
1: Grita, ódiame más, Moy.
0: Wow. Bueno,
1: el que escoge, no. Ya sabes, ¿no?
0: No. Disculpa, lo

0: Aplástame la sábana para que me digan la guadalupana.
1: Creo que voy a tener que rodarte en harina para encontrar el... No, no, no. El punto húmedo. Ya. Estuvo bueno, ¿no?
2: ¿Tú sabes la dieta de la pantera?
1: ¿Y cuál es la dieta de la pantera?
2: Una pierna al volante y la otra a la guantera. Digo, no tiene nada que ver.
1: La dieta de la pantera. Bueno. Las piernas al tablero y la boca a la manguera. No, ya, ya, ya.
2: ¿De ese rimó?
1: Esa es de la pantera, sí, pues la también.
2: Bueno. Ay, qué barbaridad.
1: Y también rima entera. O sea, riman varias cosas, güey. Pero bueno, ya estuvo bueno. Esto no es la pantera. Esto es los 40 y 2.
2: Radio, ¿qué sientes que te entra?
1: ¿Qué te entra? La manguera.
2: Ay, bueno, que no, todavía no tenemos episodio nuevo en la corneta extendida porque pues, estuvo bien el nuevo, darnos una semana de vacaciones.
1: Cagarnos. Sí, sí, sí. Se sintió en la cartera nuevo. Gracias. Pues,
2: gracias. Esas cosas pasan, ni modo, así es. Pero mañana tendremos un episodio nuevecito que está brutal, ¿nuevecito? Y salvaje.
0: Correcto.
1: ¿Qué vamos a estrenar, nuevecito?
0: El que debió analgésico. Haber sido la semana pasada.
2: El camino del lodo.
1: El vicio del nuevo, sí.
2: La
1: el
2: puerta sexo. Trasera.
1: Correcto, la entrada por salida.
2: Con una sexóloga y con un proctólogo experto en anualidades.
1: Fue el doctor Próculo Trueno el que nos acompañó.
2: Es proctólogo oculista.
1: Así es.
2: Como también, usted decida.
1: Como usted quiera decirle. Pero bueno, dos expertos en el tema. Bueno, sí o... Sí,
2: tres o cuatro expertos en el tema, yo diría.
1: Sí, sí, sí, sí, sí, sí.
2: Éramos varios.
1: Yo he sodomizado gente, ¿no? Pero perdón, pero sí.
2: Ay, bueno, pues si a usted le interesa este tema de la sodomía, será hasta mañana en la corneta extendida en Amazon Music. Pero hoy en la noche nos vemos en ¿Qué Importa? En Imagen Televisión, terminando el magnífico noticiero de nuestro querido Nacho Lozano. Ahí estaremos para llevarles lo más divertido. El programa de hoy no lo pueden dejar de ver, ¿eh?
1: Así
2: es que pasaron unas cosas el fin de semana y el día de
1: preciosas.
2: Hoy brutales y divertidísimas.
1: Bueno, pues
2: si quieren ver la cara que pone cero votos cuando lo llaman parásito, pues es que hoy mismo.
1: De veras hay que ser.
2: Hay que ser.
1: Pero bueno, hay que ser.
2: Pues ya
1: que
2: la
1: ser.
2: Burger, ¿no?
1: Yo creo que sí, ya es suficiente. Estamos muy enfermos. Les ofrecemos perdón, una disculpa por haber salido al aire así, pero no había de otra. No podemos ni hablar, así que nos vamos a callar y nos escuchamos el día de mañana en estos mismos micrófonos. El rugido.
2: Goya está. Universidad.
1: Bueno, Universidad. Nos vemos luego, ¿eh? Los queremos mucho. Besitos.
2: ¿Cómo no te voy a querer?
3: En este instante se va la meme en la corneta.
2: ¿Y este es el cierre?
3: No, este.

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No es cierto, 6:00 a.m, 6:02, 3 minutos en el tiempo del centro de la República Mexicana. ¿Cómo le va? Muy buenas tardes, bienvenido, bienvenida a esta jornada informativa. Hoy arrancamos, estamos estrenando, estamos de manteles radiofónicos largos porque el día de hoy estamos estrenando nuevo horario y nuevas frecuencias para este proyecto informativo de W Radio aquí en Querétaro. Así las cosas, Querétaro, transmitiéndose en vivo y en directo por varias frecuencias a nivel regional, a nivel bajío. Estamos transmitiendo en vivo y en directo por el 1310 de amplitud modulada en la zona metropolitana, el 107.9 de frecuencia modulada en la zona metropolitana, el 90.1 de frecuencia modulada en la zona de San José Iturbide y el 1030 de amplitud modulada en la zona del Bajío en León, Guanajuato. Y desde aquí, desde Querétaro, vamos con un saludo a toda la zona regional, a toda la zona Bajío que nos sintoniza a través de cualquiera de las señales de W Radio. Mi nombre es Claudia Ivonne Hernández Torres y junto con Cristian García en los controles y producción le estaremos acompañando desde estos momentos y hasta las 8:00 p.m, tiempo suficiente para dejarle a usted bien informado, bien informada a propósito de lo que se ha generado en